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Para la mayoría del público, aun aquellos que poseen una mediana cultura musical, Franz Schubert es el autor de unas cuantas obras sinfónicas y de cámara y un importante conjunto de canciones encantadoras como el Ave María o como la archiconocida Serenata. Este compositor, tímido y corto de vista, fue hijo de un maestro de escuela en la capital musical de entonces, Viena. Schubert muere tempranamente a los 31 años, dejándonos una obra de excelsa calidad y de gran profundidad poético-musical, y que luego de una vida llena de altibajos emocionales y de crisis dolorosas que no le permitieron ver realizados sus anhelos artísticos de manera completa, muere en su ciudad en 1828, un año más tarde que Beethoven, como consecuencia de una enfermedad venérea que fue ocultada durante mucho tiempo como tifus por sus biógrafos tempranos. Este es el mismo Schubert sobre el cual se han hecho buena cantidad de películas de ínfima calidad y se han escrito semblanzas y libros que han falseado la verdadera historia de este artista. En la serie de emisiones que hoy iniciamos, iremos a ampliar la visión de este mal comprendido compositor, una de las figuras esenciales en el desarrollo del romanticismo musical europeo.

De la pluma de uno de los pioneros del movimiento romántico en la literatura alemana, August Wilhelm Schlegel, nació una pequeña obra teatral, casi como una comedia de carnaval. El tema versaba sobre el nacimiento del nuevo siglo, o sea, el siglo XIX. Hay que mencionar que la obrita teatral de Schlegel se estrenó el día 1 de enero del año de 1801. En ella se relata cómo, la víspera de Año Nuevo, una bruja ancianísima y horrenda que parlotea presumiendo de sabia y de racional y que representa al siglo viejo, se autoproclama la madre del siglo nuevo, un niño precioso y feliz que descansa en su cuna. Por su insolente mentira, el diablo le retuerce el cuello y se la lleva al infierno. Entonces, de entre las nubes, surgen los verdaderos padres de la simpática criatura. Ellos poseen aspecto divino y son el genio y la libertad. El heraldo, que abre y cierra esta comedia en un acto, invita al público a volver dentro de 100 años para asistir al segundo acto de esta simpática comedia. Lo que el poeta intuye y luego verá aún con más claridad es el enorme cambio artístico y cultural que se daría a partir de los comienzos del siglo XIX. En torno a 1800 comenzó un nuevo capítulo en la historia del pensamiento humano, una etapa conocida comúnmente como la época romántica. Sin embargo, debemos ser más cuidadosos. El historiador Erich Hobsbawm denominó la era de la revolución al período de la historia mundial comprendido entre 1789 y 1848. Es cuando sucumbe definitivamente el Imperio Español, Francia aparecerá como un gran centro de poder mundial y se produce la primera repartición territorial y de poderes pactados entre los estados más poderosos de entonces en el Congreso de Viena. Paralela a esta situación, tenemos avances notables en la física y la química, y la tecnología avanzaba de modo importante, especialmente en la industria que aprovechaba las nuevas formas de energía. Quizás podríamos pensar que eso que autores como Alfred Einstein llamaba el espíritu romántico no sea más bien sino una rama hermanada al gran tronco de las revoluciones de la primera mitad del siglo XIX. El gran artista, pensador, pedagogo y director musical Dietrich Fischer-Dieskau, en su extraordinario libro Los líderes de Schubert, dice lo siguiente: Franz Schubert convirtió un mundo de poesía en música. Llevó la canción artística a un nivel desconocido hasta entonces, demostrando lo que es todo arte: gradación, concentración, algo fundido en la más pura forma. Naturaleza y arte parecen rehuirse, pero se encuentran antes de lo imaginable. Esta convicción de Goethe se ve confirmada en la obra de Schubert. Y es por eso por lo que debemos detenernos un poco en examinar cómo se fue formando el tejido musical en medio de las sociedades germanoparlantes durante los siglos XVIII y XIX.

El fenómeno más característico de la vida musical del 800 es la extraordinaria expansión del diletantismo y al mismo tiempo la radical transformación de sus finalidades y orientaciones. Mientras que en el 600 y en el 700 el ejercicio burgués y lírico de la música había tenido lugar principalmente en los collegia musica, asociaciones de estudiantes universitarios que se reunían para hacer música instrumental, esta última tiende a ser de más en más la prerrogativa de músicos profesionales. Diletantes y aficionados prefieren más bien agruparse en Singvereine, Singakademien, o sea, reuniones y academias de canto y similares que tienen por finalidad la práctica del canto coral. Uno de los compositores más importantes del periodo barroco, Georg Philipp Telemann, contemporáneo y compadre de Johann Sebastian Bach, ya que fue el padrino de bautizo de Carl Philipp Emanuel Bach, fundó en Leipzig un importante Collegium Musicum que fue famoso en toda Europa. Este músico, teórico musical y editor, nació en Magdeburgo en el año de 1681 y falleció en la ciudad de Hamburgo en 1767. Desde su temprana niñez se familiarizó con la música tanto en la composición como con la ejecución de varios instrumentos musicales. En 1704 funda el Collegium Musicum de Leipzig. Luego fue Kapellmeister en diferentes lugares, hasta establecerse en Hamburgo como director musical en el Johanneum y en cinco de las iglesias más importantes de la ciudad. Su producción musical empezó desde la niñez. A los 10 años ya había compuesto su primera ópera, Walküre Suites, para teclado. Su producción musical es asombrosa en calidad y de gran variedad. Telemann compuso más de 1000 cantatas, 40 óperas, cerca de 600 oberturas y suites francesas para teclado, 44 pasiones, 120 servicios religiosos y muchísimos oratorios. Incorpora a las suites instrumentales ritmos y danzas del folclore centroeuropeo como la polka, los landers, los aires de origen húngaro y moravo. Telemann es el artista alemán que hará el puente entre el lenguaje de la música barroca, fundada en el bajo continuo, y un estilo más abierto, más cantable y melódico que se convertirá más adelante en el llamado estilo galante. Escucharemos en primer lugar un bellísimo Magnífica descrito en do mayor cuando era estudiante de leyes en la Universidad de Leipzig, en una edad entre los 19 y los 21 años. El Magnificat es un cántico bíblico del Nuevo Testamento que es pronunciado por la Virgen María en su visita a su prima Isabel y que hoy hace parte del final de las vísperas en el oficio divino de las horas. Los más importantes compositores de música religiosa lo han tenido como objeto de sus obras, como Palestrina, Orlando di Lassus, Bach, Monteverdi, Mozart y otros más. Les propongo entonces que escuchemos de Georg Philipp Telemann el Magnificat latino en do mayor. Los intérpretes de esta magnífica grabación son el conjunto vocal Alsfelder y la orquesta barroca de Bremen, director Wolfgang Heilberg.

¿Cómo mostrar esta extraordinaria riqueza musical de este genio que fue George Philip Telemann? No se me ocurre nada distinto como la locura. Sí, porque nuestro compositor compuso una especie de ópera ballet en alemán sobre Don Quijote, burlesca de Don Quijote, y luego realizó una maravillosa música instrumental que describe musicalmente las vivencias internas de los personajes de Cervantes, todo matizado con un humor muy fino. Escucharemos de George Philip Telemann la suite para orquesta en sol mayor TWV 55, burlesca de Don Quijote. En primer lugar, escucharemos su obertura.

La suite para orquesta en sol mayor, burlesca de Don Quijote, de Georg Philipp Telemann, termina con el descanso de Don Quijote.

Hemos escuchado de George Philip Telemann la suite para orquesta en sol mayor, TWV 55, burlesca de Don Quijote, en la interpretación que hiciera la Orquesta Barroca de Freiburgo, dirigida por Gottfried von der Goltz. Y retornando a la música vocal que compusiera el gran compositor George Philip Telemann, concluiremos estas brevísimas alusiones con unos fragmentos tomados de la cantata de Navidad, TWV 1:10-20. El carácter solemne pero luminoso se anuncia ya en la escogencia de la tonalidad de re mayor. Esta cantata fue escrita para la fiesta de Navidad del 25 de diciembre. Telemann hace intervenir las trompetas naturales y de pistones, así como los timbales, además de las cuatro voces humanas, las cuerdas, los oboes y el tutti del bajo continuo. Escucharemos enseguida algunos apartes de la cantata de Navidad TWV 1:10-20 de George Philip Telemann en la interpretación que hiciera Ludwig Remy con coros y solistas al frente de la Orquesta de Cámara Telemann de Michael Stein.

Nuestra emisión continúa con unos breves ejemplos en torno a la transformación que se produjo en la interdependencia entre el discurso musical y las palabras de los textos religiosos a partir de la Reforma Luterana. He traído como ilustración de este hecho dos ejemplos importantes. El primero es el coro inicial de la cantata BWV 61, Ven ahora Salvador de los Gentiles, compuesta por Johann Sebastian Bach en el año de 1714, estando Bach todavía en Weimar. Aquí Bach utilizó el himno de Adviento de Lutero que lo compuso como coral. El solemne ritmo con puntillo de la obertura francesa domina el encabezamiento del coro, y luego aparece una paráfrasis del coral de Lutero presentado en forma de motete. Escucharemos el primer número, obertura, coro, Nun komm der Heiden Heiland, ven ahora Salvador de los Gentiles, de la cantata BWV 61 en la intensa interpretación que hiciera Nikolaus Harnoncourt al frente del coro Schoenberg con el Concentus Músicos de Viena.

Y ya que el coral irá a ser uno de los fundamentos de la música que acompaña los textos en la liturgia protestante, pasamos a señalar sus rasgos esenciales. En primer término, la palabra coral tiene un significado inicial. Con él simplemente nos referimos a una agrupación de voces como cuando hablamos de música coral, conjunto coral, etc. Los conjuntos corales o coros aparecen muy a menudo en las óperas, en los himnos, en las canciones seculares y también, por supuesto, en la música popular. Aquí hay que entender que el término coro o coral simplemente se refiere a un adjetivo que indica el conjunto de voces, sean estas cantadas o instrumentales. Pero el término coral posee un sentido mucho más exacto y es cuando nos referimos a una forma precisa de canto colectivo protestante. Se aplica esta palabra coral a un himno religioso adoptado por Lutero destinado a ser cantado en un principio por el pueblo en la iglesia protestante y que Bach elevó a la máxima categoría, sobre todo como base de numerosas cantatas, oratorios y piezas para órgano. Las principales fuentes de donde proceden sus temas son el canto gregoriano, la canción popular religiosa que en Alemania conservaba una rica tradición en los cantos de los peregrinos, las canciones profanas, las canciones de los Meistersinger y las creaciones originales. Las melodías corales fueron modeladas y ritmadas en valores largos y divididas en estrofas o frases, rematadas estas cada una con un característico calderón, es decir, un silencio prolongado. Los corales comenzaron por ser composiciones monofónicas, si bien a partir de 1524 se componen también a varias voces. Después nacería el coral instrumental o acompañado, generalmente de órgano. Y luego pasará a ser una música puramente instrumental, incluyendo también combinaciones contrapuntísticas. A continuación, escucharemos un coral para órgano, el BW-659, que fue compuesto hacia 1748 y que está fundamentado de nuevo en el himno luterano Nun komm der Heiden Heiland, ven ahora Salvador de los Gentiles. Este coral para órgano de Bach, que ornamenta de manera muy bella el himno que lo origina de Lutero, lo podremos apreciar en la lectura que nos ofrece Tom Kaufmann.

Nuestro programa de hoy lo concluimos con apartes de una preciosa y significativa cantata de Johann Sebastian Bach. Es la que está indicada en su catálogo como BWV 80, Ein Faste Burg ist unser Gott, Nuestro Dios es un fuerte baluarte, cuyo texto es obra de Martín Lutero y Salomo Franck. Esta cantata fue compuesta para la fiesta de la Reforma celebrada el 31 de octubre de 1724 y su coro inicial, atención que no es un coral, alude a la batalla entre Cristo y las fuerzas de Satanás, entidad evocada en la partitura mediante figuras cromáticas. En este coro, Bach utiliza el himno homónimo de Lutero que había sido compuesta por el reformador protestante en el año de 1529. Esta formidable pieza ha sido estimada como uno de los coros más poderosos y expresivos que saliera de la pluma del cantor de Leipzig. Pasamos pues a la audición del primer número, el coro Ein Faste Burg ist unser Gott, Nuestro Dios es un fuerte baluarte, de la cantata BW 80, también conocida como la cantata de la fiesta de la Reforma de Johann Sebastian Bach, en la poderosa versión que nos ofrece Nikolaus Harnoncourt al frente de su orquesta, con centus músicos, junto con el coro Arnold Schönberg de Viena.

Luego de escuchar este espléndido coro con el cual se inicia la cantata BWV 80 para la festividad de la Reforma de Johann Sebastian Bach, les propongo la audición del siguiente número de dicha composición. Se trata de un aria muy especial. Aparte de su belleza, en esta aria para bajo y soprano, la voz de la soprano va interpretando una melodía, pero en forma de un coral en el sentido estricto del término. Escucharemos este segundo número de la cantata de la Reforma BWV 80 de Bach en la inigualable interpretación que nos dejarán las míticas voces de Dietrich Fischer-Dieskau y la soprano Edith Matiss con los coros y orquesta Bach de Múnich, todos bajo la dirección de Karl Richter.

Y el último ejemplo, esta hermosa cantata BW 80 de Johann Sebastian Bach, cantata para la fiesta de la Reforma, será el coral con que se cierra esta maravillosa obra. Los intérpretes son el coro Bach de Múnich y la orquesta Bach de Múnich, dirigidos todos por Karl Richter.

Y nos basta con estos ejemplos, que aún escasos, para pensar en el aprecio profundo que guardaba Johann Sebastian Bach por la figura y las enseñanzas del reformador Martín Lutero.

De esta manera, hemos llegado al final de nuestra emisión. Agradezco al señor Jorge Benjumea por su diligente labor al frente de la consola de grabación. Solamente me resta invitar a la estimada radioaudiencia para que nos acompañe en la próxima audición de nuestro programa en torno a la vida y obra de Franz Schubert, aquí en Radio UNAL, en la frecuencia acostumbrada de 100.4 FM.

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1: Bienvenidos a Desde la Platea, el espacio de la emisora de la Universidad Nacional de Colombia, Radio UNAL, dedicado al mundo de la ópera. Un programa en el que está invitado a escuchar las mejores grabaciones de las más importantes obras de este género desde la sala de su casa, como si estuviera en la platea del teatro. Los acompañan en el control técnico Jorge Iván Benjumea Martínez y en la selección musical, libretos y presentación, Juan Fernando Duarte Borrero. Si tiene comentarios o sugerencias para este programa, escríbanos al correo electrónico desde la platea UNAL @gmail.com. Ya hemos hablado en otros programas acerca de la mala fama que tiene la ópera barroca entre los aficionados al género. Aunque el periodo barroco, ese pedazo enorme de la historia de Occidente que va, según los historiadores, entre el año 1600 y el 1750 aproximadamente, es muy rico en ópera, un género que además nació en esa época, son pocas las obras de ese tiempo que han perdurado en el gusto del melómano, del aficionado a la ópera. Las razones de este rechazo son varias, y también las hemos mencionado antes. En primer lugar, las historias, generalmente inspiradas en la mitología, que poco interesan al público de hoy. El exceso de fantasía, las situaciones inverosímiles, aburren al espectador de hoy. En segundo lugar, la secuencia infinita de arias y recitativos que hay en las obras barrocas hacen que la mayoría de ellas sean muy planas, muy poco dinámicas. En tercer lugar, la preponderancia en el lucimiento a la hora de la interpretación. Generalmente, las obras del barroco fueron escritas para cantantes específicos, buscando explotar las cualidades de cada uno de ellos, sacrificando la expresión e incluso la consistencia en el desarrollo de la historia. Y finalmente, y no menos importante, muchos aficionados juzgan que la música del barroco es poco creativa. Utilizan los mismos recursos y carece de la profundidad o el encanto de las obras más recientes. Esta enumeración que acabo de hacer no es mi parecer, sino las opiniones que he reunido leyendo algunas críticas en revistas muy conocidas. Debo decir, no estoy de acuerdo con todas estas objeciones, por la sencilla razón de que existen honrosas excepciones. Y es una de esas excepciones la que les traigo a la audición de hoy. Se trata de una obra escrita probablemente en 1688, la fecha no está clara, o quizá después, por uno de los más grandes compositores ingleses de todos los tiempos, Henry Purcell, un compositor que vivió entre 1659 y 1695. Vivió tan solo 36 años. La obra a la que me refiero es Dido y Eneas, una ópera con prólogo y tres actos, que es una de las pocas obras del barroco que sigue cautivando el gusto de los oyentes y espectadores de hoy. ¿La razón? Tiene, en primer lugar, una música preciosa, con gran economía de medios, con una instrumentación muy tímida. Purcell logra darle a cada página de su partitura una expresividad insólita. En segundo lugar, Purcell privilegia la expresión sobre el lucimiento. Aunque la partitura vocal tiene cierta dificultad, es una obra en la que priman los afectos de los personajes antes que la pirotecnia que apreciamos en otras obras del barroco. Y en tercer lugar, es una obra muy corta, y esto hace que, unido a que son pocos los personajes en la obra, resulte más fácil de montar por los costos que implican para un teatro. Tiene más o menos la extensión de Pagliacci o Caballería Rusticana, para mencionar óperas muy del repertorio habitual. Dido y Eneas cuenta con un libreto de Nahum Tate, quien se basó sobre todo en el canto cuarto de la Eneida de Virgilio. La acción transcurre en Cartago, donde Eneas ha naufragado huyendo de la devastación de Troya, iba camino hacia Italia. Pasemos al resumen del primer acto. Todo transcurre en el palacio de Dido. Allí Eneas, que viene huyendo de la caída de Troya, finalmente encuentra refugio en la ciudad de Cartago. Dido no se atreve a declararle a Eneas el amor que siente por él, pese a que su hermana Belinda, acompañada por un séquito de damas, logra convencerla de que el príncipe también la ama. Aparece por fin Eneas en el palacio y todos celebran la futura felicidad de la pareja. Escuchemos entonces el primer acto completo de Dido y Eneas de Henry Purcell. Belinda, la hermana y dama de compañía de Dido, es la soprano egipcia Fatma Said, una de las grandes voces de la actualidad. Dido es la mezzosoprano estadounidense Joyce DiDonato y Eneas es el barítono Michael Spires. Los acompañan el coro y la orquesta Il Pomodoro, bajo la dirección del joven maestro Maxim Emelianichev.

Acabamos de escuchar el primer acto de Dido y Eneas de Henry Purcell, en la maravillosa interpretación de Il Pomodoro bajo la dirección del joven maestro Maxim Emelianichev, en una grabación realizada en el año 2025.

ella misma, la hechicera, disfrazada de Mercurio, mensajero de los dioses, recordará a Eneas la orden de Júpiter de ir a Italia para fundar un nuevo reino. Entretanto, se desata una tormenta. Cuadro 2. Tras la tormenta, un claro en el bosque en donde Dido, Eneas y su séquito descansan tras la persecución. Las brujas se lanzan sobre ellos y dispersan a los cazadores que se encuentran cercanos. Eneas se queda solo. El falso Mercurio se enfrenta a él y le advierte que siga las órdenes de Júpiter. Eneas, finalmente, se rinde, aunque lleno de dudas. Escuchemos entonces el segundo acto de Dido y Eneas de Henry Purcell. La hechicera es la mezzosoprano británica Beth Taylor. La primera bruja es la soprano búlgara Alena Dancheva. La segunda bruja es la soprano italiana Anna Piroli. Belinda es la soprano egipcia Fatma Said. Eneas es Michael Spires y Dido es Joyce DiDonato. Los acompañan el coro y la orquesta Il Pomodoro, dirigidos por Maxim Emelianichev.

Acabamos de escuchar el segundo acto de Dido y Eneas de Henry Purcell en una interpretación del coro y la orquesta Il Pomodoro bajo la dirección de Maxim Emelianichev en una grabación del año 2025. Veamos de qué trata el tercer y último acto de Dido y Eneas, en el que escucharemos una de las arias finales más conmovedoras y famosas de la historia de la ópera, y es una de las razones por las que a esta obra los aficionados no la han dejado desaparecer. Así es el tercer acto, cuadro 1. La acción se produce en el muelle donde la hechicera y las brujas observan con alegría todos los preparativos de la marcha de Eneas y traman causar más desgracias. Es necesario que Dido muera, que arda Cartago y que los troyanos se hundan en el mar. Cuadro 2. En el palacio de Dido, la soberana de Cartago se lamenta de su amargo destino. Pero aparece Eneas y le explica que decide quedarse en Cartago y no seguir las órdenes de Júpiter. Sin embargo, ella lo rechaza y se suicida. Escuchemos entonces el tercer acto de Dido y Eneas de Henry Purcell en la interpretación del coro y la orquesta Il Pomodoro bajo la dirección de Maxim Emelianichev.

Acabamos de escuchar el conmovedor final de Dido y Eneas, la ópera de Henry Purcell, contemporánea tal vez de la Revolución Gloriosa de Inglaterra, en versión del coro y la orquesta Il Pomodoro, bajo la dirección del maestro Maxim Emelianichev, en una elogiada grabación del año 2025. Y tenemos algo de tiempo para escuchar otra muestra de la música incidental compuesta por Henry Purcell, un compositor que merece ser escuchado. A continuación, escucharemos distintas obras de ocasión, entre ellas parte de la música, muy famosa por cierto, de la suite Abdelazer. Esta vez la interpretación estará a cargo de la Academia de Música Antigua, bajo la dirección de Christopher Hogwood.

Acabamos de escuchar una selección de música incidental o música de ocasión compuesta para diferentes obras por Henry Purcell en la interpretación de la Academia de Música Antigua bajo la dirección del maestro Christopher Hogwood. De esta manera, concluye Desde la Platea. El programa de la emisora de la Universidad Nacional de Colombia, Radio UNAL, dedicado al mundo de la ópera. Los acompañaron en el control técnico Jorge Iván Benjumea Martínez y en la selección musical, libretos y presentación, quien les habla, Juan Fernando Duarte Borrero. Gracias por escucharnos.

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1: Amigos de la Radio UNAL, les habla Luis Eduardo Niño. Estamos empezando Oídos Contemporáneos, espacio dedicado a la música clásica de los siglos XX y XXI. Hoy comenzaremos un ciclo de 6 programas dedicado a la música minimalista interpretada al piano. Traeremos algunos de los más sobresalientes compositores de este género, escogidos de una manera un tanto arbitraria. Entremos en materia. Con frecuencia se menciona a Lamonte Young como el primer minimalista a raíz de su trío para cuerdas de 1958, una obra que consiste en sonidos puros y silencios bastante largos, llegando a tener más de un minuto de duración. Sin embargo, el verdadero introductor de las técnicas repetitivas y el material tonal fue Terry Riley, 1935. Su obra más famosa y la que abre el camino de la repetitividad es In C, de 1964, para cualquier número de instrumentos, consistente en 53 breves fragmentos melódicos, cada uno de los cuales se repite individualmente tantas veces como cada músico quiera antes de pasar al siguiente fragmento. Se crean así cánones y polirritmias no predeterminadas. Fue, en sí, la que convirtió al minimalismo en una fuerza comercial viable. Una década después de su composición, In C fue descrita como la composición estadounidense posterior a 1960 más influyente. La partitura de Riley es uno de los clásicos de la música experimental e inyectó una euforia que antes el género no tenía. Debido a que la obra es de dominio público, resulta atractiva para los programadores y se ha convertido en una de las piezas más interpretadas del siglo XX. Después de esta larga introducción, sobra decir que a continuación escucharemos In C, repito, escrita en 1964 para cualquier número de músicos por Terry Riley, uno de los compositores precursores del minimalismo.

Hasta aquí Oídos Contemporáneos, espacio dedicado a la música clásica de los siglos XX y XXI. El día de hoy iniciamos un ciclo de 6 programas dedicados al piano minimalista. Abrimos con la famosa In Si, un clásico de la música experimental de la década de los 60, escrito por Terry Riley. Sigan en la sintonía de la Radio UNAL. Recuerden que cada semana tenemos aquí una cita con la música contemporánea. Sus comentarios, críticas y sugerencias son bienvenidos en el correo ocontemporaneos@unal.edu.co. No se olviden que música es todo aquello que escuchamos con la intención de escuchar música. Gracias Isabela Rodríguez por su sonido y gracias a ustedes por su compañía. Les habló Luis Eduardo Niño. Nos oímos la próxima semana.

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7: Bienvenidos a una nueva emisión de Enfoque, un programa dedicado a las reflexiones sobre el periodismo, las comunicaciones, en las emisoras de la Universidad Nacional de Colombia, Radio UNAL 98.5 FM Bogotá, 100.4 FM Medellín. En esta ocasión me encuentro acompañado del profesor Juan David Ortiz Franco. Él es periodista y magíster en Gobierno y Políticas Públicas. Actualmente está cursando un doctorado en Ciencias Sociales y él es profesor asociado de la Facultad de Comunicaciones y Filología de la Universidad de Antioquia, también cofundador de un medio importante que es El Armadillo e integrante del Grupo de Investigación Estudios en Periodismo. Tengo invitado al profesor Juan David Ortiz en el marco de una publicación que se realizó recientemente en la Universidad de Antioquia en la revista Folios, la edición número 55, con un artículo titulado Huéscol en la Puerta Roja, la crisis de comprensión y la disputa por la representación del periodismo. Pero antes de entrar en materia, pues saludo al profe Juan David. Muchas gracias por aceptar esta invitación de las emisoras.
8: Gracias a vos, Juan, y no, muchas gracias a las emisoras de la Universidad Nacional. Muy interesante estar acá de nuevo.
7: Este tema de Huéscol es interesante, pero quisiera primero explicar, así como tú lo haces en el artículo, esa figura de Huéscol, ¿cierto? Muy posiblemente muchos oyentes reconocen a este personaje, pero entendámoslo un poco así como tú lo haces en ese contexto inicial de tu artículo, Juan.
8: Lo interesante es que muy posiblemente mucha gente lo reconoce, mucha de la gente que nos está escuchando lo reconoce, es a partir justamente de lo que motivó ese artículo.
7: Ajá.
8: Que fueron dos entrevistas, ahí empiezo por el final, pero en un momento me devuelvo. Una de ellas a el presidente Gustavo Petro y la otra a Álvaro Uribe Vélez, en tanto líder del Centro Democrático. Y lo hizo en el contexto de elecciones. Pero ahora sí voy al principio. ¿Quién es el personaje y por qué termina entrevistando a Petro y a Uribe? Huéscol es un streamer. Es muy importante diferenciar esto porque quizá para la gente que no conoce ese mundo de esa movida de estos personajes de internet, es importante decir que no es un influenciador común y corriente, que no es un youtuber, ¿cierto? No es una persona que está hablando de su cotidianidad o contando qué producto de mercado le gustó en sus redes sociales, sino que juega. Es un personaje que juega videojuegos en internet y transmite sus juegos en internet.
7: Y en medio de las transmisiones va diciendo cosas.
8: Habla de cosas, de cuánta cosa se le pueda ocurrir, incluyendo asuntos relacionados con la política, que es un tema muy marginal en su discurso y en su posicionamiento y en la construcción de su personaje, pero también ha aparecido eventualmente. Y eso lo ha hecho un personaje muy reconocido, con mucha visibilidad, por supuesto que en una capa particular de la población, entre un grupo de jóvenes que siguen lo que se mueve ahí en el mundo del streaming, y que siguen no solamente el streaming, sino la influencia, y ahí sí podemos hablar de ese campo mucho más amplio de estas personas que en redes sociales, en el caso de Huéscol, su red esencial es Twitch, perdón, Kick, ahí hay que hacer la corrección, Kick, porque bueno, ahí hay diferentes entornos en los que él se ha movido. Y bueno,

0: influencia muy marcada de estos personajes, no necesariamente que se reconocen como influencers, y él de hecho pelea con los youtubers y dice que él no es un youtuber, que quizá es una noción más reconocida para el grueso de la gente que nos escucha, se desprende de que juega videojuegos y eso se le puede salir a la gente de la comprensión. En todo caso, hay cientos de miles de personas que siguen a Westcol en internet y él entonces tiene otros canales de comunicación y tiene una cuenta de Twitter y tiene una cuenta de Instagram con también cientos de miles de seguidores, y lo que dice Westcol es muy importante para mucha gente.
1: Exacto. Hay algo que tú anotas y que me parece fundamental hacer un énfasis, y es la comprensión de las personas en relación a estos personajes desde su contexto, desde dónde vienen y cómo son sus prácticas. Y me parece interesante en el artículo porque tú hablas de Westcol como síntoma de una realidad en este momento en relación a los medios, al ecosistema de medios, y no verlo como un problema per se en relación al ejercicio del periodismo. Y quisiera que comenzáramos un poco esa discusión ahí de no es juzgar a Westcol como figura, sino más bien entender Westcol cómo llega a un lugar como entrevistar a dos líderes políticos importantes, expresidentes, próximamente el caso de Petro, y el periodismo, porque muchas veces tiende a ser más bien juzgar al personaje. Decir que se banalizó la discusión pública al poner un personaje de estos o al tener la posibilidad de que un personaje de estos acceda a estas discusiones.
0: Yo creo que para responder esto hay que seguir construyendo al personaje, ¿cierto? Entonces,
1: Entenderlo.
0: ¿quién es Westcol, además de esto que lo hace visible hoy, que lo pone en ese contexto de influencia del que estábamos hablando hace un momento? Es un joven popular de Medellín y ese punto de partida es esencial, ¿cierto? Un joven de barrio popular que además ha construido una trayectoria en que la gente ha podido seguir el paso a paso de esa trayectoria, ¿cierto? No es el periodista que silenciosamente se hace visible y escala y después llega a una posición que lo hace muy visible porque sale en un medio de comunicación masivo, sino que desde que tenía unos cuantos pocos seguidores en internet, Westcol fue creciendo y fue construyendo un personaje alrededor de eso, y ese personaje o un rasgo esencial de ese personaje es contar su historia, ¿cierto? Contar su trayectoria de vida. Para lo que vos decís, creo que hay un asunto esencial. Ah, bueno, y hay algo muy importante hoy, es que es un tipo con mucho poder, ¿cierto? Eso no lo habíamos dicho. Yo creo que se supone de lo que mencionábamos ahora, una persona que tiene cientos de miles de personas que siguen lo que dice en internet, uno podría asumir que tiene mucho poder, pero es importante dejarlo claro, ¿cierto? Es alguien con poder en tanto tiene todos esos seguidores, pero además recursos,
1: Penetrar.
0: acceso, y ese acceso pues se puso de manifiesto con mucha claridad porque se paró frente a la Puerta Roja, ¿cierto? Esa figura de la Puerta Roja es importante porque es la puerta de la casa de Álvaro Uribe en Llano Grande, a donde muchas personas que tienen acceso al expresidente vivo más poderoso de Colombia, pues lo hizo este muchacho, ¿cierto? Este muchacho muy joven, que además tiene mucho dinero, y eso también es muy
1: Claro.
0: importante porque creo que ahí se construye una personalidad que resulta aspiracional para muchas personas. Pero entonces, sí, yo estoy de acuerdo con esa interpretación. Yo creo que los análisis que asumen esto como patológico, como un
1: Exacto.
0: problema, son análisis que se quedan muy cortos para entender qué es lo que hay alrededor de eso, que intentan comprender poco y mejor diagnostican una enfermedad social alrededor de la importancia que un personaje como estos tiene. Y yo creo que hay que entender muchas cosas de él, pero también del contexto, pero también de los medios de comunicación alrededor de él. Entonces, una comprensión muy simple podría ser, la gente es banal y como la gente es banal, entonces sigue a Westcol porque le gustan las entrevistas banales, o porque le gustan las conversaciones banales, y eventualmente cuando este tipo decide hacer una entrevista, entonces la gente va y sigue esa entrevista banal. Y yo creo que poco de eso hay en esa entrevista. Por supuesto que hay banalidades, como banalidades hay en la radio de la mañana y en la radio
1: Exacto.
0: mainstream de la mañana, o en los programas de televisión mainstream, o en los espacios de opinión reconocidos e importantes de los medios de comunicación impresos. Por supuesto que hay mucho de banalidad también en las discusiones que él le propuso, que le propusieron sus entrevistados, porque ahorita también podemos hablar de cómo se desarrolló ese intercambio. Pero también hay preguntas que hizo Westcol que no son banales. Digamos, en la noción más básica de la comprensión de aquello que es importante y de aquello que no lo es, y que no aparecen en los medios de comunicación mainstream, ¿cierto? La forma de comprender el problema de la juventud de Westcol desde la vivencia, desde la experiencia, es muy significativa, y la forma como la ponía como la puso en diálogo con Uribe y con Petro, yo creo que fue muy, muy importante. Son preguntas que yo no había escuchado, ¿cierto? La pregunta por la juventud, por qué pasa con ese joven popular que hoy está tomando la decisión de si jugársela por estudiar en una universidad como esta, o si buscar una alternativa que le permita trabajar pronto y obtener sus propios recursos más rápidamente. Es una pregunta que pocas veces se le hace a un presidente o a un expresidente, y esto pasó ahí, ¿cierto? Esa fue la discusión que él propuso, y yo creo que eso es muy significativo porque creo que plantea una pregunta importante sobre la representación. Los periodistas en general, así no lo reconozcamos o así no lo digamos explícitamente, no haga parte de la forma como nos tematizamos nosotros mismos, estamos representando algo y solemos hablar, esto sí ocurre, en nombre de, ¿cierto? En nombre de la sociedad, o es la pregunta que le interesa a la gente. No solemos hablar de nuestros propios intereses, sino de un interés etéreo, pero colectivo. Y la pregunta aquí es a quién representa Westcol, ¿cierto? Y por qué además esos líderes políticos de una manera muy estratégica también lo reciben, porque ven ahí en la representación que se constituye alrededor de él una posibilidad de llegar a unos públicos a los que usualmente no llegan.
1: Tú planteas una crisis de comprensión, y lo plantea basado también en dos autores, si no me equivoco, que son Pablo Semán, me corregirá si está bien pronunciado, y Nicolás Welschinger, sí. ¿Cierto? Que por lo que veo plantean un problema, y es que tanto periodismo y academia no quieren, no necesariamente comprenden, sino que se indignan, que es, exacto, lo que venimos hablando. Y me parece muy interesante lo que señala sobre entonces a quién representa también el periodismo. Estamos viviendo entonces una crisis de representación de parte también del periodismo, llamémoslo como de una suerte de periodismo tradicional, o sea, y en ese sentido legitimidad.
0: Yo no creo que sea una crisis de legitimidad. Okay. Yo voy a dividir eso en sus partes. Primero, quedémonos en esa idea de la indignación, ¿cierto? Uh-huh. La reacción más inmediata a las entrevistas de Westcol, sobre todo en la academia y en los medios de comunicación, particularmente yo en el artículo menciono la reacción que se dio en Blue Radio.
1: Exacto,
0: que fue una reacción que fue una reacción, sí, de parte de Néstor Morales, con mucha sorpresa sobre lo que Westcol era, y no solamente con sorpresa, sino con menosprecio, realmente en sus palabras y en su forma de referirse a ese personaje que logra tener el acceso que quizá él quisiera tener y no lograba tener, había mucho de menosprecio. La expresión este muchachito, para referirse a él por poner un ejemplo, yo creo que lo hace muy sintomático. Pero entonces decíamos que esa indignación no solamente es indignación, sino que además cuando tratamos de acercarnos a esto prescribimos, ¿cierto? Nos detenemos a decir cómo debería funcionar. Y yo creo que eso es lo que genera esa crisis de comprensión. ¿Cómo deberían funcionar los medios para, o cómo deberían los políticos acercarse a quienes los entrevistan para? Y terminamos ofreciendo respuestas prescriptivas antes incluso de tratar de comprender para describir, ¿cierto? Y no es simplificar un proceso tan complejo como hacer periodismo o como investigar las comunicaciones o el periodismo, pero sí es llamar la atención, y creo que eso es lo que es muy interesante de esos dos autores que mencionabas hace un momento, Juan, y es que a propósito de lo que de todo el fenómeno que representa Javier Milei en Argentina, ellos hablaban de una crisis de comprensión, en tanto Pablo Semán utiliza mucho esta expresión, y es el partido de los sociólogos, el partido de los profesores, no se detuvo a tratar de entender los porqués alrededor de la figura de Javier Milei y de su ascenso. O lo trataba de encubrir en una intención de comprensión, cuando realmente se acercaban a esa figura ya con unos supuestos que impedían realmente entender por qué la gente votaba por Javier Milei, ¿cierto? O por qué la gente elige hoy ver a Westcol y no escuchar a Julio Sánchez Cristo o a Néstor Morales. Entonces, eso inicialmente, ¿cierto? Eso en relación con la comprensión. Entonces, creo que ahí hay un punto que tiene que ver con eso, o sea, con la necesidad de revisar qué es lo que acompaña el fenómeno de un personaje como Westcol, que le da ese acceso, ese privilegio de preguntar lo que muchos periodistas quisiéramos preguntar, y que nos da hasta un poquito de envidia, ¿cierto? Simplifiquémoslo así. O sea, qué bueno poderse haber sentado 3 horas además con un personaje como Uribe a hacer muchas preguntas de cuánta cosa. o qué bueno poder entrar a la Casa de Nariño a conversar con Gustavo Petro sobre un montón de cosas que pasaron o que dejaron de ocurrir en su gobierno.
1: O sea, lo eso importante es dejar el lado del ego también un poco y mirar lo que pasó.
0: ¿Cierto? Como, ¿cierto? ¿Qué tenés vos que no tengo yo que te permite entrar allá y a mí no? Uh-huh. Entonces, eso por un lado. Y ya sobre lo de la crisis de legitimidad, yo creo que ese es un diagnóstico que también ha acompañado mucho muchas discusiones periodísticas desde hace mucho rato. Y creo que es importante hacer esa pregunta, pero hay que hacerse otra más. Y es, ¿quién nos dijo en qué momento a los periodistas nos otorgaron algún nivel de legitimidad? Es decir, si nosotros hablamos de una crisis de legitimidad es porque asumimos que hay una legitimidad dada, ¿cierto? Es porque, ajá, la teníamos y la perdimos. ¿Realmente sí es así o esa ha sido nuestra autotematización, ¿cierto? La forma como nosotros nos hacemos un lugar en el campo social para decir que somos importantes y significativos.
1: Entonces, qué pena ahí, Juan, pero entonces podríamos decir que esa idea de que el periodismo era el cuarto poder, de que era el perro guardián de la democracia, ¿es en alguna medida algo que fue autoimpuesto o que culturalmente se ha ido construyendo y que pareciera que hay que velar por ese lugar?
0: Es que yo creo que es una posición gremial, ¿cierto?
1: Okay.
0: Y en tanto posición gremial lograron los periodistas de, sobre todo la segunda década del siglo XX, posicionar esa idea y hacerla significativa en general entre los actores de la democracia liberal. Esa posición gremial nos dio un lugar significativo e importante. Somos cuarto poder en tanto, además, nos marginamos de la arena política, porque si somos el cuarto poder, entonces nosotros no hacemos parte de esa discusión ni de ese debate, sino que lo revisamos, lo miramos desde afuera. Es decir, tenemos una capacidad sorprendente de pararnos desde afuera a ver cómo los otros actores de la política o los que sí son actores de la política según esa noción están en una disputa permanente por el control del Estado, por el poder, por la hegemonía, ¿cierto? Un poco ahí es donde yo creo que está esa pregunta por la legitimidad. Entonces, ¿cómo logramos imponer esa idea de que somos ese cuarto poder, ese watchdog, ese perro guardián de la democracia? Eso no se puso en discusión y fuimos formados vos unos años antes que yo y muchos periodistas de escuela uh-huh. periodística, ¿cierto? De esa escuela periodística que crea mucho de esa escuela anglosajona con la idea de que tenemos un rol de representatividad social, que en tanto periodistas representamos intereses colectivos o un bien común, que esa es una noción además muy interesante para discutir esto. Y preguntamos en nombre de la sociedad. Y yo creo que esto a lo que nos lleva, antes que pensar en la crisis de legitimidad, es en dónde se afinca esa legitimidad, ¿cierto? ¿En dónde es que están los fundamentos de esa legitimidad? ¿En dónde es que están los fundamentos de eso que respalda la idea de que somos significativos en la democracia? Y yo tengo que aclarar una cosa, yo creo que lo somos, ¿cierto?
1: Sí,
0: yo
1: sí.
0: Creo que el periodismo es importante en una democracia. Con esto no estoy diciendo que entonces deberían desaparecer las escuelas de periodismo o el periodismo como profesión o como disciplina o como discusión.
1: O que quede suelto de esa responsabilidad.
0: Exactamente, o que es preferible que las entrevistas las haga Wetzkoll a que las haga alguien que por lo menos esté dando esas discusiones. No significa eso, pero sí lo que planteo es que creo que son discusiones necesarias que no suelen darse en las escuelas de periodismo, que no suelen darse en las redacciones, ni mucho menos, además, porque el afán, claro, por más que la gente quisiera, lo impide. Y que serían muy útiles para dejar el lugar común de esa pregunta sobre la crisis de los medios que, uh-huh, se hace por allá desde los años 90 y que convoca un montón de discusiones en un festival muy famoso que se da todos los años ahora en Bogotá o en la Fiesta del Libro en Medellín o en cuanto evento de periodistas existe, para preguntarse por qué la crisis de los medios, o para preguntarse por el modelo de negocio, para preguntarse si la inteligencia artificial va a acabar con el trabajo de los periodistas, ¿cierto? Yo creo que hay que dar dos pasos atrás. Y la discusión sobre esos fundamentos, de esa forma como nos hemos autotematizado, es muy rica y es muy valiosa y no la damos tanto.
1: Yo quisiera, porque ahí ya me hago la pregunta, si en esa discusión sobre ese lugar de legitimidad plantea también entonces el repensar esa idea de objetividad en aras de poder acercarme a una realidad. Lo digo porque en el ejercicio de Wetzkoll, pues él nunca dejó de ser él. Nunca dejó de pensar lo que él piensa y en ese sentido su subjetividad pues queda clarísima, pues su manera de ver el mundo queda clarísima, algo que pareciera también en la tradición de la formación periodística, como dejar de ser uno para convertirse en un sujeto objetivo en el cual plantea unas preguntas. ¿Cómo queda la objetividad?
0: Porque ahí? Es que además Westcol es un tipo que no teme a preguntar desde la experiencia, a preguntar desde el yo, ¿cierto? Uh-huh. Ese yo es muy importante en esas entrevistas. Cuando a mí, dice él, cuando a mí me mandan mensajes de Instagram, yo me doy cuenta que el 80%, me puedo equivocar con la cifra, de los mensajes que me llegan son para pedirme trabajo.
1: Ajá.
0: Lo dice así. Y le dice Gustavo Petro, a mí también, ¿cierto? Ese lugar del yo de cada uno que además los hace encontrar un punto común, ¿cierto? Me pasa exactamente lo mismo que a usted, presidente o... presidente, o el presidente dice, me pasa exactamente lo mismo que a usted, señor streamer, creo que es muy significativo en este caso porque él no necesita camuflar eso, ese yo no se ve camuflado. Pero si escuchamos las entrevistas de la radio de la mañana, muchas veces ese yo es el que pregunta, ¿cierto? Ese yo también está ahí, pero es un yo camuflado. Y es un yo camuflado por prácticas, por formas, por una cultura, por una ideología profesional, que yo creo que esta expresión también es importante en relación con este debate, que nos ha dicho que ese yo no tiene cabida, que ese yo debe ser camuflado, que ese yo debe ser escondido. Y yo creo que no necesariamente ese yo tiene que exponerse de manera permanente y todo el tiempo, porque además terminaríamos en lo autorreferencial permanentemente, y lo autorreferencial no necesariamente se tendría que convertir en algo que
1: sea la regla. Uh-huh.
0: Exactamente, por medios masivos o en general por los medios, pero lo cierto es que claro, que la discusión por la objetividad ha llevado a que los intereses particulares se terminen camuflando en supuestos intereses comunes o de bien social que no son tal cosa. Cuando el periodista de la mañana pregunta en nombre de los colombianos, cuando el editorialista del medio de comunicación impreso declara una opinión en nombre de los intereses colectivos, está asumiendo un rol de representación, ¿cierto? Que lo objetiva en tanto dice los colombianos y no dice yo, o en tanto dice el pueblo y no el tiempo. Cuando dice la gente y no el colombiano, ¿cierto? Esa es la forma de objetivarlo, ¿cierto? Como de ponerle la ropa del objetivo a aquello que podría ser un interés gremial o que podría ser un interés empresarial de los dueños de El Tiempo o del colombiano, ¿cierto? O del editorialista en particular, porque no necesariamente quien habla por los periodistas, que esto es algo que yo también he discutido mucho, es el dueño del medio de comunicación, ¿cierto? Asumir que está el medio de comunicación encima del periodista diciéndole que tiene que preguntar permanentemente con un látigo, también es desdibujar la agencia, los intereses particulares de los directores, de los editores, eventualmente también de los reporteros que tienen visiones de mundo y que tratan de llevar esas visiones de mundo a su trabajo. Y que, de acuerdo también con sus poderes diferenciados y con sus distintos roles dentro de las redacciones, visten de una u otra manera, ¿cierto? Y algunas veces, muchas veces, le decimos a eso objetividad. Entonces, insisto, no es que esto suponga la renuncia a esas búsquedas propias del periodismo liberal que nos ha dicho que hay que perseguir el equilibrio, el poder, por ejemplo, ¿no? ¿Cierto? O que hay que hacer vigilancia crítica del poder, ¿no? Yo creo que sí, yo creo que eso sigue estando vigente y que si no se desdibuja por completo este rol, y con esto no defiendo solamente una posición gremial, sino una posición política, ¿cierto? Uh-huh. Porque creo que eso es importante, porque creo que lo que hacemos los periodistas es importante, pero creo que sin esa discusión sobre esa objetividad de dónde y para qué, y eso es una posibilidad, o esa imparcialidad ante un escenario de elecciones como ese que suscitó esas entrevistas de Westcol, y cómo se posiciona Westcol de manera distinta frente a Uribe que frente a Petro, cómo se posiciona el periodista X frente a Uribe o frente a Petro, frente a cualquier otro candidato, es muy difícil realmente dar discusiones que sean más valiosas para repensarse también el oficio periodístico.
1: Ya el tiempo se nos va rapidito acá en la emisora, Juan, pero a mí siempre me gusta que en este programa, sobre todo desde el lugar también en el que los dos estamos, y es el de la docencia, enfrentarnos también con personas que quieren ejercer como periodistas y que ya sabemos lo diverso que puede ser esa palabra de ejercer. ¿Cómo tratar esto? ¿Cierto? Porque ya vemos que esto no es un ABC, no es hacer prescripción de cómo se debe de hacer el ejercicio periodístico y tampoco entender que esto es un asunto exclusivo de acercarnos en la entrevista a que no es exclusivo de los periodistas acercarse a las personas. Eso ya es clarísimo, ¿cierto? Y quisiera como que me hablaras un poco también desde ese lugar tuyo como docente, cuando te enfrentas de pronto en una discusión posible de alguien que desea cubrir, abordar un tema, ¿cómo guiarlo, ¿cierto? Es complejo, ¿cierto?
0: Yo voy a eso con una anécdota.
1: Ajá.
0: Y es que yo recuerdo un profe que también te dio clase a vos hace muchos años en la Universidad de Antioquia, que alguna vez en una clase se echó una disertación sobre por qué la Corte Constitucional de Colombia se había equivocado al eliminar la tarjeta profesional de periodista.
1: Sí, sí, sí.
0: Ya sabes de qué profe estoy hablando. Y este profesor periodista de otra generación,
1: claro,
0: ponía esto en discusión y decía que no, que es que el periodismo no lo hace cualquiera. No estábamos hablando de la época ni de TikTok ni YouTube existía cuando eso yo creo, o si existía, existía para otra cosa, para escuchar música. Pero yo creo que eso sigue estando muy presente, ¿cierto? Que hay unas posiciones de orden gremial que son importantes, ¿cierto? Porque también es importante entender que los periodistas son un gremio y se defienden y defienden su vigencia y su legitimidad y su supuesto derecho a estar en un lugar significativo de la democracia y, por tanto, a comer, que termina siendo eso en la práctica. Pero claro, o sea, cuando el periodista de la radio masiva se indigna, yo creo que también se indigna, en tanto se arroga el derecho de acceder a lugares a donde no deberían acceder otras personas, ¿cierto? Y no se lo da la tarjeta profesional o su cartón universitario, sino se lo da su reconocimiento como periodista.
1: Claro, entonces, pero es un desconocimiento también de una realidad que ya está ahí.
0: Absolutamente. Uh-huh. Entonces, claro, en la pregunta de uno en un salón de clases, cuando los estudiantes tienen perspectivas tan distintas sobre para qué estudian periodismo, yo creo que uno se encuentra con mil cosas. Y nos pasa a todos, ¿cierto? Las generaciones de estudiantes que llegan porque quieren ser escritores y su forma de acercarse a la literatura es el periodismo. O las generaciones de estudiantes, aquí los estoy colectivizando, pero pues obviamente eso se fragmenta mucho más. Las generaciones de estudiantes que quieren ser youtubers todos.
1: Ajá, ajá.
0: Y entonces hay que reconocer que uno a veces se escandaliza, ¿cierto? Como,
1: sí.
0: Y entonces esa parte del método y esa parte del rigor y eso dónde queda cuando vos lo que tenés es un minuto y medio y no 4,000 palabras para contar una historia, ¿qué? ¿Cierto? Ajá. Yo creo que esas son discusiones importantes en las escuelas de periodismo, son discusiones además intergeneracionales muy valiosas que tienen que ver con tecnologías, con transformaciones, con medios, con intereses. Porque es que además en mi generación la discusión era con aquellos que querían hacer periodismo sobre fútbol.
1: Exacto.
0: Y esos que querían hacer periodismo de sobre la farándula, sobre el entretenimiento, sobre el fútbol, eran profundamente menospreciados por la mayoría de los equipos de profes de la época.
1: O sea, unas distinciones temáticas.
0: Exacto.
1: ¿Cierto?
0: Entonces era la marginación temática. A vos no te importa lo realmente importante. O sea, vos que sos el del fútbol, andate por allá a una esquinita o tráeme un tema que realmente sea importante para la gente. Y yo creo que eso realmente ha hecho mucho daño, porque entonces ha deteriorado el periodismo deportivo o ha deteriorado el periodismo cultural o el periodismo sobre el entretenimiento, en tanto ellos terminan marginados de los espacios de debate y de discusión, porque lo que va a los espacios de debate y de discusión es supuestamente aquellos temas que son importantes. Y pasa lo mismo entonces con esta transformación de las tecnologías y de los medios y de los canales. Como vos querés ser youtuber, entonces no podemos estar hablando de lo que pasa la gran política, porque eso no es serio, ¿cierto? Porque ahí en YouTube no se discute la gran política. Y yo creo que ese es un error, creo que además es un rasgo generacional, insisto yo, pero no se limita exclusivamente a que los profesores seamos más o menos viejos o más o menos jóvenes. Significa que necesitamos tener más apertura a la comprensión. Yo creo que eso es lo esencial y ahí volvemos a este artículo para insistir en que este, como vos lo decías al principio, es un síntoma y es un síntoma de algo que no necesariamente está mal, ¿cierto?
1: No
0: es un síntoma de una enfermedad, ¿cierto? Uh-huh. Es simplemente una expresión y esa expresión hay que entenderla y hay que entenderla no necesariamente para acoplarse, pero hay que entenderla.
1: Claro, ¿cierto? Y hay que ser flexibles en ese sentido sobre las formas de acercarse.
0: Y acercarse críticamente y cuestionar cosas ahí que uno también en su rol, que no solamente se limita a la descripción, ¿cierto? Puede considerar que no funcionan tan bien o que no son tan chéveres, pero cosas que no funcionan bien y que no son chéveres en los medios existen hace 100 años, ¿cierto?
1: Exacto.
0: O más. Entonces, ¿por qué nos acercamos con esa visión de prescribirle un antibiótico a ese, a esa bacteria que consume los medios desde afuera, cuando lo que podríamos hacer es entender que de eso que ellos están haciendo hace que la gente se sienta mejor vinculada que con el señor de la radio de la mañana.
1: De acuerdo. Mucha tela para cortar en estos temas, Juan. Muchísimas gracias por aceptar esta invitación.
0: No, gracias a vos.
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0: 6 y un minuto de la mañana, bienvenidos a Análisis UNAL. Les saludamos en este lunes 10 de agosto del año 2026 a quienes se van conectando con ambas frecuencias, 98.5 FM en Bogotá, 100.4 FM en Medellín y a quienes nos siguen en la señal web radio.unal.edu.co. Presentamos al equipo periodístico que les estará acompañando hasta las 8 de la mañana. Sonia Ramírez, Jairo Currea y Eliana Escandón. Además, en la producción de Bogotá está Álvaro Bulla Amaya y en la producción de Medellín está Ronald Fitch. Diferentes informaciones, diferentes noticias en el mundo, además del tema del día y, por supuesto, los temas y los hechos informativos que estaremos ampliando con nuestras y nuestros expertos invitados. Pero empezamos primero con las redes sociales, esas plataformas donde ustedes pueden interactuar con nosotros. Sonia Ramírez, buenos días.
1: Muy buenos días para usted, Eliana, para Jairo, para quienes nos escuchan y desde ya quieren reportar su sintonía. Esas redes sociales son @radiounal, @radiounalmed y de paso invitarlos a seguir el canal oficial de la Universidad Nacional de Colombia. En WhatsApp usted lo busca así como canal UNAL, comunidad UNAL oficial y así va a encontrar este canal donde va a encontrar la principal información de todo lo que está pasando aquí en la Universidad Nacional de Colombia.
0: También tenemos un tema del día, Jairo Currea.
2: Eliana, muy buenos días para ti, para Sonia y para todos los oyentes en este comienzo de semana, deseándoles desde ya una muy buena jornada toda esta semana. Pues vamos a hablar en el tema del día de los pesos, los contrapesos y la gobernabilidad que va a tener que podría tener el nuevo ejecutivo en el Congreso de la República, que también es nuevo. Entonces, con la posesión del gobierno de Abelardo de la Espella, pues estaremos analizando cómo se va a mover todo lo que va a pasar por el legislativo.
0: Más adelante, entonces, estaremos conversando sobre este tema del día con nuestros invitados. Empezamos con los titulares de las principales noticias en el mundo. Jairo, adelante.
2: Pues en los Estados Unidos, ante la escasez de municiones, el Pentágono le está pidiendo a la industria armamentística que acelere su producción luego de 5 meses de guerra en Irán. Las reservas de los Estados Unidos en este tema de municiones y en particular de ciertos misiles está en su nivel más bajo. El presidente Donald Trump ha desmentido rotundamente este tipo de información, pero algunos miembros del Departamento de Defensa sí están preocupados y se envió de hecho una nota a las empresas del sector armamentístico para alentarlas a acelerar su producción, según reveló el diario Washington Post ayer domingo 9 de agosto. La nota revelada por el diario está firmada por Steve Feinberg, el subsecretario de Defensa de Estados Unidos. En ella solicita a las empresas que presenten en un plazo de 3 semanas soluciones para reducir drásticamente los plazos de entrega de armas y por lo tanto acelerar su producción. Según varios informes, sin embargo, las líneas de ensamblaje ya están funcionando a plena capacidad, los ciclos de desarrollo de varios años son insostenibles y se debe acelerar considerablemente el ritmo de los programas y reforzar las capacidades de producción a partir de ahora, es lo que dice el señor Feinberg en esa nota. En los últimos meses el Pentágono ha firmado varios acuerdos de colaboración con gigantes de la industria armamentística, pero también con empresas emergentes para ampliar su capacidad de abastecimiento, y es que la situación es urgente. Durante el primer mes de la guerra contra Irán, Estados Unidos lanzó más de 1,000 misiles Patriot desde el inicio del conflicto. Su número ha bajado de 2,200 a unos 800 y se necesitarán 2 años para recuperar los existentes previas a la guerra al ritmo de la producción actual. El problema es similar para los misiles Tomahawk y los THAAD.
1: También viajamos a España para hablar acerca de este verano que ha sido el más caluroso de nuestras vidas, según ha certificado la Agencia Estatal de Meteorología durante las finales de la semana pasada. Y hoy nuevamente pues es noticia porque se ha confirmado que las altas temperaturas ya están relacionadas con 391 fallecimientos en Andalucía desde el mes de junio, según las estimaciones del sistema de monitorización de la mortalidad diaria, conocido como MOMO, el Instituto de Salud Carlos III. De estos casos, 73 corresponden al mes de junio, 202 al mes de julio y 56 a lo que llevamos en estos 10 días del mes de agosto. La cifra no significa que todas las personas hayan muerto directamente por un golpe de calor, es lo que han explicado. Sin embargo, el sistema calcula cuántos fallecimientos pueden estar relacionados con temperaturas extremas, incluso cuando el calor agrava algunas enfermedades de base, como las cardiovasculares, respiratorias o renales. Las muertes confirmadas directamente por el golpe de calor son muchos menores, es lo que han dicho desde Andalucía. Sin embargo, reiteramos la información de la Agencia Estatal de Meteorología, hace un total de cerca de 3.400 fallecidos por las altas temperaturas desde el mes de junio en el país.
0: Hablamos ahora del Papa León XIV porque hizo un llamado a la paz en Sudán del Norte durante un discurso en la Plaza de San Pedro del Vaticano. Señaló específicamente a El Obeid, la capital sitiada del estado de Kordofán del Norte en este país africano, pues los residentes sufren escasez de alimentos, agua y suministros médicos, mientras el ejército sudanés y las fuerzas de apoyo rápido paramilitares luchan por el control de la ciudad. Abro comillas, reitero mi llamado a las autoridades para que garanticen corredores humanitarios para la población civil, cierro comillas. Además, expresó su preocupación por la violencia que se produce en Ucrania y Rusia e hizo un llamado para que se respete el derecho humanitario y para que ambas partes cesen los ataques contra civiles.
2: Y vamos ahora a hablar de el Amazonas en Brasil, básicamente. Según datos satelitales recopilados por el Instituto Nacional de Investigaciones Especiales, INPE, la deforestación en la Amazonía alcanzó su nivel más bajo para este periodo desde que comenzó este tipo de mediciones en 2016. Los datos correspondientes a 2025-2026 se sitúan en un 55,6% por debajo de la media de los últimos 10 ciclos. El plan de acción de el presidente Luis Ignacio Lula da Silva contra la tala ilegal de árboles en la Amazonía se basa en varios pilares. En primer lugar, mayor vigilancia por satélite para detectar en tiempo real la deforestación de una parcela forestal y la presencia del Estado sobre el terreno, que ha reforzado considerablemente esta presencia, y los agentes pues tienen la capacidad de intervenir con mayor rapidez para identificar a los presuntos responsables y sancionarlos. Pero la represión por sí sola no es suficiente. El presidente también busca hacer que la deforestación sea menos rentable y restringe el acceso al crédito rural a los explotadores responsables de infracciones y controla más estrechamente las cadenas comerciales posteriores, ya se trate de ganado, madera o minerales.
1: Vamos a Medio Oriente ahora porque el primer ministro de Israel, es noticia, Benjamin Netanyahu, ha rechazado el plan de 15 puntos para la franja de Gaza impulsado por el presidente de los Estados Unidos, Donald Trump, y ha afirmado que sus tropas no se retirarán del enclave palestino hasta que el grupo Hamas se haya desarmado por completo. Israel rechaza el documento de 15 puntos. Las fuerzas de defensa de Israel no realizarán ninguna retirada hasta el desarme de Hamas, y cuando digo desarme de Hamas me refiero tanto a las armas pesadas como las no pesadas, todas las armas. Son las palabras que ha explicado, que se han emitido mejor a través de un video en el que se ve a Benjamin Netanyahu. En otras noticias, pues, que tienen que ver directamente con Irán y Estados Unidos, no hay acuerdo todavía, y el ejército precisamente del país norteamericano ha afirmado el día de ayer haber desviado un total de 55 buques comerciales, así como haber inhabilitado dos embarcaciones y abordado otras dos en el marco de ese bloqueo naval impuesto contra los puertos y las costas de Irán.
0: Vamos a hablar de economía. El mercado ruso sigue siendo un destino importante para la industria automotriz china. En términos monetarios, las exportaciones se han multiplicado por 2, por 3, y los automóviles chinos representan casi el 70% de todas las importaciones de vehículos de Rusia. Según la Asociación China de Concesionarios de Automóviles, China exportó 5.31 millones de vehículos en el primer semestre del año, un 53% más que en el mismo periodo del año anterior. En los primeros 6 meses de este 2026, China suministró a Rusia 448.200 vehículos, 267.000 más que en el mismo periodo del año 2025.
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2: Y la primera recomendación en esta revista de medios viene de la revista Raya.com y se titula Alimentación escolar, permanencia, cultura y trabajo digno en los colegios públicos. Este artículo analiza la transformación integral del programa de alimentación escolar PAE en Colombia, una iniciativa que busca garantizar la permanencia educativa y combatir el hambre de niños y jóvenes de zonas vulnerables. A través de la resolución 188-58, el programa integró un enfoque diferencial que rescata los saberes de los pueblos indígenas. De forma complementaria, la resolución 051 de 2025 extendió este modelo con pertinencia cultural a las comunidades afrocolombianas. Las cocinas de los colegios se convirtieron en espacios pedagógicos para fortalecer las lenguas nativas y la identidad territorial. El artículo también habla del presupuesto del PAE, que entre 2022 y 2026 registró un aumento del 108%, alcanzando la cifra proyectada de 7,31 billones. Los aportes directos del gobierno crecieron 134% y aseguraron mayor liquidez para la operación de las minutas. La asignación permitió lograr la cobertura universal en territorios estratégicos como el Departamento del Atlántico y el Catatumbo. En total, 54 entidades territoriales del país alcanzaron el 100% de atención a sus estudiantes en las sedes oficiales. Y paralelamente, la estrategia Manos que Nutren, también logró que se consolidara más aún este tema. Esta asignación permitió lograr una cobertura universal. La contratación formal de las manipuladoras subió el del 58% en 2023 a 93% en el 26, garantizando salario mínimo y prestaciones. El informe revela un reto de gestión local. Entre 2022 y 2025, la cobertura cayó en 253.360 beneficiarios en el país, y para atajar el problema se activaron facultades y control de inspección sobre las regiones mediante el decreto. Debido a esta norma, la entrega de recursos para este año ha estado condicionada al incremento real de la población escolar atendida, y el desafío final consiste en consolidar la transparencia, soberanía alimentaria y sostenibilidad de estos avances. La alimentación escolar, permanencia, cultura y trabajo digno en los colegios públicos. Una nota en la revista Raya.com, la primera recomendación de hoy en la revista de medios.
1: La segunda recomendación viene del portal letraslibres.com. Es un artículo que han titulado "Es absolutamente falso que el libro físico esté perdiendo su valor". Se trata de una entrevista con José Calafell, quien es el director para América Latina de Grupo Planeta, y hablan acerca del presente y el futuro del libro y de la lectura. Calafell cuestiona la idea de que cada vez se lea menos y sostiene que los datos de ventas muestran una recuperación importante del mercado editorial después de la pandemia. Se destaca que México, por ejemplo, registró un crecimiento real superior al 10% en la venta de los libros. Uno de los principales temas que también aborda esta entrevista es la vigencia del libro físico frente al crecimiento de los formatos digitales y los audiolibros. Este hombre considera falso que el libro impreso esté perdiendo su valor y destaca la importancia de las librerías físicas como espacios de encuentro. También advierte sobre la desaparición de las pequeñas librerías en México y señala que el modelo ideal combina librerías independientes, cadenas, comercio electrónico y libros digitales. En medio de la conversación, ustedes van a poder ver cómo abordan la literatura latinoamericana y el papel de los editores, en la que nos explican que los escritores de la región reflejan en sus obras, por ejemplo, algunos problemas como la violencia, la migración y las divisiones políticas, pero también hay una enorme diversidad cultural que se destaca en medio de la conversación. Allí también aparece el escenario de la inteligencia artificial. Considera que, aunque ya funciona como herramienta de apoyo en tareas editoriales, sostiene que la creación literaria debe partir de la experiencia y de la sensibilidad humana. Su idea central entonces es que, frente a estos algoritmos, el valor del libro seguirá estando en su capacidad para transmitir y conectar experiencias humanas. El nombre de este artículo es el siguiente: "Es absolutamente falso que el libro físico esté perdiendo su valor", y usted lo va a encontrar en el portal letraslibres.com.
0: Otro de los portales que les recomendamos es elsaltodiario.com y el artículo "La geopolítica de la crisis migratoria en Ceuta". El control de los flujos migratorios como instrumento de política exterior no es un fenómeno nuevo. En el último siglo, muchos estados han utilizado a sus poblaciones y a las de otros para cumplir objetivos de política exterior. Así sucedió con el éxodo de Mariel desde Cuba a Florida en 1980, la crisis de los balseros en 1994 o la llegada de miles de marroquíes a Ceuta en 2021 tras la hospitalización del líder del Frente Polisario en España y el aumento de las importaciones de gas argelino. Sin embargo, el control de la migración constituye solo una de las múltiples formas en que los estados han utilizado la movilidad humana con fines de presión política. Esta instrumentalización ha adoptado estrategias muy diversas, desde las asentamiento de colonos para consolidar el control sobre un territorio hasta la expulsión o prohibición de entrada de personas consideradas espías o enemigas del régimen en contextos de conflicto y la concesión selectiva del estatuto de refugiado en función de intereses políticos o el control de los flujos migratorios de tránsito para obtener concesiones diplomáticas o económicas. Por ejemplo, el acuerdo de la Unión Europea con Turquía en 2016 o la Libia de Gaddafi frente a las sanciones europeas. Pero entonces, entre estas inquietudes que surgen en el artículo, el autor señala cómo explicar la entrada coordinada de alrededor de 50.000 personas marroquíes a Ceuta, una ciudad de poco más de 80.000 habitantes en cuestión de horas. Las personas que han cruzado la frontera sí son migrantes económicos, pero la forma y el momento de hacerlo no han sido espontáneos. Los estados, aún en contexto de globalización, son ante todo soberanos. Un artículo que usted puede encontrar entonces en la sección de opinión del portal elsaltodiario.com y que se titula La geopolítica de la crisis migratoria en Ceuta. 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
1: 6:17 de la mañana, ¿qué pasa hoy en la Universidad Nacional de Colombia? Tenemos noticias para las 9 sedes de la UNAL, además de otras informaciones que llegan desde la sede Manizales y la sede Caribe. Empezamos aquí en Bogotá, Jairo.
2: Pues Eliana, la Vicerrectoría de Investigación está invitando a docentes de carrera y en periodo de prueba de las 9 sedes de la Universidad Nacional de Colombia a presentar propuestas para la creación de nuevos centros de pensamiento. Tiene como objetivo esta convocatoria promover la participación de la comunidad académica de la universidad en la construcción colectiva de alternativas y escenarios de solución a problemáticas estructurales y retos de interés nacional, regional o local, a través de la articulación y el trabajo colaborativo entre grupos de investigación de las 9 sedes de la universidad. La convocatoria se abrió el pasado 4 de agosto y se cierra el próximo 18 de septiembre de 2026. A cargo de esto están la Dirección Nacional de Extensión, Investigación y Propiedad Intelectual, la dependencia adscrita a la Vicerrectoría de Investigación. Es una convocatoria dirigida a los y las profesores y profesoras pertenecientes a la carrera profesoral o en periodo de prueba en la Universidad Nacional de Colombia, que desarrollen actividades de investigación y creación artística en virtud del Acuerdo 123 de 2013 del Consejo Superior Universitario y grupos de investigación activos en el Sistema de Información Hermes y reconocidos en el Sistema de MinCiencias de las 9 sedes que conforman la Universidad Nacional de Colombia. Pueden encontrar toda la información en la página extensión.unal.edu.co.
3: Y ahora nos trasladamos a la sede Manizales porque habrá una conmemoración importante esta semana. Hablamos de la temporada internacional de música de cámara de la Universidad Nacional de Colombia allí, que celebra 20 años de historia, consolidándose como uno de esos espacios culturales más importantes de la ciudad y la región. Bien, pues la conmemoración será este viernes 14 de agosto con un concierto de entrada libre gratuita a las 7 de la noche en el auditorio principal del Bloque K en el campus Palo Grande. Hay que decir que en esta ocasión contarán con la participación, la presencia de la cantante y cantautora irlandesa Rebecca Wingward. Esta mujer es reconocida por una trayectoria artística que la ha llevado a presentarse en diferentes escenarios del mundo. Ha hecho conciertos en Tokio, Shanghái, Nueva York, Los Ángeles, París, Buenos Aires y muchas otras ciudades, y esta vez aterrizará precisamente en la ciudad de Manizales gracias a esta iniciativa que está teniendo el área de bienestar y puntualmente el área de cultura de la sede Manizales de la Universidad Nacional de Colombia. Importante también que reiterar una vez más, este es un evento de entrada libre y usted puede reservar la boleta escribiendo al siguiente correo electrónico: divo de divulgación, cult de cultura, rayalpisoman@unal.edu.co. Divo cult, rayalpisoman@unal.edu.co.
1: Y noticias desde la sede Caribe. Esta sede de la UNAL fue escenario de la Asamblea de la Confederación de Pueblos del Caribe Occidental, un encuentro que reunió representantes de pueblos, instituciones y organizaciones de la región para fortalecer la integración, el diálogo y la cooperación en el Gran Caribe. En este encuentro histórico se constituyó formalmente la Confederación, se firmaron sus estatutos y se otorgó su personería jurídica como un mecanismo autónomo de integración. Entre los participantes reunió a delegaciones del Gran Caribe, incluyendo pueblos insulares, raizales, afrodescendientes e indígenas. Y como anfitriona de este espacio, la sede Caribe de la UNAL reafirma su compromiso con la generación de conocimiento, el intercambio de saberes y la construcción de iniciativas que aportan al desarrollo regional.

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1: Seis de la mañana, 22 minutos. Uno de los hechos que más ha llamado la atención durante este fin de semana es que Colombia ha reconocido la soberanía de Marruecos sobre el Sahara Occidental. Un anuncio que hizo el nuevo gobierno colombiano y horas después de la posesión presidencial de Abelardo de la Espriella. El anuncio se conoció tras una reunión entre el vicepresidente José Manuel Restrepo, el canciller Omar Bula y el ministro de Exteriores de Marruecos, Nasser Bourita, quien viajó a Cali para asistir a la posesión presidencial. La Cancillería aseguró que el objetivo es fortalecer las relaciones con Marruecos y avanzar en acuerdos que benefician a nuestro país. Hay que recordar en medio de esta noticia que Marruecos controla cerca del 80% del Sahara Occidental, territorio que administra desde la salida de España en 1975. Marruecos, por su parte, propone que sea una región autónoma bajo su soberanía, mientras que la República Saharaui y el Frente Polisario reclaman un referendo de autodeterminación y la dependencia. Vamos a hablar acerca de este tema con el profesor Guillermo Ospina Morales, analista de estudios políticos internacionales y docente universitario. Profesor, muy buen inicio de semana para usted y gracias por acompañarnos. Buenos días.
2: Hola, Sonia, muy buenos días. Muchas gracias por la invitación.
1: Profesor, yo creo que hay que entrar un poquito en un contexto histórico y sobre todo en los últimos años, ¿cuál ha sido la postura de Colombia frente a lo que pasa allí en Marruecos y también sobre esa soberanía del Sahara Occidental?
2: Bueno, en primer lugar, yo creo que hay que dar el contexto para la audiencia, es que el territorio del Sahara Occidental, así como ocurre en el caso palestino, es un territorio que se encuentra ocupado por una fuerza externa. En este caso estamos hablando del Reino de Marruecos, que, como mencionabas, tras el proceso de salida de España y la muerte de Francisco Franco en los años 70, Marruecos realiza una ocupación del territorio del Sahara Occidental, una ocupación que en la historiografía marroquí se conoce como la Marcha Verde, donde se ocupan esos territorios en el año 75 y que es considerado como una ocupación pacífica de ese territorio del Sahara Occidental, cosa que se presenta desde el lado marroquí de esa manera, pero desde el lado saharaui sin duda esto estuvo acompañado por varias operaciones militares que obligó a la población saharaui a huir hacia territorio argelino, hoy en día los campamentos de Tinduf. Desde ahí se desarrolló pues un conflicto, una época de conflicto bélico durante un momento hasta un alto al fuego que se dio en los años 90. Y desde entonces pues está este conflicto más o menos congelado en cierto modo, retrasado porque es un proceso de descolonización pendiente en el cual pues se debe realizar un referendo. Esas han sido las propuestas que han estado alrededor de eso y creo que hay dos puntos como importantes. En los 90, cuando se crea la MINURSO, la Misión de las Naciones Unidas para el Sahara Occidental, donde se le encarga la tarea de que hay que hacer un referendo, hay que hacer un censo de la población, y ya después podemos, si quieres, como charlar sobre cómo se ha modificado la población en el Sahara Occidental y cuál es la reclamación del Polisario. Hay una renuncia a la violencia del Frente Polisario también, la creación de los campamentos en Argelia, y sobre esa misma lógica hubo un plan de paz en el año 2003 por el enviado de las Naciones Unidas de apellido Baker y el plan de paz que estamos hablando hoy en día del año 2007-2008 que propone Marruecos. Frente al caso colombiano, pues Colombia ha tenido una relación muy curiosa y muy tensa porque nos hemos estado dentro del debate del Sahara Occidental de una manera que me parece muy particular. Colombia en 1985 reconoce la República Árabe Saharaui, en este caso, que es la que hablamos del Frente Polisario, hablamos del gobierno en exilio del Sahara Occidental, sin embargo, no mantiene una posición, digamos, muy grande. Esto se mantiene hasta el año 2001 en el gobierno de Andrés Pastrana, cuando decide suspender relaciones. Y suspender relaciones, no sé, es un término ambiguo en derecho internacional, no se reconoce, digamos, que haya una representación diplomática del Sahara Occidental desde ese momento, tanto que incluso en el gobierno de Iván Duque, hubo una polémica alrededor de que había representantes del Sahara Occidental aquí en Colombia, efectivamente los hay, pero que no se reconocían como una representación diplomática oficial. Eso estuvo acompañado, por ejemplo, con un viaje de Marta Lucía Ramírez en Marruecos, porque los últimos años se ha visto cómo Marruecos se ha acercado al gobierno colombiano en diferentes escenarios. Y por último, pues el gobierno de Gustavo Petro, que uno de sus primeros actos de gobierno en agosto del año 2022 fue pues reconocer al Sahara Occidental, reconocer y darles una embajada aquí en Colombia, y es que Colombia, como parte del Consejo de Seguridad que tiene este año, pues se convierte en un representante, digamos, de la causa saharaui, porque la misión de las Naciones Unidas es una misión que se renueva cada año. Entonces, esto es más o menos como un contexto muy, muy a grosso modo de lo que pasa en el Sahara Occidental.
1: Precisamente el vicepresidente Restrepo también habló de negociar un tratado de libre comercio y traer inversión a marroquí. ¿Qué podríamos detallar un poco en el escenario de la inversión que podrían tener o no ellos para Colombia?
2: Bueno, Marruecos ha venido acercándose muchísimo a Colombia. Yo creo que sigue una línea y una pauta muy similar a lo que pasa con el caso israelí. Creo que hay una similitud. No en vano firmaron los acuerdos de Abraham en el año 2020. Creo que hay un manual muy claro. Ha venido acercándose muchísimo. Marruecos no hay que negar que tiene una importancia en el norte de África. Se vuelve un socio comercial importante. Ha facilitado el turismo. Muchos colombianos van de turismo a Marruecos. Marruecos es una potencia en el caso de los fosfatos y en el caso de los fertilizantes. O sea, de los fertilizantes, entre ellos los fosfatos, es uno de los más importantes. Pero curiosamente, estos fosfatos provienen del territorio del Sahara Occidental. Para la audiencia, se ubica en el territorio del Sahara Occidental. Está ubicado al sur de Marruecos. Entonces, es de estas zonas. También Marruecos es muy importante con un banco pesquero que tiene en las costas del Sahara Occidental.

0: Y fue mucho por protestas y notas de protestas de las embajadas marroquíes de por qué se discutía el tema del Sáhara Occidental en el Congreso colombiano. Entonces, esto es más o menos lo que está pasando. Digamos, puntualmente, creo que el tema de los fosfatos es el más importante y el sector turístico. El gobierno de Gustavo Petro, si no estoy mal, decía que había limitado y que se comprometía a no comprar fertilizantes provenientes de Marruecos que provinieran muy seguramente del territorio del Sahara Occidental. Pero por supuesto, pues vemos que esto va a cambiar mucho, pues, con las nuevas políticas del gobierno entrante.
1: También han hablado un poco en varios escenarios desde la política internacional. También entra en juego allí el escenario del control en el estrecho de Gibraltar. ¿Qué podría decirnos respecto a ese tema y de Colombia al tomar esta decisión, pues si se alinea o no o se acerca un poco más en otra cuestión a Donald Trump?
0: Bueno, sobre el tema de Gibraltar, efectivamente lo que vimos las semanas pasadas de Ceuta y Melilla, básicamente ha habido algo muy importante y es que Marruecos sí ha utilizado la presión migratoria y ser digamos, una bisagra del proceso migratorio hacia Europa como una de sus principales estrategias de presión. El rey Mohamed V, si no estoy mal, puedo equivocarme, o Mohamed VI, me excuso si me equivoco, ha tenido una agenda muy importante de acercamiento con los diferentes países europeos para promover el reconocimiento marroquí de la soberanía sobre el Sáhara Occidental. La posición de Francia ha sido más favorable a Marruecos, la posición de España ha sido muy favorable a Marruecos, la posición de Estados Unidos ha sido favorable a Marruecos y ahí controlar el tema migratorio y presionar con el tema migratorio creo que ha sido uno de los más importantes y creo que lo que vimos la semana anterior sin duda está conectado con esas estrategias de presión que nosotros tenemos. Ahora bien, sobre el caso colombiano y su línea, yo creo que le está trazando, creo que efectivamente está marcando muy claro con las ideas de lo que está planteando Donald Trump, va a ser un eco muy importante en el caso del Sahara Occidental. Digamos, veamos lo que pasó y aquí sí hay que conectarlo con el tema de Palestina. El hecho que Colombia cambie su embajada a Palestina, a Jerusalén, perdón, es un acto de línea con Donald Trump. El hecho de que Colombia, uno de los primeros anuncios que hizo fue el cierre de la embajada en Argelia. Argelia, un gobierno que apoya al Sahara Occidental, sin duda, el acercamiento a Marruecos. Pero además de eso hay otro que va a ser muy importante y que se está discutiendo y es el Frente Polisario, si el representante del gobierno de Saharaui está siendo investigado, hay ciertas voces en los sectores de Estados Unidos, hay movimientos sobre todo de republicanos que quieren declarar como grupo terrorista al Frente Polisario, un grupo terrorista que el argumento que se quiere dar, todavía no se ha hecho, pero lo que se está indagando es que está recibiendo armamento o entrenamiento iraní, entonces por supuesto haría parte de esas redes, o es parte de lo que se estaba movilizando, y sin duda pues el gobierno colombiano justificaría este tipo de acciones bajo la lógica de que el Polisario podría ser otro grupo terrorista. Entonces estos son más o menos cómo Colombia ha venido metido en esta discusión, pero hay una razón fundamental, y es que Argelia estaba en el Consejo de Seguridad, hacía parte de los miembros no permanentes. Ahora pues ya terminó su periodo. Colombia está presidiendo el Consejo de Seguridad en este momento. Entonces, recordamos una visita que hizo recientemente el presidente Petro a Nueva York. Colombia preside el Consejo de Seguridad. Sin duda, la renovación de la misión de la MINURSO año tras año es un aspecto importante que le interesa poner el tema de discusión del Sahara Occidental, que se lleve el referendo. Es un tema que sin duda Colombia era un actor muy importante para el Frente Polisario y para el Sahara Occidental. Y creo que ahí está la discusión porque pierde la causa saharaui, pues dos aliados muy importantes y que estaban conectados en cierto modo con la retirada de la embajada colombiana de Argelia, pues sin duda la cosa se vuelve mucho más difícil.
1: Finalmente ha sido pues evidente el cambio puntual en la política exterior que está teniendo Colombia y dirigido también por supuesto al mundo árabe. ¿Cuál se creería que sería el siguiente paso en ese acercamiento y en ese giro que está dando nuestro país?
0: Bueno, pues sobre todo yo creo que hay un cambio fundamental, es el acercamiento de las relaciones de Colombia con Israel. Ese es el punto fundamental. El gobierno de Gustavo Petro, sobre todo en el tema de Medio Oriente, se había acercado a Emiratos Árabes Unidos, se había acercado a Qatar, había visitado Arabia Saudita, lo cual a mi modo de ver creo que fue muy positivo porque no era que estuviéramos muy cercanos a esa región. Y sin duda, si uno mira esos proyectos,

0: proyectos que hay cuando analiza el tema de las embajadas y las relaciones que hay, los temas tecnológicos, los temas de inteligencia artificial, los temas, si no estoy mal, con aguas, son muy importantes en esos intercambios. Yo destacaría el tema tecnológico, no tanto es en temas petroleros ni de recursos, sino el tema tecnológico de estas naciones. Y lo mismo pues va a pasar en el caso israelí. Creo que ha sido, digamos, el giro que se ha dado al respecto. Israel pues exporta muchas de sus tecnologías, que creo que es algo que sin duda es muy destacado, este país, y por eso lo hace como potencia. Y sin duda ese acercamiento hacia Medio Oriente va a tener que ver en ese sentido. Y lo mismo va a pasar con el caso marroquí, digamos, como también una de las países más reconocidos, digamos, dentro y también ricos y muy prósperos dentro del norte de África. Entonces, sin duda, pues ese alineamiento de Colombia con estos países, con este eje, y cumpliendo, yo recordaría aquí la famosa doctrina que existe desde Marco Fidel Suárez del llamado Respice Polum, pues el alineamiento colombiano frente a la política de Estados Unidos, pues puede ser que le traiga grandes beneficios. Ya vemos que el gobierno de Donald Trump premia la disciplina, o sin duda, pues anunció una inversión aquí muy importante en Colombia que incluso puede llegar a superar los ingresos del Plan Colombia. Entonces, en política exterior colombiana, alinearse con los Estados Unidos, sin duda, pues le va a jugar el beneficio de seguir las instrucciones, pero sin duda eso nos quita autonomía, nos quita reconocimiento sobre el derecho internacional, unas posturas que Colombia históricamente había tenido de decir los pueblos que están colonizados, pues deben precisamente surgir los procesos que se debe dar, se debe realizar el referendo, se debe defender la solución de los dos estados, se debe definir el estatuto en Jerusalén. Son cosas que muy probablemente Colombia va a estar cambiando su postura, una postura pues que tradicionalmente hemos visto que había sido en defensa del derecho internacional. Entonces creo que esos son los cambios que se están viendo más o menos, o que se avizoran desde el nuevo gobierno colombiano.
1: Es el análisis del profesor Guillermo Ospina Morales, analista de estudios políticos e internacionales y docente universitario. Hoy detallábamos el reconocimiento que ha hecho Colombia acerca de la soberanía de Marruecos en el Sahara Occidental. Profesor, gracias por habernos acompañado.
0: Bueno, un gusto, Sonia. Muchas gracias.
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0: En lo que pasa en Colombia, comenzamos hablando de la nueva empresa de agua, aseo y alcantarillado en Cartagena, que queda bajo vigilancia de la Procuraduría. Fue un anuncio que hizo el ente debido a este especial proceso que adelanta Cartagena para la creación de una nueva empresa oficial de servicios públicos domiciliarios, una iniciativa impulsada por la Administración Distrital para asumir progresivamente la prestación de los servicios de agua potable, alcantarillado y aseo. El proyecto de acuerdo ya fue presentado ante el Consejo de Cartagena y contempla la creación de una empresa oficial con participación del sector privado, además de un acompañamiento técnico inicial de empresas públicas de Medellín. Y la Procuraduría Regional de Bolívar solicitó a las autoridades distritales garantizar que cualquier modificación en el esquema de prestación de servicios esté sustentada en criterios técnicos, jurídicos, financieros, patrimoniales, ambientales y gestión del riesgo. El Ministerio Público señaló también que estos elementos deben demostrar que la nueva estructura representa la mejor alternativa para la ciudad y que no va a generar afectaciones para los ciudadanos. Y uno de los puntos centrales de la discusión es la continuidad del actual operador, Aguas de Cartagena, empresa que actualmente presta servicios públicos domiciliarios y cuyo contrato tiene vigencia hasta el año 2034. La alcaldía, sin embargo, ha planteado la posibilidad de analizar alternativas jurídicas que permitan una eventual terminación anticipada del contrato mientras avanza la estructuración de la nueva empresa distrital. La propuesta contempla que la entidad se constituya como una empresa industrial y comercial del Estado, con un capital inicial de 10 mil millones de pesos aportados por el distrito. En caso de que el Consejo apruebe la iniciativa, el alcalde recibirá facultades extraordinarias durante un año para expedir los decretos necesarios para crear formalmente la empresa y poner en marcha su funcionamiento.
1: Ahora vamos a hablar acerca de la Defensoría del Pueblo porque ha hecho una advertencia referente a los pueblos indígenas en Colombia. Han asegurado que enfrentan amenazas que ponen en riesgo su vida, sus territorios y su permanencia cultural. En el comunicado que entregaron el día de ayer, como la efeméride del Día Internacional de los Pueblos Indígenas, pues la Defensoría del Pueblo retoma unos datos en los que el DANE asegura que vive más de 1.900.000 personas indígenas pertenecientes a 115 pueblos y hablantes de 65 lenguas nativas. Bien, pues la Defensoría ha señalado que en el primer semestre del año 2025 fueron asesinadas 25 personas con pertenencia étnica, entre ellas 3 autoridades, 7 líderes, 2 médicos tradicionales y 2 integrantes de la Guardia Indígena. Además, 14 de las 20 alertas tempranas emitidas por la Defensoría durante el segundo semestre del mismo año, del año pasado, incluyeron riesgos para pueblos étnicos. Las amenazas, según ha expresado este organismo, continúan en 2026, y es que, por ejemplo, una alerta emitida para Guainía advierte sobre un nivel de riesgo extremo en 5 resguardos indígenas por confrontaciones armadas relacionadas con el narcotráfico y la minería ilegal, además de confinamientos y reclutamiento forzado de menores. La Defensoría hizo entonces un llamado al Estado para garantizar una atención con pertenencia cultural y lingüística, a proteger los territorios y combatir la estigmatización. El organismo también destaca el aporte de esas comunidades a la conservación de la biodiversidad y anuncia que este viernes 14 de agosto en Bogotá se realizará un acto conmemorativo que incluirá una muestra de cine indígena.
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0: Vamos a conocer las noticias en Asia y vamos a hablar de Maldivas porque el gobierno de este país propone modificar la ley de islas deshabitadas. La reforma otorga al presidente un papel central en la definición del uso de las islas y lagunas deshabitadas del archipiélago e introduce nuevas disposiciones para regular los procedimientos de asignación, la duración de las concesiones y los cánones de arrendamiento. Una de las principales novedades es la posibilidad de arrendar islas y lagunas deshabitadas para fines distintos del turismo. A actividades industriales, económicas, agrícolas, pesqueras, sociales y gubernamentales. Así que vamos a conocer más detalles sobre esta noticia con el profesor Alejandro Godoy, es consultor geopolítico y es experto en los temas de Asia. Profesor, bienvenido a Radio UNAL.
1: Muy buenos días, Eliana, a toda la mesa de trabajo y por supuesto a la audiencia.
0: Profesor, empecemos conociendo sobre esta isla, sobre esta ley de islas deshabitadas. ¿En qué momento le empieza prácticamente a pesar al gobierno de Maldivas para que tomen esta decisión de empezar esa transformación o de empezar con esas modificaciones? Y también de una vez, ¿dónde quedarán los intereses de las comunidades locales al aprobarse este proyecto de ley?
1: Sí, el gobierno de Maldivas, bajo la administración del presidente Mohamed Maysoon, ha presentado una reforma que específicamente es llamada Ley de Islas Deshabitadas. Hay un objetivo oficial que es diversificar la economía abriendo islas y lagunas no habitadas a la inversión industrial y productiva, en este caso tanto nacional como extranjera, mientras se busca equilibrar el poder del gobierno central con las comunidades locales. Resulta que Maldivas depende críticamente del turismo de lujo y de la pesca, y el mandatario busca reactivar la economía, atraer capital extranjero y expandir la matriz productiva más allá del turismo tradicional. Sin embargo, el discurso oficial hace referencia a procurar otorgar participación o beneficios a las comunidades locales y consejos de atolones. Ahí es donde vemos la crítica de la oposición y de las comunidades, porque existe la preocupación real de que la ley otorgue facultades excesivas al Ministerio del Poder Ejecutivo o al presidente para adjudicar tierras y lagunas sin el consentimiento previo directo de los gobiernos locales, debilitando la descentralización. Y en este caso hay que recordar que Maldivas es uno de los países más vulnerables del planeta ante el cambio climático y el aumento del nivel del mar. Por ende, la conservación de estas lagunas y arrecifes vírgenes para uso industrial, es decir, el dragado, la construcción de infraestructura, pone en riesgo ecosistemas marinos frágiles, arrecifes de coral y la biodiversidad que alimenta tanto la pesca local como la imagen del turismo ecológico. Por ende, más allá del valor económico que tiene, es decir, la diversificación de ingresos, atracción de inversión extranjera directa, el riesgo es una mayor dependencia del capital extranjero y los riesgos de concesiones desfavorables a largo plazo y el uso eficiente del territorio insular no aprovechado, y ahí hay un riesgo enorme para las comunidades locales, que es la destrucción irrecuperable de lagunas y ecosistemas frágiles, daño a la marca país ecológica. Aquí hay que recordar que Maldivas también tiene una dependencia grande de dos socios estratégicos, que son India y China, y ahí es donde se ve también esa necesidad del gobierno de Maysoon de hacer este tipo de llamado para que vengan mayor cantidad de inversiones extranjeras.
0: Profesor, y es que si tenemos en cuenta, Maldivas siempre lo hemos visto, pues prácticamente desde esta parte del mundo como ese destino turístico con el que muchos sueñan, pero al conocerse ya sobre esas modificaciones a la ley de islas deshabitadas y si tenemos en cuenta que podría llegar esa fuerte inversión extranjera y que como usted lo menciona también tiene esas alianzas fuertes con países como China e India, entonces ahora el patrimonio natural del país se va a ver bastante afectado y creo que eso pesaría más pues que esas inversiones económicas que llegarían prácticamente a este país asiático. Hablemos un poco sobre ese patrimonio natural del país que disfrutan ahora las personas, esas comunidades locales en esta nación.
1: Sí, es llamado un archipiélago gigante, pero sin tierra, porque se compone de alrededor de unos 1.192 islotes agrupados en lo que llamamos 26 atolones, pero tiene una superficie terrestre de solamente 300 kilómetros cuadrados, es decir, es el país más pequeño de Asia. Sin embargo, y aquí está su real valor y por eso hay esos intereses extranjeros tan fuertes, controla hoy por hoy más de 900.000 kilómetros cuadrados de Océano Índico. Y por otro lado, también su riqueza natural y todo lo que implica dentro de la geopolítica es porque es llamado el peaje del Océano Índico, es decir, está ubicada justo en medio de las rutas marítimas internacionales por donde transita uno, el petróleo del Golfo Pérsico hacia Asia Oriental, y por ello es el centro de una pujante rivalidad geopolítica. Y vuelvo y traigo al escenario a esos dos gigantes económicos de la región como India y China para ganar influencia estratégica. Además, es interesante recordar desde su riqueza natural, que es el país más plano y bajo del mundo, es decir, su altura promedio es de solo 1,5 metros sobre el nivel del mar. Y precisamente por ende también es ese gran riesgo del cambio climático, porque el aumento del nivel del mar y la decoloración de los arrecifes de coral es lo que estamos viendo precisamente y se podría acelerar con este arrendamiento de las islas.
0: Profesor, también hablemos un poco sobre cómo se haría ese proceso de repartición. ¿Las islas estarían a cargo del Estado y las lagunas a cargo de los consejos locales? ¿Cómo sería esa definición o esa diferencia ahí mejor?
1: Sí, en este caso es bien delicado porque dentro de lo que se ejemplifica, de lo que se otorgaría con la ley, es que otorga al presidente y al gobierno central la potestad de clasificar ciertas islas deshabitadas en un primer momento y las lagunas como zonas industriales de desarrollo económico o turístico. Y ahí hay una, como podríamos decir, como decimos en Colombia, un mico bajo la ley. Porque si bien se supone que estaría bajo la reglamentación las lagunas de los consejos locales, hay como un inciso que dice que si las comunidades no lo hacen en un tiempo prudente, es decir, en menos de 2 meses que se dé la clasificación de esas lagunas y cuál es la riqueza de las mismas, bajo esta normatividad, precisamente cuando esa laguna sería designada para fines industriales o de gran desarrollo, sería retirada de la jurisdicción de los consejos locales para pasar directamente al control de los ministerios nacionales. Eso es lo más complejo. Y además, porque esos arrendamientos comerciales e industriales podrían pactarse inicialmente por periodos de hasta 21 años. Eso también es muy complejo. Y en esta legislación se da un inciso adicional que dice que podría ampliarse el arrendamiento tanto de islas como de lagunas hasta por 50 años. Entonces es una ley muy compleja que favorece netamente, como vemos, también inversiones e intereses sobre todo extranjeros y que deja a las comunidades locales totalmente amarradas, pero más que amarradas, por supuesto, vulnerables frente al cambio climático y a todo lo que podría suceder en este paraíso natural.
0: Claro, y es que todo podría cambiar en cuestión de segundos, profesor. Ya hablábamos de China y de India, que esos dos países tienen grandes intereses en otras naciones asiáticas, sobre todo las del sudeste de este continente, pero ¿qué otros países pueden tener interés en Maldivas?
1: Sí, realmente por la riqueza natural, ahora es interesante ver que hay un péndulo político en este contexto, porque la política exterior fluctúa según el gobierno de turno. Entonces veíamos precisamente cómo el gobierno de 2018 a 2023 en Maldivas, que estaba bajo el rango de poder de Ibrahim Solín, mantuvo una doctrina de India First, es decir, de India primero, alineándose estrechamente con Nueva Delhi en materia financiera. Pero precisamente hoy en día el gobierno que tenemos desde 2023, el de, como ya lo he mencionado varias veces, Mohamed Muizu, ganó la presidencia impulsado por la campaña India Fuera, un discurso nacionalista que exigía la retirada del personal militar indio y acusaba al gobierno anterior de someter la soberanía del país a India. Eso es muy interesante. Entonces, hoy por hoy lo que dice el gobierno de Muizu es que hay que hacer un acto de equilibrio entre esos dos socios estratégicos que se tienen, que es precisamente por un lado India, por el otro lado China, y sobre todo Maizú ha dado señales de ser más pro-China cuando vemos que Maldivas se enfrenta a importantes vencimientos de deuda externa y reservas reducidas en moneda extranjera. Entonces, en este caso, es curioso porque tanto China como India representan más de la mitad de su deuda externa total. Por ende, es que no vemos una diversificación de socios estratégicos porque ahí está realmente dado el Producto Interno Bruto y la deuda externa que tiene la nación.
0: Profesor, por último, esta ley pone aparte el turismo y dice que tiene otros fines para tener prácticamente este equilibrio con el desarrollo industrial, pero pues ya escuchándole, uno pensaría que el turismo sí está ligado con esta ley de islas deshabitadas en Maldivas. ¿Qué tanto podrían subir los costos para el turismo para una persona extranjera que desee visitar Maldivas si esta ley llegaría de estar del lado, pues prácticamente del gobierno?
1: Sí, ya de por sí es un destino paradisíaco, un destino de alto nivel, de alto estatus, y sobre todo el impacto del sector turístico en esta ley de arrendamiento de islas deshabitadas de Maldivas es el centro de gran parte de la atención política y económica del país. ¿Por qué? Porque al verse esos retrasos de islas congeladas, decenas de islas arrendadas históricamente para el desarrollo de grandes complejos turísticos, han permanecido durante décadas sin ningún tipo de avance en su construcción, cuando se ve precisamente que el gobierno ha intentado impulsar reformas para cancelar estos contratos inactivos, mientras la oposición presiona para evitar que estas concesiones se utilicen con fines especulativos o como propiedades privadas de élite. Realmente lo que esta ley implica es precisamente prácticamente privatizar estos intereses, estas islas, y si en algunas propiedades, en algunas islas, se ve que la noche llega a costar más de 5 mil dólares, lo que se dice es que se daría una mayor exclusividad y podrían subir los precios más del 50%. Por ende, sería un destino aún más costoso y que solamente estaría para cierta población cada vez mínima.
0: Profesor, ahora sí, ¿qué tanta prioridad se le daría quizás a las empresas locales sobre esa inversión extranjera que llegaría a Maldivas con esta ley?
1: No, prácticamente estaríamos viendo que sería menos del 5% del Producto Interno Bruto, porque realmente lo que se ve en el fondo de la ecuación es que Maisú está buscando cómo ayudarse a apalancar, a pagar la deuda externa que tiene de más del 50%, es decir, es un estado altamente endeudado, y por ende, realmente lo que estarían haciendo los intereses locales es arañando muy poco dentro de la concentración de estas concesiones. Y no sería para nada beneficioso para las comunidades locales.
0: Escuchábamos el análisis del profesor Alejandro Godoy, consultor geopolítico y experto en los temas de Asia. Conversábamos sobre Maldivas porque el gobierno propone modificar la ley de islas deshabitadas en este país. Profesor, gracias por participar en Radio UNAL.
1: Como siempre, un gusto. Feliz comienzo de semana.
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3: Ronda de noticias hasta ahora en Análisis UNAL y pues comenzamos con una información que tiene que ver con Rusia, porque un almacén de la Organización Mundial de la Salud que almacenaba suministros médicos en la ciudad de Dnipro, en el centro este de Ucrania, fue alcanzado y destruido, según se declaró ayer por parte del director general de esa agencia de la ONU. Desde la invasión rusa de 2022, la Organización Mundial de la Salud registra 3.148 ataques contra los servicios de salud en Ucrania, la gran mayoría con uso de armas pesadas. El viernes, el almacén humanitario de la OMS fue alcanzado y destruido. Por el momento no se registraron víctimas, según lo que anunció Tedros Adhanom Ghebreyesus en un mensaje en X. La organización suele informar de los ataques contra establecimientos sanitarios en todo el mundo, pero de acuerdo con sus normas no atribuye la responsabilidad de los mismos. Un miembro del personal de la Organización Mundial de la Salud y varios conductores se habían desplazado al lugar más temprano ese día y el equipo logró evacuar 130 de los aproximadamente 30, 300 palés y abandonó la zona antes del ataque. El almacén contenía suministros médicos humanitarios destinados a los centros de salud de la línea del frente, principalmente suministros de emergencia de la Organización Mundial de la Salud, según detalló el responsable de la agencia.
0: Tenemos otras noticias importantes también, informaciones internacionales. Una de ellas llega desde Chile porque en el Día del Minero, sindicalistas del yacimiento de Chuquicamata realizarán una manifestación en Santiago de Chile para defender la Corporación Nacional del Cobre bajo amenaza de privatización. Por la defensa de Codelco 100% estatal, ese es el lema de la convocatoria que tiene como fin protestar contra la propuesta del presidente del Partido Republicano de avanzar en la venta de la empresa o al menos en parte de su propiedad. respaldo del gremio minero que la corporación, creada después de que en el gobierno de Salvador Allende se aprobó por unanimidad la nacionalización del metal rojo, ha demostrado con creces en sus 55 años de historia que es y seguirá siendo la mejor empresa del Estado. Codelco entregó más de 165 mil millones de dólares para que se construyan hospitales, escuelas, se garantice educación y pensiones dignas, recordaron desde esta organización. La propuesta de los republicanos provocó el rechazo de varios partidos políticos y organizaciones sociales. Y en una declaración titulada Codelco no se vende, el Partido Socialista repudió la iniciativa y acusó al gobierno de avanzar hacia una privatización encubierta, mientras que el Frente Amplio consideró la idea como un riesgo para un patrimonio del Estado chileno. La mayor empresa cuprífera del mundo da empleo a cerca de 76 mil personas, de ellos 16 mil trabajadores de dotación propia y 60 mil colaboradores de compañías contratistas. Según la encuesta Criteria, el 74% de chilenos se opone a la propuesta de privatizar Codelco.
4: Otro hecho que fue noticia durante el fin de semana es que Lionel Messi viajó desde Miami a Rosario para despedir a su padre Jorge Messi, quien había fallecido el pasado sábado a los 68 años de edad, después de permanecer 2 semanas internado en una clínica de la ciudad. El futbolista fue acompañado por su esposa, por sus hijos, y la ceremonia se realizó el día de ayer en el cementerio de Pérez, en la periferia de Rosario. Únicamente participaron algunos familiares y personas cercanas, y este lugar pues estuvo bajo un fuerte dispositivo de seguridad. Mientras Messi pues despedía a su padre, los hinchas argentinos se acercaron a distintos puntos de Rosario para expresarle su apoyo. En las inmediaciones del cementerio y de la casa donde creció el futbolista, aparecieron algunos mensajes como Fuerza Leo y Te abrazo, capitán. Recordemos que Jorge Messi fue una figura determinante durante prácticamente toda la trayectoria profesional del jugador argentino. Además de acompañarlo desde sus primeros pasos en el fútbol, tuvo durante varios años un papel central en el manejo de su carrera y fue protagonista en el proceso que terminó llevando al futbolista a Barcelona cuando todavía era un adolescente. Así fue como Lionel Messi despidió a su padre, Jorge Messi.
3: Y una información que llega de Groenlandia tiene que ver con el traslado de equipos de perforación en un aeropuerto de la zona oriental de Groenlandia a finales de julio, que ha reavivado el debate sobre la presencia estadounidense en esa isla. Estamos hablando de la pista del aeródromo de Nerlerit Inat, en la orilla de uno de los numerosos fiordos del mar de Groenlandia, que solo recibe unos pocos aviones cada semana y que a finales de julio recibió 15 contenedores y maquinaria pesada de construcción. Esto no pasó desapercibido y el Ministerio de Industria y Recursos Naturales fue informado de que White Flame Energy había trasladado material de perforación almacenado y embalado de Tasiilaq a Nerlerit Inat, y lo hizo sin autorización de las autoridades groenlandesas, según informó el gobierno el 30 de julio. El traslado por vía marítima podría parecer anecdótico, pero también podría marcar el inicio de la explotación de yacimientos petrolíferos por parte de empresas de la península de Jameson Land en beneficio de Estados Unidos. El objetivo era desembarcar el material en Nunap, Quepa, para realizar la perforación de exploración petrolera, confirmó el ministerio en su comunicado, y añadió que el titular de la licencia no había obtenido las autorizaciones requeridas de la autoridad competente antes de iniciar esta operación y se enviará una advertencia formal al titular de la licencia.
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0: Vamos a Francia, en Europa, porque el Parlamento de ese país aprobó una inédita ley para frenar el fenómeno de la ultra fast fashion, la moda ultra rápida que termina alimentando los basureros del mundo entero con prendas nuevas de las últimas temporadas. Y es el primer país en el mundo en crear una legislación que penaliza este ultra fast fashion. Marie Tichier Jabar, miembro del Centro Europeo de los Consumidores, dice que la ley define la moda ultra express, de la cual hasta ahora no había una definición, y establece un marco para los productores que venden este tipo de prendas en el mercado francés. Y el objetivo es limitar al máximo la venta de este tipo de productos, previendo sanciones para estos vendedores, así como medidas relativas a la gestión de los residuos que generan posteriormente. Las consecuencias para los consumidores, pues explica que la ley se basa en dos ejes: menos publicidad y más información, y se trata de la desaparición de la publicidad para este tipo de marcas. Está hablando concretamente de marcas como Shein, que abrió en París su primera tienda el año pasado y que fue un rotundo fracaso, según dice la información, pero aún no incluye directamente a marcas como Zara, Uniqlo, Primark o H&M. Y estas marcas pues van a ver la desaparición de su publicidad, tanto por parte de influencers como de los medios tradicionales, pero también se trata de que los consumidores dispongan de más información sobre el origen del producto, sobre cómo puede ser reciclado o reutilizado y sobre su composición. Voy a saludar a esta hora a Guillermo Criado, presidente de la Cámara Colombiana de la Confección y Afines y miembro del Consejo Iberoamericano de Moda Sostenible. Doctor Criado, bienvenido, buenos días.
1: Hola, buenos días a todos. Un cordial saludo y gracias por este tema tan importante.
0: Muchas gracias.
1: Para nosotros, en el sistema moda colombiano y en el mundo entero, es un tema muy importante porque, además de lo que tú acabas de decir de las medidas de Francia, le está haciendo mucho daño al sistema moda colombiano y del mundo entero.
0: Expliquemos un poquito el proceso de la ultra fast fashion, porque entiendo que no es un tema, digamos, reciente, pero tampoco es muy antiguo.
1: Bueno, el problema, ¿cuál es? Que el fast fashion y la ropa en el mundo y la industria textil confección es el responsable del 20% de la contaminación de agua del planeta. Eso en primer lugar. Y segundo, es el responsable del 10% de las emisiones de CO2 del planeta. Entonces, estamos hablando que desde la perspectiva de la sostenibilidad, esto es algo muy importante. Pero, ¿qué es lo que pasa? El comercio electrónico desde Asia, a través de Temu, Shein, AliExpress y un montón de plataformas digitales que hay allá, pues la Unión Europea eliminó desde el 1 de julio del 2026 la exención de los famosos minimis, que es que en la Unión Europea no castigaban o no pagaban impuestos los paquetes de menos de $150. Y esto lo reemplazó la Unión Europea por un arancel fijo transitorio de $3 por paquete. Y la razón oficial es que el sistema aduanero no estaba diseñado para el volumen actual a través de envíos de low cost. Y entonces estas plataformas digitales competían en ventaja frente a los comerciantes europeos que sí pagaban IVA, que sí generan empleo, que sí pagaban toda la cascada de impuestos que pagan las empresas del sistema moda en Europa. Entonces, también a partir de esa fecha, les está exigiendo responsabilizarse directamente de la recaudación del IVA en las ventas B2C. Entonces, en segunda instancia, el fast fashion a nivel general y a nivel de la Unión Europea, El tema es un tema ambiental. O sea, la nueva directiva responsabiliza, a través de la responsabilidad extendida, valga la redundancia, a que el productor se obligue a quien comercialice la ropa en la Unión Europea, y esto no se estableció, sino que no estaban incluidas las plataformas digitales, y los obliga a que paguen la recolección, la clasificación y el reciclaje de esos textiles. Entonces, además, la norma prohibió que la destrucción de excedentes textiles no se deberían vender. O sea, lo que los está obligando es a que sigan reutilizando la ropa. Hago un paréntesis aquí. En el mundo hoy, según la Fundación Ellen MacArthur del Reino Unido, hay ropa y textiles para próximos 50 años. O sea, podríamos dejar de producir telas y confecciones, que el mundo entero tendría ropa para 50 años. Y prueba de ello, y le digo a los oyentes que se cuestionen ellos mismos, cualquier ciudadano del mundo de estratos 3 en adelante tienen ropa en su closet que no se pone. Más de la mitad de la ropa que tenemos no nos la ponemos. Todo esto tiene que ver con la sostenibilidad. Entonces, un documento del Consejo de diciembre del 2025, emitido por Francia, por Italia, por Bélgica, Australia y otros firmantes, fue muy explícito. El ultra fast fashion está golpeando el empleo, el tejido industrial europeo, mientras exporta su desperdicio a países que no tienen capacidad de gestionarlo. Entonces, la responsabilidad extendida es una de las mayores, de las medidas más dramáticas, porque obliga al productor que tiene que responder por su economía circular. En eso consiste esta medida. Entonces, ahora el tercero es, ¿por qué Francia fue más lejos? O sea, Francia aprobó esta ley que estamos mencionando, específica contra el ultra fast fashion, que entra en vigor el 1 de septiembre del 2026, que consiste en penalizaciones económicas progresivas por el volumen de prendas baratas de alto impacto ambiental. Entonces, estas restricciones a la publicidad de estas marcas, incluida la promoción a través de influencers y la obligación de dar información verificable sobre el ciclo de vida de cada prenda. Entonces, cada prenda debe llevar un pasaporte digital, y en ese pasaporte los obliga a saber dónde se fabricó, quién es el responsable, el que fabricó las telas, quién la confeccionó, si tienen prácticas sostenibles, y es una especie de pasaporte digital para cada prenda. Entonces, China ya calificó la medida como una ley de discriminación y amenazó con represalias para la Unión Europea y para Francia, porque esto golpea directamente a Temu, Shein y AliExpress. Entonces, ¿qué es lo que pasa? Y hago otro paréntesis ahí. El Partido Comunista Chino diseñó una estrategia para seguir avanzando en la exportación de su sistema moda y definió que en el año 2030 el 10% de su economía, el PIB de su economía, debía ser de las plataformas digitales o comercio electrónico, como lo llaman ellos. Entonces, este es un plan país donde China está pasando de un modelo de negocio B2B a un modelo de negocio B2C, y ahí se nos está metiendo a todo el mundo. Ya la Unión Europea tomó estas medidas precisamente por eso, porque están financiando y subsidiando a sus empresas del sistema moda a lo que valga. Entonces, la nueva estrategia del Partido Comunista Chino es llegarle a los hogares directamente al consumidor, quitándose de la mitad a los distribuidores, a los importadores. Entonces, en el fondo, es la misma lógica que probablemente está viendo el monitor gremial aquí de la Cámara Colombiana de Confesión, y es que China quiere un proteccionismo, pero para sus negocios. Nosotros, tanto en la Unión Europea como en Colombia y en diferentes países del mundo, ya nos dimos cuenta que esta estrategia del Partido Comunista Chino está arrasando con el sistema moda, pero además de eso, le está haciendo daño al planeta, porque le voy a dar un dato de referencia. Una prenda de vestir hecha en China genera 98 veces más emisiones de CO2 que una prenda de vestir hecha en Colombia. Entonces, la Unión Europea, no solamente lo hizo para proteger su sistema moda, sino también, como lo está haciendo Francia, ya extendida.
0: Sí,
1: Tienen que reciclar. Hay
0: doctor.
1: cientos de miles de basureros en el mundo llenos de ropa que, como consecuencia del fast fashion, se están yendo a la basura.
0: Doctor Criado, quería preguntarle por el caso específico en Colombia. Aquí producimos también fast fashion porque pues nuestra industria textil y de moda se mueve bastante y quería saber si somos productores también de esto o solo somos consumidores de todas esas cosas que llegan sobre todo de China.
1: Hombre, gracias por esa pregunta. Colombia tiene en el sistema moda 142 mil empresas que son cuero, calzado, marroquinería, joyería, textil y confección. De esas somos 142 mil empresas. El 95% de ellas son micro y pequeñas empresas. Pero si vamos al negocio de la ropa y los textiles, somos 72 mil empresas que estamos en todo el territorio nacional y que generamos 1,5 millones de empleos. Entonces, ¿qué es lo que pasa? Que estas plataformas digitales como Temu, Shein, AliExpress y también Amazon están haciendo un uso indebido del Tratado de Libre Comercio con Estados Unidos y están triangulando prendas de vestir provenientes de Asia, le dan la vuelta por Estados Unidos y están entrando a Colombia con cero arancel. O sea, no pagan IVA, no pagan impuesto de renta, que bien costoso que es en Colombia, no pagan ICA, no tienen todas las regulaciones que tenemos que tener aquí las empresas, micro y pequeñas empresas de Colombia. Y le están haciendo mucho daño al país y al aparato productivo, porque según la DIAN, el año pasado de estos minimis entraron a Colombia 77 millones de paquetes. O sea, diariamente entran a Colombia 650 mil kilos. Entonces, ¿qué es lo que pasa? Le estamos regalando el mercado a estos modelos de negocios que están aprovechando el uso indebido del acuerdo comercial con Estados Unidos. Y no paga nada, ni generan empleo en Colombia. Entonces, sí, desde la Cámara Colombiana de la Confección, desde el Consejo Iberoamericano de Moda Sostenible, le estamos poniendo el grito en el cielo al gobierno, porque no es posible que un empresario nuestro que genera empleos en todo el territorio nacional tenga que competir con alguien que no paga impuestos. O sea, ¿tú cómo le dices a un diseñador o a un emprendedor colombiano que él sí tiene que pagar impuestos, renta y toda esa cascada de impuestos y la reforma laboral que nos pegó muchísimo? Y estas plataformas digitales entran al país sin pagar cero pesos. Están por encima de las regulaciones colombianas. Eso no puede ser. Es una urgencia social.
0: Doctor Criado, y en ese orden de ideas, ¿aquí se ha venido tramitando algún tipo de norma, alguna forma de regular el ingreso de todas estas prendas? Y lo digo porque estamos en un momento en que se le ha puesto mucho énfasis a la relación con China.
1: Sí, totalmente, pero esta es una estrategia del gobierno chino. Usar las plataformas digitales, aprovechando estos vacíos regulatorios y muchos países del mundo. México ya les puso impuestos. Ecuador ya los puso a pagar $20 por cada paquete de esos. Brasil les dijo a estas plataformas digitales, vengan a vender a Brasil, pero generen empleo en Brasil. Lo mismo está haciendo México. Turquía les puso un arancel del 60%. Y bueno, ya viste las medidas de la Unión Europea, por mencionar solamente algunos. La India les dijo, aquí no entran si no generan empleo en Colombia. Y Estados Unidos prácticamente prohibió ese tipo de comercio porque no generaban empleos y no pagaban impuestos. De manera que Colombia está en mora. Y es un llamado que le hacemos al nuevo gobierno de que hay que regular estas plataformas digitales. Porque no hay cómo competir, o sea, un micro y pequeño empresario colombiano y también los grandes no tienen cómo competir con alguien que no paga impuestos y no genera empleo en Colombia. Esto es un drama el que estamos viviendo y le pedimos al nuevo gobierno que tome rápidamente medidas para privilegiar a los que sí pagamos impuestos en Colombia, a los que sí generamos empleo y le damos bienestar a los colombianos.
0: Pues escuchan ustedes a Guillermo Criado, presidente de la Cámara Colombiana de la Confección y Afines y miembro del Consejo Iberoamericano de Moda Sostenible. Doctor Criado, gracias por habernos atendido en esta mañana y por ayudarnos a entender este mercado tan difícil y complejo de la moda ultra rápida, el ultra fast fashion. Que tenga una muy buena semana, doctor Criado.
1: Muchas gracias, igual para ustedes. Chao.
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2: Y en este tema del día vamos a hablar de pesos, contrapesos y gobernabilidad en el nuevo Congreso de la República, porque ya se posesionó el nuevo gobierno y Colombia pues está entrando en una etapa de cambio radical donde se va a medir qué tan profunda puede ser realmente la reconfiguración del rumbo luego de 4 años del gobierno de Gustavo Petro. La magnitud de ese giro, de ese cambio, depende en buena medida de la capacidad real de gobernabilidad del nuevo Congreso y pues hay señales de alerta frente a este tema. La disputa por la presidencia del Senado entre el Centro Democrático y el Pacto Histórico reveló que el triunfo electoral de Abelardo de la Espriella no se traduce automáticamente en una coalición de gobierno cohesionada. De hecho, el margen de maniobra del nuevo presidente para ejecutar una agenda de cambio estructural dependerá de negociaciones legislativas que dicen muchos analistas apenas están comenzando. El resultado electoral le dio al nuevo gobierno una coalición numéricamente mayoritaria, pero no necesariamente una coalición disciplinada, y esa diferencia es central para entender qué tanto podrá cambiar el país en los próximos 4 años entre tener los votos en el papel y tener los votos en la práctica para reformas tributarias, laborales, de seguridad o cualquier otro eje central de la nueva agenda. Voy a darle la bienvenida a nuestros invitados en esta mañana. Está con nosotros el profesor Mauricio Reyes, profesor de la Facultad de Derecho, Ciencias Políticas y Sociales de la Universidad Nacional de Colombia. Profesor Mauricio, bienvenido, buenos días.
3: Muy buenos días, Jairo, muy buenos días a toda nuestra audiencia.
2: Bueno, un primer asomo a este tema de pesos, contrapesos en el Congreso, porque si bien hay una coalición que respalda al gobierno recién posesionado, pues decíamos, no es necesariamente disciplinada, aunque parezca mayoritaria.
3: Bueno, si hablamos de pesos y contrapesos, estamos hablando de un sistema democrático y estamos hablando además de un equilibrio de poderes que es fundamental para el respeto de los derechos humanos y para el respeto en general de todas las garantías que están en la Constitución. Desde ese punto de vista, es perfecto que ese contrapeso exista, que no uno de los poderes no tome al otro o que no lo intente tomar, que sería en ese caso un golpe de Estado técnicamente hablando. Entonces, partiendo de esa realidad, pues también tenemos que verlo desde dos puntos de vista. Algunos llamarían lo que usted acaba de mencionar en relación a lo que la unión entre el Centro Democrático y el Pacto Histórico, algunos llamarían eso como una maniobra transaccional, mermelada, o incluso el petrouribismo, de una manera, digamos, un poco jocosa, pero también desde un punto de vista democrático se podría ver como una alianza y una convergencia que en un parlamento, pues justamente el parlamento viene de parlamentar, pues es muy importante para la salud de la República, y viniendo de un sistema dividido, de un gobierno que generó una profunda división, pues se podría ver como un primer avance para una constitución de un país más homogéneo. Esto es transacción, esto es homogenización, esto también es un control sano al nuevo gobierno para que actúe dentro de ese equilibrio de poderes. Yo creo que son preguntas cuya respuesta es muy digamos, es determinante para saber para dónde vamos y para, de todas maneras, mantener un sistema de equilibrio que ha sido muy importante en algunos momentos donde el gobernante ha tenido la tentación a veces de hablar de no contar con ese equilibrio de poderes o debilitarlo, o estar muy cerca de lo que el profesor Mauricio Gaona llamó la dictadura constitucional, que es que en una lógica populista se ataquen esos contrapesos, se pierde ese equilibrio y, por supuesto, entonces eso esté amenazado como tal todo el sistema político y también por las garantías de los opositores y de los que son diferentes frente a esa hegemonía.
2: Muy bien, gracias, profesor, por ese primer asomo al tema. Le doy la bienvenida también al profesor Juan Manuel, al doctor Juan Manuel Charri, abogado constitucionalista. Doctor Charri, bienvenido, buenos días.
4: Jairo, el doctor Mauricio, oyentes, muy buenos días.
2: Gracias por haber atendido esta invitación. Está con nosotros también el profesor Pedro Pemberti, abogado, doctor en filosofía, magíster en estudios políticos y profesor del Departamento de Ciencia Política de la Universidad Nacional de Colombia en la sede Medellín. Profesor Pemberti, buenos días.
5: Muy buenos días, Jairo, para usted, para el profesor Mauricio, que me gustó mucho saludarlo, y obviamente para el doctor Juan Manuel Charri. Feliz día y también para nuestros oyentes.
2: Muchas gracias también por estar acá con nosotros. Doctor Charri, desde el punto de vista constitucional, ¿siempre se puede prever que haya un equilibrio de poderes dentro del Congreso de la República, o eso no, digamos, no depende tanto de la normativa?
4: Yo diría que no depende tanto de la normativa. ¿Qué prevé la Constitución? Que haya elecciones para los cargos de Congreso, de Presidente de la República, Vicepresidente, regula los partidos, pero no establece unas condiciones de partido de gobierno o no. De hecho, si uno revisa la historia constitucional reciente, pues las elecciones de Congreso suelen estar, digamos, apartadas o con una lógica distinta de las elecciones de presidente. Digámoslo en otras palabras, la mayoría de los presidentes llegan sin tener un partido de gobierno mayoritario en el Congreso y tienen que hacer coaliciones con los distintos partidos. Algunas personas han planteado, o en algún momento se planteó, hacer primero la elección presidencial y después la de Congreso, que eso podría cambiar la lógica electoral. Lo cierto es que, en mi opinión, los partidos están debilitados. Su rol principal es llegar al Congreso. La votación para presidente de la República no tiene una lógica partidista marcada. Y en este caso, prácticamente el presidente electo no tuvo partido de gobierno, no quiso contar con el apoyo de los partidos tradicionales o los partidos significativos, de manera que es una elección, si se quiere, disociada de la elección de Congreso y plantea un reto en el sentido de cómo va a ser esa relación entre el Congreso y el gobierno, que suele ser una relación problemática en el sentido de que tiende a irse a la distorsión y entran a funcionar las mermeladas, los cupos indicativos de presupuesto. Tuvimos en el periodo pasado denuncias muy graves de que se les había entregado maletines con dinero a presidentes de Senado y Cámara que están aún en investigación, de manera que tenemos un esquema constitucional abierto que nos está planteando un reto de una relación entre gobierno y Congreso cuando los partidos no hacen propiamente de bisagra o de vasos comunicantes.
2: Es una situación, no sé, pues guardando las proporciones y las diferencias que puedan haber, pero relativamente similar a la que tuvo el presidente Gustavo Petro cuando asumió. Tenía también una coalición amplia que reunía incluso partidos que estaban en otras orillas ideológicas, pero tenía una coalición amplia que al final, por diferentes motivos, se rompió, se fracturó. ¿De alguna manera usted cree que el nuevo gobierno empieza igual?
4: Yo creo que son muy distintos, y no me voy a referir a sus puntos de vista políticos, son muy distintos en qué sentido, en que el presidente Petro llegó y había un partido que lo representaba en el Congreso, si bien no era mayoritario, tenía una representación importante, y en el primer año de gobierno se generó una coalición, o sea, ese partido, Pacto Histórico, que venía de otras procedencias, se pudo asociar con otros partidos y lograr la mayoría y sacar adelante una reforma tributaria y sacar otros proyectos que se plantearon. Esa coalición lamentablemente se rompió, en mi opinión, prematuramente, y vinieron las dificultades entre el Congreso y el gobierno. Este presidente, cuando uno lo mira, no tenía partido. El presidente llegó por firmas, tenía, digamos, el apoyo o la simpatía del Movimiento de Salvación Nacional, que creo que terminó sacando 4 senadores, pero no tenía oficialmente partido y no lo tiene. Pues acaban de aprobarle el Partido de Defensores de la Patria, que no tiene propiamente participación en el Congreso.
2: Y que existe solo en el papel, ¿no? En principio, digamos.
4: Correcto. Y es lo que se llama un outsider, una persona que viene de fuera de la política, que no tiene experiencia en cargos electorales, no tiene experiencia en cargos administrativos, no tiene experiencia en partidos políticos, se separó como estrategia de campaña de esos partidos políticos y llega a plantear una nueva relación que, como usted bien señalaba, Jairo, al principio, no se ve clara. Ya ha tenido algunos desencuentros con el partido de gobierno, que fue el Centro Democrático, que se declaró partido de gobierno, y en la elección de presidente de Senado no respaldó a la persona que el presidente había manifestado sus simpatías. De manera que ahí tenemos un reto de cómo va a ser esa relación de Congreso y presidente de la República.
2: Así es. Profesor Penberti, no sé si quiere agregar algo a lo que nos ha dicho ya el doctor Charry y el profesor Mauricio. Pero también quería preguntar si podemos hablar de que hay partidos en Colombia o hay unas colectividades que se mueven al vaivén de esta política que es muy dinámica, como dicen algunos, ¿no?
5: Piensa uno que queda poquito por agregar después de esas claras intervenciones del profesor Mauricio y del doctor Juan Manuel. Respecto a su pregunta, yo sí diría que uno tendría que contestarla es que indudablemente institucionalmente en Colombia hay unos partidos que están muy sólidamente consolidados, muy sólidamente establecidos desde el punto de vista histórico y desde el punto de vista formal. Eso desde la institucionalidad. Otra cosa distinta y diferente es la funcionalidad y la forma como operan, que uno sí podría entrar en un análisis muy politológico para tratar de establecer que la dinámica de los partidos en Colombia puede que estén en un stand-by de crisis, en un stand-by de repensar cómo está el funcionamiento, y no hoy como se está considerando que son partidos donde sus integrantes carecen de una disciplina de partido, carecen de disciplina programática y se han convertido en clubes más bien de avales. Entonces ya eso es otra cosa de la dinámica y del ejercicio de la política, pero indudablemente la democracia, mientras uno pretenda negarle la existencia a los partidos, uno no puede

0: más el ejercicio legislativo al detalle, o sea, al menudeo, donde cada parlamentario, donde cada congresista establece unas negociaciones unipersonales con el gobierno de turno, con las consecuencias muy precisas, como menciona el doctor Juan Manuel, de corrupción, de bolsas, de maletines y de escándalos de corrupción. Eso es otra cuestión distinta, que es la práctica, la praxis política.
1: Muy bien, en ese sentido, ¿cómo queda esto equilibrado? Porque el pacto histórico pues sigue siendo una colectividad muy, muy amplia. La izquierda en general sigue siendo una parte mayoritaria también, o muy grande al menos en el Congreso. Entiendo que en este caso los partidos que han decidido apoyar al gobierno, pues también son una mayoría importante. ¿Queda muy bien equilibrado esto, profesor Penberti? ¿Usted cómo ve el tema tratando de mirar hacia el futuro?
0: Uno en ese punto, desde ese punto de vista, Jairo, uno sí se hace unas reflexiones muy, muy específicas. La primera es que uno ve que el pacto histórico, aparentemente, y lo mostró en la elección de presidencia del Senado, parece que es un colectivo muy homogéneo, está disciplinado, está siguiendo las orientaciones, comillas, naturales de su candidato presidencial y del expresidente Petro. Entonces uno diría que aparentemente ese partido va a ser de un rol muy específico, que es el de oposición, pero de una manera muy, muy, muy unificada, muy como bancada de partido para el ejercicio de la oposición que establece la Constitución. Distinto es para lo que uno diría que sean los partidos de gobierno, porque es que mírese que en este momento solamente prácticamente de manera oficial han existido solo dos partidos se han declarado el partido de gobierno, que es el Centro Democrático y el Movimiento de Salvación Nacional. Los otros están jugando ahí en lo que se llaman como partidos bisagras, como partidos independientes, y todavía no han oficializado de manera clara y contundente si son de gobierno, se declaran independencia. Obvio, uno pensaría que están en este momento en forma de negociación, de acuerdos, de concertación, que de pronto uno también las ve pertinentes en el manejo de la dinámica congresional, lo que son los acuerdos parlamentarios, lo que son las alianzas de lo que el pluralismo partidista permite y específicamente establece la Constitución. Entonces esa dinámica en este momento, hay una situación que es muy clara, que es incierta para el gobierno. El otro punto que es desde el punto de vista del gobierno, que es bien interesante, es que mire que el presidente, cuando era candidato, él despreció, él denigró los partidos, él dijo que no necesitaba los partidos. Vamos a ver si esa tesis que planteaba como candidato la mantiene como gobernante. Y si de todas maneras va a seguir continuando con esa perspectiva de no necesitar los partidos. Entonces eso sí marcaría una dinámica muy nueva, muy específica en el activismo del Estado en Colombia, un presidente que denigra, que desprecia los partidos, además de que como candidato también expresó de que él iba a gobernar prácticamente sin el legislativo. Y eso en su momento fue una intervención, un concepto un poquito temerario y un poquito que llamó a la reflexión del país, porque de todas maneras la rama legislativa es un rama del poder público con mucha trascendencia, mucha importancia, pero cuando sentó la premisa que prácticamente iba a tener un gobierno a punta de decretos, entonces sí marca una especie de desprecio hacia la rama legislativa, que hoy al menos genera inquietud de cómo va a ser, si como candidato va a continuar o va a cambiar en esa perspectiva como presidente.
1: Muy bien, se habla de la coalición, y quería entrar un poquito más en eso, la coalición de Abelardo de la Espriella la encabezaría Salvación Nacional, ya el doctor Charri había hablado de 4 senadores y 4 representantes, el Partido Conservador, que pues tiene una bancada un poquito debilitada, el partido de la U, el Centro Democrático y Cambio Radical, un sector de la Alianza Verde, el Grupo Cristiano de Mira, y todos ellos, digamos, entran a, hacer

0: parte de esa coalición de gobierno y pues por el otro lado está toda la bancada del pacto histórico. En ese sentido, profesor Mauricio, ¿usted cómo ve esa coalición en cuanto a lo que hablábamos inicialmente, disciplina? Porque pues cada uno tiene su propia forma de ver las cosas y ya hubo un roce ahí con el tema del Centro Democrático en la elección del presidente del Senado. Entonces, ¿cómo ve usted esos contrapesos dentro de esa coalición?
1: Primero saludando al profesor Charry y al profesor Pemberti. ¿Qué podemos decir sobre esto? Todo gobierno comienza con unos primeros 100 días en donde está perfectamente, digamos, es una luna de miel con el resto.
2: Vamos
1: de
2: a interrumpir
1: partidos.
2: Un momento, sí, porque tenemos una noticia en desarrollo. Está temblando, en Bogotá, sí, se siente aquí
0: se
2: en la cabina.
0: Muy fuerte.
2: Se están moviendo aquí los micrófonos, también esos monitores de audio. Está temblando fuerte, bastante fuerte. Yo creo que de pronto desde... Pueden, si los oyentes pueden escuchar de pronto, pero sí, está temblando demasiado fuerte.
3: Conservar la calma.
2: No sé si de pronto en el
3: Aún no llegan las alertas. Normalmente Google hace un envío de información, pero aún no llega el sistema.
2: No sé si en el edificio Uriel Gutiérrez, que ya tenemos ese protocolo de seguridad y de evacuación. De pronto recordarle a las personas. Dios mío, sí, está temblando bastante fuerte. Vámonos, sí, vamos a interrumpir esta emisión.

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5: Un saludo para todos los oyentes de Revista Música con Sonidos, aquí en Radio UNAL, un espacio de difusión del movimiento artístico y cultural, con énfasis en música. Conversamos con creadores, productores, gestores, intérpretes, y adicionalmente estamos enriqueciendo este espacio con la mirada del universo de las artes plásticas y visuales, con el propósito de activar preferencias, de motivar la curiosidad, de conectarnos con el mundo en esa amplia diversidad, porque no solamente se trata de diversidad y pluralidad, sino de que esa diversidad y pluralidad estén en el marco de la diversidad. Hoy estamos con un invitado muy especial para nosotros, que nos ha acompañado en distintos de nuestros espacios, en diversos espacios de difusión desde la revista Música, y nos alegra mucho tenerlo con nosotros. Él es Roberto Camargo. Bienvenido, Roberto, a este espacio.
6: Muchas gracias por la invitación, muy feliz de estar aquí, de poder conversar y compartir vida y canciones.
5: Así es, son 7 producciones discográficas, creo que más de 25 años de camino.
6: Pensaríamos que sí.
5: Así es, un territorio de la Guajira, pero también una travesía Santander, Bogotá, llevas toda esa Colombia y toda esa Colombia te ha permeado. Y entonces vamos a empezar a conversar, Roberto, vamos a hablar de un tema importante, preponderante en tu propuesta artística, que es el elemento de la oralidad. Hablemos de la oralidad en la propuesta de Roberto Camargo.
6: Gracias por la invitación, Sara querida. La oralidad creo que es el eje de mi búsqueda, desde que agarré una guitarra entre mis manos en la adolescencia, cuando empecé a cantar. Porque para mí la canción en principio fue una forma de expresión, una posibilidad de decir a través del canto lo que conversadito en ese momento de la vida no me era tan fácil expresar. Entonces para mí la música fue en principio canal de expresión, y con el paso del tiempo se convirtió, lo sigue siendo canal de expresión, pero además es fuente de sustento, ¿no?, para la vida. Entonces esa posibilidad de conversar, de conversar a través de las canciones, me acercó mucho pues a la gente que conversaba a través de cuentos, a través de historias, y teniendo igual una relación raizal con territorios que son muy fuertes desde la oralidad, ¿no? Como uh-huh. La Guajira, como Santander. Hoy en día, cuando miro hacia atrás, creo que el primer momento de conexión fuerte con la oralidad se dio para mí en la universidad a través de los cuenteros, ¿no? Uh-huh. De los cuentacuentos. Entonces, esos cuenteros que vi en Bogotá en algún momento de diferentes partes del país, cuenteros de Bogotá, pero cuenteros de Buenaventura, pero cuenteros y cuenteras también de Medellín, de Cali, me acercaron al mundo de las historias. Y eso para mí fue fascinante, porque la oralidad es cuna de la canción. Es decir, uh-huh. La canción existe en la medida en que hay un texto y una música. Y todas las canciones de todos los territorios tienen esa marca de la oralidad, de una u otra manera. Entonces a mí me acercaron los cuenteros a mi propia raíz incluso, en ese momento. Y de forma muy intuitiva, porque vengo de la música desde la necesidad de expresar, encontré en el tema de hacer canciones posibilidad de recrear historias que había escuchado de otros y de otras y que me gustaban, y empezar a crear también mis propias historias. Entonces la oralidad es la posibilidad de sacar, ¿no? De sacar y también de recibir del otro. Esa es la relación primera con la oralidad, como intuitiva, emocional, con los cuenteros. Y ya después, cuando soy consciente de eso, entonces empiezo a explorar un poquito más en el territorio que me viene por el lado de mi padre, de mi madre, de mis tías, y hacer de eso pues una búsqueda que todavía, ¿no? Lo bonito de la oralidad es que como es patrimonio inmaterial, es aire, entonces todo el tiempo está cambiando. Entonces el contacto con la oralidad es permanente desde esos días y hasta hoy.
5: Interesante, Roberto, que ibas tocando esos nodos territoriales, esas geografías que son tuyas. Dices que te traen unos cuenteros y cuenteras desde la palabra, desde lo que pasa en esa activación de imaginación, y te traen y te conectan con esa parte tuya, que te, esa parte que es raíz, que es... cuéntanos un poco de ese retorno que llega a través de una palabra escuchada en otro lugar.
6: Pensaba ahora que me cuentas de ese retorno, que a mí la oralidad me acercó al tema de leer, ¿no? Escuchar cuentos, trabajar después en mi vida también creativamente con algunos cuenteros y cuenteras de esos que he querido, que he admirado, como Carolina Rueda, Diego Beltrán, Mauricio Linares, por mencionar algunos. Siempre se me queda alguno o alguna.
5: Pero está en bien, en este momento.
6: En este espacio igual, valga ahí el recorderis. Si me permitieron reconocer de una forma consciente y orgullosa ese legado que de pronto, como todo el tiempo tuve ahí, desde siempre, a través del hablado, de los dichos, de mi mamá, Remedios, de mis tías, de mis primos, primas, tanto en la costa caribe, de el bloque de búsqueda, Carlos Vives y la provincia en el momento de la tierra del olvido, por aquellos días, como ese reconocimiento de unos sonidos que viviendo yo en Bogotá, igual siendo un pelado, pues criado en Bogotá, y yo decía, ay, es que estas vainas sí se pueden combinar, o sea, yo amo la música de Silvio Rodríguez, que es de Cuba, pero aquí tenemos también ritmos raizales desde el paseo vallenato o el bambuco del lado de las montañas, que me sirven también para agarrar la guitarra y poder contar las historias más cercanas. O sea, como que esta gente de la que te cuento, que me impulsó a escuchar mejor y a tratar de leer un poquito más, me hicieron caer en cuenta de muchas cosas que tenían que ver con mi propia búsqueda. Y entonces el territorio ya dejó de ser solamente el lugar al cual yo iba a ver a tíos y familiares por tema de vacaciones, viviendo en Bogotá, para convertirse en el tiempo, y a veces a costa de prueba, de error y de dolorcitos de vida,
5: claro,
6: como la partida de mi madre, adentrarme más conscientemente a reconocer ese legado que por azar cuántico me habían dejado ellos a través de su territorio.
5: Así es, o sea, lo que es el poder de los referentes, como esa posibilidad del referente desde un bloque de búsqueda, un movimiento mainstream, un movimiento dominante que muestra algo, te da una lucecita y te hace recoger todo eso, que es uno de esos elementos pues que no solamente tú explicas en tu reseña, sino que es evidente en tu obra. Entonces vamos, Roberto, a escuchar dos obras que están bien relacionadas con esta reflexión. De nuevo, yo quiero entregarte la palabra a ti para explicar qué vamos a escuchar en Crónica y qué vamos a escuchar en La Virgen de Mis Remedios. Cuéntanos, Roberto.
6: Las dos canciones, Crónica y La Virgen de Mis Remedios, están separadas por más o menos unos mínimamente 5 o 6 años de distancia en la creación. La Virgen de Mis Remedios tiene que ver con todo esto que hablábamos del territorio, ¿no? Y la conexión familiar, afectiva, con el Caribe de mi madre, de Remedios, que además, pues, todo el nombre, ¿no? También,
5: claro,
6: todo el nombre Caribe llevaba mi vieja. La Virgen de Mis Remedios tiene que ver con eso. Y Crónica tiene que ver con esa sensación de incertidumbre social en la ciudad, ¿no? De desazón frente a aquello que desde el poder no puedes controlar, pero que afortunadamente en la música te tenemos la esperanza siempre para insistir en la esperanza, ¿no?
5: Qué bonito eso.
6: Y hay algo en las dos letras, y es que en todo caso hay algo que las amarra, y es ese reconocimiento del formato musical, instrumental, desde el territorio.
5: Así es, avivando ese fuego que es una de esas potencias del arte, como bien tú lo dices. Estamos en Revista Música con Sonidos en Radio UNAL Medellín. Nos pueden sintonizar todos los domingos a las 11 de la mañana a través del 100.4 FM o a través de www.radio.unal.edu.co, y luego en el micrositio, a través de ese mismo enlace, encontrar toda esta documentación de conversaciones y registro y memoria de todo el movimiento artístico y cultural con énfasis en música. Vamos con estas dos obras, Crónica de la Virgen de Mis Remedios, con Roberto Camargo, y ya nos vemos en un siguiente bloque.

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1: Seguimos en Revista Música con Sonidos, en este espacio de difusión y visibilización del movimiento artístico y cultural con énfasis en música. Están las manifestaciones artísticas de Colombia en toda su amplitud y también de otros territorios que llegan, sus músicas y sus obras llegan con el propósito de activar curiosidad, de ampliar las preferencias y de conectarnos a través del arte, siempre con un enfoque de derechos. El arte desde el derecho, desde los derechos culturales, que es importante darle ese lugar y ese tratamiento desde esa orilla. Estamos con Roberto Camargo, quien pasó por Medellín y nos visitó, y estamos conversando. Hicimos una reflexión alrededor de la oralidad en su propuesta, nos cuenta sus territorios, sus influencias, esos referentes que le dan lugar a unos elementos que luego se manifiestan en sus obras. Y escuchamos dos de sus obras, escuchamos Crónica y La Virgen de Mis Remedios, también como homenaje a su madre, ¿sí? Y también a toda esa reflexión alrededor de la muerte. Vamos, Roberto, en este segundo bloque a hablar de esa diversidad y esa pluralidad de las músicas populares latinoamericanas que por supuesto están en la propuesta de Roberto, y quisiera saber cuáles son esas músicas más presentes, que son las que hacen también que te conectes con lo que nos gusta desde la gestión cultural llamar contenedores inmateriales, es decir, esos festivales que te han llevado a territorios distintos y a compartir con artistas también de otros lugares. Entonces, ¿cuáles son esas músicas populares latinoamericanas más presentes en la reflexión de Roberto y en la obra de Roberto?
2: La presencia de esas músicas empezó con la radio, en mi vida, justamente porque mi casa siempre fue muy musical. Siempre escuchamos radio, todo tipo de radio, emisoras culturales, emisoras comerciales, emisoras de todo, radio universitaria. Entonces en casa siempre había música y había un locutor, una locutora detrás de todas las actividades que se realizaban a lo largo del día. Entonces mi formación musical en principio tuvo que ver con la radio, porque he tenido estudio en academia, he tenido estudio con maestros de guitarra, de forma particular, autodidacta, pero creo que sí hay una diferencia entre venir de ahí, como en la música, a desarrollar formalmente una carrera musical, ¿no? Uh-huh. Siento que son caminos que pueden hacer que coincidamos en el tiempo, pero trazan rutas diferentes. Entonces los ritmos que a mí me influenciaron en la guitarra tenían que ver con el pop en español y el rock en español, que hacía boom en Colombia radialmente en los años 90.
1: En los 90,
2: sí,
1: claro.
2: En los 90, por un lado. Y en paralelo, todo ese reconocimiento de las músicas tradicionales colombianas que se da, curiosamente, a partir de fenómenos tipo bandas como Bloque de Búsqueda, que integraban, ¿no?, los sonidos raizales con sonidos más
1: anglosajones, podría decir.
2: Anglosajones, sí. Sí, uh-huh. sí, porque es que lo contemporáneo aplica todo, o sea, los raizales recontemporáneo.
1: Así es.
2: Entonces, pero era muy loco porque aunque en mi época era muy rockero desde mis gustos, en mi casa lo que yo tenía era una guitarra acústica de cuerdas de nylon. Entonces, era muy rockero con mi guitarra acústica. Que claro, no sonaba distorsionada.
1: La distorsión ni no iba a llegar nunca.
2: Exacto, nunca. Knocking on Heaven's Door en tu guitarra de cuerdas de nylon. Sonaba hermoso igual, ¿no? Era como ese contraste entre lo que quería hacer y lo que podía hacer, ¿no? Y cómo desde lo que podía hacer también, pues estaba intentando buscar un sonido. Pero claro, la guitarra acústica me permitió tocar Knocking on Heaven's Door, pero entender que el vallenato, antes de la llegada del acordeón, se tocaba con guitarras acústicas. Y yo, ¡ay, mira! Entonces esa música que a mí me gustaba, de cantores y cantoras que venían de otros países de Latinoamérica, en Colombia yo empezaba a hacer analogías con sonidos y ritmos que también me gustaban. Y yo, pero con la guitarra acústica también puedo tocar bambuco, pero también puedo tocar funky con la guitarra acústica. Entonces siempre vi esos ritmos presentes como la posibilidad de adecuar un mensaje, no sé si adecuar sea la palabra, vestir un mensaje desde la posibilidad de un ritmo, de un género. Y en un momento lo sufrí tener como una palestra de ritmos de los cuales podía hacer uso, pero sentir que no era radicalmente parte de ninguna iglesia, ¿no? Entonces, yo no era vallenatero, o sea, no estaba dentro de mi búsqueda hacer un disco del género del vallenato, ¿sí? Y no era rockero. Sigo siendo con una guitarra y con esa posibilidad de mirar alrededor esa riqueza hermosa, rítmica que tenemos en el mundo. Y la música, pues es eso, ¿no? Poder echar mano de toda esa riqueza para contar, para cantar.
1: Así es, como un puerto que recibe sí. Una cantidad de corrientes, ¿sí? Hablas del movimiento del vallenato, por supuesto, sí. Hablas del movimiento del rock y el pop de los noventas, que llega de manera muy fuerte, y también pues todo ese tema de un rock en español, o sea, un movimiento anglo, pero con el español ahí presente. Y hay otros movimientos de Latinoamérica, Roberto, por fuera de Colombia, que también toquen tu obra.
2: Sí, desde lo musical y también desde lo estético. Entonces la poética latinoamericana hace parte de esa búsqueda y de esos ejercicios de encuentro, como los compositores de las músicas tradicionales colombianas. Entonces para mí Totó la Momposina en un momento es una puerta, una cantidad de compositores, como José Barros, que reconozco en su poética, en su capacidad de escribir textos, uh-huh. como un artífice del verso. O sea, cuando yo escucho una canción como cuando leo el texto de una canción como La Piragua, yo digo, es que este texto podría sonar solito. Uh-huh. Entonces, por ese reconocimiento de la importancia del texto, pues aparecen autores y autoras en México, en Argentina, en Colombia, por supuesto, en Uruguay. Yo creo que son como, y en España, son como tres, como los países que me marcan, bueno, y en Cuba. ¿Y por qué hablo de estos países? Porque yo soy de esos que se acerca a la poesía a través de los cantores, que musicalizan poemas, ¿no? Uh-huh. Sí, pasa por ahí, por el tema de lo visual también, ¿no? De ser consciente que hay una estética que identifica la forma en que expresamos el idioma que nos une, que tiene muchos acentos y tiene muchas palabras únicas en cada país de eso que llamamos Hispanoamérica.
1: Entonces hay un España, hay un Uruguay, hay sí. un Cuba, y coinciden con algunos de esos otros intérpretes y compositores con los que también has podido compartir escenario, y ahí vienen experiencias también interesantes. ¿Hay alguna de esas, ese intercambio? ¿Qué significa ese intercambio con un Kevin Johansen, ese intercambio con un Jorge Drexler, ese intercambio con muchos de esos que, con Edson Belandia también de Colombia, ese poder compartir un espacio y hacer esa conversación en doble vía desde esta reflexión de esas estéticas entonces populares latinoamericanas y esas músicas, algo que puedas recordar de ese intercambio con estos artistas?
2: Es un ejercicio de gratitud y riqueza, de enriquecimiento emocional, intelectual, muy grande, porque es muy grato que en este camino

0: los momentitos, ¿no? Los momentos y capitalizar cualquier cosa, ¿no? Que puedan decir desde su historia de vida sin que se vuelvan un consejo, un paso a seguir, pero la posibilidad de escucharles de primera mano, de compartir un café, ¿no? De preguntar por el origen de una canción y de en algunos momentos tener un espaldarazo
1: Claro.
0: para decir, graba esta canción, ¿no? Entonces imagínate, por lo menos en el caso de Jorge Drexler, por citar un ejemplo, a veces conversamos por WhatsApp y en una de esas conversadas en las que Jorge respondió a un texto de un soneto que yo le envié y respondió diciendo, qué hermosa letra. Entonces imagínate que un personaje a quien tú has escuchado te dé un aval, ¿no? En ese sentido. Eso
1: Claro.
0: te llena el corazón, es bonito, bonito, te pone feliz. Y bueno, y a partir de eso decido grabar esa canción, ¿no?
1: Es
0: Sí,
1: un
0: como.
1: oxígeno, claro, un oxígeno
0: Sí,
1: vital,
0: o sea, como
1: una
0: que es una de esas vainas de la vida. Y mírate, y es eso, ¿no? Es sutil. Qué hermosa letra. Pero te lo dice loco. Yo aprendí a tocar guitarras con canciones tuyas, o sea. Gracias, ¿no? Efectivamente, es muy bonito poder compartir esto contigo, ¿no? Gracias por valorar mi música, ¿no?
1: claro, o sea,
0: Sí.
1: esa gratitud de que llegue a
0: Sí.
1: una parte de él. Roberto, vamos a escuchar dos obras más en este segundo bloque aquí en Revista Música con Sonidos en Radio UNAL Medellín. Vamos a escuchar Muévelo y vamos a escuchar Todo Mata. Cuéntanos en tus palabras sobre estas dos obras para conectar a nuestros oyentes en ese lugar de la curiosidad. ¿Qué vamos a escuchar en estas dos obras?
0: Siento que Muévelo y Todo Mata podrían hacer parte de una categoría llamada canciones preapocalípticas o canciones postapocalípticas, si quisiéramos pensar, como dicen algunos, que lo peor que podría pasar ya pasó y que realmente lo que tendría que venir es un proceso de restauración humana,
1: Esa está más linda.
0: porque ya vimos, espero, todo lo que teníamos que ver y que a
1: Sí,
0: veces uno no quisiera ver, ¿no?
1: así es.
0: Entonces, Muévelo es una declaración de paz, es una declaración es un cuestionamiento, una reflexión sobre para dónde vamos generacionalmente insistiendo en la crueldad como especie humana, un poco cuestionarlo desde ahí. Y Todo Mata es un bolero, yo digo que es un bolero azucarado, es un bolero
1: Con azúcar
0: edulcorado.
1: refinada o edulcorado o con edulcorante.
0: Con edulcorante, que te invita a valorar la vida, ¿no? A vivir todo el tiempo en función de que la energía fluya buenísimo.
1: Y ahí le estás dando introducción a otro tema importante, el espíritu del humor, el espíritu de la risa, que también está presente en la obra de Roberto. Vamos con estas dos obras en Revista Música con Sonidos y ya regresamos.
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1: Seguimos en Revista Música con Sonidos. Este es un espacio de difusión del movimiento artístico y cultural con énfasis en música. Estamos con Roberto Camargo, compositor, intérprete. Hemos hablado de ese marco de la oralidad en su propuesta. A través de eso reconocimos esos territorios que lo han tocado, que hacen parte de él y que se manifiestan en sus obras. Luego las músicas populares latinoamericanas y las voces de sus referentes, como una voz de un referente, que el referente finalmente está ahí desde un lugar afectivo y un lugar de admiración, puede ser el hálito vital de lo que siga. Entonces va salvando el amor por la música y por el arte. Y ahí nos estaba conversando Roberto sobre esto. Y yo quiero, hablamos un poquito del humor en el segundo bloque, pero antes de eso quiero que nos enfaticemos en la niñez como inspiración y como propósito, porque las obras de Roberta dedicadas a la niñez, que además tienen humor, que además la risa está ahí presente, es un lugar determinante en la obra y lo hace muy bien.
2: Muchas gracias.
1: Sí, qué obras tan necesarias. Le he escuchado a muchos que trabajan el repertorio con la niñez, es el derecho del niño a escuchar repertorio para ellos, con el lenguaje de ellos, pero sin llevarlos a un nivel que no son, porque simplemente son niños que necesitan también irles entregando ese fueguito. Entonces, Roberto, cuéntanos la niñez como inspiración y como propósito también en tu obra.
2: Yo creo que tal vez tú y yo crecimos escuchando en algún momento una canción del maestro Rada de Uruguay que decía: yo quiero que a mí me quieran.
1: Claro.
2: Yo quiero tener un nombre. Resulta que esa canción me llevó a un personaje como Rada, que después descubrí que era el maestro del candombe, que es en Uruguay. Y con Rada, al igual que con personajes como Jorge Velosa, a quien le escuché cuando arrancaba mi búsqueda musical, una de las frases que marcó mi carrera, y es: todo es cantable. Usted ve un pajarito encima de un árbol y eso es cantable. Todo es cantable. Entonces, cuando hago conciencia de eso y me doy cuenta que Rada, fuera de ser un maestro de candombe, hace canciones para todo el mundo y no se pone a segmentar la edad de las canciones. Uh-huh. Pienso y lo identifico también en la obra de Jorge, cuando escucho una canción como El Marranito y veo que dentro de su búsqueda de músicas carrangueras hay canciones que llegan por igual a gente más grande y los niños se la bailan igual. Aparece un momento de revelación ahí frente al oficio del personaje, ¿no? Del cantautor o del creador, y es: oye, y sí es posible, ¿no? Que la música sea una herramienta, un vehículo intergeneracional de comunicación. Uh-huh. Porque además siento desde la propia experiencia de aprender cosas cantando cuando éramos niños.
1: Claro, las tablas de multiplicar.
2: Las tablas de multiplicar, sí, los canticuentos y todo esto. Que un país, un lugar, un territorio que crece cantando, aprendiendo desde el canto y cantando para aprender, es mucho más feliz, mucho más consciente, mucho más inteligente, mucho más sensible. Entonces, así como el humor, así como meterme a explorar un poquito del tema del humor, que ya igual venía de manera natural.
1: De manera natural, claro, hasta lo más serio siempre tenía el espíritu de la risa, que era un elemento característico en la obra de Roberto, ¿sí?
2: El juego. El principio del juego, ¿no? De no tomarse la canción tan en serio. Porque pensaba que en ese momento de búsqueda inicial tenía el referente latinoamericano de lo que era la canción, y siempre me parecía que había un nivel de profundidad, de trascendentalidad vital en sus letras, pero que a veces también caía en escenarios de mucha densidad intelectual. Entonces, escuchar a Lelutiers o a Leo Maslía, o reconocerlo en el mismo Jorge Velosa desde su búsqueda musical, me llevó a considerar el juego como principio creativo para hacer canciones. Y el juego te enniñece, y el juego te lleva a escribir sobre las ranas y sobre los peces y a trabajar la sensibilidad en función de ese niño que uno como creador no debe dejar morir. Yo hacer música para niños lo recomiendo profundamente, más allá del mercado, más allá del recreacionismo también.
1: Claro, ¿sí? Que es otro lugar distinto.
2: Que es otro lugar, ¿sí?
1: Sí.
2: Y no lo digo peyorativamente, lo digo más allá de eso que intentan marcar el deber ser de la música para la niñez.
1: Ajá.
2: Es muy sano no dejar de sorprenderse frente al propio proceso creativo y hacer del idioma una caja de posibilidades de juego todo el tiempo.
1: Ahí está el juego, la conexión. Porque, bueno, claro, lo más interesante de ese lugar de la niñez es esa capacidad de sorpresa. Porque están estrenando vida. Tienen unos ojos y unos sentidos libres de información que los pueda predisponer a entender el mundo, a entender la vida. Entonces, cuando dices evocar ese lugar para crear, es volverse a conectar con esa capacidad de sorpresa y con esa emoción, de una emoción un poco más tranquila, cuando también decías no tomársela tan en serio, no significa estar en el lugar de la irresponsabilidad, pero sí protegerse un poco de esa densidad que a veces puede ser mucho más contraproducente para esa macro densidad y ese macro momento. Entonces, traer y escuchar tus obras sobre la niñez es darle un lugar a esa lúdica, darle un lugar a ese juego. Y el propósito, Roberto, o sea, no solamente como lugar de inspiración, sino que qué pasa allí, qué quieres, cómo quieres que te escuche ese público infantil.
2: Lo primero es comprender que ese público infantil es un interlocutor válido, ¿no? Los niños te cuestionan sensiblemente, pero además, dentro del ejercicio escénico, estar con ellos compartiendo un espacio donde tú estás cantando es tener la posibilidad de encontrarte con una masa sin filtro, o más bien con un filtro tan elaborado que o conectas desde la verdad o te desconectas en verdad, ¿no? Eso es lo hermoso del público infantil, que no hay diplomacias ni postureos. Ajá. Propios de nuestra vida adulta.
1: Claro.
2: Entonces es un ejercicio de confrontación con tu capacidad de conexión. No desde el reto, sino desde la verdad emocional de estar ahí compartiendo música con ellos. Entonces procuro que los niños y niñas que se acercan a la música puedan percibir referentes de sus conexiones con el mundo a través de lo que canto, porque en la elaboración de las canciones con los niños no trabajo siempre solo en lo creativo. He trabajado canciones para niños con amigos, amigas, licenciados, licenciadas de ciencias naturales, profesores, historiadores, biólogas. Me interesa que haya un componente de verdad, por decirlo de alguna forma, en lo que cantamos, y que el niño pueda no solamente sentirse identificado, la pase bien con la canción, sino que queden cosas, frases zumbando en su cabeza que puedan conectarlo con esa verdad de mundo.
1: Donde también hay pedagogía, el
2: Exacto.
1: juego como pedagogía, y ahí la música presente. Roberto, vamos a presentar dos obras de estas musicales. Vamos a presentar Desde el microscopio y Los peces están locos. De nuevo la palabra para ti, para que le contemos a los oyentes de Revista Música y de Radio UNAL sobre estas dos obras infantiles.
2: Desde el microscopio. Bueno, yo diría que Desde el microscopio es un reconocimiento desde el vallenato.
1: Uh-huh.
2: Sí, acudiendo al formato del vallenato tradicional en lo tímbrico, que fue una exploración hecha en trío alrededor de esa canción. De esos tres instrumentos que aparecen tanto en las músicas montañeras del altiplano cundiboyacense, de toda esa región, tanto como en las músicas del litoral caribe. Eso que puede hacer la armónica, la guitarra, la guacharaca en su conjunción tímbrica. Hay una búsqueda musical ahí que me gusta mucho. y pues un reconocimiento de la tierra, de la importancia de las cosas en su tamaño más chiquito e invisible hasta lo más grandote y lo que no podemos dimensionar que nos rodea. Y Los peces están locos es un canto de protesta social de los peces, básicamente, del río Magdalena, pero también del río Cauca, del Amazonas, del Atrato, porque los peces tienen derechos. Sí, sí,
1: por
2: sí.
1: Supuesto.
2: Y tienen claro. Izquierdos también. Entonces,
1: así es.
2: Entonces, hay que querer a los peces como son.
1: Y una reflexión profundísima ahí, porque, claro, la humanidad con toda esa relación con la naturaleza ha tenido que darle el lugar de los derechos a la naturaleza. Entonces, me gusta mucho la obra de Roberto, especialmente en este tema para los niños. Roberto, gracias. Gracias por estar acá. Gracias a Jorge Benjumea por su trabajo allí en el máster. Mi nombre es Sara Melguizo Gavilán, es periodista, música, maestra en gestión cultural, directora de revista Música en Alianza y realizadora de revista Música con Sonidos. Ya saben, todos los domingos, www.radio.unal.edu.co, o si están en Medellín, 100.4 FM. Vamos con música y bienvenido siempre, Roberto.
2: Muchas gracias por posibilitar este ejercicio de reflexión lúdica, bonita, que queda ahí en el éter para que sigamos echando la reflexión emotiva, sobre todo frente a la música, hacia adelante. Muchas gracias, Sara.
1: Gracias, Roberto. Nos vemos pronto.

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4: Un saludo cordial. Dedicamos nuestro programa de hoy a Yesid Alzate y sus duetos. El tenor Yesid Alzate Gutiérrez, intérprete de música colombiana, nació en Salamina, departamento de Caldas, en agosto de 1937 y falleció en Envigado en septiembre de 2017. Pero se formó y vivió muchos años en el Valle de Aburrá, sobre todo en Envigado y Medellín. Hoy queremos oírlo cantar en compañía de quienes estuvieron con él en los duetos Hernando y Yesid, Voces de Ayer y El Citará. Inicialmente, Hernando y Yesid. Yesid estudió en el Instituto de Bellas Artes de Medellín, donde conoció al músico y cantor Hernando Osa Álvarez en 1959. Se entendieron, pero empezaron a cantar apenas en 1964, con Yesid como segunda voz y Hernando la primera voz, con su acento de tenor suave y melódico. Según lo relata una crónica del periódico El Mundo del 11 de julio del año 2010, titulada La caricatura de esta historia popular, Elkin Obregón, música, letra y caricaturas, el dueto fue descubierto por el caricaturista Elkin Obregón, quien a su vez fue el fundador del efímero sello discográfico Discos Aburrá, en una noche de tertulia en casa de la famosa Chava Rubio, cuando departía en compañía del anfitrión, Liberto Zapata Cuenca, el músico Jesús Zapata Willis y Hernando y Yesid. Fue tal el impacto del dueto en esa noche de bohemia que el maestro Elkin Obregón decide grabar sus primeras interpretaciones, Collar de Lágrimas, Melgar, Sin que tú me hicieses nada y Virginia. Como dicen, así se hizo conocer el icónico dueto Hernando y Yesid, una colaboración que creó un legado musical imborrable. La voz de Yesid flotaba como una segunda voz perfecta, completando la melodía que Hernando tejía con destreza. Juntos grabaron más de 70 piezas musicales, inmortalizando su armonía en diversos formatos a lo largo de los años. Iniciamos el momento musical dedicado a Yesid Alzate y sus diferentes duetos, escuchando Los Libros, una danza de Félix Ramírez y Ricardo Nieto, y Honda Pena, de Carlos Vieco y Roberto Muñoz, ambas interpretaciones por Hernando y Yesid.

Hernando Osa Álvarez durante años integró el dueto con Yesid, interpretando obras. Además de su faceta como cantante, también se desempeñó como contrabajista de la Orquesta Sinfónica Antioquia, consolidando una carrera artística ligada tanto a la música vocal como instrumental. Recordemos que Yesid tomó otro camino cuando se unió a la compañía de zarzuelas de Faustino García y emprendió una gira por América Latina, estableciendo su hogar en Venezuela. El dueto entró en un receso, pero la pasión de Hernando no flaqueó. El lazo de Hernando y Yesid era irrompible. Yesid, a pesar de sus incursiones en otros proyectos, permaneció fiel al dueto durante 53 años. En el interludio, Hernando se unió a otros artistas para formar duetos, explorando nuevas melodías con Teresita Rendón, Héctor Ríos y más. Continuamos con el espacio musical de este programa dedicado a Yesid Alzate y sus distintos duetos, escuchando el pasillo Collar de Lágrimas de Carlos Vieco Ortiz y Federico Rivas Frade, interpreta Hernando y Yesid. También por Hernando y Yesid, el pasillo de Carlos Vieco Ortiz y Carlos Londoño, Ofrenda.

Cuando empezaron a cantar, pronto Hernando y Yesid grabaron 3 LP en Codiscos y luego en Sonolux, con temas colombianos y muchos latinoamericanos en diferentes ritmos. Tuvieron el respaldo musical de un grupo donde se destacaba la tuba, que le daba a la grabación un sabor añejo. El maestro Jesús Zapata les hizo los arreglos. Como dicen, con su amplio repertorio, Hernando y Yesid, fue un dúo musical que encendió los corazones de Colombia y más allá. Se les recuerda por temas como Collar de Lágrimas, Los Libros, Cuando te falte amor, Honda Pena, Tu Risa, Opio y Ajenjo, Ofrenda, Eterno Amor, No Vuelvo a Amar y tantas otras. Por largos años el dueto alegró la vida de los colombianos, llevó innumerables serenatas y se presentó en cuanto a escenario musical nacional e internacional se les presentaba a su calidad musical. Escuchamos a continuación El Pasillo de Eusebio Ochoa, Tan Bella Eres Mujer, y El Bambuco del Chino Tres Palacios, Pálidas Manos, ambas interpretaciones por Hernando y Yesita.

Dueto Voces del Ayer, otro de los duetos de este programa dedicado a Yesid Alzate. Ya en el año 2000, cuando el accionar del dueto Hernando y Yesid no era muy frecuente, Yesid decidió integrar el dueto mixto, Voces del Ayer, con la soprano Gilma Osa Álvarez, hermana de Hernando, y por varios años sostuvo estas dos agrupaciones musicales con mucho éxito. Gilma Osa Álvarez, oriunda de Envigado, es una reconocida soprano, coloratura y gestora cultural antioqueña. Es ampliamente valorada en la escena musical colombiana por interpretar repertorios clásicos y tradicionales junto a su hermano. Además, hizo parte del dueto Gilma y Marta, con Marta Sosa, que logró gran reconocimiento. Uno de sus quehaceres es la organización de la tertulia Antigua Calleja, donde con su esposo Luis Guillermo Aguilar presentan mensualmente artistas de la llamada música vieja. Escuchemos dos temas de su álbum del 2001: El Pasillo, El Día de la Fuga, de Alfonso Garavito, interpretado por el dueto Voces del Ayer, y El Bambuco de Pelón Santamarta y Francisco Diago, Grato Silencio, dueto Voces del Ayer.

americana mejor, bien hecha, donde las letras eran verdaderos poemas y en donde la música era compuesta con gusto, por músicos empíricos o de academias. Así pues, acá se traen dos canciones de música de la montaña, de las cuales la más reciente, de finales del siglo XX, es un bambuco inspirado en el éxodo de los colombianos, por la crisis económica y los problemas de la lucha armada. Del dueto Voces del Ayer escucharemos el torbellino de Jorge Áñez, No hay como mi morena, y el bambuco de Luis Fernando Montoya, De aquí no me voy.

Pasamos al dueto Cítara. También en 2006, Yezid formó con Fernando Arbeláez el dueto Cítara. Grabaron un álbum titulado Vuelven los Bambucos, con 14 temas. Fernando Arbeláez Naranjo nació en Medellín, donde falleció en 2025. Cultor profundo de la música andina colombiana y de otros géneros musicales que interpretó con gusto y maestría en su requinto, guitarra y tiple, y haciéndole la segunda voz o acompañando instrumentalmente a reconocidas figuras de la canción. Fernando dejó una huella invaluable en producciones junto a Luis Eduardo Arbeláez, dueto Hermanos Arbeláez, Jorge Luis Guardia, dueto Voces de América, Yezid Alzate, dueto Cítara, las hermanas Neira y en la serie Música para despertar los sentidos de Discos Fuentes. También estuvo con Héctor García, Hernando Tobón, Héctor Ríos, por citar algunos, que tuvieron la fortuna de contar con su excelente voz y deliciosa y fluida ejecución instrumental. Además acompañó en presentaciones y grabaciones a figuras de la canción como Ligia Mayo, las hermanas Neira, el dueto Voces del Ayer, entre muchos otros. Escuchemos el bambuco de José A. Muñoz, Como te buscaba, y de Manuel de Jesús Salazar y Eduardo Salcedo Espina, Tonada de Arrieros. En ambas interpretaciones, el dueto Cítara.

Fernando Arbeláez fue inspirador y cofundador del Centro Cultural A Cantar, donde se escuchaba música en vivo entre los años 89 y 93. Este proyecto cultural fue liderado por Blanca Velázquez, Fernando Arbeláez y Luis Guillermo Aguilar, el esposo de Gilma Oz. De esta experiencia musical quedó además un importante y excelente trabajo discográfico, con el elenco permanente de A Cantar, el dueto Voces de América, Pampa y Cielo del Grupo Estelar. Además, fue un acucioso investigador de la música popular. Publicó varios interesantes trabajos litográficos. Compuso hermosas canciones y dejó numerosas grabaciones en variados formatos instrumentales. Pero recordemos que el dueto Citará grabó también en 2006 otro álbum, Su Majestad el Despecho, con 18 canciones de música popularísima. Del dueto Citará, para cerrar, escucharemos una ranchera de Cuco Sánchez, Arriero Somos, y el vals de Alberto Valdivieso y Alfonso Dugand, Borracho por Amor, ambas interpretaciones del dueto Citará. Agradecemos al escritor, investigador, profesor Asdrúbal Valencia Giraldo, quien nos comparte este guión dedicado a Yesid Alzate y sus duetos. Aprovechamos para extender un saludo muy especial a la audiencia y quienes nos han acompañado durante casi 5 años de labor en torno a lo que hemos denominado músicas de la montaña, desde la crónica, la recuperación y difusión de datos, el diálogo con los sonidos contemporáneos y los sonidos tradicionales. Este ha sido un último programa de contenido. Extendemos de nuevo un especial saludo a quienes conformamos este equipo: Alejandro Arias, el profesor Asdrúbal Valencia, Renato Vélez y quien les habla, Andrés Acosta. Agradecemos a Néstor López su trabajo técnico en los controles. Hasta una nueva oportunidad.

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4: Desde la emisora de la Universidad Nacional de Colombia los saluda María Isabel Galvis. Les doy la bienvenida a Colombia Sonora, este espacio donde recorremos el país para encontrarnos con las diferentes sonoridades que surgen en nuestro territorio. Vamos a ir por los caminos de la salsa hoy en este espacio de la mano de Yuri Buenaventura y su álbum Cita con la Luz. Yuri Buenaventura, cuyo nombre real es Yuri Bedoya, es uno de los cantautores de salsa más importantes de nuestro país con reconocimientos en el exterior. Adoptó el nombre de su tierra natal como identidad artística para llevar también los cantos del Pacífico y del Caribe al mundo. Cita con la Luz, el álbum que hoy escucharemos de Yuri Buenaventura, es un álbum muy destacado de estudio de este cantante y compositor colombiano. Fue lanzado oficialmente en el año 2009 y es una producción que resalta por la fusión de la salsa clásica con elementos de la chanson francesa, también con el pop internacional. De esta manera, Buenaventura consolida el estatus de artista como un puente cultural entre Colombia y Europa. Escuchemos de Yuri Buenaventura Cita con la Luz, álbum de estudio que significa un encuentro entre las músicas del Pacífico y del Caribe con la cultura europea. Yuri Buenaventura, nuestro invitado hoy en Colombia Sonora.

0: Hoy dedicamos nuestro programa al cantautor bonaerense Yuri Buenaventura, quien con su álbum Cita con la Luz llegaba a Colombia Sonora. Mi nombre es María Isabel Galvis. Tenemos una cita todos los días de lunes a jueves para internarnos en las sonoridades de nuestro país. Los invito a que continúen en la sintonía de Radio UNAL y pronto nos encontraremos de nuevo. Hasta entonces.
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1: Sí, la foto de Nicolás Maduro capturado luciendo un set deportivo de Nike le dio la vuelta al mundo. Y sí, en pocas horas esa referencia se agotó. La explicación es que el boom de una noticia tiene un efecto poderoso en el inconsciente colectivo. Si bien aquí no hubo una campaña ni una estrategia diseñada por una marca, el impacto fue inmediato. La foto de Maduro luciendo estas prendas de Nike no buscaba persuadir para provocar una compra. Sin embargo, la imagen fue tan potente que se viralizó y generó un alto impacto emocional a nivel mundial. Tanto así que esa fotografía y lo que la noticia representaba rápidamente se instaló en nuestro archivo mental colectivo. En realidad, las noticias funcionan como una suerte de rituales modernos. Las vemos, hablamos de ellas y nuestro cerebro las guarda. Y por supuesto, ese archivo mental también incluye los elementos de la escena, en este caso, las prendas de sus protagonistas. Lo interesante es que a diferencia de la publicidad,
2: las noticias ocurren y no las elegimos.
1: Nos llegan por el efecto mediático, eso las vuelve más poderosas, es decir, tienen un mayor nivel de recordación, porque no hacían parte de una campaña publicitaria y tienen más alcance que una estrategia paga, sumado al hecho de que la emocionalidad también está envuelta. En estos casos, el cerebro recuerda imágenes cargadas de emoción y la cultura pop está llena de noticias cuyos protagonistas y lo que ellos vestían se quedaron en la memoria colectiva. Por ejemplo, el vestido que Jackie Kennedy llevaba el día del asesinato de su esposo John F. Kennedy en 1963. Contrario a lo que muchos creen, el vestido no era un Chanel original, pero sí una copia autorizada por la firma francesa, hecha por una boutique newyorkina de alta gama que utilizaba el sistema línea por línea aprobado por Chanel y usaba materiales enviados directamente desde el atelier de París. Pues en aquel momento era obligatorio que las primeras damas lucieran prendas exclusivamente confeccionadas en Estados Unidos. Horas después del asesinato, Jackie no quiso quitarse el vestido, pues quería que todos vieran lo que había pasado. De tal forma que fue registrada por todos los medios con el vestido ensangrentado, convirtiendo esa prenda en parte inseparable de la historia del suceso. Un diseño que además ha sido reinterpretado una y otra vez por numerosas firmas. Otro look memorable que quedó registrado en el mundo de las noticias globales es el que Steve Jobs usaba en los lanzamientos de Apple. Suéter negro de cuello alto del diseñador Issey Miyake, jeans Levi's y tenis New Balance. Un look que puso en el radar de millones de personas a estas tres marcas que Jobs decidió unir para convertir su vestuario en un uniforme contemporáneo. Una especie de fórmula que le facilitara que ponerse sin pensar demasiado y en lugar de ello enfocar su energía en crear e innovar. Su look minimalista no tenía como finalidad comunicar estatus,
2: aunque lo creó,
1: porque rompió con el código tradicional del poder corporativo del traje sastre y corbata. En realidad, a finales de la década del 90, Jobs redefinió el vestuario de los ejecutivos o CEOs con siluetas que aludían claramente al minimalismo estético con una idea implícita. El poder no está en la forma, sino en la idea. A estos ejemplos mediáticos en los que el vestuario se convierte en protagonista, se suma el fin público de una historia de amor. En 1994, el príncipe Carlos de Inglaterra admitió en una entrevista televisiva su infidelidad a Diana de Gales. Ese mismo día, la princesa Diana asistió a una gala y en lugar de usar un vestido Valentino que ya estaba planeado, cambió de opinión y eligió un vestido de color negro, de hombros descubiertos, escote corazón y silueta ajustada al cuerpo. Rasgos que rompían abiertamente los códigos de vestuario de la realeza inglesa de aquel momento. Como era de esperarse, los periodistas y paparazzis esperaban la llegada de la princesa en el exterior del lugar de la gala. Y una vez ella apareció luciendo este diseño, el impacto fue instantáneo y los medios no dudaron en llamarlo
2: el vestido de la venganza.
1: Porque para la opinión pública fue claro que este look fue la respuesta y el mensaje directo de Diana para Carlos: lucir independiente, bella y memorable. Tanto así que este diseño de Christina Stambolian ha sido copiado y referenciado innumerables veces por muchísimas marcas y diseñadores. Aunque no existe un dato numérico exacto de cuántas marcas lo han copiado, este diseño se convirtió en un estándar icónico de la moda femenina. La moda no solo se consume desde el deseo estético, sino también desde la memoria emocional colectiva. Y cuando una marca logra, voluntaria o involuntariamente, quedar asociada a una imagen que el mundo entero vio, su impacto es difícil de replicar desde la publicidad tradicional. Recuerden, la moda también es ficha clave para contar la historia.
3: Esta canción es sobre dejar ir al amor de tu vida. Parte del álbum debut de Pearl Jam de 1991, esta canción empezó siendo un demo instrumental de Stone Gossard. Su nombre original era E-Ballad y fue recopilada en un cassette con otros 5 temas instrumentales de la banda, que todavía no era banda completa ni se llamaba Pearl Jam. El objetivo era que rotando esa cinta entre amigos y conocidos pudieran encontrar un baterista y un vocalista para la banda que Gossard tenía con Mike McCready y Jeff Ament. Gracias a Jack Irons, uno de los músicos que recibió el demo, ese cassette llegó a Eddie Vedder, quien escribió y grabó su voz para 3 de los temas instrumentales que estaban allí. No había escrito la letra de Black, pero su voz y escritura en esas 3 instrumentales hicieron que lo invitaran a formar parte de la agrupación. Luego de que se les uniera Dave Cruzen en batería, la banda estaba completa y empezaron a trabajar en su primer álbum. Entonces Eddie Vedder le puso letra a Black, narrando la historia de una relación que terminó. Al respecto, el vocalista dijo que escribió una canción sobre dejar ir, entendiendo que es muy difícil que una relación sobreviva al paso del tiempo y los cambios que trae. Además, dijo que se inspiró en algo que oyó una vez, que no puedes tener un amor verdadero a menos que este sea no correspondido. Entonces, pensando en el concepto de que tu amor verdadero es ese que no puedes tener eternamente, escribió la letra.
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3: Ya cuando Ten se estrenó con esa canción siendo el track número 5, se convirtió en una de las favoritas del público, por lo que la disquera quería lanzarla como single. Pero Eddie Vedder se negó rotundamente. Le parecía una canción muy personal, y si aceptaban sacarla como sencillo, tendrían que hacerle un videoclip, lo que para él arruinaba por completo las canciones más frágiles, como describía él a Black. Es que a Vedder le costó mucho adaptarse a que su música fuera pensada como algo comercial. Pero al fin y al cabo, las canciones las escribes para que la gente las escuche y conecte con ellas, y eso fue lo que pasó con Black. Hoy en día es uno de los temas más escuchados de Pearl Jam. Yo soy Zanahoria Mecánica para Radio UNAL Medellín. Encuentra más historias de la música en mis redes sociales. Me encuentras en Instagram, TikTok y YouTube como @zanahoriamecánica.
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Oyentes de Radio UNAL, reciban una cordial bienvenida a Travesías por las Músicas Colombianas, espacio que llega a ustedes en las emisoras de la Universidad Nacional de Colombia con la producción del equipo técnico de Radio UNAL y la realización y presentación de Sofía Elena Sánchez Messier. Escuchamos guabinas beleñas tradicionales de la provincia de Vélez, departamento de Santander, en interpretación del grupo Nueva Cultura. Así damos inicio a la primera parte del ciclo Colombia, Música y Sabiduría Ancestral, Diálogos Territoriales e Interculturales, proyecto concebido para fortalecer los procesos de formación artística informal, musical y comunitaria, al tiempo que propicia dinámicas de revitalización, intercambio y aprendizaje entre los territorios y las culturas de nuestro país. Esta iniciativa contó con la participación de 11 mediadores y mediadoras, 17 enlaces territoriales, 74 sabedoras y sabedores y reunió más de 1.754 participantes en 14 territorios musicales, abarcando 35 municipios de 13 departamentos de Colombia. Fue desarrollado por la Fundación Cultural Gallina de Bogotá entre el 1 de septiembre de 2024 y el 20 de abril de 2025, en el marco del programa Sonidos para la Construcción de Paz del Ministerio de las Culturas, las Artes y los Saberes de Colombia, en convenio con la Fundación Nacional Batuta. Colombia, Música y Sabiduría Ancestral, reconoce el valor de los conocimientos tradicionales y la importancia de comprender las necesidades de la formación musical desde la mirada de las propias comunidades, documentando las prácticas pedagógicas y los procesos de transmisión de saberes que mantienen viva la riqueza cultural del país. En este primer capítulo, titulado La Ruta de la Copla, emprenderemos un viaje sonoro hacia la provincia de Duarte, en Cundinamarca, y la provincia de Vélez, en Santander, para descubrir una de las expresiones más profundas de la tradición oral colombiana.

0: La mediadora que nos acompaña hoy es Diana Restrepo Fogarassi, maestra en artes musicales con énfasis en canto de la Universidad Distrital Francisco José de Caldas, magíster en música con énfasis en musicología de la Pontificia Universidad Javeriana Summa Cum Laude y magíster en pedagogía vocal en música contemporánea de la Shenandoah University en Estados Unidos. Diana Restrepo ha sido docente de canto en la Universidad Distrital y actualmente en la Universidad Sergio Arboleda y la Universidad del Rosario. También ha desarrollado proyectos con el Ministerio de Cultura orientados al fortalecimiento de las músicas campesinas y la tradición oral, entre ellos la Ruta de la Copla del proyecto TTI y Sonidos Escolares dentro del Plan Nacional de Música para la Convivencia. Desde el año 2026, Diana Restrepo es cofundadora de la Fundación Cántaro de Voces, organización dedicada a investigar, salvaguardar, promover y fortalecer los cantos regionales de Colombia como patrimonio cultural vivo. Diana Restrepo, bienvenida.
1: Hola Sofía, ¿cómo estás? Muchas gracias por la invitación.
0: El territorio que visitó Diana Restrepo, háganos una descripción de ese territorio, ¿cómo es geográficamente, hacia qué lugar está ubicado, cómo se llega?
1: Bueno, pues en diálogos territoriales e interculturales yo estuve en dos territorios, estuve en la provincia de Ubaté, en Cundinamarca, y en la provincia de Vélez, en Santander. Ubaté queda muy cerca a Bogotá, podemos decir que es muy parecido también a la sabana de Bogotá, hace frío. Además, los señores con los que yo trabajé allá pues viven en una vereda que se llama El Volcán, entonces es mucho más frío, es montañoso, es muy, muy parecido a Bogotá. Y la provincia de Vélez, digamos que hace parte como de la región submontañosa de Santander. La provincia de Vélez es

0: que ella nos decía, dos voces, hasta tres voces, ¿sí? Y ahí empezamos, y vaya y nos desafináramos. Por ahí no es, ojo que se bajó, ojo que se subió, ojo que se destempló. Entonces ahí fue donde me di cuenta qué importancia es el tener como el oído afinado para saber por dónde era que nosotros teníamos que ir cantando la guabina. Con mi mamá tuvimos mucho recorrido.
1: Claro.
0: Desde niña mucho recorrido, ella como es de Bolívar, entonces allá salía a sus fiestas de Bolívar, venía a Guabatá, iba a Chiquinquirá, iba a Chipatá. Me acuerdo que una vez nos llevaron a un hotel, a Tunja, el Hotel Unza, yo no sé si todavía existirá, a cantar guabina. Y después de que fui creciendo, entonces fue creciendo conmigo ese don, digámoslo así, de cantar, no solamente cantar, entonces ya íbamos a bailar. Y hay una trayectoria muy grande, fuimos que a Ibagué, Tolima, eso nos llevaba anual. Fui a las fiestas allá de Tolima,
1: sí.
0: Fuimos a Barranquilla, fuimos a Puerto López, a Guamán, mejor dicho. Hemos recorrido Colombia con la música folclórica.
2: Y así es.

Mi nombre es Damaris Galear Rocha. Nosotros nacimos en un corregimiento de Bolívar, de Bolívar Santander, porque mis papás son de Bolívar. Pues ahí es donde yo empiezo a conocer como los primeros pasitos para lo del folclore. ¿Sí? ¿Por qué? Porque nacimos en las guabinas. Mi mamá fue guabinera durante toda la vida. Y al lado de ella nosotros aprendimos a cantar y a diferenciar las voces de las guabinas. Nosotros hemos estado en el folclore desde que nacimos prácticamente, porque terminamos con mi mamita, pero entonces Dios me dio un esposo músico, también empírico, y al lado de él he seguido aprendiendo mucho más, porque ya no solamente es el canto de la guabina, sino el tocar los instrumentos, el bailar el torbellino. Y con eso hemos tenido una trayectoria, diría yo, que toda la vida, que yo tengo hoy 60 años. Entonces, durante esos 60 años, no ha habido un año donde yo diga no he participado.

0: Seguimos conversando con Diana Restrepo, quien es una investigadora de la copla, de las guabinas, de las músicas de Ubaté, de Cundinamarca, músicas que prácticamente están en vías de extinción, porque pues muchos de los sabedores, los conocedores y las conocedoras de esta práctica ya han fallecido. Entonces, Diana, cuéntenos cómo hacen ellos para enseñar, cómo ¿podrán ellos perpetuar esta manera de hacer música tan localizada de esta región?
1: En la canta de Guabina en la provincia de Vélez, digamos que está muy viva la transmisión del saber en las escuelas municipales, debo decirlo. La Guabina se enseña especialmente, son los profesores de cuerda, generalmente los que enseñan la canta de Guabina. Y esto pues obviamente pues ha tenido un impacto en la enseñanza de la Guabina. En Vélez se ha hecho un esfuerzo por contratar profesores de canto y que sepan además de guabina. Entonces esto ha sido muy lindo porque en los últimos años se ha venido revitalizando la canta de guabina a capela. Hace muchos años como que se enseñaba más la acompañada porque hay como dos modalidades, la acompañada y la capela. La acompañada también es muy hermosa, pero las nuevas generaciones casi que solo estaban cantando esa y la capela la estaban cantando más los viejitos, los veteranos, ¿sí? Pero bueno, proyectos como este hicieron que la canta de Guabina a capela se revitalizara y es sorprendente cómo el año pasado y este año tantos niños y jóvenes están comenzando a cantar otra vez la capela, además de la acompañada. Digamos que la transmisión de estos señores ya ellos no aprendieron obviamente en una escuela de música, aprendieron con su mamá, con su papá, lavando en las quebradas, recogiendo el maíz, recogiendo el café en las romerías, ¿no? Estos son cantos que acompañan o acompañaron más bien, porque ya no acompañan las labores del campo, las faenas, las parrandas y todas estas caminatas que duraban semanas viajando de vereda en vereda, de pueblo en pueblo, para finalmente llegar a Chiquinquirá y, bueno, a otras romerías. Entonces la guabina se transmitía mucho ahí, ahora se transmite más en las escuelas de música que tienen como centro primordial los festivales, el Festival, por ejemplo, Nacional de la Guabina y el Tiple en Vélez y el Requinto y la Guabina en Bolívar.

0: ¿Por qué escoge este territorio, Diana? ¿Qué es lo que le llama la atención, le apasiona? ¿Qué es lo que la conecta con esta región?
1: En el año 2010, Camilo Cifuentes, requintista, me llamó a participar al Festival de la Guabina y el Tiple y me mostró unas guabinas. Yo me las aprendí y fui. Pero yo no sabía lo que iba. Siempre le digo, usted es el culpable. No sabía lo que iba. Me mostró unas guabinas acompañadas. Me las aprendí. Pero en el escenario se subieron un par de viejitas cantando unas guabinas a capela, cantando súper agudo y no sé, ellas cantaron y fue como un flechazo a mi corazón. Fue realmente amor a primer oído y a primera vista. Me enamoré de inmediato de las guabinas por ellas, y desde ese año comencé a ir año tras año participando, aprendiendo, hablando con la gente y me di cuenta de la identidad tan importante que lleva la copla. O sea, la copla son solo cuatro versos, pero en cuatro versos se dice un

0: Bueno, Diana, entonces presente el siguiente segmento, que además vale la pena aclararle a los oyentes de Radio UNAL que fue grabado in situ. Fue grabado en el lugar a donde Diana se desplazó en varias oportunidades en el año 2023.
1: 2023 y 2024. La siguiente sección son unos pedacitos de dos merengues campesinos de dos músicos hermanos que son don Héctor y don Humberto Romero. Ellos son de la provincia de Ubaté de Cundinamarca, específicamente de la vereda El Volcán. Digamos que yo no he investigado mucho la música campesina, pero sí la he cantado mucho. Estuve con Caminata Carranguera, cantando con Ana María Ulloa, con Jorge González, Manuel González. Y digamos que la música carranguera y campesina está muy ligada a la guabina y al torbellino también. Entonces digamos que no están alejadas una de la otra. También en la provincia de Vélez hay mucha música campesina. Entonces la llegada a don Héctor y a don Humberto Romero fue por medio del maestro Haider Orjuela, quien era mi enlace. Digamos que en diálogos territoriales e interculturales no queríamos dejar por fuera la música campesina, la música carranguera, y por eso también yo acogí este territorio. Don Héctor y don Humberto hicieron parte de un importante grupo que se llamó Los Aires del Granadillo. Ellos por su trabajo y bueno, cosas de la vida dejaron de tocar, también creo que falleció uno de los compañeros. Pero don Héctor y don Humberto siguieron transmitiendo su saber a sus hijos. Y sus hijos hoy en día tienen un grupo que se llaman Los Hijos del Granadillo. Y sus hijos continúan con este legado, a pesar que sus hijos también trabajan en otras cosas que no tienen que ver con la música. Pero digamos que dejaron este legado que además don Héctor y don Humberto recibieron de sus papás, ¿no? Entonces es un legado que viene de generación en generación. Entonces vamos a escuchar El Niño y la Guerra, que es un merengue de don Héctor, y Pena de Amor, que es un merengue de don Humberto. Y también yo quiero, digamos, resaltar que aquí lo que más quisimos trabajar fue la creación de nuevas canciones campesinas. Inculcar mucho en los jóvenes y en los niños y niñas que se puede crear, que a partir de una copla podemos hacer una canción campesina, de su vivencia, de las vivencias del día a día.

0: Buenos días, mi nombre es Héctor Fabio Romero Arguero, tengo 56 años, soy de municipio de Guate, la vereda Volcán 3.
1: Muy buenas tardes, mi nombre es Humberto Romero Leal, soy del modelo 56, ya tenemos unos añitos, ya nos alcanzamos a criar, pero sí, de la vereda Guate, y con un orgullo inmensamente ser de ese municipio y sobre todo la vereda Volcán 3.
2: Este sabiente viene prácticamente de nuestros ancestros, nuestros abuelos, pues ellos eran los que son más natales acá, han hecho pues su paso por esta provincia, por estos municipios, y pues todo lo que se ha comenzado a tener y a saber es que ellos también pues juegan mucho en la música, en las coplas, en el cuento, etcétera. Entonces, de ellos, y eso va de hijo a hijo retomando. Entonces, prácticamente es empírico y lo toma uno como con un estilo colonial y todo esto de por acá.
3: Es como una escuela familiar, llamémoslo así, de tradición familiar.
2: Sí, uh-huh. Sí, uh-huh. Va cayendo de familia en familia.
3: Exacto.
2: El papá le enseña ahí. Dijo el papá y así sucesivamente.
3: Y así sucesivamente.
2: Al consecutivo hasta llegar hasta nuestros días.
3: Exacto.
0: Pues se aprendió de nuestros padres. Por ejemplo, mi papá era músico, tocaba la bandola, o la misma que llaman la lira. O sea, casi todo al aire. Él era bueno para eso.
3: La bandola, la que tiene, que es como una perita,
0: sí,
3: así.
0: Sí, de palo, claro. Sí, también le dicen la lira, porque hay otra lira, pero es diferente.
3: Sí.
0: Pero él tenía una de esas. Nosotros alcanzamos a entrenar en esa. Porque mi papá era bueno para eso, veíamos, era bueno, y ya había nacido uno con eso, entonces uno estaba, lo miraba.
3: Claro.
0: Cuando aprendí eso. Claro. Incluso de los que la rompimos ya, porque.
3: Ya de tanto darle.
0: Sí, claro, que no, ya estaba conservar esa raíz. Pues claro, sí, de ahí venimos. Incluso nuestro abuelo creo que se llamaba Gerardo, mi papá, dice que era aquí en Cocunoa, oriundo de Cocunoa. Se fue para realizar y allá sí. Dejó su descendencia. Sí, ellos eran artistas y ya,

Mi nombre es Diana Restrepo Fogarasi, fui una de las mediadoras del proyecto Diálogos Territoriales e Interculturales del Ministerio de las Culturas, las Artes y los Saberes. Como yo tuve a mi cargo dos territorios que son hermanos, decidí llamar a este territorio la Ruta de la Copla, que es lo que hermanó la provincia de Vélez y la provincia de Guaté. Y por eso quiero compartir esta copla del maestro Jorge Velosa Ruiz. La canta es la misma vida. Por eso cuando se canta, uno siente que es el tiempo que sale por la garganta, que sale y que va saliendo, que sale y nunca se acaba. Tal vez en eso consiste el secreto de una canta.

Escuchamos Día Rosa, composición de Javier Moreno, interpretada por el grupo Caminata, integrado por Ana María Ulloa y Diana Restrepo, nuestra invitada de hoy en las voces, José Fernando Rivas, Manuel Cortés y Jorge González, director de la agrupación. Así llegamos al final de la primera entrega del ciclo Colombia, Música y Sabiduría Ancestral, Diálogos Territoriales e Interculturales, una iniciativa creada para fortalecer los procesos de formación artística, musical, informal y comunitaria, promoviendo el diálogo, la revitalización y el intercambio de saberes entre los territorios y las culturas de Colombia. El proyecto reunió a 11 mediadoras y mediadores, 17 enlaces territoriales, 74 sabedoras y sabedores y 1.754 participantes en 14 territorios musicales, abarcando 35 municipios de 13 departamentos del país. Fue desarrollado por la Fundación Cultural Cayena entre el 1 de septiembre de 2024 y el 20 de abril de 2025 en el marco del programa Sonidos para la Construcción de Paz del Ministerio de las Culturas, las Artes y los Saberes de Colombia en convenio con la Fundación Nacional Batuta. Agradecemos de manera especial los valiosos testimonios y aportes de Diana Restrepo Fogarassi, nuestra invitada de hoy, quien se desempeñó como mediadora territorial en la provincia de Vélez, departamento de Santander, y en la provincia de Ubaté, en Cundinamarca. A nuestros oyentes, gracias por acompañarnos en este recorrido por la Ruta de la Copla. Hasta un próximo encuentro.

Llegamos al final de Travesías por las Músicas Colombianas, que se origina desde la Ciudad Blanca, la Universidad Nacional de Colombia en Bogotá. Recuerden que esperamos sus comentarios en el correo electrónico tramusicol@unal.edu.co. Hoy los acompañamos el equipo de producción de Radio UNAL y Sofía Elena Sánchez Messier en la realización y presentación.

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9: Son las 2 de la tarde en París de este lunes 10 de agosto y comenzamos un nuevo resumen informativo en Radio Francia Internacional. En los controles nos acompaña Steven Slee y estos son nuestros titulares.
10: Andreina Flores.
9: En Colombia, al menos 6 miembros de grupos armados irregulares resultaron muertos en combates con el ejército. El nuevo presidente Abelardo de la Espriella confirma su política de mano dura, advirtiendo que no podrán esconderse de un Estado decidido. La guerra entre Ucrania y Rusia dejó al menos 18 muertos en las últimas horas, 12 de ellos en territorio ruso. Iremos al terreno con nuestra enviada especial. En India, miles de jóvenes protestan hoy contra supuestas irregularidades en los exámenes de selección para ocupar cargos públicos. La policía respondió con cañones de agua, gas lacrimógeno y golpes. Y la holandesa Demi Vollering se coronó por segunda vez como campeona del Tour de Francia femenino tras imponerse en solitario en la última etapa de 99 kilómetros que terminó este domingo en Niza. Así comenzamos nuestro resumen de las noticias más importantes del mundo. Sean bienvenidos a Radio Francia Internacional. Comenzamos en Colombia. Al menos 6 miembros de grupos armados irregulares resultaron muertos en combates con el ejército. Una primera operación ordenada por el nuevo presidente Abelardo de la Espriella que refleja la promesa de su gobierno, mano dura contra el crimen organizado.
11: Estos resultados operacionales, queridos compatriotas, alcanzados por nuestra fuerza pública son un mensaje claro y contundente para todos los bandidos en Colombia. No hay lugar en el que se puedan esconder cuando el Estado se decide. He dado instrucción precisa a la fuerza pública de adelantar todas las operaciones que sean necesarias, operaciones que estaban aguantadas por el anterior gobierno.
9: El mandatario confirmó la muerte de alias Russo, uno de los cabecillas de las disidencias de las FARC en el departamento del Meta, bajo las órdenes de alias Iván Mordisco, el guerrillero más buscado de Colombia. Conversamos con la defensora del pueblo de Colombia, Iris Marín, quien expresa su preocupación sobre la política del presidente de la Espriella, incluyendo la suspensión de diálogos con grupos guerrilleros, o lo que podría golpear aún más a la población civil.
12: El nuevo gobierno ha anunciado el cierre de todos los procesos de conversación que venía adelantando el gobierno anterior. Esto es una facultad legítima del nuevo presidente. No obstante, dado que se va a concentrar todo en acciones militares, es previsible que hayan riesgos mayores para la población civil, por lo cual debe desplegar acciones de protección inmediata a la población para evitar mayores daños a ella o desplazamientos forzados o confinamientos. Y tal vez agregaría algo que no mencioné antes, es la importancia de superar el falso dilema entre paz y seguridad. El avance, si el gobierno lo determina en algún momento, de adelantar diálogos o negociaciones conducentes a la paz o al sometimiento de los grupos, esto no excluye el deber del Estado de garantizar seguridad en los territorios, proteger a la población civil. Entonces no son estrategias digamos duales en que haya que decidir una u otra, sino combinar todas las acciones que sean necesarias para proteger a la población y desescalar esta violencia.
9: Escuchábamos a Iris Marín, defensora del pueblo de Colombia, entrevistada por Ubaldo Bravo. En el vecino Ecuador también se registra una fuerte ola de violencia. Este domingo las autoridades encontraron 8 cadáveres desmembrados en 2 fosas comunes en el sur del país, donde se han propagado las operaciones de minería irregular de oro y cobre, con la criminalidad que eso implica. Más detalles con Florencia Ángeles.
13: El macabro hallazgo se produjo en el municipio de Pucará, en la provincia andina de Azuay, que forma parte de la lista de 10 provincias de las 24 con las que cuenta el país, donde se ha desplegado el ejército con el fin de combatir la violencia generada por grupos de narcotráfico y bandas dedicadas a la minería ilegal, la extorsión y el secuestro. Los familiares de las víctimas denunciaron desde el sábado la desaparición de sus allegados y el domingo las autoridades encontraron los 8 cuerpos en 2 fosas comunes dentro de una mina ubicada en una región donde se han expandido las explotaciones irregulares de oro y cobre, sumado a la disputa por el control de las rutas internacionales de tráfico de cocaína. Según cifras de 2025, Ecuador cuenta con una tasa de 51 homicidios por cada 100.000 habitantes, una de las más altas de la región, y pese a la mano dura que el presidente Daniel Noboa ha intentado implementar desde que asumió el cargo en noviembre de 2023, declarando estado de excepción en repetidas ocasiones, medida cuestionada por ONGs debido al despliegue excesivo de la fuerza pública.
9: En las últimas horas, la guerra entre Rusia y Ucrania ha dejado al menos 18 personas muertas en ataques cruzados. En territorio ruso se cuentan 12 fallecidos y 39 heridos en un ataque ucraniano con drones contra la República de Tartaristán, en el centro del país. Es uno de los días más mortíferos para Rusia en su propio territorio desde que comenzó la guerra. En Ucrania, 5 personas murieron en la región nororiental de Kharkov tras un intenso ataque de artillería ruso. Nuestro enviada especial a Ucrania, Emmanuel Shaz, tiene la última información.
14: Anoche, las fuerzas ucranianas atacaron una refinería de petróleo rusa en Tatarstán en una ofensiva que, según Moscú, incluyó más de 450 drones. En la Crimea ocupada, nuevos ataques destruyeron radares y sistemas de defensa antiaérea utilizados por Rusia para lanzar sus propios ataques contra Ucrania. Los ataques se producen mientras Robert Brody, jefe de las Fuerzas de Sistemas de Drones de Ucrania, advirtió de que Rusia podría lanzar próximamente una ofensiva de gran escala con hasta 200 misiles, aprovechando la actual escasez de sistemas de defensa antiaérea de Ucrania capaces de interceptarlos. Por su parte, Rusia lanzó contra Ucrania 4 misiles y más de un centenar de drones durante la noche. En Kharkiv, la ciudad sufrió varios ataques con drones en la mañana, Los bombardeos provocaron daños en viviendas, almacenes y vehículos. Emmanuel Chaz, Kharkiv, Radio Francia Internacional.
9: Gracias, Emmanuel, desde Ucrania. Y ahora nos vamos a Medio Oriente, específicamente a Israel.
15: Israel sholelet et misbah 15
9: Escuchan al primer ministro de Israel, Benjamín Netanyahu, afirmando que el ejército israelí no se retirará de la franja de Gaza hasta que el grupo Hamas no esté realmente desarmado. Y esto es en referencia al acuerdo impulsado por Estados Unidos para alcanzar la paz en el enclave. Netanyahu declaró que Israel rechaza ese acuerdo. Por su parte, Hamas pide a Washington ejercer presión sobre el gobierno israelí. Desde Tel Aviv, el informe de nuestro corresponsal Daniel Blumenthal.
16: A tan solo 2 meses y medio de las elecciones generales y cuando los estudios de opinión les son desfavorables, el primer ministro israelí Benjamin Netanyahu enfrenta un delicado malabarismo político. Abriendo la reunión semanal del gabinete, Netanyahu rechazó la hoja de ruta de 15 puntos para la franja de Gaza propuesta por el Consejo de Paz y avalada por el presidente Donald Trump. Declaró que el ejército israelí no se retirará de la zona sin un desarme real de Hamas, afirmando además su negativa tajante a la creación de un Estado palestino. Sin embargo, tras esta firme retórica se esconde una intensa encrucijada política. Por un lado, la Casa Blanca y el presidente Donald Trump presionan para avanzar en la reconstrucción de Gaza y acelerar la estabilización de la región. Por el otro, sus socios de coalición de extrema derecha amenazan con retirar su apoyo si concede el más mínimo terreno. Aunque el estamento de seguridad prepara retiradas parciales en zonas como Rafah para permitir la entrada de fuerzas internacionales, Netanyahu intenta frenar los costes políticos de cara a unos comicios donde la derecha le exige máxima firmeza. Mientras tanto, la evidente frialdad de Washington complica aún más su campaña electoral, dejándolo acorralado entre las exigencias diplomáticas de su principal aliado y su supervivencia en el poder. Para Radio Francia Internacional, Daniel Blumenthal, Tel Aviv.
9: Y también en Medio Oriente, Irán anunció este domingo que mantendrá el bloqueo del estrecho de Hormuz hasta que Estados Unidos acepte todas las exigencias del régimen iraní. Así lo declaró el portavoz de los Guardianes de la Revolución, Hossein Mojavi, añadiendo que para Teherán, Hormuz es un escenario de guerra y no simplemente una vía marítima. Conversamos con Ignacio Gutiérrez de Teherán, ex profesor titular de Estudios Árabes e Islámicos en la Universidad Autónoma de Madrid, y explica cuáles son esas condiciones que Irán presenta como no negociables.
17: Las condiciones primeras de Irán son, sobre todo, que haya un anuncio firme y claro de que no va a haber ataques, por lo menos durante permanezcan las negociaciones. En segundo lugar, que se descongelen los fondos y dineros iraníes, que esto venía incluido en el acuerdo que dio lugar a la tregua anterior y, según los iraníes, no se ha cumplido. Y tercero, que se respete por completo el acuerdo previo de que, según los iraníes, no se iba a tocar su arsenal balístico. Esos son los 3 puntos principales, junto con la negociación posterior del estrecho de Hormuz, que eso estaría por ver. Pero son esas 3 líneas principales las que quiere Irán, porque Teherán piensa que Estados Unidos no se compromete a cesar los ataques ni a seguir bloqueando los puertos iraníes en el estrecho de Hormuz, que es otra de las condiciones. Y, por supuesto, Washington dice que dejará de bloquear los puertos cuando los iraníes dejen de evitar el paso de según qué barcos y petroleros que vayan por la zona.
9: Era el profesor Ignacio Gutiérrez de Teherán, entrevistado por Natalia Olivares. Y así se escuchan las protestas masivas en India. Miles de jóvenes marcharon hacia la Asamblea Legislativa del Estado de Jharkhand por las supuestas irregularidades en los exámenes de selección para los cargos públicos estatales. El choque con la policía fue violento, con cañones de agua, gas lacrimógeno y golpes. Desde Nueva Delhi, el informe de nuestro corresponsal Varun Anand.
18: En el estado de Jharkhand, en el este de India, miles de estudiantes y aspirantes a empleos públicos marcharon este lunes hacia la Asamblea Regional para denunciar irregularidades en los exámenes de contratación. La protesta lleva 17 días y se ha intensificado pese a la respuesta de las autoridades. Los estudiantes exigen que se anulen 13 exámenes que consideran irregulares y reclaman una investigación independiente de la Policía Federal. Hasta ahora, las autoridades han aceptado cancelar 3 de esos exámenes. Además, 3 miembros de la Comisión Estatal que organiza las pruebas dimitieron y este lunes fue detenido su antiguo presidente. Ya son 20 las personas arrestadas en la investigación, pero Pero estas medidas no han cerrado el conflicto. Los estudiantes siguen reclamando una investigación federal, algo que el gobierno regional no ha aceptado, y 6 manifestantes permanecen en huelga de hambre. El trasfondo va más allá de un solo examen. Millones de jóvenes indios compiten por un número limitado de empleos públicos y las sospechas de fraude afectan una de las principales vías de acceso al empleo. Tras las protestas de Delhi que provocaron la dimisión del ministro federal de Educación, Jharkhand muestra que la cuestión de la integridad de estos exámenes sigue sin resolverse. Desde Nueva Delhi, para Radio Francia Internacional, soy Varun P. Anand.
9: En deportes, se terminó ayer el Tour de Francia femenino, donde se coronó como campeona la holandesa Demi Vollering, que suma un segundo título en la competición. Demi logró imponerse en solitario en la última etapa de 99 kilómetros que terminó en Niza. La escuchamos.
19: No es solo el sueño de ganar aquí con la camiseta amarilla, de ganar un segundo Tour de Francia, sino que es el sueño de vivir esta vida, de trabajar duro con personas que tienen mucha pasión. Creo que ese es el sueño completo.
9: En el podio final, Vollering aventajó a la polaca Kasia Niewiadoma por 1:18. Felicitamos a la nueva reina del Tour de Francia femenino. Y con esta emoción ponemos punto final a este resumen informativo de Radio Francia Internacional. Les acompañó Andreína Flores.
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9: En Haití, las rivalidades entre bandas de la capital han dejado más de 600 muertos y más de 170 casos de violaciones en 2 barrios del área metropolitana de Puerto Príncipe desde el mes de marzo. Son datos escalofriantes que surgen de testimonios recopilados por la ONU en Haití. Se trata de un nivel de violencia inédito en estos barrios de Puerto Príncipe desde la creación hace 2 años de la gran coalición de pandillas conocida como Vivre Ensemble, Vivir Juntos. Más detalles con Rafael Morán, con información de Justine Fontaine.
22: En Haití, expertos de Naciones Unidas se documentaron un pico de violencia en la comuna pobre de Cité-Soleil, en la capital haitiana, entre marzo y julio pasado. Rivalidades entre grupos delincuenciales que controlan más del 85% del territorio de la capital haitiana causaron al menos 600 muertes, cientos de heridos, violaciones y 18.000 desplazados tan solo en Cité-Soleil. Según Arnaud Royer, del Departamento de Derechos Humanos de la Oficina de Naciones Unidas en Haití, la violencia se recrudeció con la alianza entre varios grupos criminales.
23: Los operativos de seguridad llevaron a algunos miembros de esta coalición a reubicarse en esta zona y crear retenes para extorsionar los camiones de la zona industrial y portuaria. Y obviamente, las bandas criminales de la plaza reaccionaron, lo que causó una violencia intensa. Según nuestros datos, alrededor del 25% de las víctimas no tenían nada que ver con las pandillas.
22: Los autores del informe reportan también 176 casos de violaciones de mujeres y niñas entre marzo y julio.
23: Hemos registrado una gran cantidad de violaciones en grupo, es decir, víctimas violadas por varias personas sucesivamente. Es común registrar mucha violencia sexual, pero la proporción de violaciones colectivas no es tan importante. En este periodo, la gran mayoría de las mujeres y muchachas que fueron violadas padecieron este tipo de violaciones como una especie de castigo colectivo contra mujeres y muchachas que vivían en zonas controladas por bandas rivales. Cuando sufren una violación, son además estigmatizadas. Hubo como mínimo 176 casos de violaciones de mujeres. La más joven tenía unos 10 años y la mayor tenía 71 años.
22: Una cifra subestimada según la ONU, porque las víctimas no pueden o temen denunciar estos actos atroces. La Oficina de Naciones Naciones Unidas en Haití insta a un despliegue completo de la fuerza de represión de las pandillas en este país de 11 millones de habitantes. Se prevé que esta fuerza, bajo la égida de la ONU, contará con 5.500 elementos de 18 países, incluyendo 1.500 policías de Chad. La situación de pobreza y de inestabilidad política y social en el país caribeño empeoró en 2021 con el asesinato del presidente Jovenel Moïse. Y después de una década sin comicios, las autoridades prevén elecciones presidenciales en diciembre, si la situación de seguridad lo permite.
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9: Les invitamos a volver a escuchar este reportaje sobre Bélgica, el país europeo que enfrenta varios casos de contaminación por PFAS, unas sustancias químicas muy resistentes y presentes en los sartenes antiadherentes, apodados contaminantes eternos por su persistencia en el medio ambiente. Nuestro colega Rafael Morán viajó a Bélgica, en una ciudad donde inicia una obra gigantesca de descontaminación. Este es su reportaje.
3: Welcome in Zwijndrecht.
22: Con sus calles tranquilas rodeadas de pasto, sus casas de ladrillos rojos típicas de Flandes, la pequeña ciudad de Zwijndrecht, en la periferia del puerto de Amberes, era un pequeño paraíso, hasta que en 2021 se reveló que los suelos y el agua subterránea contenían concentraciones récord de PFAS, unas moléculas industriales producidas hasta el año pasado por la planta 3M, un gigante de la química, ubicada a menos de un kilómetro de distancia del pueblo. Toen Pennen es uno de los habitantes de Zwijndrecht. Ha crecido aquí y hoy es parte de un colectivo que lucha contra estos contaminantes eternos que envenenan a gran parte del pueblo.
3: This is the most contaminated point of Zwijndrecht.
4: Nos encontramos en el lugar más contaminado de la zona residencial de Zwijndrecht. Estamos muy cerca de la fábrica de 3M. Cada hierba, cada flor que ves aquí está muy contaminada con PFAS. La contaminación proviene de la planta de la empresa 3M. Está a solo unos cientos de metros de aquí. Es una de las dos plantas de 3M que producían PFAS en el pasado. Los utilizaban principalmente para fabricar caucho, revestimientos resistentes al aire y a los líquidos, y producían espuma antiincendios para los bomberos también. Por eso también hay tantos PFAS acumulados en esta zona, porque tenían que probar cada lote producido. Vertieron la espuma en el suelo, lo que fue un error enorme.
22: El vertimiento de estas sustancias extremadamente resistentes se hace sentir en la salud de la población. En 2023, un estudio realizado en 300 jóvenes que residen en los alrededores de la fábrica reveló trastornos de crecimiento. Muchos de ellos presentaban niveles excesivos de PFAS en la sangre, sustancias conocidas por ser perturbadores endocrinos y cancerígenas. Al final de la calle, otro vecino nos recibe en su casa, una antigua granja remodelada.
24: Je m'appelle Kurt Verstraten.
22: Kurt Verstraten es uno de los 400 vecinos que demandaron a la empresa química por daños y perjuicios. Kurt abre una carpeta donde guarda sus análisis de sangre.
25: Me detectaron más de 1,000 microgramos de PFAS por litro en la sangre. Esto equivale a unas 150 veces el límite recomendado. Con el paso de los años, el nivel ha bajado poco a poco, pero el problema es que también podrían estar presentes en los órganos. Y no se sabe con certeza qué efectos tienen.
22: En su jardín, un gallo y unas cuantas ovejas se acercan a nuestro paso, pero las altas concentraciones de PFAS en la tierra impiden a Kurt consumir los productos agrícolas.
25: Adquirí esta parcela para cultivar mis propias hortalizas. Aquí cultivábamos nuestras zanahorias, espárragos, lechugas, papas, de todo. Ahora, como ve, solo hay hierba. Dejamos de usar nuestro huerto en 2021 cuando nos informaron de la contaminación. Teníamos 10 gallinas. Comíamos los huevos y nos enteramos de que eran el principal vector de contaminación. Había PFOS en los huevos de las gallinas. Así que aquí habrá que sanear el suelo. Está previsto retirar 70 centímetros de tierra y eliminarla por completo. Todos los árboles desaparecerán y después de eso traerán tierra nueva en 70 centímetros de profundidad y tendrán que replantar todo aquí en el jardín. Las obras acaban de empezar y en nuestra casa se llevarán a cabo en 2028.
22: Aquí en Zwindrecht, el responsable de la contaminación tiene nombre. Se trata del grupo 3M, que fue obligado por el gobierno regional de Flandes a financiar las obras de remediación ambiental. El costo asciende a 250 millones de euros. En las afueras del municipio se han instalado excavadoras, bulldozers y casetas para los trabajadores. Esta contaminación con PFOS, un tipo de PFAS que la Unión Europea ha prohibido gradualmente, está presente también en otras zonas de Flandes, una región belga muy industrializada desde el siglo XIX.
1: Estoy convencido de que el resto de Europa y el mundo se enfrentarán a este problema de los PFAS, ya que ha habido o hay estaciones de bomberos y empresas papeleras y textiles prácticamente en todas partes.
22: Jan Vereyen, portavoz de la Agencia de Gestión de Residuos de la región, nos cita en Vilbrook, frente a una fábrica en ruinas. Se trata de un imponente edificio de ladrillo rojo del siglo XIX, donde se fabricó papel hasta los años 1980 y que también ha dejado contaminantes persistentes en el suelo y el agua.
1: Estamos hablando de concentraciones de hasta 1.000, 2.000 e incluso 3.000 microgramos de PFAS por kilogramo de suelo. Estas cifras, muy superiores a los límites máximos autorizados, se encuentran sobre todo en zonas residenciales. La mayor parte de la zona ha sido saneada. Se han excavado y retirado los suelos contaminados. Ahora, como pueden ver, es una zona residencial, pero quedan algunos vestigios de la antigua fábrica, como esta torre de agua. Por desgracia, también quedan algunos restos de PFAS en el suelo y en las aguas subterráneas.
22: Hoy en día, la antigua zona industrial ha dado paso a una urbanización con casas particulares. Sin embargo, en una de las parcelas, la tierra sigue removida. Allí se está probando varias técnicas de remediación para limpiar la tierra.
1: Se pondrán en marcha varios proyectos para eliminar esta contaminación por PFAS sin necesidad de excavar el suelo. En la práctica, esto significa que vamos a inyectar agua con aditivos que capturan la contaminación por PFAS en el suelo y en las aguas subterráneas. Después de capturar las aguas subterráneas de esta manera, se filtrarán. También llevaremos a cabo proyectos experimentales para eliminar los PFAS del agua y destruirlos mediante tecnología de plasma.
22: El uso de plasma, un gas capaz de destruir los PFAS, se encuentra todavía en fase experimental. En cuanto a los demás métodos de remediación, que consisten, por ejemplo, en tamizar los suelos o lavarlos, resultan costosos y a menudo solo sirven para trasladar la contaminación a los vertederos, y la incineración en hornos clásicos tampoco funciona para estas moléculas resistentes a temperaturas de hasta 1400 grados. En Bélgica, el otro gran reto en materia de contaminación por PFAS tiene que ver con el agua. En la región de Valonia, los habitantes de Chèvre, un municipio al sur de Bruselas, se enteraron en 2023 de que el agua del grifo contenía concentraciones de PFAS tres veces superiores a los límites recomendados por la Unión Europea. En la zona de extracción del agua potable se instalaron dos filtros especiales que nos describe Benoît Moulin, portavoz de la compañía pública de agua.
5: Aquí en 2021 hemos medido las concentraciones de 20 sustancias PFAS en el agua del pozo y el resultado fue de 300 nanogramos por litro. Hay actualmente una investigación ambiental para tratar de entender de dónde proviene la contaminación, pero sabemos que en las zonas donde se ha usado abundantemente las espumas antiincendios se encuentran a veces niveles altos de PFAS en los suelos. Entonces sospechamos que la contaminación aquí provenga de la base aérea vecina de Sievres, que se encuentra justo aquí, pero es una hipótesis, aún no se ha comprobado.
6: La plus probable, mais elle n'est pas démontrée.
22: La empresa instaló un sistema de filtros, dos grandes tanques azules de más de 6 metros de altura. En total, el costo de las infraestructuras para depurar el agua contaminada por PFAS se eleva a 2 millones de euros.
5: Estos son los filtros. Contienen carbón activado. Cuando el agua del pozo pasa por aquí, los filtros captan las moléculas de PFAS y funciona. Logramos que el agua que salga de los filtros tenga valores de 0 nanogramos por litro para los 4 PFAS, considerados los más peligrosos para la salud, entre los 20 PFAS que vigilamos.
22: Sin embargo, la tardía instalación de estos filtros ha generado inquietudes entre la población local, que lleva mucho tiempo expuesta a los contaminantes persistentes. Algunos dejaron de beber agua del grifo, mientras que las mujeres embarazadas no saben si pueden amamantar a sus hijos sin riesgos. La región de Valonia ha puesto en marcha una gran campaña de pruebas sanguíneas en la zona afectada por la contaminación por PFAS. Lara Kotlar es portavoz de la Agencia Regional de Salud, AVIC.
7: Aquí estamos en Braine-l'Alleud, cerca de la presidencia municipal, y en este camión realizamos pruebas de PFAS en la sangre de los ciudadanos del municipio.
22: Conversamos con Delphine Luz, una de las 10.000 personas a las que va dirigida esta campaña de pruebas.
8: Acabo de realizarme una prueba de detección de PFAS en mi sangre. Yo trato de no pensar mucho en eso, pero claro que me preocupa un poco. Ahora uso un filtro para el agua del grifo, trato de usar menos plástico y compré sartenes antiadherentes nuevos.
22: Y a los que tienen concentraciones de PFAS muy altas en su sangre, se les recomienda un seguimiento médico, nos explica el doctor Van Honaker, médico generalista en uno de los municipios afectados por la contaminación.
10: Los PFAS son disruptores endocrinos que pueden perturbar la tiroide, pueden causar trastornos hepáticos, causar un aumento de la presión arterial y el nivel del colesterol. Las personas que tienen altas dosis de contaminación tendrán que realizarse estudios de tiroides y pruebas de detección de cáncer de mama o de los testículos para los hombres.
22: Más allá de estas medidas, las autoridades locales de Valonia parecen un poco desbordadas por la magnitud de la contaminación por PFAS. Numerosos casos de contaminación han surgido desde que una norma europea obliga a las ciudades a medir el nivel de PFAS en el agua potable. Desde inicios de 2026, la Unión Europea solo limita o prohíbe 20 tipos de sustancias de PFAS, de los miles que existen. Otras, como los TFA, son consideradas menos nocivas, pero su acumulación creciente en el medio ambiente también podría ser peligrosa a largo plazo. Por el momento, la Comisión Europea se plantea prohibir los PFAS en productos de consumo habitual, como los juguetes o las cajas de pizzas. Pero de los miles de PFAS que han desarrollado las empresas, ¿cuántos se prohibirán? Es el meollo del asunto de las negociaciones actuales entre el Ejecutivo Europeo y las empresas.

0: el uso de plasma.
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12: Bienvenidos y bienvenidas a un nuevo episodio de nuestro programa Somos Bienestar UNAL, un espacio pensado para presentar nuestras iniciativas donde buscamos que nuestra comunidad universitaria pueda tener espacios de cuidado, dignidad y permanencia. Hoy vamos a tener un tema muy interesante que comienza con un taller, con un concierto, con un espacio como una obra de teatro. Y son espacios que terminan construyendo amistades, bienestar y sentido de pertenencia. Estamos hablando de la cultura. En nuestra Universidad Nacional de Colombia, en nuestra sede de Medellín, la sección Cultura abre espacios para crear, aprender, encontrarse y reconocer la diversidad que habita nuestro campus. Hoy tendremos invitados e invitadas muy especiales. Iniciaremos nuestra conversación con dos invitadas especiales, las comunicadoras sociales Lady Adriana Giraldo y Viviana Giraldo. Lady Adriana es la jefa de la sección de Cultura y Vivi es la coordinadora del programa de promoción de interculturalidad.
13: Ahora hablemos de bienestar.
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12: Entonces, comenzando nuestra conversación, cuando nosotros hablamos de bienestar universitario, es muy normal que la comunidad piense que está haciendo referencia a salud, apoyos socioeconómicos, pero nosotros entendemos que la cultura también es uno de los pilares fundamentales que garantiza el bienestar universitario.

0: hace que su paso por la universidad sea mucho más tranquilo, sea mucho más alegre y de esa manera puedan sentirse más cómodos y más tranquilos también, porque muchos de nuestros estudiantes no son de Medellín, sino que provienen de otras partes del país. Y digamos que nuestros espacios desde lo artístico y lo cultural les permiten entonces una interacción, un acompañamiento, pero también una identificación con su territorio, así estén lejos, ¿cierto? En el caso de los grupos culturales que tenemos, que tienen esa característica de cultural, ¿cierto? En el caso de las distintas actividades que hacemos con los distintos programas. Y también para nosotros ha sido muy importante que los estudiantes puedan entender que así a la universidad se venga a estudiar, deben aprovechar este tipo de espacios, como los talleres, como los conciertos, bueno, como todo lo que hacemos desde la sección de cultura, para poder también tener un buen rendimiento académico, que no se trata solamente de estudiar, porque sabemos que la carga académica de la universidad es muy alta, sino también de disfrutar y aprovechar estos espacios que le aportan a su vida, al relacionamiento, a la salud mental, a la formación integral, y que eso precisamente les va a dar un plus incluso como egresados. Muchos de nuestros egresados valoran siempre enormemente a ver que hacen parte de nuestros grupos culturales, por ejemplo, que lo que les ha dado el plus, incluso a nivel profesional, ha sido hacer parte de esos grupos.
1: Adri, muchas gracias. Adri, teniendo en cuenta que el objetivo de la sección de cultura es estimular las aptitudes estéticas y artísticas de la comunidad universitaria, cuéntanos por qué hoy podemos afirmar que participar en un proceso cultural también es una forma de cuidar la salud, fortalecer el bienestar y permanecer en nuestra universidad.
0: Profe, sí, siempre se ha pensado que los temas asociados a salud mental están solamente como en el tema de la prevención o de las charlas que se pueden hacer desde salud. Pero resulta que en los temas culturales, bueno, y no solo culturales, sino también deportivos, nosotros estamos dando una posibilidad de que la gente pueda expresarse. En el caso específico de lo cultural y de lo artístico, es esa posibilidad de expresión, ¿cierto? El arte genera esa sensibilidad y permite poder tramitar de distintas maneras las emociones, ¿cierto? Eso por un lado. Entonces, cuando uno canta o cuando uno toca un instrumento o cuando uno se preocupa por contar un cuento o bailar, ahí ya hay una expresión de la emoción que permite que esa persona pueda estar liviana y pueda estar libre, más fácilmente se pueda librar de algún tipo de enfermedad o incluso servir como parte de esa cura para esa enfermedad. Pero adicional a eso, como en nuestras actividades y en nuestros grupos, se tejen redes, se tejen amistades, se convierten nuestros procesos casi que en familias. Eso también le ayuda a los estudiantes y en general a todas las personas que participan en nuestros procesos artísticos y culturales a sentirse en un lugar seguro, a sentirse identificadas e identificados con temas culturales, con temas de interculturalidad, con temas regionales, con temas de expresiones diversas. Entonces, esos espacios se convierten en espacios de cuidado y se convierten en lugares seguros para los y las estudiantes. Entonces creo que ahí es donde radica principalmente la importancia de nuestro programa. Nosotros muchas veces decimos que la gente ve, por ejemplo, en el caso del grupo cultural o en el caso de las actividades que hacemos con el programa de interculturalidad, la presentación como tal. Y nosotros siempre hemos dicho que con el enfoque que hay de bienestar, la presentación es lo menos importante. La presentación es como la punta del iceberg, pero lo que realmente es importante es todo lo que se genera en el grupo. Y nuestros grupos, aunque obviamente nos presentamos mucho en diferentes eventos en todo el año, realmente lo que representan son como grupos de apoyo para los estudiantes, que se aprovechan del arte para poder mostrar. Pero realmente lo importante no es la presentación, lo importante es lo que se construye ahí.
1: Perfecto, muchas gracias. Bueno, entonces, como nos decía Adri, las presentaciones son como esa punta del iceberg de nuestra sección de cultura, pero atrás de eso hay una serie de programas que se articulan en torno de lo que es, pues, las actividades culturales. Quiero seguir la conversación con Viviana. Vivi, cuéntanos cómo se articulan los cuatro programas que tiene la sección de cultura y qué puede encontrar la comunidad universitaria en cada uno de ellos.
2: Bueno, nosotros tenemos cuatro programas que se complementan y que complementan lo que es la sección de cultura. Desde los cuatro programas tenemos la proyección, que sería la expresión de talentos, tenemos la formación, que sería con los grupos artísticos, que es el programa de instrucción difusión y promoción de la cultura, que también estarían los talleres artísticos. Tenemos el programa que posibilita una permanencia constante de las actividades artísticas y culturales en el campus o en la sede.

0: porque son en los tres campus, que es actividad lúdico-cultural, y tenemos la red de apoyo, que es el programa promoción de interculturalidad. Así lo veo, que es la forma en cómo se podrían complementar, cómo se pueden articular cada uno de los programas. ¿Qué podemos encontrar? Como les estaba mencionando, hay uno que posibilita que toda la sede tenga una programación artística permanente, es decir, que si llego al campus un miércoles voy a poder encontrar un mil años de la música. Que si yo salgo de clase un jueves a las 4 de la tarde, voy a encontrar en el Ágora el cuentacho, ¿sí? Que voy a encontrar el Facu de Rimas, que si no sé qué hacer un martes después de las 5 de la tarde de salir de un parcial, tengo cinema y me puedo quedar un rato con los amigos, comprar una pizza y sentarme a ver una película, ¿sí? Y así cada una de las actividades que se realizan en el campus. Promoción de la interculturalidad lo que nos permite es generar esa red de apoyo para los estudiantes que vienen de otros lugares. Como mencionaba Adri, que creo que me parece que es una de las cosas más importantes en temas de salud mental, es ese cuidado y compañía que uno encuentra acá en la universidad, y también encontrar a un par que se parece a mí y que entiende también lo que yo pienso y que entiende mi cultura, ¿sí? Entonces encontrar esa red de apoyo que evita que yo me sienta ajeno o ajena al lugar donde llegué. Tenemos el de expresión de talentos, que es el de el programa de proyección, de mostrar, que me permite, no tengo que hacer parte de cultura para poder mostrar mi talento, sino que me puedo presentar a los diferentes festivales que se realizan. Y instrucción y promoción de la cultura, que es la formación. Ve, yo toda la vida en el colegio he querido aprender a tocar algo en orquesta, pero mis papás no pudieron o no tuvieron la posibilidad de meterme a un curso. Llegué a la Universidad Nacional y lo encuentro. Toda la vida he querido aprender a bailar salsa. Llego a la universidad y no solo me di cuenta que quería aprender a bailar salsa, sino que soy muy bueno en salsa y que ya yo soy más un estudiante de salsa que un estudiante de algún programa académico, ¿sí? Entonces, eso es lo que encontramos. Y los cuatro programas lo que permiten es que la sección no sea un desarrollo artístico, sino, como su nombre dice, es una sección cultural. Es la cultura de la Universidad Nacional, porque encontramos cada uno de los elementos que la hacen y la componen, lo que compone la cultura de la Universidad Nacional.
1: Vivi, muchas gracias. Sí, yo te confieso que cuando yo llegué a la Dirección de Bienestar, conocí muchos de las actividades que realizamos desde la sección de cultura. Entonces, que el cuentacho, que Cinema Unal, una serie de actividades. Entonces, también queda esa inquietud para la comunidad universitaria, y tú nos vas a ayudar con la respuesta, de que muchos pensamos que estos espacios son únicamente para quienes ya tienen experiencia artística. Cuéntanos realmente quiénes pueden participar de estos espacios culturales y de formación cultural.
0: Bueno, nuestros espacios culturales, actividades, están dirigidas a toda la comunidad universitaria, tengan o no tengan experiencia artística, y también para los gustos. Entonces, si quieres aprender algo, está dirigido a toda la comunidad que quiera aprender algo desde cero. Ve, yo no sé pintar y hay un curso, unas manualidades o clases de óleo, de dibujo, de ilustración botánica. No tengo que tener un conocimiento para inscribirme al curso, ¿sí? Ve, yo quiero aprender a cantar y no tengo ni idea. Nunca he cantado, solo canto en el baño. Pero está el curso o el taller de técnica vocal y puedo ingresar, y está dirigido a estudiantes, a docentes, a administrativos, a la comunidad universitaria en general, sin tener un conocimiento. Además, como mencionaba anteriormente, no solo tenemos formación, también tenemos espacios que nos permiten estar. Entonces, yo no quiero aprender algo, pero yo quiero irme a sentar y a estar un rato en los espacios. Lo mismo está dirigido para toda la comunidad universitaria. Muchos de nuestros espacios tienen invitados, entonces también miramos cómo hacemos para tener los invitados, que las personas que vienen y acompañan a los invitados, o quien en muchos momentos tenemos eventos que son emotivos para los estudiantes y nos piden, ve, yo quiero que mi mamá venga, porque vamos a tener a estudiantes destacados y quiero que mi mamá sepa todo lo que yo hago porque no entiende, porque no lo ve. Se puede tener la posibilidad de tener a las familias que quieren conocer lo que hacen sus hijos, sus compañeros. Está dirigido a todas las personas que estén interesadas en conocer algo específico de interculturalidad, que también nos ha pasado mucho porque son temas muy diversos. Entonces, acá podemos aprender sobre espiritualidades afro y muchas personas están interesadas y los espacios son abiertos. Los espacios no tienen costo. Algunos tienen inscripción, que son la de los talleres, porque hay unos cupos límites, pero no tienen costo y son espacios abiertos. Igual todos los espacios que hacemos en el Ágora, que hacemos en el Gerardo Molina, que hacemos en el hall de la biblioteca, los conversatorios son abiertos. Entonces, la invitación es a toda la comunidad universitaria que pueda conocer la programación que tenemos en la sección cultura, porque es una programación muy diversa, que podemos encontrar de todo. O sea, podemos encontrar un taller de dibujo hasta un conversatorio con el Cabildo Indígena Universitario, con mayores y mayoras que vienen de territorio, que vienen de algún cabildo específico, de algún resguardo indígena. Podemos encontrar conciertos con artistas reconocidos de la universidad, podemos encontrar un festival de música muy grande. También para esos estudiantes o personas que tienen algún conocimiento y no hacen parte, también están dirigidas nuestras actividades. Pienso en el festival, en el picnic concierto, que solo uno de los integrantes de la banda tiene que ser de la comunidad universitaria. Entonces empezamos también a impactar a público que es de afuera de la universidad, ¿cierto? Aunque nuestras actividades, pues especialmente esa comunidad activa, la comunidad universitaria, la comunidad universitaria, pero viendo más allá de lo que hacemos, nosotros impactamos a un público externo también.
1: Bueno, Adri y Vivi, les agradecemos mucho por acompañarnos en este espacio. Definitivamente escucharlas motiva y también nos informa de todas las oportunidades que tiene nuestra comunidad universitaria desde la sección de cultura. Ahora vamos a continuar conversando con dos estudiantes que nos van a mostrar cómo es esa experiencia de vivir la cultura en nuestra universidad. Bueno, vamos a continuar nuestra conversación sobre cultura. Ahora nos acompañan dos estudiantes, el estudiante Santiago Aguilar. Él estudia Ingeniería Civil en la Facultad de Minas y hace parte del grupo artístico de cuentería de nuestra universidad. También nos acompaña Leonardo Echavarría. Leonardo es estudiante de Ingeniería Administrativa. Como estudiante, Leo hace parte del grupo de salsa, pero también tiene una historia muy interesante porque Leo es el director del grupo de hip hop de nuestra Universidad de Medellín. Bueno, muchachos, entonces cuéntenos ustedes cómo llegaron a la sección cultura de acá de nuestra universidad.
2: Bueno, yo cuando estaba buscando aquí universidad en desde ya me estaba perfilando buscando qué grupos culturales había en la UNALCE de Medellín. Y ese fue un factor que me ayudó a terminar declinándome por la Universidad Nacional. Entonces yo venía ya a la fija. Sabía que venía al grupo de hip hop porque ahí quería, digamos, no quería que estudiar me hiciera dejar mi proceso dancístico. Entonces encontré pues el lugar que me podía permitir seguir con las dos líneas y que no fueran excluyentes entre ellas.
1: Súper, Leo. ¿Y tu historia, Santi, cómo es?
3: En mi caso fue un poquito diferente. Yo cuando entré a la universidad, en mi primer semestre, conocí a dos amigos que estaban ya dentro del proyecto de formación de cuentería. Yo dije, ve, me parece muy interesante. Yo siempre había querido hacer eso cuando estaba en el colegio. Entonces, a mi segundo semestre directamente entré. Aunque los dos salieron, terminé encontrándome con muchos más amigos y muchas experiencias que me ayudaron como un poco a Leo a encontrar otra vocación. Algo que me complementa mi proyecto de vida y algo que definitivamente me siento muy a gusto por todo lo que me ha generado.
1: Excelente, qué bonita historia. Bueno, muchachos, estos espacios, esos talleres de arte, de cultura, imaginamos que se convierten en una red, en un grupo de amigos donde ustedes pues también interactúan con muchos otros estudiantes y funcionarios de nuestra universidad. Cuéntanos, ¿qué ha significado para ustedes en este proceso, tanto en lo personal como en lo académico, hacer parte de nuestros grupos culturales?
2: Leo. Bueno, a mí me ayudó mucho también haber entrado al grupo cultural de la universidad a ver la danza desde otra perspectiva, porque en muchos otros procesos en academias o estudios, uno va simplemente a bailar, uno recibe su formación y se va. Sin embargo, acá sí se construye verdaderamente una comunidad, un grupo de amigos y una red de apoyo. Muchas veces uno con los mismos compañeros de los grupos culturales se puede apoyar para cosas del estudio, para cosas personales, y también ayuda a uno a enfocarse mucho, ayuda a desarrollar el trabajo en equipo y también mucho la disciplina y estar como enfocado en cumplir todas las metas que nos propongamos.
1: Perfecto, Santi. En tu caso, ¿qué ha significado hacer parte de estos grupos?
3: En mi caso, eso ha significado un gran avance en mi proceso, porque yo antes tenía muchos problemas de seguridad. No me sentía seguro compartiendo con las personas o realmente comunicándome con ellas. El mismo taller me ha permitido acercarme más profundamente a mis compañeros y a las otras personas con las que me rodeo en la universidad. Y además, pues, gracias a esto también fue que logré ser representante, gracias a que la comunidad me conocía y realmente lograba entender cómo transmitir mi mensaje hacia ellos. Me ayudó mucho a crecer personalmente y a dedicarme más a mis materias y enfocar cómo eso me puede ayudar a un proyecto de vida, a verlo desde el área de ingeniería civil, también cómo esa se direcciona, y realmente me hace sentir cada vez más feliz cómo la cuentería ha impactado a mi vida.
1: Chacho, muy bien, en serio, qué respuestas tan motivadoras. Hay una pregunta que me tiene inquieto, y es porque sé que ustedes dos son estudiantes de ingeniería, yo también soy ingeniero, yo soy ingeniero forestal, pues entonces me llama la atención cómo esas sensibilidades que hay detrás de un estudiante de ingeniería para involucrarse en asuntos del arte y de la cultura. Santi, contame eso, ¿qué tiene que ver ahí en tu vida?
3: Eso también lo he visto como por diferentes comentarios que he tenido con mi profesor directamente de cuentería. Él me ha dicho que es que eso hace parte como de un proceso que no solamente sucede en la nacional, sino en muchas otras universidades a nivel mundial. Y es que realmente cuando hay ingenierías y hay procesos artísticos, los estudiantes deciden tomarlo para hacer un proceso, como hemos dicho, complementario, para crecer de ambas dimensiones. Y por eso en algunos casos, aunque hayan también en esta, como en esta universidad, artes plásticas, realmente eso no lo toman porque es como seguir ya tanto arte, arte, arte, no les complementa su proceso, sino que es solamente otro elemento adicional. Entonces es por eso que no es tan común ver estudiantes de artes, aunque estamos dentro de la universidad, que hagan parte de este proceso. Y los de ingeniería, que estamos tan cansados de números, de ecuaciones y tales, siempre necesitamos algo que nos lleve a esa parte humanística, que nos haga sentir completos.
1: Maravillosa esa respuesta, Santi. De verdad que sí. Bueno, vamos a continuar entonces con Leo con otra pregunta. Leo, vos tenés una historia muy interesante acá, y es esa mezcla entre estudiante, pero también docente, tallerista. Sabemos que atrás de un proceso de formación, de un proceso pedagógico que va mucho más allá, pues, de un asunto de la técnica artística, también es necesario como construir habilidades para la vida y para las relaciones entre quienes participan de estos espacios de formación. Leo, cuéntanos, desde esa experiencia como tallerista, ¿qué transformaciones has observado en los estudiantes que hacen parte de estos procesos que tú lideras?
2: Bueno, se puede ver esa transformación mediante como dos lentes diferentes. El primero es el lente netamente dancístico o artístico, porque es muy interesante ver cómo las personas se pueden acercar o vincular a los procesos con diferentes objetivos o visiones, porque están las personas que desde cero quieren aprender a bailar y quieren aprender a bailar para seguir avanzando y bailar cada vez mejor. Pero hay otras personas que bailan es simplemente por su bienestar, por hacer actividad física, y también están los pelados que ya bailaban desde afuera y quieren es entrar a la universidad y seguir bailando en la universidad, estar en presentaciones, representar a la universidad, competir. Entonces es muy bueno ver cómo cada persona llega a la danza por una motivación diferente, pero la danza le sigue aportando a ellos desde lo que necesitan. Y es muy lindo ver el proceso de las personas que llegan desde cero y cada semestre van mejorando cada vez más. Hay muchos chicos que llegan sin saber absolutamente nada en su segundo o tercer semestre, y ya para su octavo o noveno semestre ya están en el grupo de proyección representando a la universidad en otras ciudades y así. Y también está el lente, pues, como de su vida, de su ser integral como profesionales. Uno puede ver que muchas veces ellos llegan siendo personas de pronto un poco más introvertidas o inseguras, y el baile les ayuda también a sacar esa seguridad de sí mismos, y no solo para pararse en un escenario, sino que esa seguridad la llevan a su vida. Y también es lindo, como digamos, yo tuve el proceso primero siendo un miembro de un grupo cultural y después pasando a ser el profesor, es lindo ver cómo ellos también viven eso mismo que yo viví, de que ellos pueden llegar al ensayo con sus compañeros, uno los ve que salen del ensayo y se van a almorzar juntos, o ellos pueden estudiar una materia juntos. Entonces esa red de apoyo trasciende solamente el espacio de los ensayos, sino que se vuelve una red de apoyo para toda la universidad. Incluso eso puede ser una red de contactos también, porque uno a veces está solo, bueno, yo soy de ingeniería administrativa, conozco 25 ingenieros administradores, pero entonces como estoy en un grupo cultural ya conozco 3 ingenieros ambientales, conozco arquitectos, conozco ingenieros civiles. Entonces también se vuelve una red de contactos que puede ser muy útil también para los estudiantes.
1: Bueno, muchachos, ¿no? les agradecemos mucho por acompañarnos en este espacio, les deseamos muchos éxitos en la carrera profesional, y también pues agradecerles por ser un referente cultural de nuestra sede. Muchas gracias.
2: Muchas gracias, profe.
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1: Momento de bienestar en cifras. Una cifra importante de compartir es que Adriana, nuestra jefa de la sección de cultura, lleva 17 años al frente de esta sección. Es un honor para nosotros, Adri. Muchas gracias por acompañarnos.
5: Muchas gracias.
1: Hablemos de cifras del año 2025 en la sección de cultura en nuestra sede.
5: Listo. Bueno, dentro de las cifras, nosotros tenemos las cifras agrupadas como por programas. Entonces voy a decir como las cifras globales. En total, realizamos 365 actividades culturales que nos representaron aproximadamente 26.000 participaciones. Dentro del desglose de esas cifras, o sea, dentro de esas 365 actividades culturales, o sea, casi que cada una por día, tenemos 183 talleres artísticos con cerca de 3.000 personas inscritas, 115 actividades de actividad lúdico-cultural con aproximadamente 5.000 participantes, 20 grupos artísticos institucionales con alrededor de 200 integrantes. Esos grupos artísticos académicos e institucionales realizaron el año pasado 166 presentaciones dentro y fuera de la universidad. Tuvimos 22 actividades de expresión de talentos con un aproximado de 2.400 participantes y tuvimos 62 actividades del programa de interculturalidad con más de 2.000 participantes. Uno de los programas que en los últimos años se ha fortalecido más, el de promoción de la interculturalidad, y uno de los enfoques que tiene el proyecto de inversión que tiene Bienestar Universitario en estos momentos.
1: Perfecto, Adri. Realmente es sorprendente el impacto que tenemos a través de las actividades de nuestra sección de cultura. También felicitarte por todo el trabajo que realizas con tu equipo.
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1: Cuéntanos entonces qué se viene para este segundo semestre del año dentro de nuestras actividades.
5: Bueno, profe, el segundo semestre suele ser para nosotros también un semestre más movido. Tenemos la Semana Universitaria, donde la sección de Cultura y, bueno, y Bienestar Universitario en términos generales tiene un papel protagónico e importante. Vamos a tener ahí, como siempre, toda una oferta cultural, artística, deportiva, para que podamos celebrar el cumpleaños de nuestra universidad. También vamos a tener el picnic concierto. Teníamos pensado hacerlo en el primer semestre, pero no lo logramos por lo apretado que se puso el semestre, entonces vamos a hacerlo en el segundo semestre, más o menos entre septiembre y octubre. Vamos a tener algo que para nosotros también es muy importante y que lo llevamos haciendo desde hace muchos años, y es la celebración del Inti Raymi, que es una celebración importante para los pueblos indígenas, para los pueblos originarios. Nuestra sede tiene muchos estudiantes indígenas y con ellos hacemos una programación. Sabemos pues que el Inti Raymi se celebra el 21 de junio, pero para nosotros y para los estudiantes ha sido importante tomarlo como el inicio del semestre. Entonces, cuando inicia el semestre, hacemos el Inti Raymi también como un tema de apertura energética. Obviamente, nuestra programación artística y cultural, que siempre es permanente, los talleres, las presentaciones de los grupos, el cuentacho, el Facu de Rima, los mil años de la música, el cinema unal, que son actividades que constantemente están, los talleres de lenguas nativas, los talleres de declamación poética, en fin, tenemos todas las actividades, también las de expresión de talentos, Festival de la Canción, también lo hacemos en el segundo semestre, y actividades que hacen parte de ese programa de interculturalidad, porque tenemos un enfoque distinto de decir, no podemos dejar la interculturalidad solamente como para días específicos, ¿cierto? Como el Día de la Mujer Indígena, ¿cierto? No, queremos durante todo el semestre mostrar esa diversidad que tiene la sede en diferentes aspectos. Entonces trabajamos constantemente también en la realización de este tipo de actividades, talleres, conversatorios, etcétera.
1: Muy bien, Adri. Muchísimas gracias por acompañarnos.
5: Muchas gracias, profe.
1: Como pudimos ver y escuchar hoy en el programa, la cultura también es cuidado. Cada espacio, cada taller, cada concierto es una oportunidad para encontrarnos, para crecer, para distraernos, para relajarnos. Hoy conocimos sobre nuestra sección Cultura, un espacio de Bienestar Universitario que también aporta al cuidado, a la dignidad, a la permanencia. Este fue nuestro programa Somos Bienestar UNAL. Nos vemos en el próximo programa.
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18: Cordial saludo a toda la audiencia, bienvenidos a El Camino Secreto, un espacio que busca conectar con lo más profundo de cada uno de nosotros desde esa ruta oculta que hallamos en nuestro interior. Nuestro director, Ludovic Dorquis, nos contará más sobre el tema que hoy nos convoca, así como de Alejandro Maure, profesor de geofilosofía y experto en toda esta temática del autoconocimiento.
1: Muchas gracias, un cordial saludo para todas las personas que se encuentran conectadas con nosotros hasta ahora. Hoy con gran alegría tenemos la primera emisión, la inauguración del programa El Camino Secreto en la búsqueda del autoconocimiento, un programa patrocinado por Radio UNAL. Hoy tenemos un invitado muy especial, un gran amigo mío, Alejandro Maure. Él es de nacionalidad argentina y desde el 2010 ha consagrado sus esfuerzos en el estudio y profundización de la geofilosofía y técnicas para el autodescubrimiento y el crecimiento interior. Alejandro nos va a hablar hoy sobre una temática muy interesante, de mucho impacto en la vida del hombre, que es el estudio psíquico. Alejandro, un cordial saludo, gracias por estar aquí con nosotros. Cuéntanos, por favor, de qué se trata esta temática.
19: Bueno, muchas gracias, Ludo, muchas gracias, Simón, por esta presentación y obviamente también muy agradecido con este espacio que nos brinda la radio UNAL de la Universidad Nacional aquí de Colombia. Estamos realmente muy entusiasmados con la apertura de este programa que lleva por título, como ya lo anunciamos, El Camino Secreto en búsqueda del autoconocimiento. Antes de responder a tu pregunta, Ludo, sí que me gustaría explicar un poco el contexto de este ciclo de conferencias que se enmarcan dentro de una institución a la cual pertenezco, que se llama AGEAC. AGEAC son las siglas de Asociación Geofilosófica de Estudios Antropológicos y Culturales. AGEAC es una institución de carácter humanística, de carácter filosófico, antropológico, y cuya razón de ser es la de justamente investigar los valores culturales que existen inmersos en las tradiciones, en el folclore, en la mitología, en la filosofía, en el arte, en las costumbres, en las creencias de todos los pueblos de la antigüedad, con el fin de justamente extraer de ellos los principios y valores que le permitan al hombre moderno, al hombre de hoy, poder vivir de una forma más consciente y más inteligente. Esos principios, esos valores que nosotros identificamos, las distintas tradiciones y culturas que le permiten al ser humano vivir de forma más profunda, más consciente, es lo que nosotros llamamos la geofilosofía. Ya sabemos también que filosofía es una palabra que viene de filio, que es amor, y sofía, que significa sabiduría, es el amor, el aspirar a la sabiduría. Y la palabra gea viene obviamente de la diosa, que en la mitología griega representa a la tierra. Por eso es que cuando hablamos de geofilosofía, estamos hablando de esa filosofía trascendental, que no es propia ni exclusiva de ningún pueblo, de ningún credo, de ninguna cultura, y que obviamente ha estado siempre presente en los cuatro puntos cardinales de nuestro mundo. Esa es para nosotros la filosofía universal de Gea o geofilosofía. Así es que AGEA como institución se fundamenta en la obra escrita, en los libros y también en la transmisión oral del venerable maestro Samael Aun Beor, que es el fundador de este conocimiento y de estos estudios que vamos a ir desarrollando a lo largo de estas clases. Y también nuestra institución se basa en la obra escrita también del venerable maestro Quen Can Qu, que es el coordinador a nivel internacional de nuestra institución. Así es que de eso se trata nuestra institución AGEAC, y obviamente que se dedica sin fines de lucro a difundir este conocimiento de distintas formas, principalmente con la edición de libros y con la realización de cursos. Y bueno, obviamente en este caso, como lo estamos haciendo en este momento, con el desarrollo de este ciclo de conferencias radiales que hemos denominado El Camino Secreto en búsqueda del autoconocimiento, y que tiene por objetivo entregar a la audiencia herramientas teórico y prácticas de autoconocimiento, y también vamos a hablar de los beneficios que puede otorgarnos lo que es la meditación. Así es que si les parece bien, podemos comenzar a entrar de lleno en la conferencia de hoy que lleva por título El estudio psíquico. Porque claro está que si nosotros vamos a hablar de una búsqueda, de un proceso de autoconocimiento, de autodescubrimiento, es evidente que nosotros estamos hablando de un proceso que tiene que ver con nuestro mundo interior, con nuestro mundo de carácter psicológico. Pero claro está que para hablar de psicología, en este caso, nosotros vamos a apoyarnos esencialmente de psicología o del estudio psíquico a los ojos y a la luz de lo que es la geofilosofía. Muy bien, hay que partir de la base fundamental de que el ser humano convive constantemente entre dos mundos. Uno de esos mundos es el mundo exterior. El mundo exterior es todo lo que nos rodea y que la naturaleza nos ha dotado para poder percibir, para poder capturar ese mundo exterior, son nuestros cinco sentidos: el tacto, el gusto, el oído, el olfato y la vista. Estas ventanas de nuestros cinco sentidos nos permiten capturar nuestro mundo exterior. Y obviamente que es importante, y obviamente que es necesario. Y a este proceso de captura de lo que es el mundo exterior es lo que nosotros conocemos como la observación, y que obviamente es el punto de partida de la ciencia oficial. La ciencia oficial captura conocimiento a través de lo que se denomina la observación. Pero claro está que el ser humano, además de estar en interrelación con este mundo exterior, se encuentra constantemente y permanentemente relacionándose con un mundo que es de carácter psíquico. Y ese mundo nosotros es lo que denominamos nuestro mundo interior. ¿A qué nos referimos con mundo interior? A nuestros pensamientos, a nuestras ideas, a nuestras emociones, esperanzas, desengaños, fantasías, miedo, ilusiones, ansiedades, angustias, etc. Obviamente que los sentidos que nos ha otorgado la naturaleza, de los cuales ya hablamos, que son el gusto, el tacto, el oído, la vista, el olfato, son sentidos que sirven para capturar el mundo exterior, pero no sirven para capturar nuestro mundo interior. Para nosotros poder tener una captura de ese mundo interior, de ese mundo de carácter psíquico, necesitamos desarrollar un sentido que la naturaleza no nos ha otorgado. Ese sentido nosotros lo conocemos como la autoobservación. La autoobservación es una capacidad que nos permite poner atención, que nos permite poner luz dentro de nuestro mundo interior para poder capturar, para poder interpretar y para poder detectar, como bien lo decíamos anteriormente, nuestros pensamientos, nuestros sentimientos, nuestras voluntades, etc. La situación y la realidad es que este sentido de la autoobservación, en líneas generales, la humanidad no lo tiene desarrollado, porque es un sentido que es consciente. Para nosotros poder desarrollar esa capacidad, necesitamos hacer un esfuerzo voluntario, un esfuerzo consciente, para poder poner atención a nuestro mundo interior. Y como además también la sociedad en la cual nosotros vivimos nos invita completamente y todo el tiempo a exteriorizarnos, a identificarnos con el mundo exterior, a mantenernos entretenidos, de esa manera el ser humano va creciendo, o sea, nace, crece y se va desenvolviendo en la vida sin crear técnicas, herramientas y capacidades para desarrollar o para relacionarnos con ese mundo interior. Entonces ese mundo interior se vuelve para nosotros completamente subconsciente. Es un mundo donde se suceden un sinfín de fenómenos, un sinfín de situaciones que determinan nuestra vida y de las cuales nosotros ni siquiera sospechamos que eso está sucediendo en nuestro mundo interior. Entonces, claro, este sentido de la autoobservación es el puntapié inicial para poder nosotros comenzar eso que nosotros llamamos el camino secreto en búsqueda del autoconocimiento. ¿Por qué decimos que es un camino secreto? Es un camino secreto porque es un camino que uno lo va a vivir en su propia intimidad y que nadie lo puede hacer por uno mismo. Es decir, este proceso de autodescubrir las razones más hondas y profundas de mis pensamientos, de mis sentimientos, de mis voluntades, de mis deseos, por descubrir el hondo significado, la honda raíz de todos los elementos que me mueven a la acción, que me mueven a tener determinados pensamientos, a tener determinados sentimientos, a tener determinadas voluntades, los resortes secretos que determinan mis angustias, mis depresiones, mis miedos, mis ilusiones, mi ansiedad, es decir, los resortes secretos que determinan prácticamente todo lo que uno es. Si nosotros no aplicamos el sentido de la autoobservación, para nosotros va a seguir siendo un misterio y va a seguir siendo, obviamente, algo que se va a procesar en el mundo de lo subconsciente. Entonces, como bien lo decíamos, ese sentido de la autoobservación es la llave, la puerta de iniciación para nosotros emprender un viaje de autodescubrimiento. Cuando el ser humano empieza por primera vez, ya no únicamente a tener la atención, porque hay que saber que tanto la observación como la autoobservación, aunque son aspectos distintos, ambas requieren atención. Entonces, cuando el ser humano comienza no únicamente a prestar atención, a poner parte de su atención solamente al mundo exterior, sino que de momento en momento, de instante en instante, a lo largo de su vida, empieza a mirar hacia adentro, a poner parte de su atención a su mundo interior, inevitablemente empieza a descubrir que su mundo psicológico está compuesto por un montón de elementos. Dentro de lo que es la geofilosofía, podríamos decir que nuestro mundo psíquico esencialmente está compuesto de tres elementos. El primero de ellos es lo que nosotros denominamos la esencia o la conciencia. El segundo de ellos es lo que nosotros determinamos el ego, que es una palabra que significa yo. Y un tercer elemento que es nuestra personalidad. Vamos a pasar a explicar cada uno de estos elementos que cada persona, cada ser humano puede encontrar dentro de su mundo interior. Cuando hablamos de esencia o conciencia, es lo que realmente somos, una fracción de lo que es Dios o esa inteligencia creadora o esa fuerza de la naturaleza dentro de cada uno de nosotros. Podríamos decir que en esa esencia están depositadas nuestros valores o están depositados nuestros valores de carácter positivo, es decir, nuestras virtudes, las que podamos tener. Es decir, en esa esencia es donde están depositadas, obviamente, o depositados nuestros valores de carácter positivo. Estamos hablando de nuestras virtudes. Es decir, la esencia es la responsable del amor, del altruismo, de la humildad, de la diligencia, de la paciencia, de la tolerancia, de la caridad. Es decir, de las grandes virtudes que una persona puede tener o manifestar, los valores de carácter positivo. La esencia obviamente es la que otorga, la que brinda lo que es la sabiduría. Y también nos puede otorgar una capacidad, esa esencia que es la capacidad de la conciencia. Se dice que la conciencia es la capacidad psicológica de aprender y comprender los fenómenos internos y externos. Es decir, esa capacidad psíquica que nos permite mantenernos en un perfecto equilibrio entre lo que es capturar el mundo que nos rodea y capturar nuestro mundo interior. Y es una capacidad que nos permite la conciencia vivir de instante en instante, de momento en momento, de forma presente. La conciencia es la nos genera esa capacidad de poder nosotros estar conscientes, es decir, presentes en todos los sucesos y acontecimientos de nuestra vida, de nuestra existencia. Por el otro lado, como contrapartida a la esencia, dentro de nuestro mundo psicológico, para la geofilosofía existe algo que nosotros denominamos el ego. El ego es la antítesis de la esencia. Así como la esencia eran nuestras virtudes, podemos decir que el ego son nuestros defectos de carácter psicológico. Es decir, es la parte oscura de nuestro mundo interior, la responsable de nuestra lujuria, de nuestro orgullo, codicia, de nuestra ira, de nuestra pereza, de nuestra vanidad, de nuestra envidia, de nuestros celos, etc. Es decir, son todos aquellos pensamientos, sentimientos, impulsos que nos llevan a tomar acciones de carácter egoica, a tomar acciones de carácter negativas, tanto sea en el pensamiento, en la emoción o en la voluntad. Es decir, son todas las actitudes, emociones, pensamientos de carácter erróneo que inevitablemente nos inducen al sueño de la conciencia, porque se dice en materia geofilosófica de que el ego, esos agregados psicológicos, como los explica muy bien en la cultura y la tradición tibetana, esos agregados psicológicos nos inducen al sueño de la conciencia, tienen enfrascada la posibilidad y la capacidad de la conciencia de estar despierta. Esta dicotomía entre, podríamos decir, luz y tinieblas, esencia o conciencia y el ego, es algo que nosotros lo podemos encontrar presente en distintas tradiciones, en distintas culturas y obviamente muy presente en lo que son las mitologías. Hay que partir de la base que para la geofilosofía las mitologías no son simples historias, son formas arquetípicas, formas simbólicas muy profundas de explicar las grandes realidades del ser humano. Incluso en muchos casos las mitologías son una forma de explicar la historia de los pueblos, de la civilización, incluso de la misma historia del ser humano. Por ejemplo, nosotros cuando estudiamos la civilización egipcia, que fue muy muy desarrollada y muy muy profunda desde todo punto de vista, está basada y fundamentada en un mito, que es el mito de Osiris, Isis, Horus y Set. Esa mitología dice que existía Osiris. Osiris es la representación, en este caso, de lo positivo, de lo virtuoso, de lo constructor, de, obviamente, de la esencia, es decir, de los valores de carácter positivo, de las virtudes. Por el otro lado, Osiris, dice la mitología, tenía un hermano que se llamaba Set. Este hermano venía a representar el antagonismo de lo que representaba obviamente Osiris. Set representaba la destrucción, el caos, el defecto, los valores de carácter negativo. Bueno, obviamente que la mitología es larga. Se cuenta que Set mató a Osiris y lo descuartizó y lo desmembró en mil pedazos, porque la realidad es que en nuestra estructura psíquica, esa esencia, esa conciencia, representada en este caso por Osiris, está realmente fraccionada y desmembrada en nuestro mundo psicológico. Y cuenta la tradición egipcia, de manera sintética lo voy a realizar, porque obviamente que este mito de Osiris, Isis, Horus y Set es un mito muy profundo, con mucha simbología que podríamos desvelar obviamente más adelante en el curso, pero para lo que nos interesa hoy en lo particular, vamos a sintetizar diciendo que Isis le tocó la ardua tarea de tener que reconstruir el cuerpo de Osiris y darle vida para luego poder engendrar un hijo que es Horus, y Horus más tarde vengar esta muerte o este asesinato de su padre destruyendo a Set. Bueno, esto obviamente que es de forma muy sintética, pero esencialmente esta mitología de lo que habla es de algo a nivel psíquico, algo que cada uno de nosotros y de las personas que pueblan la faz de la Tierra es una lucha que tiene que enfrentar dentro de sí mismo, es decir, descubrir a ese set, a esa parte oscura que cada uno lleva dentro para poder reconstruir su esencia, su conciencia, con el amparo y el auxilio, en este caso, de Isis. Esto de forma obviamente muy sintética, pero podemos encontrar distintos tipos de mitología. Por ejemplo, en la antigua Grecia hay muchas mitologías que hablan de esta lucha contra sí mismo y la búsqueda del despertar íntimo. Podemos hablar de Teseo y el Minotauro, aquel héroe mitológico que tiene que entrar dentro de un laberinto, ese es el laberinto de nuestra propia psiquis, y destruir al Minotauro, un personaje siniestro, mitad hombre, mitad toro. Es decir, una deformidad, una bestia muy poderosa, muy fuerte, de carácter amorfo, una cosa extraña, que en este caso este personaje mitológico tiene que enfrentar. Esa estructura amorfa, esa estructura desordenada, desequilibrada, que representa, digamos, la destrucción, es en lo que nosotros llamamos la geofilosofía, obviamente, nuestro propio ego, nuestro propio yo. También podemos encontrar este mismo simbolismo en aquella también famosa mitología de Perseo y la Medusa, aquel también héroe mitológico que tiene que enfrentarse a una medusa que tiene varias cabezas y que tiene una característica, que si uno la mira de frente a la medusa, queda petrificado. Porque la medusa representa el ego, y cuando el ego, cuando uno se identifica con el yo, uno queda en manos del yo, queda petrificado frente a su fuerza, frente a su naturaleza de carácter egoica. Entonces, ¿qué tiene que hacer este personaje para poder enfrentarse a la medusa? Con la ayuda de una espada que representa la voluntad y con la ayuda de un escudo que representa la protección. ¿Cuál protección? La protección de la autoobservación, de la que hablamos al principio de esta conferencia. Cuando cuál era el mitológico, protegiéndose con la autoobservación para no quedar identificado, petrificado con la medusa, logra con su espada, que es la voluntad, irle cortando las cabezas. Pero es curioso que hay una escultura muy famosa de esta mitología en donde uno ve a Perseo triunfante con una espada en una mano y con la otra mano agarrando de los pelos una de las cabezas de la medusa. Y cuando uno ve la escultura, ve que la cabeza de la medusa es exactamente la misma cara, el mismo rostro, que el mismísimo Perseo. ¿Eso qué significa? Que el triunfo de Perseo sobre la medusa es un triunfo sobre sí mismo. Ha logrado destruir, cortarle la cabeza a su propia, a su propio ego, es decir, a sus propias debilidades, a sus propios errores, a sus propias abominaciones internas que lleva ese personaje dentro. Entonces, aquí podemos hablar también del Hércules, aquel héroe también mitológico, aquel titán que quiere volver a su estado en el Olimpo, a su estado olímpico, es decir, quiere volver a recuperar su naturaleza original, es decir, su esencia. Pero para poder recuperar esa naturaleza esencial, volver a recuperar ese lugar de donde nació, de donde surgió, tiene que enfrentarse a un montón de bestias: el jabalí de Erimanto, la hidra de Lerna, el toro de Creta, etc. Un montón de personajes y de monstruos y de bestias que tiene que ir enfrentando para poco a poco lograr recuperar su ascenso al Olimpo. Pero obviamente que esa mitología nuevamente nos está hablando de algo que cada uno de nosotros tiene que vivir internamente. No es algo que uno tenga que vivir externamente, no es una simple historia. Es la forma, la mitología, es la forma de enseñar una realidad, un conocimiento que no va directamente a la mente, va directamente justamente a la conciencia para generarle el estímulo hacia su propio despertar. Esto mismo lo podemos encontrar en distintas tradiciones. Como ya dijimos, en el Tíbet, a nuestro ego, a nuestros errores, ellos les llaman nuestros agregados psicológicos. Y justamente cuando uno ve sus ceremoniales folclóricos religiosos, cuando representan a estos agregados psicológicos, lo hacen con unas caretas, con unas máscaras que tienen una característica demoníaca, diabólica, ¿no? Porque para ellos son los demonios, así como también para el budismo. Se decía que el Buda lo que no le permitía lograr la iluminación eran los demonios de Mara, unos demonios que lo atacaban, obviamente que lo atacaban dentro de su propio mundo interior, y es lo que no le permitía lograr lo que es la iluminación de su propia esencia, la iluminación de su propia conciencia. Y así podemos seguir nombrando distintas tradiciones, culturas, incluso las mismas religiones, hablan de los famosos pecados capitales, ¿no? La lujuria, la codicia, la gula, la pereza. Todos estos estados son estados que cada ser humano lleva dentro, y es lo que se compone, o es lo que compone dentro de nosotros lo que nosotros llamamos el ego, nuestros agregados psicológicos, nuestros defectos de carácter psicológico, que son obviamente la contrapartida a la esencia o la conciencia. Pero esencialmente estamos hablando de lo mismo, es decir, de valores negativos agregados a nuestra psiquis y que obviamente toman el control de nuestros procesos psicológicos, nos hacen identificarnos con el yo y obviamente nos mantienen en el sueño de nuestra propia conciencia. Entonces, hasta el momento hemos hablado de dos grandes elementos que están dentro de nuestro mundo psicológico. El primero de ellos que ya hablamos es la esencia o conciencia, y el segundo es el ego. Pero hay un elemento más. Ese elemento, dentro de los estudios de geofilosofía, se denominan la personalidad. La personalidad es un vehículo de expresión, podríamos decir, es un vehículo de carácter energético, de carácter psíquico, de expresión. Por la personalidad se puede expresar la conciencia, o por la personalidad también se puede expresar el ego. La personalidad es algo que en nuestro mundo psicológico se construye en nuestros primeros años de existencia. Generalmente, en los primeros 7 años de existencia es cuando el ser humano va forjando esa característica psicológica que lo va a acompañar a lo largo de toda su existencia. Es decir, que es como un sello energético, como un sello en nuestra estructura psicológica por el cual nosotros nos vamos a expresar. Se puede expresar la esencia o se puede expresar el ego. Entonces, ¿cómo se forma realmente la personalidad? Cuando el niño nace, lo que lo hace bello al niño, lo que lo hace realmente magnético a un niño cuando está recién nacido, es su esencia. Porque el niño se manifiesta únicamente cuando nace por su esencia. Eso es lo que lo hace puro, lo que lo hace transparente, lo que lo hace magnético al niño. Es la fuerza y el poder de su esencia. Pero a medida que va creciendo, el niño va interactuando con el mundo exterior, va interactuando con sus padres, con sus hermanos, con su familia, más tarde con la sociedad, con la escuela, y toda esa interacción que va teniendo con la vida y la experiencia que vaya teniendo el niño va a ir generando una personalidad. Es decir, que nuestra personalidad es inevitablemente alimentada por el ejemplo de nuestros mayores y por, obviamente, el tipo de material psíquico al que ese niño va a ser sometido durante los primeros años de vida. Por eso es que es tan importante, cuando un niño nace, las primeras experiencias, porque eso lo van a marcar para toda la vida, a ese niño, a esa persona que está formando y forjando su personalidad. Claro está que si el ejemplo que ese niño recibe de sus padres es un mal ejemplo, se cría en un ambiente hostil, en un ambiente con conductas y con malas costumbres, ese niño va a ir forjando dentro de su personalidad elementos que van a fortalecer, que van a robustecer, obviamente, el yo, el ego, su parte más oscura. Y obviamente que vas a crear una personalidad muy compleja desde el punto de vista psicológico. Si por el contrario ese niño se lo somete o es sometido a un buen ejemplo de sus padres, a un buen ejemplo de sus mayores, es alimentado por un buen material psíquico, es decir, que la información que va consumiendo ese niño desde el punto de vista psicológico, la interrelación que va teniendo con el mundo exterior, es de una alta calidad para su salud emocional, para su salud mental, para su salud psicofísica. Obviamente que ese niño va a forjar una personalidad mucho más sólida, mucho más firme y mucho más propensa a que se pueda expresar a través de ese niño ciertos valores de la conciencia.

pensar de manera profunda, consciente, sobre nosotros mismos, a través de un ejercicio de carácter introspectivo, a través de ir poniendo en práctica ese elemento del cual hablamos al principio, que es la autoobservación, que como bien lo explicamos, es el puntapié inicial para poder nosotros empezar a realizar dentro de nosotros mismos un viaje de introspección, un viaje de autodescubrimiento. Pero bien, entonces, para ir concluyendo algunos conceptos, a grandes rasgos, nuestro mundo psíquico, dijimos al origen de la conferencia, que íbamos a hablar del estudio psíquico. Entonces, ¿qué hay dentro de la psiquis a los ojos de la geofilosofía? Por un lado, la conciencia o esencia, por un lado, el ego, y por el otro lado, la construcción de nuestra personalidad, que es un vehículo de expresión, tanto puede ser de la esencia como también puede ser de la conciencia. ¿De qué se alimenta la personalidad? Del ejemplo de nuestros mayores, es decir, de lo que nosotros vayamos percibiendo durante esos primeros años de vida, y obviamente de las costumbres y de toda la y del, de la calidad del material psíquico que la persona vaya consumiendo durante esos primeros años de existencia. Pero bien, ¿a dónde está el problema básico para la geofilosofía? Es que este porcentaje, podríamos decir, de conciencia e inconsciencia dentro del ser humano, o de conciencia y ego, está en una clara desventaja para el lado de la conciencia. Para la geofilosofía, el ser humano promedio tiene solamente un 3% de conciencia despierta y un 97% de inconsciencia. Es decir, en nuestro mundo psicológico hay un 97% de procesos y de situaciones que se suceden en nuestros pensamientos, emociones, voluntades y actos que funcionan de forma mecánica y totalmente inconsciente. Y solamente nosotros podemos capturar y percibir un 3% de todo eso que sucede dentro de nuestro mundo psicológico. Entonces podríamos afirmar, según la geofilosofía, que nuestra conciencia está dormida, que nuestros procesos psicológicos que se realizan dentro de nosotros mismos, o mejor dicho, hay un sinfín de procesos psicológicos que se realizan dentro de nosotros mismos sin que intervenga la conciencia. Incluso en la vida misma, hay una infinidad de cosas que nosotros hacemos durante nuestra propia vida en los cuales no necesariamente intervenga la conciencia. Nosotros podemos despertarnos, ir al trabajo, comer, pasear por el bosque, por un parque, irnos a dormir, y todos esos procesos que hemos hecho durante el día los hemos hecho sin que intervenga lo que se llama nuestra conciencia. Por ejemplo, una persona puede estar tocando el piano o un instrumento musical, pero lo hace con la memoria, no necesariamente. Mientras toca el piano, está poniendo realmente su conciencia. Hay gente que, por ejemplo, toca el piano, pero puede estar leyendo el ordenador, o puede estar hablando con otra persona, mientras un aspecto de él mismo, que es la memoria, o otro aspecto de carácter psicológico, va tocando el piano y va tocando la pieza musical porque se la ha aprendido de memoria, pero no necesariamente está poniendo la conciencia en lo que está haciendo. Cuando el músico realmente está consciente de lo que está tocando, la música transmite con otra profundidad, con otro valor. Por ejemplo, ponemos otro ejemplo, uno puede conducir el coche por las calles de la ciudad sin que intervenga la conciencia. Y por eso se suceden los accidentes, porque las personas viajan en su coche, pero van pensando en cualquier cosa, o van mirando un teléfono celular. Es decir, que cuando uno va conduciendo un coche, pero está con su mente en otro lado, o en otra cosa, o su atención está puesta en otro lado, se dice que uno está donde está su atención. Y si yo voy conduciendo un coche, pero voy con la atención y la mente en cualquier lado, en el fondo, en ese momento estoy en un sueño. Ese es el sueño de la conciencia.
Es decir, que

0: Yo, mi acción es conducir el coche, pero mi mente y mi conciencia está en cualquier lugar. Con lo cual, yo no estoy ni en un lugar ni en el otro. Por lo tanto, a los ojos de la geofilosofía, cuando suceden estos fenómenos, uno está en el sueño de la conciencia, porque no está experimentando la realidad en momento presente, no está experimentando la realidad tal cual es, sino que está en un sueño, en una fantasía. Y muchos procesos en el mundo exterior, cuando uno ponga en práctica este ejercicio que hemos explicado al principio, que es la autoobservación, es decir, empezar a atender, a poner atención hacia adentro, hacia nuestros procesos psicológicos, nos vamos a empezar a dar cuenta que muchas de las cosas que nosotros hacemos durante el día, los hacemos sin que intervenga la conciencia. Lavarnos los dientes, desayunar, almorzar, trabajar, andar en coche, muchas de las cosas que nosotros hacemos durante el día las hacemos sin que intervenga la conciencia. Y mientras nosotros hagamos nuestra vida sin que intervenga la conciencia, evidentemente estamos en un sueño, estamos en una fantasía. Entonces, el objetivo principal de este conocimiento, de esta filosofía, de este curso, es comenzar un viaje de autodescubrimiento, con el firme propósito de poder ir generando a través de técnicas prácticas muy específicas, muy concretas y muy realizables en nuestra propia vida, poder ir generando un proceso de despertar de nuestra conciencia. Este obviamente es un viaje que se vive en la intimidad de cada persona, cada uno, cada cual es el que tiene que, por voluntad propia, consciente, emprender este viaje de introspección, de búsqueda personal e íntima, y nadie obviamente puede hacerlo por nosotros. Por eso hemos llamado a este programa, a este ciclo de conferencias, el camino secreto, porque se vive en nuestra propia intimidad. Y es una lucha que cada uno hace con uno mismo, así como Perseo luchaba por eliminar las cabezas de la medusa. De la misma manera, nosotros vamos a ir enseñando técnicas para nosotros poder ir descubriendo nuestros propios defectos, nuestras propias debilidades, y con la espada de la voluntad y el escudo de nuestra propia autoobservación poder ir eliminando, destruyendo esos aspectos psicológicos que tienen aturdida, embotellada nuestra conciencia, para que esa conciencia se pueda ir liberando y esa conciencia se pueda ir despertando poco a poco, paulatinamente, a lo largo de nuestra propia vida y de nuestra propia existencia. Así que eso es a grandes rasgos la temática de esta conferencia, y me gustaría cerrar citando una frase del venerable maestro Samael Aun Beor, que dice lo siguiente: cualquier intento de liberación, por grandioso que sea, si no tiene en cuenta la necesidad de eliminar el ego, está condenada al fracaso. Así que, estimado Ludo, estimado Simón, hasta aquí mis palabras por el día de hoy. Nuevamente les agradecemos muchísimo este espacio y obviamente quedamos a disposición y con todo el entusiasmo para poder continuar profundizando en este conocimiento, en esta filosofía, a lo largo de los siguientes capítulos de este programa radial. Y nuevamente agradecer el espacio a la radio UNAL de la Universidad Nacional aquí de Colombia por permitirnos poder desarrollar esta temática y este ciclo de conferencias. Muy, muy agradecido.
1: Alejandro, muchas gracias a ti por esta intervención tan esclarecedora de un tema tan complejo pero importante. Tenemos algunas preguntas que nos gustaría hacerte. Durante la historia han existido hombres que se han destacado por llegar a niveles altos en su autoconocimiento, tales como Platón, Leonardo da Vinci, entre otros. Quisiéramos consultarte si es posible aumentar el porcentaje de autoconocimiento y, por lo tanto, como nos cuentas, de conciencia.
0: Bueno, Simón, así es como tú dices. A lo largo de la historia han existido personas que se han destacado por su evidente nivel de conciencia y sabiduría. Esto obviamente que lo vamos a explicar muy en profundidad en conferencias que se van a ir desarrollando a lo largo de todo el ciclo del programa radial, pero esencialmente para nosotros poder generar un despertar de nuestra conciencia, un desarrollo de nuestra conciencia, tenemos que tomarnos la ardua tarea de realizar sobre nosotros mismos un trabajo interior profundo, un trabajo interior constante y permanente, es decir, utilizar de alguna manera nuestra vida completa como un medio para conseguir tal fin, que es el despertar de nuestra conciencia, y que se basa fundamentalmente en la eliminación del ego. Para poder nosotros lograr despertar nuestra conciencia, necesitamos deshacernos de esos elementos indeseables, de esos elementos energéticos, de esos agregados psicológicos, que son nuestros valores negativos, que son nuestros distintos yoes, para que a medida que vaya muriendo el yo, se vaya desenfrascando, se vayan liberando porcentajes de esencia, porcentajes de conciencia que justamente están atrapados en esos elementos indeseables, en esos agregados psicológicos. Para poner un ejemplo simple y gráfico que nos permita a todos poder entender lo que estoy diciendo, por ejemplo, si una persona es muy perezoso o perezosa, a través de la técnica que acabamos de explicar al principio de esta conferencia, mediante la técnica de la autoobservación, que es, como bien lo explicamos, el punto de partida para poder nosotros comenzar a emprender este viaje de autodescubrimiento, este viaje de autoconocimiento, mediante la autoobservación esa persona va a detectar de que es un perezoso o una perezosa. Entonces, esto obviamente lo voy a explicar de forma muy simple ahora, muy sintética, pero lo vamos a profundizar muchísimo más adelante. Necesita esa persona poner en práctica lo que en geofilosofía se llama la didáctica para la eliminación del yo, que eso tiene pasos y tiene pautas. Primero el autodescubrimiento a través de la autoobservación. Después la persona tiene que poner o someter esos estados psicológicos que ha descubierto dentro de su mundo interior, los tiene que someter a una profunda reflexión y después con técnicas de meditación tiene que ir aún más profundo hasta poder lograr una comprensión de esos estados de carácter psicológico. Y más tarde tiene que poner en actividad una parte mística de sí mismo al amparo y al auxilio de lo que en la geofilosofía se llama la Divina Madre, es decir, el aspecto femenino de Dios. Cuando nosotros analizamos, como bien lo explicamos, las distintas mitologías, siempre estos grandes héroes mitológicos han sido auxiliados por una mujer, por una doncella, por una dama. Esa mujer que auxilia al titán en esa travesía es ese aspecto femenino de Dios, ese aspecto femenino de la creación, que es el que tiene el poder místico de terminar de desintegrar los agregados psicológicos que previamente nosotros hayamos descubierto y comprendido profundamente. Esto se puede ver en distintas mitologías de distintas formas, pero por ejemplo hemos nombrado al principio aquella mitología de Teseo y el Minotauro, aquel personaje mitológico que tiene que entrar en el laberinto de su propia mente para destruir al toro de Creta, a un minotauro, a un personaje siniestro, mitad hombre, mitad toro. Bueno, esta mitología también dice de que Teseo, para poder salir victorioso de esa travesía en los laberintos de su propia mente, fue auxiliado por el hilo de Ariadna. Ariadna es aquella doncella, aquel personaje de carácter femenino que lo asiste al iniciado, que lo asiste al buscador de la verdad en ese proceso de autodescubrimiento y de eliminación, en este caso, de ese agregado psicológico, de ese monstruo que está en lo más profundo de nuestro subconsciente. Ese hilo de Ariadna obviamente es ese aspecto femenino de Dios que en geofilosofía se podría decir que es nuestra divina madre, esa parte muy superior y muy sagrado justamente de nuestra propia esencia o de nuestra propia conciencia. Pero bueno, como bien les decía, esto es algo que lo vamos a ir desarrollando a lo largo de las distintas conferencias y lo vamos a desarrollar en profundidad. Pero esencialmente, respondiendo a tu pregunta, claro que se puede despertar conciencia. Ese es el objetivo esencial de este conocimiento y de esta filosofía. Que el ser humano pueda, a través de un proceso de autodescubrimiento, a través de un trabajo interior, ir descubriendo los elementos que tienen aturdida, embotellada, enfrascada nuestra conciencia, irlos eliminando para que nuestra conciencia se vaya liberando y vaya despertando. Ese es el objetivo esencial y claro que eso es algo que se puede lograr. De eso se trata y esa es el fin esencial de esta filosofía y de este conocimiento, poder lograr un despertar de todas nuestras potencialidades, poder generar un despertar de nuestra conciencia.
1: Alejandro, tenemos otra pregunta muy importante. Si alguien desea ponerse en contacto con la Asociación Geofilosófica de Estudios Antropológicos y Culturales, AGEAC, desea adquirir los libros que además son de una excelente calidad editorial y ni qué decir de su contenido maravilloso, ¿dónde los pueden contactar? Quizá en redes sociales, página web o un número de contacto de WhatsApp. Tenemos entendido que actualmente se están abriendo cursos que profundizan más sobre este tipo de temáticas tan interesantes.
0: Bueno, muy interesante también esta pregunta. Y bueno, nuestra institución, como les decíamos, AGEAC, principalmente, como les decíamos, es una editorial. Nosotros difundimos el conocimiento a través de libros de distintas categorías: filosófica, antropológica, mística, esotérica. Tiene distintas ramas de desarrollo, basados principalmente en la obra del venerable maestro Samael Aun Beor y del venerable maestro Quen Can Qu, que es el coordinador internacional de nuestra institución AGEAC a nivel mundial. Así que aquellos que quieran ponerse en contacto con nosotros para profundizar en esta didáctica, para profundizar en esta temática y quizá obviamente adquirir nuestros libros, que como ya lo anunciamos al principio, nuestra institución no tiene fines de lucro, con lo cual nuestros libros son de muy buena calidad editorial y además también tienen un costo muy bajo, muy asequible para todo público, digamos, para toda persona. Así que aquellos que estén interesados en acceder a nuestros libros pueden visitar, si quieren, por ejemplo, nuestro Instagram aquí en Colombia, que es Librum con M al final y con U, es decir, librum.ageac, A-G-E-A-C, ageac.co, es decir, librum.ageac.co. Ese es nuestro Instagram. También pueden seguirnos en nuestra página web a nivel internacional, que es www.ageac.org. Y aquellos que quieran quizá tener más información sobre nuestros cursos, también pueden escribirnos vía WhatsApp a nuestro número de teléfono aquí en Medellín, que es 301-806-2703. Ese es el número de nuestra asociación aquí en Medellín, aquí en Colombia, y pueden ponerse en comunicación con nosotros en el caso de que estén interesados, ya sea en comprar libros o en tener más información sobre nuestros cursos y sobre nuestra dinámica. Así que, bueno, nuevamente muchas gracias, Simón, por todo. Muchas gracias, Ludo, por esta oportunidad. Y quedamos a disposición para lo que se necesite.
1: Muchas gracias a ti, Alejandro, por esta maravillosa intervención que nos invita a reflexionar sobre la importancia de emprender este camino secreto e íntimo hacia el autodescubrimiento. Gracias a toda la audiencia por escucharnos. Les invitamos a compartir este contenido que podrán encontrar y escuchar en radiounal.edu.co y, por supuesto, en el dial 100.4 FM de la emisora Radio Unal. Preguntas, comentarios y sugerencias nos las pueden hacer llegar por medio de WhatsApp en el número 321-797-3566. Los esperamos en el próximo programa de El Camino Secreto, la búsqueda del autoconocimiento. Hasta pronto. 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

lunes 10 de agosto les damos la bienvenida a la Agenda Universitaria, el espacio en el que les conversamos acerca de todo lo que está pasando en la Universidad Nacional de Colombia. Les damos la bienvenida reiterándoles nuestros canales de comunicación. Recuerde que nos puede seguir como @radiounal, @radiounalmed. Les damos la bienvenida, los saludamos con música, también con los eventos del día y conectándonos con más información de la Universidad Nacional de Colombia. Bienvenidos.

0: En la producción técnica nos acompaña Álvaro Bulla, Amaya, el equipo periodístico también está listo para acompañarles en la tarde de hoy. Juan Carlos Blanco, Eliana Escandón, bienvenidos a ustedes a este espacio.
1: Hola Sonia, buenas tardes para vos, para Juan Carlos, para todas las personas que se conectan con nuestras frecuencias en Medellín, en Bogotá y por supuesto a quienes nos siguen en la señal web. Bienvenidos aquí a esta Agenda Universitaria.
2: Gracias Sonia, gracias Eliana, gracias oyentes por continuar en nuestra sintonía. A nuestro invitado ya en cabina. Oiga, les cuento, todavía sigo temblando.
1: Pero no se nos adelante, Juan Carlos. Un momento, por favor.
2: Bueno. No sé por qué estoy temblando esta tarde.
0: Digámoslo es que así. La mañana empezó movidita y precisamente pues entremos de una vez en materia ya que Juan Carlos dio esta apertura y vamos a conversar sobre ese evento sísmico que se reportó hoy en horas de la mañana en todo el país. Hemos a lo largo de la jornada visto algunas afectaciones en edificaciones. Estamos hablando de que el epicentro fue en Chocó,
1: San José del Palmar, San municipio José del en Chocó, Palmar. 7.4, lo reportó así el Servicio Geológico de Colombia.
0: Uy. Sí señora, además pues de los múltiples efectos que ha tenido en algunas edificaciones, no solo del occidente del país, sino también el eje cafetero.
1: Afectaciones en varias ciudades, sí, en Cali, en Medellín, aquí en la ciudad de Bogotá. Nosotros incluso estábamos en Análisis UNAL, en el noticiero de la mañana, y de eso, sobre las 7:40 de la mañana pasó todo, ¿no?
0: Sí, señora. Y pues precisamente por eso vamos a hablar también parte de lo que implica ese trabajo de prevención de desastres aquí en la Universidad Nacional de Colombia. Y también, como lo anunciaba Juan Carlos, pues ya tenemos invitado en cabina. Y saludamos a esta hora de la tarde a Carlos Julio Lozano, director de Seguridad y Salud en el Trabajo. Profesor, muy buenas tardes, bienvenido y gracias por acompañarnos en este espacio.
3: Buenas tardes para todos, gracias por la invitación. Creo que llegó en un momento interesante e importante para nuestra universidad. Uh-huh. Soy nuevo, les cuento. Llevo como una semanita aquí apenas en el cargo.
1: Empezando el cargo.
3: Sí. Empezando el cargo, me recibió este evento, pero pudimos atenderlo con oportunidad. No tuvimos grandes afectaciones y esperamos que no se vuelva a repetir en el futuro cercano, porque tenemos recientemente el evento de Venezuela, entonces como que eso genera más estrés en la comunidad universitaria.
2: Y sabe que, profesor oyentes, muchos padres nos escuchan en este momento, seguramente quieren aprovechar esa entrevista para preguntar por sus hijos y la situación del campus Universidad Nacional de Bogotá. Los campus más cercanos como Manizales y Palmira pues tendrán otro tipo de afectaciones que ya están atendiendo en su debido momento. Aquí en Bogotá, ¿cómo estamos en edificaciones? ¿Cuál fue el balance general?
3: Bueno, hay que tener en cuenta que la infraestructura de la universidad no es nueva, ¿no? Si bien es cierto, tenemos unos edificios nuevos, hay otros que también son viejos. Y en ese orden de ideas se resienten más frente a un tipo de movimientos como este. Tuvimos algunas afectaciones menores en mampostería, vidrios, hizo luces en algunos espacios, especialmente en el jardín infantil, también en el Museo de Ciencias, en farmacia, en el IEI, en el Instituto de Ensayos e Investigaciones. Esos son como los cuatro puntos que en este momento ya deben de estar intervenidos, pues para evitar de pronto que tengamos afectación en la comunidad universitaria.
2: Lo bueno es que no está toda el pleno de la comunidad universitaria en su momento, ¿no? Estamos en una temporada
1: de
2: vacaciones.
1: En un periodo de vacaciones.
3: En receso, sí. Bueno. En el jardín, sí, con lo que es jardín y colegio, constantemente está en funcionamiento porque es un beneficio para la comunidad universitaria y no tienen ese periodo de receso intersemestral.
0: Profesor, usted mencionaba hace unos minutos que por todo lo que pasó en Venezuela, pues de alguna manera la tensión y todo esto está un poco más elevada. Sin embargo, creo que también vale la pena, y estoy segura que tiene experiencia en esta área, en otros lugares, hablar un poco de cómo las grandes ciudades, o al menos en Colombia, estamos en ese escenario de prevención. El tema de la evacuación, digamos como por reglamentación o por ley, cada cuánto se deben hacer estas jornadas de, digamos, previas a este tipo de sucesos.
3: Especialmente en Bogotá, desde los 70 más o menos se viene presentando unos movimientos ya previstos o pronosticados. Eso dio origen a lo que se conocía en su momento como el simulacro distrital de evacuación. Ese simulacro distrital de evacuación, que se hace más o menos en octubre todos los años, trascendió a todo el país y hoy en día se llama el simulacro nacional de evacuación. Particularmente en Bogotá se hizo porque estamos esperando desde hace más de 25 años que se presente un movimiento telúrico importante que pueda llegar a afectar a gran parte de la infraestructura de la ciudad, sobre todo lo que tiene que ver con barrios antiguos que fueron construidos sin la norma sismoresistente. Y en ese orden de ideas es que hemos venido trabajando o viene trabajando diferentes entidades a nivel distrital y nacional también.
1: Profesor, usted iniciaba esta entrevista señalando que se atendió. O sea, ¿de qué manera se pudo atender aquí en la sede de Bogotá? ¿O cómo se viven este tipo de emergencias en la sede de Bogotá de acuerdo a esos protocolos que ustedes tienen como Universidad Nacional de Colombia?
3: Hay diferentes niveles de respuesta. Está el Comité de Prevención y Atención de Emergencias, que tiene una relación directa con la parte de salud estudiantil. Está también la División de Seguridad en el Trabajo, para la cual yo trabajo, la cual represento. Están los brigadistas en cada una de las dependencias de los edificios de nuestra universidad y obviamente pues los diferentes niveles de formación que tenemos, porque es un ejercicio que ha venido fortaleciéndose, digamos, de un tiempo para acá. Se han realizado muchos simulacros de evacuación en diferentes edificios de nuestra universidad para generar conciencia y aprendizaje por repetición, básicamente. Eso fue lo que permitió, cuando cayeron las Torres Gemelas, que parte de las personas que pudieron salir, los que estaban aguas abajo donde impactaron los aviones, pudieran salir rápidamente, porque ellos ya habían tenido un antecedente, aprendieron de ese antecedente, y los simulacros tienen su fortaleza en ese sentido, y es prepararnos para eso que no está fácilmente previsto.
0: Profesor, en el escenario como nosotros que estábamos justo al aire, ¿cuál sería un poco el llamado también desde los medios de comunicación? Es decir, nosotros pues finalmente interrumpimos la emisión, hicimos un llamado a la calma, pero también es un poco pensar un poco en ese ejercicio de también contribuir a que la ciudadanía esté o no más tranquila. ¿Cómo es el escenario ideal un poco desde los medios de comunicación en este tipo de situaciones?
3: Realmente eso depende mucho de la emergencia. Por ejemplo, en este caso en particular del que nos estamos hablando el día de hoy, lo primero que hay que hacer es esperar a que termine. Pero el instinto de supervivencia siempre nos lleva a hacer todo lo contrario, y es apenas vemos que se está moviendo, a salir corriendo por el lugar más cercano. Porque hay que esperar a que termine para ver cuáles son las condiciones óptimas para evacuar. Si yo salgo corriendo sin saber cómo está, no sé si más adelante me encuentre con que una escalera se cayó o me caiga un muro encima. Frente a eso pues hay muchos paradigmas, ¿no? Pero ¿cómo tenemos en la universidad establecido eso? Esperar a que termine, evacuamos de manera organizada, vamos a los puntos de encuentro, hacemos el conteo de las personas, posterior a eso retomamos un grupo especializado, digamos, ingresa al edificio para verificar condiciones óptimas de reingreso y luego sí volvemos a reingresar. Generalmente se esperan un tiempo prudencial, digamos que no hay una métrica establecida para eso, pensando sobre todo en las réplicas y en lo que viene después. Generalmente puede ocasionar, desprendimiento de mampostería, caídas de puertas o que simplemente la puerta no abra. Una de las cosas que hacemos cuando ingresamos después el grupo especializado es verificar las puertas, porque a veces se descuadran y no permiten el ingreso a las personas a los diferentes espacios de los edificios.
1: No, y es que con este tipo de emergencias pues claramente hay muchas emociones, profesor, también esa alerta, esas alarmas y como usted lo señalaba, ese modo de supervivencia en el que entramos cada uno, porque claramente todos reaccionamos diferente. En el caso justamente de esos adultos mayores, de los niños, incluso de las mascotas, ¿cuáles son esas principales recomendaciones que usted nos podría dar de acuerdo a esa experiencia que usted tiene pues en este campo, profesor?
3: Generalmente hay que hacer como una preidentificación de las personas que tienen algún tipo de vulnerabilidad, ¿sí? Adultos mayores, personas con movilidad reducida, niños, mascotas, como tú lo mencionas. Y en función de esa identificación, tener claro cuál es el mecanismo. Por ejemplo, en el caso del jardín, las cuidadoras de los niños pues lo que hacen es reunirlos en un espacio seguro, lejos de elementos que se puedan caer o desprender. Y una vez ya ha finalizado el movimiento, ahí sí salir al punto de encuentro. Para el caso nuestro en la universidad apenas estamos reglamentando el tema de mascotas, pero pues todos sabemos que aquí hay ingreso de mascotas. Estamos en ese trabajo elaborando un documento que dé cuenta de qué hacer frente a este tipo de situaciones. Pero generalmente las mascotas tienen un sentido de percepción diferente al nuestro. Ellas se dan cuenta primero que nosotros, además porque ven y escuchan diferente a nosotros. Generalmente se ponen en alerta primero, incluso existe evidencia que demuestra que han podido salvar a personas precisamente porque se dan cuenta primero de este tipo de eventos. Es un poco atípico en el caso de las mascotas. Y para las personas con movilidad reducida, generalmente lo que se hace es designar a una persona en especial que la acompañe durante todo el proceso, porque se va a demorar más o porque en algunos casos hay que sacarla o evacuarla por un lugar distinto, previendo que no se generen lo que se conoce como el efecto de embudo, es que todos llegamos al mismo punto y de ahí no podemos salir.
0: Profesor, de eso que usted menciona, pues me llama la atención justo el horario en el que se dio este movimiento, ¿no? Porque era, algunas personas estaban llegando a trabajar, seguramente no todos pudieron de pronto acceder al tema de los botiquines, por el mismo movimiento que implicó el horario de ese movimiento. ¿Qué decir sobre esas acciones?
3: Hay un fenómeno que se suele presentar cuando pasan este tipo de situaciones, y es que todo el mundo se desplaza en diferentes direcciones o sentidos y genera más trauma en los procesos de evacuación. El mejor mecanismo para obtener claro es aprender por repetición. En la medida en que nosotros hacemos más simulacros, más simulacros, más simulacros, la gente interioriza qué es lo que tiene que hacer frente a este tipo de eventos y todo fluye mucho más, más fácil, es más sencillo cuando se presenta una emergencia real, porque todos tenemos ya claro qué es lo que tenemos que hacer. En el escenario donde no se ha hecho prácticas, generalmente es como aleatoria, digamos, la forma en la que nos comportamos, y eso puede traer consigo otros efectos adversos o secundarios, como que caídas, golpes, histeria de masas. Lo que queremos es evitar eso, básicamente.
2: Y no es fácil evitarlo, porque pues por supuesto somos seres humanos que nuestro primer instinto es la supervivencia, la protección. Se activan muchas sensaciones, muchas emociones en estos momentos, y a veces uno quisiera que estar tan tranquilo y tan fuerte como debería ser, y sin embargo no, o sea, el subconsciente le juega a uno unas pasadas muy interesantes. Frente a eso que estamos viviendo y que seguramente vemos que está pasando en el mundo, pues tampoco es para asustarnos, salir corriendo, porque esta es nuestra única casa, nuestro único planeta, y tenemos que seguir adaptándonos a él. ¿Qué recomendaciones podemos darle a nuestros oyentes, profesor, para que mantengamos la calma, estemos tranquilos a pesar de las circunstancias? Además que somos seres humanos y los humanos nos adaptamos muy bien a las circunstancias.
3: Es una pregunta difícil. Les voy a contar lo que me pasó recientemente, en nuestra historia reciente también tuvimos un movimiento parecido. Yo no me encontraba en este edificio donde hoy en día estoy trabajando, sino en un edificio de la Facultad de Ingeniería, que queda relativamente cerca al colegio. Mis hijos en ese momento ambos estaban en el colegio. Y cuando sucedió, lo primero que yo hice fue bajar la computadora, guardarla y salir corriendo al colegio. Cuando me paré frente al colegio, empezaron a evacuar el colegio y salió uno de mis hijos y me dijo: ¿usted qué hace acá? En ese momento me di cuenta que había tenido una crisis y que con ocasión de la crisis había tomado la decisión de salir al colegio. Era el único papá de todos los que hay en el colegio que se paró frente al colegio a ver cómo estaban sus hijos. Entonces, en ese orden de días es un poco difícil definir una estrategia única para atender o para desarrollar algún tipo de habilidad o de comportamiento frente a una emergencia real. ¿Cuál es mi recomendación? Básicamente que piensen en el peor de los escenarios y que sobre ese peor de los escenarios definan como estrategias familiares, como mecanismos de prevención a nivel familiar, a nivel doméstico, para que no tengan sorpresas no gratas frente a una emergencia real.
1: Profesor, también en cada facultad, pues ya lo mencionaba, de pronto hay un plan de acción frente a este tipo de emergencias, pero ustedes como sede, de pronto, además de ese simulacro nacional, ¿también hay actividades relacionadas, pues, en
3: sí,
1: este caso?
3: Sí, nosotros tenemos una programación, ya creo que a la fecha se han realizado más o menos 60 simulacros. Los simulacros se hacen de manera individual por edificios. Hay uno, el distrital, que es para toda la ciudad de Bogotá, donde participamos todos, y digamos adicionalmente se hacen unos individuales. Ahora, es importante que la comunidad tenga en cuenta lo siguiente, y es que como somos atípicos, una vez suena la alarma del campus universitario, el tiempo en el cual se evacúa más o menos son 4 horas, ¿sí? Y uno esperaría que fueran 20 minutos con la población que tenemos, pero 4 horas, sobre todo porque hay una falsa sensación de seguridad, y porque cuando suena la alarma es habitual que la gente se desplace hacia los prados, realice actividades al aire libre, pero nadie quiera salir de la universidad, nadie quiera salir del campus. Eso es algo que tenemos que cambiar en el futuro cercano, pero también tiene relación pues con nuestras condiciones propias, ¿no? Las situaciones que se han presentado al interior de la universidad, que para todos son conocidos.
2: No, y cómo salir de un espacio abierto donde pues inicialmente no se presenta tanto riesgo para nuestra vida, e ir a meternos, entre comillas, si me permiten el término, en la ciudad, en el bullicio donde están todos los edificios. Tenemos una situación, un elemento, un espacio muy privilegiado, y es importante pues trabajar desde acá.
3: Sí, es como si me dijeran a mí, salga, no sé, de la Plaza de Bolívar para el cartucho, algo así. Sí, sería compararlo de esa manera. ¿Qué hay que hacer en esos escenarios? Pues nosotros hemos definido, a nivel de CEO Bogotá, se han definido unos puntos de encuentro. Pero lamentablemente algunos de esos puntos de encuentro han sido vandalizados o están cubiertos por otros elementos que no deberían de estar allí. Entonces eso dificulta un poco interiorizar esa cultura de la seguridad. Muchos de nuestros egresados, cuando ya van a las empresas, a los sectores productivos reales de la economía, ven la importancia de la seguridad industrial y de cómo atender emergencias o cómo comportarse frente a emergencias, y muchos de ellos son jefes, tienen personal a cargo, tienen subordinados, y en ese orden de ideas pues son líderes o son referentes frente a este tipo de eventos. Ojalá que todos pudiéramos, digamos, en el futuro cercano adquirir esa cultura ciudadana de la, no solamente la seguridad a nivel familiar, empresarial, sino general en Bogotá, porque pues porque somos una ciudad muy grande y con muchas complejidades.
0: Profesor, finalmente, y sabemos que las formas de comunicarse en estos escenarios han cambiado, ahora creo que muchos recurrimos a WhatsApp, al mensaje, a la llamada. Sin embargo, esta mañana la Comisión de Regulación de Comunicaciones pues emitió un comunicado en el que recuerda esas medidas para poder garantizar digamos el flujo de comunicación correcto, y que tiene que ver, por ejemplo, como no saturar las líneas, no congestionarlas, el 123, demás líneas de emergencia. Aquí en la Universidad Nacional de Colombia, no sé, los papás aún llaman, quizás interesados por sus hijos, o en ese caso, ¿qué otros canales están estableciendo o están establecidos para comunicar sobre lo que pasa en esas emergencias?
3: De un tiempo para acá nos hemos remitido exclusivamente a los comunicados oficiales que provienen de la Vicerrectoría de SEGE. Digamos que ese es el oficial, porque cuando se utilizan otros canales a veces se genera mucho ruido, las famosas fake news. Entonces en ese sentido solo nos hacemos uso, digamos, del canal institucional. Lo que tú comentas es cierto. De hecho, nosotros tenemos un grupo de WhatsApp, y en ese grupo empezaron a enviar cualquier cantidad de información, fotos, imágenes, videos de diferentes escenarios, básicamente para que tuviéramos referencia de cómo se estaba desarrollando el proceso de evacuación y cuáles eran los resultados preliminares. No es un canal oficial como tal, pero es un canal de comunicación que tenemos. Sin embargo, frente a un evento masivo y de gran impacto, por lo general las comunicaciones, como hoy en día las conocemos, se saturan o simplemente dejan de funcionar, ¿sí? En ese orden de ideas, pues si tenemos claro qué es lo que hay que hacer, no es indispensable que tengamos un medio de comunicación, que estemos hablando con alguien o comunicándonos por WhatsApp con alguien, si sabemos que todo el mundo recurrió al punto de encuentro, hizo el ejercicio como se debía realizar. Pero eso hace parte de nuestro proceso, ¿no? De ir interiorizando esos mecanismos.
2: Y se trata, pues, de atenderlo inmediatamente que nos está sucediendo. Muchos estamos pensando, ¿qué está pasando? Al tiempo que está pasando, lo que estamos viviendo en ese momento, estamos pensando en el otro, claro, en esa familia, nuestros padres, hijos, familiares en general. Pero, sin embargo, pues, hay que atender a lo que... Es decir, atendámoslo inmediatamente anterior, a nosotros cercano, para poder después decir, oiga, tranquilos, venga, ahora sí, ¿cómo están todos? Evitemos la congestión en las redes. También es una oportunidad para empezar a crear redes de apoyo, para empezar a crear esos planes, por ejemplo, los conjuntos, si no los hay, por supuesto que los hay normativamente en los barrios, con nuestras familias, como lo decía usted. Bueno, si llega a pasar algo y que estamos incomunicados, que eso tendrá que ser en algún momento, nos vamos a encontrar después de unos momentos, unos días, no sé, siendo extremos, pero cosas que no son así, en tal sitio. Entonces, sí, como para que empezar también a bajar la guardia. Y como decía Sonia, la búsqueda de información. En estos momentos mucha gente nos llenamos de información o nos llenan información, pues son muy catastróficos. También hay que bajarle a esa parte de buscar lo malo y decir, oiga, está pasando eso, sí, es un proceso normal y natural del movimiento de la Tierra que trae sus afectaciones sobre lo que ha hecho el hombre. Pero entonces, venga, busquemos qué podemos hacer, cómo podemos actuar, cómo puedo yo prepararme. Y al respecto, Sonia, Eliana y oyentes, la Universidad Nacional tiene el CEPRAE, que es el Centro de Atención y Prevención de Emergencias, con personal capacitado constantemente en búsqueda y rescate, primeros auxilios y otras tantas situaciones que estamos prestos para ayudar en la medida de lo posible, hasta donde podemos con lo que tenemos a nuestro alcance. Qué bien, profesor, que está usted por acá en este día contándonos. A propósito de su visita y de que está nuevo en el cargo, ¿qué piensa? ¿Cómo encontró la situación? ¿Cómo estamos en esta área? ¿Y qué vamos a implementar en la Universidad Nacional? Si se puede saber, claro.
3: Pues el equipo está muy fortalecido. La verdad no esperaba encontrar un equipo tan robusto. Tenemos personal de planta, personal provisional, tenemos contratistas, tenemos acompañamiento de la ARL. Estamos desarrollando algunos proyectos, o vamos a darle continuidad más bien a unos proyectos, porque no los hice yo, venían de antes, que van a tener impacto sobre la comunidad universitaria, especialmente en lo que tiene que ver con aquellos procesos de acompañamiento psicosocial o psicolaboral, lo que tiene que ver con el cuidado de la voz, que a ustedes les interesa mucho también. Sí. Son procesos que han tenido mucho éxito al interior de la universidad, sobre todo con el cuerpo docente, pues porque ellos, digamos, o nosotros, constantemente estamos haciendo uso de la voz como nuestro medio de comunicación principal. Tenemos también pues otros proyectos en el futuro cercano, digamos que en prospectiva, pero obedecen de alguna manera a la disponibilidad presupuestal, porque digamos que más allá de que tengamos muchas ideas para desarrollar en el futuro cercano, estas áreas o estas divisiones, no solamente en la universidad sino a nivel empresarial, dependen mucho de ese recurso. Recurso humano, técnico, financiero, porque nosotros, a diferencia de otras empresas, no producimos. No somos una empresa de producción, entonces somos una universidad. Y hacer esa consecución de recursos a veces no es tan fácil. Esperamos que en el futuro cercano y con el cambio de gobierno que hemos tenido hoy en día, no es para nada político lo que voy a decir, sigamos contando con el apoyo para poder desarrollar muchas actividades en beneficio de la comunidad universitaria.
0: Pues profesor, que no sea la última vez que usted nos acompaña aquí en la agenda universitaria. Gracias por venir hasta acá a contarnos un poco acerca de lo que fue este escenario del más reciente sismo en nuestra ciudad, en la ciudad de Bogotá, pero también para la Universidad Nacional de Colombia. Escuchaban ustedes al profesor Carlos Julio Lozano, director de Seguridad y Salud en el Trabajo. Gracias por estar acá.
3: Gracias por la invitación. Bonito día para todos.
2: Gracias, profesor. Muy amable.

0: Saludamos a quienes siguen conectados con nosotros a través de Radio UNAL 98.5 en la ciudad de Bogotá, 100.4 FM en la ciudad de Medellín. Eliana, y es hora de hablar acerca de investigaciones que surgen aquí en la Universidad Nacional de Colombia.
1: Sí, hoy vamos a hablar de la ciudad de Cartagena porque demuestra que conservar el patrimonio va mucho más allá de restaurar edificios. Su capacidad para convertir el centro histórico en un espacio vivo que impulsa la cultura, la economía y la participación de sus habitantes la ubica entre las ciudades patrimonio más sostenibles de América Latina y Europa. Ese es un fragmento que ustedes pueden consultar en el siguiente artículo, Cartagena entre las 10 ciudades patrimonio más sostenibles de Europa y América Latina, y que está en agenciadenoticias.unal.edu.co. Como usted lo señala, Sonia, es una investigación que nace aquí en la comunidad UNAL. Vamos a saludar a esta hora a Martín Sebastián Rondón, es magíster en Ciencias Económicas de la Universidad Nacional de Colombia y nos va a contar sobre esta investigación. Martín, bienvenido a Radio UNAL, gracias por acompañarnos estos minutos.
2: Muchísimas gracias a ustedes por la invitación.
1: Bueno, empecemos hablando un poco sobre esas dimensiones que usted tuvo en cuenta justamente para hacer esta investigación, en qué se basó, cuál es el origen. Hablemos un poco y detallemos a nuestros oyentes sobre este proyecto académico.
2: Listo, claro que sí. Digamos, el origen de este trabajo nace porque cuando ingresé a la maestría tuve la oportunidad de hacer buenos lazos con respecto a los profesores que tenía, y uno de ellos me permitió ingresar a todo este aspecto de la economía y la cultura. Él me introdujo en todo lo que era relacionado como a estudiar la economía desde otras aristas, que tal vez en la actualidad lo que se pretende hacer con la economía es estudiarla desde lo netamente monetario y no desde otros tipos de aristas, como ya lo mencionaba, que podrían influenciar en esta. Y digamos, ahí tuve la oportunidad de trabajar con profesores que estaban interesados en todo esto de la economía patrimonial y me plantearon la idea de hacer un análisis de sostenibilidad de los diferentes lugares patrimonio de la humanidad que existen en Europa. Inicialmente hicimos un trabajo relacionado con todas las ciudades de Europa, y en el tema de mi investigación para la tesis de la maestría introduje lo que era el tema con Latinoamérica y poder hacer esta comparación. De ahí nace como el querer estudiar este tema, y digamos, también nace porque si uno investiga, claro, uno tiene el nombre de muchas ciudades que terminan siendo patrimonio de la cultura y patrimonio de la humanidad, como Venecia o Machu Picchu, pero que si uno investiga en términos de sostenibilidad, pues terminan siendo también ciudades que, a pesar de que están en la lista de patrimonio de la humanidad, pues también están en la lista de peligro de la humanidad. De hecho, son ciudades en peligro por el sobreturismo, la musealización, etcétera. Entonces, de ahí nace como ese interés de buscar o investigar todo este tema de la sostenibilidad en ciudades patrimonio. Y digamos, como tú lo mencionabas, yo no me quedo como con netamente medir una sostenibilidad en términos económicos. Lo que queríamos acá era que la economía y la sostenibilidad se pudieran ver desde diferentes aristas. Entonces, inicialmente empezamos con la cultural, en donde se medía que también la ciudad transformaba su patrimonio en actividad cultural viva. Entonces, acá medíamos con variables como actividades culturales al año, población estudiantil universitaria, entre otras variables. La económica, que era la otra dimensión que estábamos considerando, era en donde estábamos intentando como capturar esa capacidad que genera el dinamismo productivo, no sé, el número de empresas y la tasa de desempleo. También estábamos considerando la dimensión social, que era la que evaluaba la cohesión y la calidad de vida urbana. Entonces, por ejemplo, acá lo que hacíamos era medir los habitantes extranjeros que habitaban lugares y el número de homicidios como una tasa de inseguridad como factor que penaliza la función de producción que estábamos considerando. Y la última dimensión que estábamos considerando para el estudio fue la ambiental, la cual pues medía esa sostenibilidad del entorno construido como tal.
0: Conversemos un poco acerca del modelo que usted diseñó para poder incorporar cada uno de estas variables que nos acaba de mencionar, y sobre todo también un poco cuáles fueron los principales desafíos que tuvo esta comparación.
2: Ok, claro que sí. Pues digamos, el modelo que nosotros utilizamos fue un modelo no paramétrico llamado análisis envolvente de datos. Lo que hace este análisis envolvente de datos es utilizar como todas las combinaciones de inputs y outputs de las ciudades y ver cómo cuáles tienen mejores características o mejores resultados en términos de eficiencia. Entonces, no es que nosotros le pongamos como un límite a una, diciendo como, ah, mira, tú deberías alcanzar este límite, sino que vemos cómo son las mejores prácticas de las ciudades teniendo tantas características, produciendo tales otras, que en esas tales otras, pues terminan siendo los temas de sostenibilidad en nuestro caso. Entonces, nosotros utilizamos este análisis envolvente de datos de forma independiente para las cuatro dimensiones y al final hicimos un agregado de todas las dimensiones para medir la sostenibilidad global. Seguido a eso hicimos una regresión truncada, que la regresión truncada como tal era aquella que nos permitía identificar variables del entorno que podían estar afectando como ese alcance de la eficiencia de las diferentes ciudades. Ese fue como nuestra metodología en general.
1: Claro, y también hablando un poco sobre esas visitas de extranjeros, teniendo en cuenta pues que Cartagena es una plaza mundial, un escenario mundial para que las personas hagan turismo y conozcan claramente la ciudad. ¿Cómo logran estas personas contribuir a que estos territorios sigan esa línea sostenible y que la dinámica no solamente sea de turismo?
2: Sí, digamos algo que buscábamos en el estudio era también por en base a literatura o artículos que hemos leído, era que muchas de las ciudades que terminaban estudiando todo este aspecto del turismo y cómo este afectaba la sostenibilidad, era porque también las ciudades se convierten en museos, se pierde como esa vitalidad que tienen las ciudades para construir, no sé, cultura. Entonces, como que radicaba en eso tal vez el problema del turismo. Y digamos, lo que pasaba con Cartagena es que Cartagena, si nosotros observábamos, pues los resultados tanto en el aspecto cultural, económico, ambiental y social, pues era alto, era una eficiencia alta respecto a cómo con las variables que nosotros estábamos utilizando, pues tenía buena eficiencia. Y es que acá había algo que considerar y era que Cartagena no es sostenible porque reciba muchos turistas, sino porque logra que ese patrimonio funcione simultáneamente para su economía o su vida cultural, su tejido social y su entorno, sin que una dimensión se sacrifique por la otra. Y digamos, nosotros en la función de producción, pues penalizábamos por todo esto del contexto de la musealización, pues el turismo. Entonces, lo que hace que, digamos, ciudades como Cartagena destaquen es porque convierten todo este aspecto de turismo y flujo migratorio que tiene tan amplio en una economía viva, simultánea, para tener como estas empresas de turismo, una vida cultural, un tejido social y un entorno vivaz, por así decirlo.
3: Claro, y es que usted menciona que el 81% de los pasajeros que llegan a Cartagena en estos 493 años que está cumpliendo este año, que acaba de cumplir, pues son nacionales. Y entonces, frente a otras ciudades como Machu Picchu, como incluso pues toda Cuba, que también es un escenario turístico muy importante, que son extranjeros, pues aquí usted indica que los excesivos visitantes extranjeros pueden ser representar un elemento negativo en este desarrollo. ¿De qué manera?
2: Sí, como les mencionaba, ¿qué sucede? Que muchas ciudades, por ejemplo Venecia, se convierten en museos para los turistas, y en sí el turismo extranjero no es el problema ni la solución en sí misma. El problema es cuando una ciudad depende únicamente de él para sostener su vida cultural. Entonces las ciudades más sostenibles como Cartagena son las que integran ese turismo como una vida cultural propia que existiría con o sin visitantes internacionales o nacionales.
1: Bueno, aquí entonces es la investigación de Martín Sebastián Rondón, magíster en Ciencias Económicas de la Universidad Nacional de Colombia. Otra invitación para nuestros oyentes que puedan consultar el artículo Cartagena entre las 10 ciudades patrimonio más sostenibles de Europa y América Latina, que pueden buscar en agenciadenoticias.unal.edu.co. Martín, le agradecemos que haya participado con Radio UNAL para contarnos sobre esta experiencia en esta investigación. Gracias.
2: A ustedes, muchísimas gracias.

Señalan que tienen unas letras ácidas en las que el sarcasmo se entrelaza con diferentes referencias, ya sea de carácter literario, cinematográfico, político o de esa cultura popular, como le denominan. También hay que relacionarlos con nuestro país, porque en Colombia han tenido participación, porque durante el año 2012 los chicos del maíz visitaron en agosto para clausurar en la ciudad de Cartagena el Cabildo Nacional de Juventud. Y hoy les recordamos porque hace 10 años decidieron hacer, o mejor, parar su carrera artística y regresaron, o sea, pararon en 2016, regresaron en 2019 con su álbum Comanchería, anunciando una gira que les llevó por España y América Latina entre finales de 2019 y todo el año 2020, y en esta gira se centraron en volver a esas pequeñas salas de conciertos donde ellos dicen que existe una mayor cercanía con el público. Así que por eso les estamos recordando hoy, entre otras características que tienen de toda esta trayectoria musical, porque claramente ya llevan varios años en esta escena artística. Así que los chicos del maíz desde España, reviviendo también toda la escena del hip hop en este país, hoy los traemos a la agenda universitaria.

0: Y Juan Carlos, usted nos dio una invitación porque tenemos una exposición temporal en el Museo de Historia Natural. ¿Qué tiene para contarnos?
1: Así es, Sonia. Acabamos de hablar, de hecho está fresquito, está caliente la nota, con la directora del museo y con el curador, que a propósito de este próximo jueves se abre una nueva exposición temporal que nos va a hablar sobre el musgo y la prevención y control, recuperación y tratamiento del agua, ese líquido vital que todos requerimos. Los invito además, que no se menciona muy poco, o mejor se menciona muy poco la nota, habrá la apertura de la pieza del mes, una tradición muy bonita en nuestros museos y que ahora lo retoma el Museo de Historia Natural. Escuchemos a la profesora Janet Muñoz. Bueno, oyentes, un cordial saludo, una cordial tarde después de este pequeño remesón de la mañana. Ahora eso como que nos activó las alarmas para acercarnos a muchos de nuestros espacios museales de la Universidad Nacional a encontrar muchas cosas tan bonitas. Vamos a hablar con la directora del Museo de Historia Natural de la Universidad Nacional de Colombia y con su curador. Profesora Janet Muñoz, un cordial saludo y bienvenida a los micrófonos de Radio UNAL nuevamente. Qué buena nueva la que nos tiene para esta semana.
2: Bueno, nuevamente pues muchas gracias por la invitación. A partir del movimiento de esta mañana quedamos despiertos y mucho más entusiasmados precisamente para hablar de esta nueva exposición temporal y también pieza del mes que tenemos la inauguración este jueves 13 a las 5 de la tarde, en la cual tendremos una conferencia magistral por parte de una de las especialistas de briófitos del Instituto de Ciencias Naturales, la doctora Laura Campos. La exposición tanto de ella como la exposición temporal en el museo se llama Entre montañas, turberas y musgo, la historia se cuenta sola. Este título muy hermoso lo planteó precisamente la profesora Laura y nos gustó mucho porque ahí se dice muchas cosas, la historia se cuenta sola. Y precisamente hablando de temblores y de las grietas que se presentan, muchos de estos briófitos nacen en estas grietas. Cuando tenemos esas pequeñas grietas o algunas grietas más grandes, ahí esa humedad van saliendo entre muchos otros sitios que se van albergando estos briófitos. Entonces, seguramente vamos a tener nuevos amigos por ahí en estos meses. Esta exposición queremos enmarcarla precisamente en este escenario climático que tenemos y lo que se nos viene ahorita en este segundo semestre. Y esto es uno de nuestros elementos de la biodiversidad, que es uno de los grandes reservorios de agua y que poco conocemos, también poco miramos, y gracias a ellos es cuando hay momentos de sequía, ellos están ahí totalmente llenos, absortos de agua, de toda el agua que han acumulado, y son los que nos están proporcionando esa agua en esos momentos de sequía cuando no tenemos

0: esos grandes arroyos o los ríos que nos rodean.
1: Pasemos ahora a hablar con el curador de esta exposición, Gilberto. Un cordial saludo y bienvenido a los micrófonos de Radio UNAL. Cuéntenos, pues primero, qué grato conocerlo. ¿Desde hace cuánto es el curador del museo?
2: Muchas gracias. Llevo 6 meses como curador del museo. Había trabajado anteriormente aquí, la profesora me volvió a invitar a trabajar con ella y pues estamos haciendo muchos proyectos, muchas ideas nuevas con el museo.
1: ¿Qué riqueza hay aquí en este museo? Que usted nuevamente vuelve a trabajar con el Museo de Historia Natural de la Universidad Nacional. Cuéntenos, ¿qué lo apasiona estar aquí nuevamente?
2: Bueno, la colección es muy interesante, hay de todo. Tenemos representantes de invertebrados, moluscos, hay una serie de esqueletos montados como para mirar anatomía, hay colección arqueológica y estamos enriqueciendo justamente la colección paleontológica, que es como el campo de la profesora. Entonces estamos buscando darle más fortaleza a esta colección, más accesibilidad para personas y trabajando mucho con niños.
1: Tenemos material para hacer una cantidad de intervenciones estupendas a futuro.
2: Sí, señor, y estamos también creando nuevo material. Digamos, hay parte de la colección que está en reserva. Como todos los museos, este tiene una pequeña parte exhibida. Hay una gran parte de la colección que está en reserva, que no tenemos físicamente espacio para exhibirla, pero estamos como cambiando piezas y presentándolas de vez en cuando.
1: Ya que toca el tema de la reserva, que muchos son el iceberg. Entonces, entendamos esto, oyentes, como el iceberg. Lo que vemos en los museos es simplemente una pequeña parte de lo que tienen por dentro. ¿Qué le parece a usted que es interesante que próximamente se va a dar a conocer de esta reserva que tenemos?
2: Bueno, hay varias cosas interesantes. Tenemos varios esqueletos, hay una serie de cráneos de mamíferos que no tenemos en exhibición y también hay bastante material fósil. Hay material fósil que por falta de espacio justamente en este momento se está como creando una nueva sala para el área de paleontología y hay fósiles que van para estar en exhibición que nunca habían estado exhibidos.
1: Qué interesante, Gilberto. Bueno, ahora sí, a lo que nos convocó la profesora Janet en este día. ¿Qué va a pasar? ¿De qué se trata? ¿Y cuál es la importancia de estos ecosistemas para nuestra vida?
2: Bueno, la importancia de las turberas y las zonas de páramo es la retención de agua. Básicamente Bogotá y muchas capitales de zonas altas dependemos de esa reserva de agua. Recuerden lo que pasó hace poco como una idea de razonamiento y justamente lo que lo evita es esta reserva porque ellos retienen humedad y la van liberando lentamente. Si no existieran estos reservorios, simplemente el agua correría rápidamente y la perderíamos.
1: Pero una cosa, Gilberto, ¿la turbera qué es en sí?
2: La turbera es una zona donde crecen musgos y plantas y básicamente se acumula material orgánico. Se llega a formar capas de, en ocasiones, varios metros de profundidad donde la materia orgánica no se descompone, funciona como una especie de esponja, retiene humedad y la va dejando escurrir lentamente. Si fuera simplemente roca, como sería una zona de páramo sin vegetación, el agua correría rápido y se iría.
1: Eso más o menos es como cuando uno es caminante por entre el bosque, allí, incluso aquí en Bogotá, por supuesto, en nuestros cerros tutelares y alrededores, y uno va caminando y encuentra al lado de los árboles una capa de césped muy blandita que uno como que pareciera hundirse. ¿Es algo así? ¿Es eso?
2: Sí, los musgos efectivamente funcionan como una esponja. Ellos tienen la capacidad de, digamos, en época de sequía, parecen muertos, se secan totalmente, pero tan pronto humedad, retienen muchísimo y la absorben. Entonces funciona realmente como una esponja y lentamente van liberando la humedad.
1: ¿Es diferente al buchón de agua que se encuentra en los humedales?
2: Sí, el buchón de agua realmente es una planta flotante, él tiene que vivir en agua flotante y realmente su capacidad de retención de agua no es muy fuerte.
1: La turbera no es que sea un cuerpo de agua que está tapado por el musgo, no, eso es otra cosa.
2: El musgo hace parte de la turbera, es como la capa superficial viva. De ahí para abajo hay una capa de material acumulado. Hay material que puede tener cientos de años de material acumulado y funciona como una esponja grande. Y básicamente el musgo protege y retiene esa humedad.
1: Gilberto, gracias. Profesora, este año el museo ha propuesto varias temáticas en torno al cuidado del agua, la conservación, el reconocimiento de estos importantes ecosistemas. Y empezaron hace poco, bueno, en enero, febrero, hablando sobre las chucuas y la invitación en el museo está aún varios carteles indicándonos pedagógicamente a reconocer estos ecosistemas. ¿Cuál es esa intención en este año?
0: Pues, sinceramente, es concienciar al público en general, no solamente aquí la parte académica, sino a toda la ciudadanía de la importancia de la conservación del agua. Y el agua no solamente es saberla manejar en casa con el grifo, sino también cuidando nuestros ecosistemas, más cuando se vienen estas temporadas secas en las cuales empezamos a hacer fogatas, incluso aquí dentro de la universidad no nos concienciamos que eso puede una chispa llevar a una parte de hojarasca y eso y empieza un incendio. Y en nuestros cerros a nivel en general, veíamos en estos días, por ejemplo, en Cali, uno de los incendios. Entonces, llevar esa conciencia de que todos podemos poner nuestro granito de arena en cuidar el agua, cuidar precisamente, vuelvo y digo, nuestros ecosistemas, nuestros páramos, no solamente el agua, sino la calidad del agua como tal, no solamente el montón de agua, pero puede ser un agua negra, un agua contaminada, sino la calidad del agua. Entonces, y que eso está asociado no solamente con estos grandes bosques que vemos, porque nosotros solo nos concentramos como que estamos viendo ese árbol, estamos viendo los matorrales, pero olvidamos el suelo. Y precisamente lo veíamos en estos días con Gilberto y el equipo, tratando de conseguir fotos de estos briófitos, de donde están en los ecosistemas, y ajeno de las grandes panorámicas que nos muestran los grandes fotógrafos, no tenemos nosotros unas fotos que nos indiquen dónde están su biodiversidad, o un zoom para mirar precisamente cada una de estas pequeñas estructuras y cómo aprender más de ellos.
1: Y aquí en la exposición pues vamos a saber reconocer los que están cerca de nosotros, es decir, no vamos a encontrarnos con esa imagen que siempre nos presentan, que las cosas pasan es muy lejos de nosotros, pero al contrario, están es aquí al lado, alrededor, no solamente en la Universidad Nacional, sino en la propia Bogotá, en los entornos a donde nos dirigimos, por donde caminamos el fin de semana para desahogarnos, para tranquilizarnos, para encontrarnos con la naturaleza.
0: Exactamente, y precisamente viene eso de la Chucua, es que nosotros veníamos hablando de los grandes humedales, pero aterrizamos, hicimos un pequeño zoom Sabana de Bogotá, y luego nos ubicamos aquí en uno de nuestros humedales aquí dentro de la ciudad universitaria, aquí en la Universidad Nacional de Colombia, y exactamente estamos haciendo lo mismo. Tenemos unas fotos de grandes paisajes de diferentes partes de Colombia, pero precisamente hemos estado visitando algunos lugares de Bogotá como humedales, el Jardín Botánico de Bogotá, no solamente rico en toda esa biodiversidad que nos muestran, sino toda esta parte de briófitos que desafortunadamente no la han explotado allí también. Y precisamente hacemos otro zoom en nuestra querida ciudad universitaria. Entonces vamos a tener fotos también de nuestros briófitos que tenemos en el Parque Alexander von Humboldt, que queda al frente de la Facultad de Ciencias, y también aquí en nuestros humedales. Entonces, para decir, no tenemos que irnos hasta el Chocó, sino que aquí en Bogotá y aquí en nuestra ciudad universitaria tenemos que cuidarlo. Y cuando hacemos esas fogatas en estos sitios dentro de la universidad, no solamente estamos afectando la contaminación del aire, sino estamos acabando con esa alfombra, como lo dijo ahorita Gilberto, en el cual tenemos la retención de agua.
1: Qué interesante. Bueno, Gilberto, cuéntenos, ¿hasta cuándo va a estar esta exposición? ¿Quiénes son invitados para que vengan a conocer el museo? ¿En qué horarios está abierta la exposición? ¿Qué actividades paralelas se realizan en torno a ella?
2: Bueno, la exposición va a estar alrededor de 3 meses. Está abierta de 8 de la mañana a 5 de la tarde, los sábados de 9 a 1 de la tarde, y está abierta para todo el público. La idea es que queremos que las personas conozcan más sobre los musgos. Tenemos una aproximación muy visual, esperamos que muy atractiva para las personas, para que reconozcan y conozcan estos vecinos nuestros.
1: Recordemos, oyentes, entonces estamos hablando de la próxima exposición que se inaugura este próximo 13 de agosto, el próximo jueves, a las 4:30 de la tarde. Bienvenidas, bienvenidos, pásense por acá, esta es su casa, tenemos las puertas abiertas para que en esta temporada de vacaciones ustedes no se pierdan ninguno de nuestros eventos, ninguna de nuestras propuestas desde la curaduría del Museo de Historia Natural, y por supuesto venir a conocer la biota característica dentro de lo que nos decía Gilberto hace un momento. Tenemos solo un pequeño iceberg que estamos exponiendo, y prontamente estaremos exponiendo, rotando las exposiciones para que Colombia conozca esa riqueza que tienen nuestros museos.
0: Primero quería decir que esta exposición es gracias al apoyo de la Academia Colombiana de Ciencias Exactas, Físicas y Naturales, la cual también está este año cumpliendo 90 años como el Instituto de Ciencias Naturales. Nos pueden seguir en las redes museo hn-nal, es nuestro correo @unal.edu.co, y las redes son todas la misma, que es @museohunal.
1: Pues muchas gracias, Gilberto, muy amable por participar aquí en los micrófonos de Radio Unal y contarnos de su experiencia y éxitos, y estaremos muy prestos a conocer las propuestas que usted nos haga desde su curaduría.
2: Sí, muchísimas gracias, están todos muy bien invitados.
1: Muchas gracias, profesora, un cordial saludo y buena tarde.
0: Buena tarde, y muchas gracias a usted por venir a apoyarnos haciendo esta difusión, y los esperamos a todas y todos aquí en su museo, el Museo de Historia Natural de la Facultad de Ciencias de la Universidad Nacional de Colombia.
1: Y seguimos conociendo la universidad desde adentro. Hasta una próxima oportunidad.

0: haber dejado un bonito.
1: Hace unos minutos estábamos conversando sobre lo que fue la atención de la emergencia de esta mañana en la ciudad de Bogotá. Sin embargo, desde la sede en Medellín también se publicó, Juan Carlos, precisamente un comunicado.
2: Así es, Sonia, nos llama la atención sobre las situaciones, o mejor, la actitud que debemos asumir frente a estas situaciones. Y pues nos dice, ante sismos o situaciones de emergencia, calma y acción segura. Hechas las primeras valoraciones tras el sismo reportado esta mañana, en buena parte del país hemos encontrado algunas afectaciones menores en diversas locaciones de la sede de Medellín. Por fortuna, ninguna persona resultó lesionada.
3: Hay que decir también que la División de Infraestructura continúa evaluando con detalle las instalaciones, pero es importante el compromiso y la colaboración de todos. En ese sentido, es importante reportar condiciones de riesgo, indicando el bloque, la ubicación y, si es posible, fotografías que evidencien y ayuden a calcular la afectación. Esos reportes deben hacerse al correo de gestión del riesgo de emergencias y desastres, que es el siguiente: gred-med de Medellín @unal.edu.co. gred-med@unal.edu.co.
1: Es importante reafirmar que los sismos y eventos similares no son predecibles, por tanto, no se debe compartir información que hable de posibles réplicas. Sin embargo, hay que estar siempre en disposición de reaccionar ante cualquier eventualidad. En toda situación de emergencia, mantenga la calma. Si se presenta una réplica o un nuevo sismo, agáchese, cúbrase y sujétese, y aléjese de ventanas, vidrios o elementos que puedan caer. Después del evento, evite ingresar a zonas que presenten daños y reporte de inmediato cualquier grieta nueva, desprendimiento, desplazamiento o elemento inestable. Este es el comunicado que llega desde la sede de Medellín de la Universidad Nacional de Colombia y que es firmado por el CEPRAE, por el Comité de Prevención del Riesgo y Atención de la Emergencia de la Universidad Nacional de Colombia, sede Medellín. Vamos a repetir una vez más el correo en el que se están recibiendo todos y cada uno de esos reportes: gred-med@unal.edu.com. Vamos así despidiendo entonces esta agenda universitaria. Muchas gracias a quienes estuvieron conectados con nosotros, a ustedes, compañeros. Que mañana sea una jornada un poco más
2: tranquila.
1: Tranquila, sí, es una buena palabra. Muchas gracias.
2: Qué bonito.
3: Despedimos entonces esta agenda universitaria, conociendo todas esas actividades de nuestra Universidad Nacional de Colombia e información importante que tuvimos con nuestra primera entrevista. Así que saludos a todos nuestros oyentes y nos encontramos mañana.

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0: Llega una vez más a la emisora de la Universidad Nacional de Colombia, Repertorio Musical. Este es un espacio para la música, sus momentos y compositores. Mi nombre es María Isabel Galvis. Los voy a acompañar en este recorrido por obras e intérpretes de todos los tiempos. En el control técnico está con nosotros Ricardo Velázquez Restrepo. Bienvenidos. Según nos cuenta Robert Staff, Jan Dismas Zelenka fue un innovador compositor barroco cuya reputación estuvo en constante aumento hacia el final del siglo XX. Nació en Lunoviche, Bohemia, ahora parte de República Checa, y fue músico de la corte de Dresde durante la mayor parte de su carrera. Tanto Johann Sebastian Bach como Georg Philipp Telemann conocieron y admiraron su música. Escuchemos de Jan Dismas Zelenka su Sinfonía a 8 Concertanti en la menor, que interpreta Il Fondamento, dirigidos por Paul Dombrecht. Los movimientos de esta sinfonía son 5, así: Allegro, Andante, Capriccio Tempo di Gavotta, Aria de Capriccio Andante, Allegro, Andante, Allegro y Menuetto.

Escuchamos de Jan Dismas Zelenka su Sinfonía A8 Concertanti en la menor, que interpretaba Il Fondamento con Paul Dombrecht en la batuta. Considerado uno de los mejores pianistas virtuosos de mediados del siglo XIX, toda la vida de Sigismund Thalberg estuvo íntima y profesionalmente relacionada con la ópera. Los detalles de la educación de Thalberg siguen sin estar claros. Mientras estudiaba en la Escuela Politécnica de Viena en 1822 y se preparaba para trabajar en el gobierno, se dedicó a la música. Sus primeros maestros incluyen a Johann Nepomuk Hummel, Mittlach y Simon Sechner. Comenzó a actuar en público a la edad de 14 años y sus apariciones de este tipo a fines de la década de 1820 lo llevaron a una gira por Alemania. Escuchemos de Sigismund Thalberg su concierto para piano en fa menor, opus 5. La pieza de 1830 está interpretada por Francesco Nicolosi al piano con la Razumovsky Symphony Orchestra, dirigida por Andrew Mogrelia.

0: De Sigismund Thalberg escuchamos su concierto para piano en fa menor, opus 5, que interpretaba Francesco Nicolosi al piano con la Orquesta Sinfónica Razumovsky, dirigida por Andrew Mogrelian. Así llegamos al final de Repertorio Musical. En este recorrido por la música de todos los tiempos, en el control técnico estuvo con nosotros Ricardo Velázquez Restrepo y en la realización y conducción María Isabel Gálvez. Los invito a que continúen en la sintonía de Radio UNAL. Esta es la emisora de la Universidad Nacional de Colombia. Hasta pronto.
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Si los lieder schubertianos pudieron alcanzar tan altas cimas, se debió en gran medida a la conexión del músico con las personalidades literarias que vivieron en Viena muy poco antes o al mismo tiempo que él. Muchos de ellos fueron sus amigos: Johann Meyhofer, Franz von Schober, Eduard von Baunfeld, Franz Gilpasa. Otros, aunque alejados de su ambiente, le eran próximos desde un punto de vista intelectual: Goethe, Schiller, Heine, Müller. No todos los textos elegidos por Schubert fueron de calidad. De hecho, muchas de sus canciones están escritas sobre poemas de relativo valor. De todas formas, su criterio selectivo fue aquí mucho más riguroso que en el género operístico, por ejemplo.

Escuchábamos de Franz Schubert el Lied Der Hirte auf dem Felsen, El Pastor en la Roca, Deutsch 965, sobre un poema de Wilhelm Müller. La interpretación corría a cargo de la soprano Elli Ameling, el clarinetista Hans Dainza y el pianista Georg Demus. Más de la quinta parte del total de los Lieder de Schubert están basados en las que fueron probablemente las tres grandes figuras literarias de la época. Schubert tomó 80 textos de Goethe, 46 de Schiller y 6 de Heine. Si de los segundos solo unos pocos pueden considerarse obras auténticamente maestras, como por ejemplo Des Mädchens Klage, El lamento de la doncella, Deutsch 389, los de Heine, incluidos en el ciclo Der Schwanensang, El canto del cisne, y muchos de los de Goethe pueden ser reputados como tales. El poeta Wilhelm Müller le suministró a Schubert los textos para sus dos grandes ciclos, La bella molinera y El viaje de invierno. Müller no fue un genio, pero tampoco puede considerársele un poeta mediocre. Poetas medianos o de variable calidad son Friedrich von Mattheson, que proporcionó la base literaria para 28 canciones, Ludwig Hölty, 23, Ludwig Gotthard Kosergaten, 22, y Theodor Körner, 13. Más importantes son Friedrich Ruckhardt, Friedrich Klopstock, Novalis, Ludwig Rellstab y Franz Grillspasa. Escuchemos el Lied Herbst, Otoño, Deutsch 945, sobre un poema de Ludwig Rellstab. La interpretación corre a cargo del tenor Peter Schreier y el pianista Andras Schiff.

El tenor Peter Schreyer y el pianista Andras Schiff interpretaban de Franz Schubert el Lied Herbst, Otoño, sobre un poema de Ludwig Rellstab, Deutsch 945. Hay que citar también a grandes figuras de la literatura universal de quienes Schubert extrajo inspiración: Esquilo, Anacreonte, Petrarca, Ossian, Shakespeare, Scott. Al lado de estos nombres aparecen otros menos conocidos como Matthias Claudius y Jakob Nicolaus Kreiga, de quienes utilizó textos sobre los que compuso dos de sus más extraordinarias canciones, La muerte y la doncella, Deutsch 531, y La joven monja, Deutsch 828. En cuanto a Shakespeare, Schubert compuso únicamente tres lieder, basados en textos del poeta inglés: Trinklet, canción báquica, Deutsch 888, basado en el acto segundo de Antonio y Cleopatra; Stengen, Hosch, Hosch, Die Lecht, serenata Oye, Oye, la alondra, Deutsch 889, extraída del segundo acto de Cymbeline; y A Silvia, Deutsch 891. Escuchemos estos dos últimos: el primero en versión para piano solo, interpretado por Ignaz Friedman, y el segundo con el tenor Fritz Wunderlich y el pianista Hubert Giesen.

eran los Lieder Stengen Hosch Hosch Die Lecht, Serenata Oye Oye La Alondra, Deutsch 889, versión para piano solo interpretada por Ignaz Friedman y a Silvia, Deutsch 891, con el tenor Fritz Wunderlich y el pianista Hubert Giesen. Obras de Franz Schubert inspiradas en textos de William Shakespeare. En otros géneros musicales, el original estilo de Franz Schubert se manifiesta de manera especial en el campo de la modulación. Al modificar sutilmente la tonalidad con cambios personalísimos del modo mayor al menor. En el Lied, la cualidad expresiva más peculiar de Schubert es el carácter de su inspiración melódica. Se ha dicho que algunas de sus canciones, principalmente las de tipo estrófico, arrancan de la música popular. Realmente poco importa. Lo importante es que muchos han pasado al acervo popular, convirtiéndose en auténticos Volkslieder, canciones folclóricas, cantados en Austria y Alemania, casi con olvido de su autor real. Escuchemos tres Lieder sobre textos del poeta Johann Gabriel Seidel: Der Wanderer an den Mond, El Caminante y la Luna, Deutsch 870, Am Fenster, En la Ventana, Deutsch 878, y Bei dir allein, Contigo a solas, Deutsch 866-2. Interpretan el tenor Peter Schreier y el pianista Andras Schiff.

El tenor Pitas Schaya y el pianista András Schiff interpretaban tres Lieder de Franz Schubert basados en textos del poeta Johann Gabriel Seidl, Der Wanderer an den Mond, El Caminante y la Luna, Deutsch 870, Am Fenster, En la Ventana, Deutsch 878, y Bei dir allein, Contigo a solas, Deutsch 866-2. Vienen ahora los Lieder Hippolytes, Deutsch 890, sobre un poema de Friedrich von Gerstenberg, y An die Laute, Al Laut, Deutsch 905, basado en un poema de Johann Friedrich Rochlitz. El primero con el barítono Dietrich Fischer-Dieskau y el pianista Alfred Brendel, y el segundo con el tenor Fritz Funderlich y el pianista Hubert Giesen.

Escuchábamos de Franz Schubert Los Lieder Hippolyts, Deutsch 890, sobre un poema de Friedrich von Gerzenbach y Ein die Laute, al laúd, Deutsch 905, basado en un poema de Johann Friedrich Rochlitz, el primero con el barítono Dietrich Fischer-Dieskau y el pianista Alfred Brendel, y el segundo con el tenor Fritz Wunderlich y el pianista Hubert Giesen. Franz Schubert practicó el violín desde su infancia, lo mismo que la viola, tanto en su casa paterna como en el Seminario Real e Imperial de Viena. Sin embargo, hasta 1816 no compuso prácticamente nada para este instrumento, siempre perdido en el conjunto del cuarteto de cuerdas. La proporción de cuartetos de cuerda escritos en su juventud prueba su conocimiento en la materia, y no se sabe por qué no intentó antes consagrar algunas obras al violín o a la combinación de violín y piano. Su catálogo es muy pobre en esta materia. Exceptuando tres sonatinas compuestas en 1816 y una nueva sonata en 1817, la Deutsch 574 opus 162, la literatura para piano y violín de Schubert solo incluye dos obras muy posteriores, el Rondó en si menor opus 70 Deutsch

1895 y una fantasía en do mayor opus 159 Deutsch 934. Sobre el manuscrito de la primera sonatina, Schubert escribió: sonata para pianoforte con acompañamiento de violín. Esta indicación, donde uno de los instrumentos, aquí el violín, aparece solo en dependencia del otro, está ya muy superada en esta época y pertenece casi al siglo XVIII. Escuchemos entonces la sonatina para violín y piano en re mayor, Deutsch 934. La interpretación corre a cargo de Dong Suk Kang en el violín y Pascal de Vaillant en el piano.

Escuchábamos Sonatina para violín y piano en re mayor, Deutsch 934 de Franz Schubert. La interpretación corría a cargo de Dong-suk Kang en el violín y Pascal Devoyau en el piano. Y hasta aquí el 27º programa del ciclo Franz Peter Schubert, el poeta de la música. Hoy con varios Lieder y la Sonatina para violín y piano en re mayor, Deutsch 934. Los textos que aparecen en esta edición pertenecen al artículo Schubert y la voz humana de Arturo Reverter y a la obra Franz Schubert de Brigitte Masson. La música está publicada por los sellos Harmonia Mundi, Decca, Deutsche Grammophon, Philips y Naxos. Estuvimos en el servicio técnico Isabela Rodríguez, en la presentación Álvaro Bullamaya y en la realización Pedro Salazar Díaz. Continúen en sintonía.

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0: Hola, ¿qué tal? Bienvenidos al Esférico FM. Les habla Felipe Mejía, me acompaña Ronald Villa y usted está escuchando los 100.4 FM en la ciudad de Medellín, Radio UNAL, la radio de la Universidad Nacional de Colombia. Y hoy en el Esférico queremos hablar junto a Ronald de un tema que nos sigue llamando poderosamente la atención, pese a que ya hace varios días que ha terminado este evento, pero los coletazos siguen, sobre todo porque esta semana se definió algo importante y es que al parecer la FIFA no se vende o el Mundial no se vende, pero creo que sí se vende, pero de otras maneras. Vamos a hablar de fútbol y negocios. ¿Qué tal, Ronald?
1: ¿Qué más, Felipe? ¿Cómo estás? Muy buenas tardes a todos los oyentes del Esférico aquí en Radio UNAL 100.4 FM. Oyentes que espero que estén muy bien. Les enviamos un saludo desde aquí, desde Radio UNAL, teniendo en cuenta que el día de hoy, lunes, tuvimos un terremoto en Colombia y que afectó a unas ciudades puntualmente. Aquí en Medellín se sintió muy fuerte, en Bogotá creo que igual, pero sabemos que Manizales, Pereira, Armenia, Cali y sobre todo el Chocó sufrieron grandes afectaciones. Desde aquí un saludo y esperemos que todos ustedes y sus familiares se encuentren muy bien.
0: Sí, una jornada bastante movida, bastante tenebrosa, diría yo. Nunca en mi vida, 47 años, yo había sentido un temblor tan fuerte tan largo.
1: Fue horrible, la verdad. Yo vivo en un piso 16, altico, y el tema pues de pensar en todo lo que puede pasar y al mismo tiempo tratar de sacar a tus mascotas o pensar en la gente que tiene hijos y la bulla y las alarmas y todo lo que estaba pasando, realmente fue un momento un poco pesado. Como Felipe dice, yo creo que yo tampoco había sentido un remesón tan fuerte en los 45 años que tengo de vida. Entonces, de verdad que siente uno que es muy débil realmente, Felipe, que todo es muy débil.
0: Sí, que de un momento a otro todo se termina. Así, simple. Así,
1: de sencillo.
0: Y las preocupaciones que uno tiene, bueno, exacto, dejan de serlo.
1: Y lo material deja de ser material. Sí. Increíblemente, y vamos a hablar de temas materiales, como Felipe lo avisaba o lo anunciaba desde el principio del programa, pues uno creería que no todo está en venta, pero cuando uno habla del fútbol, parece que cualquier cosa está en venta.
0: Sí, sobre todo desde sus orígenes. Hay gente que dice que el fútbol se está manchando últimamente. No, yo diría que si es por términos económicos, el fútbol tiene una mancha gigantesca desde su propio nacimiento, sobre todo cuando se profesionaliza. Y bueno, la gente intenta pensar o construir relatos, sobre todo desde redes sociales, donde hablan que la FIFA tiene ciertos negocios, ciertas tramoyas, porque se beneficia, al parecer económicamente, cuando un equipo queda campeón y otro no. La verdad es que la FIFA tiene un negocio muy bien montado en lo que es la historia de los mundiales y yo no creo que necesite que un equipo quede campeón para verse bien en términos económicos. Ya la FIFA tiene todo muy establecido, incluso cuando uno mira el cuadernillo que la FIFA le entrega a los países que quieren ser sede del mundial, uno dice, bueno, este evento no es para nosotros, en el caso colombiano, porque las exigencias son fuertes en cuanto a infraestructura y sobre todo en cuanto a elementos económicos. Voy a poner un solo ejemplo. La FIFA le hace requerimientos a los estados y los estados después o durante el mundial no pueden usufructuar sobre esas construcciones que ellos realizaron para que se pudiera desarrollar el mundial. Es decir, la FIFA exige los estadios, por poner un ejemplo. El estado tiene, del país que sea anfitrión, los tiene que construir. Mientras dura el mundial, el estadio no es del estado, es de la FIFA.
1: Es de la FIFA, exactamente.
0: Entonces, yo no creo que necesiten que quede campeón España o Argentina para llenarse los bolsillos de plata. El negocio está por otro lado.
1: Eso que Felipe dice es verdad, porque yo creo que lo pudieron evidenciar los oyentes y las personas que, digamos, de una u otra forma no conocen el funcionamiento de los estadios a nivel mundial. La gran mayoría de los estadios, al menos en países donde el deporte es más fuerte, pertenecen a privados o pertenecen a alianzas entre privados y el mismo club. Caso del estadio del Bayern Múnich, por un ejemplo, es un estadio que se financió con plata del club, pero que también se financió con la plata de tres privados: Audi, Adidas y Allianz, la aseguradora. Por eso, el nombre del estadio durante mucho tiempo será Allianz Arena hasta que se cumpla el tiempo que pactaron inicialmente. En el caso de Estados Unidos, para hablar del Mundial, pues vimos curiosamente que durante el Mundial la FIFA puso letreros o tapó
0: letreros.
1: Los nombres de los estadios porque pertenecen a empresas privadas. El caso del Hard Rock, el caso de Gillette en Boston,
0: el Levi's,
1: el caso del Levi's en San Francisco. Y ahí no puede hacer nada la empresa privada, porque básicamente eso es lo que concede, como Felipe decía, el país organizador, que sus estadios, por más que sean de privados o por más que sean del Estado o por más que pertenezcan al club, durante el periodo de organización del evento pertenecen a la FIFA y ellos pueden hacer lo que quieran con eso.
0: Exacto, entonces para los que dicen, no, es que el fútbol no está limpio porque quieren que un equipo quede campeón, no, el fútbol no está limpio porque hay unos intereses económicos
1: que
0: rebasan lo que, más allá de que un equipo quede campeón. Hay un caso puntual, el caso del Mundial de 1950, al campeón no se le daba absolutamente nada. De hecho, Obdulio Varela cuenta en una crónica, de las pocas crónicas que dio, que el premio que le dieron en la federación fue un par de zapatos por haber sido campeón del mundo en 1950.
1: Eso me recuerda, Felipe, un premio que me dieron a mí cuando trabajaba en una entidad financiera muy conocida de este país. Me gané el premio a la innovación nacional entre 1500 proyectos de todo el país. Y me dieron un día libre, que nunca me pagaron, y un parlante. Parlante fino, ¿para qué? Un parlante Bose, que suena muy bonito. Pero creo que es poco en comparación a lo que yo logré ahorrarles. Esos premios, Felipe, más allá de la anécdota personal, esos premios, Felipe, vienen subiendo. O sea, uno no puede decir que la FIFA no ha mejorado su plan de premios. Lo ha hecho.
0: Y de hecho, pero es una bolsa interesante.
1: Es una bolsa interesante, pero es que es la trampa. ¿Cuánto te doy, pero cuánto me embolsillo? Porque claro, obviamente uno piensa, es que es un negocio, y diría el adagio popular antioqueño, es que uno no compra huevos para vender huevos, o sea, eso está claro, y uno no va a ir a pérdida con un negocio, eso también está claro. Todos los negocios del mundo funcionan bajo una lógica, y es, yo te doy un servicio, pero te cobro un precio por ese servicio y saco mi dividendo y libro lo que me costó producir ese servicio o ese producto.
0: Claro, y a partir de eso es que, por ejemplo, muchos planteles, selecciones nacionales, ojo, cuando uno va a la selección nacional uno no cobra.
1: O sea, es un tema de representar al país.
0: Es un tema de representación del país, que a los jugadores eventualmente los directivos les asignen un premio o que ellos negocien un plan de premios con los directivos, ya eso es otra cosa. Pero las selecciones no funcionan como los clubes de fútbol, las federaciones no funcionan así. Porque la federación no puede vender jugadores.
1: Tan así, Felipe, que los jugadores le pertenecen a los clubes.
0: Exacto, y le tienen que pedir permiso. Y la FIFA tiene todo esto también ordenado. Por ejemplo, si usted tiene un jugador que va a representar en su equipo, va a representar su selección nacional en un mundial, a usted como dueño del club o del equipo, o al equipo en sí, le dan plata.
1: Claro.
0: Es decir, si Colombia tiene un jugador mundialista, a Colombia, a un equipo, digamos, sea Nacional, Medellín, a Medellín o a Nacional, la Federación Colombiana, mediante FIFA, le tiene que dar un dinero por haber sostenido al jugador durante el Mundial. Es decir, le pagan al equipo, le pagan al jugador, y también obviamente hay un plan de premios que no solamente están por temas de victorias, sino también por participar. Creo que a las selecciones se les están dando... creo que más de 5 millones de dólares a las federaciones.
1: Solo por clasificar.
0: Solamente por clasificar.
1: Exactamente.
0: Creo que se habla entre 5 y 10 millones. Es una cifra nada despreciable, porque si uno se empieza a mirar, si la selección llega a cuartos de final, ya está recibiendo 19 millones de dólares.
1: Exactamente. Y ahí ya vamos a empezar con el plan de premios, Felipe, que yo te lo tengo aquí esbozado. Porque como decíamos ahorita... Pues sí, desde 1950, con el par de zapatos que se le dio al jugador de Brasil, no, era de Uruguay,
0: de Uruguay
1: el campeón,
0: Obdulio Varela,
1: el equipo campeón, pues el plan de premios ha subido, se ha incrementado, y como Felipe decía, pues lo que hay hoy, al día de hoy, es una cifra para nada despreciable, pero entonces vamos a tomarla con pinzas. Vamos a empezar, Felipe, entonces con el plan de premios para que lo evaluemos y hablemos de cuánto entrega la FIFA y luego hablamos de cuánto queda en bolsillos de la FIFA. Los 16 equipos eliminados en fase de grupos se llevan 9 millones de dólares cada uno, o sea, más los 5 que ya habían ganado por clasificar.
0: Estamos hablando más o menos de unos 15 millones hasta ahí.
1: Hasta ahí, exactamente.
0: Por seleccionado.
1: Luego hay 16 equipos que se eliminan en la primera ronda. A esos les dan 11 millones de dólares a cada uno.
0: Buen premio.
1: Luego hay 8 equipos que quedan eliminados en la ronda de 16. A esos equipos les dan 15 millones de dólares a cada uno. Luego hay 4 equipos que quedan eliminados en cuartos. Que en cuartos se supone que son 8 equipos los que se enfrentan. La mitad que eliminas les da 19 millones a cada uno.
0: O sea, ahí estamos hablando de que un equipo que llega hasta ahí tranquilamente tiene unos 23, 24 millones de dólares asegurados.
1: Exactamente. Felipe, ¿quién quedó de cuarto en el Mundial?
0: De cuarto en el Mundial quedó Francia.
1: Ok, Francia se llevó 27 millones de dólares. Inglaterra, por quedar en el tercer puesto, se llevó 29 millones de dólares, 2 millones más. Y las medallas, pues, que se ganaron.
0: Sí.
1: Argentina, por quedar subcampeón, se ganó 33 millones de dólares. Y el campeón, que para este caso fue España, se llevó 50 millones de dólares. Eso para un total de premios de 655 millones de dólares, más la plata que la FIFA invierte en la preparación, en la delegación y en la logística. O sea, todo el tema de hospedaje, alimentación, espacios, pues, de esparcimiento para las selecciones participantes, son 216 millones. Total, la FIFA pone para los equipos en gasto 871 millones de dólares. Y uno dice, ok.
0: Eso es bastante dinero.
1: Eso es una plata.
0: Ahora, entendamos esto, la FIFA, ¿de dónde saca ese dinero? Bueno, en primer lugar, tiene vendido los derechos de televisión.
1: Exactamente, que es de donde sale la gran mayoría de la plata.
0: Tiene vendidas las boleterías, de sobre todo para palcos, zonas VIP. Ellos deciden entregarle a cada federación un paquete de boletas, que de hecho eso generó un escándalo hace unos cuantos mundiales aquí en Colombia porque se revendieron. La gente dirá, bueno, en Estados Unidos se revendió también. Sí, pero es que en Estados Unidos hay empresas que se dedican a vender tickets, como les llaman ellos, y allá es legal y legítima la reventa. En el momento en que Colombia se vio involucrada en ese tema de reventa de boletería, la boletería tenía un precio único, estándar, no se podía revender. Bueno, hay varios incluso condenados y otros que sus archivos duermen el sueño de los inocentes en la Fiscalía General de la Nación. Pero bueno, también hay que entender que la FIFA tiene vendido, por ejemplo, el tema de publicidad, la gaseosa oficial, la cerveza oficial, el antisolar oficial, la pelota oficial, tiene todo vendido. Si no estoy mal, FIFA se ganó aproximadamente unos 17.800 millones de dólares, si no estoy mal. O sea, que cuando uno hace la comparación, lo que recibió FIFA a lo que entregó a los seleccionados participantes, el margen de ganancia es superior.
1: Felipe, o sea, te tengo los datos oficiales, pero cuando vos decís ese número, ese es el número final. La proyección que ellos tienen es que por derechos de televisión se ganan 3.900 millones de dólares.
0: Uy.
1: O sea, 3.900 millones de dólares. Ahí ya de entrada libraron como 7 veces lo que se gastaron. En hospitalidad y boletería, que eso es un precio variable y ahí es donde está el incremento que Felipe menciona, son 3.000 millones de dólares. Y en los patrocinios, 2.000 millones de dólares para un total de 9.000. Felipe menciona 17.000. ¿Por qué? Porque estos son los precios básicos de la boletería.
0: Sí, ellos hablan
1: antes de la reventa.
0: Ellos hablan de una especie como de promedio, entre 17 y 13.000. Por ese mismo asunto de la boletería y de otros gastos o de otras ingresos más bien, más que gastos, otros ingresos que puede llegar a recibir FIFA. Por ejemplo, la Cooling Break, como le llaman
1: los patrocinadores.
0: Es que el Cooling Break, que se debe de tener en cuenta si estás jugando unas temperaturas que no son adecuadas para la salud humana, sí, tenerlo en cuenta. Pero lo llamativo es que había una empresa que había comprado los derechos para pasar publicidad siempre en esos 2-3 minuticos que duraba ese receso para
1: bebida energética.
0: Una bebida energética y una cerveza.
1: Exactamente.
0: Que entregó también muy buen dinero.
1: Y entregar el premio al mejor jugador del partido.
0: Exactamente. Bueno, de hecho la cerveza es una cerveza que no es ni tan prestigiosa. Creo que es Miller Lab, si no estoy mal.
1: Era Michelob Ultra para este Mundial. Normalmente el patrocinador en cervezas era Budweiser. Para los mundiales pasados, Solamente en Brasil se hizo la excepción por Brahma, que es una cerveza de consumo local en Brasil, porque hubo un problema, pero todas estas cervezas pertenecen a la misma cervecería, sí, realmente. O sea, no están perdiendo plata.
0: Cambiar de marca.
1: Lo que la cervecería hace es que, dependiendo del público o la zona geográfica en la que sea el evento, pues invierten más en una cerveza o en la otra porque quieren que esa sea la expansión, la cerveza que la gente empiece a tomar. En el caso del Mundial de Norteamérica 2026 fue Michelob Ultra, una cerveza que se consumía, se vendía, pero ellos querían posicionar como la cerveza más consumida de Estados Unidos.
0: Exacto, entonces por eso es que aparece como ese margen de 5 mil millones de dólares, que es una bobadita nada más.
1: Ese es el tema. O sea que si partimos del valor inicial que la FIFA presupuestaba ganar, que son 9 mil millones, pero que realmente se puede ir a 13 mil, 14 mil o 15 mil, y le restamos lo que se gastaron en los clubes, en los premios y en el hospedaje de esos clubes, pues estamos hablando de que se gastaron 870 millones de dólares, pero se ganaron arriba de 10 mil millones de dólares.
0: Sí, y eso impactó los mercados bursátiles y esa activación de la economía, sobre todo en el mercado europeo, Ronald, generó que se aumentaran algunos precios. ¿De qué? De venta de jugadores.
1: Claro.
0: Entonces, el precio de los jugadores aumentaron aproximadamente, esto es un dato de la BBC, de un 126%. Uh-huh. Es decir, vale más comprar un jugador, un 126% en época mundialista que antes de un mundial.
1: Claro.
0: Los jugadores se vuelven más costosos después del mundial.
1: De hecho, lo que hicieron clubes como el Bayern Múnich, a diferencia de lo que hizo el Real Madrid, que es lo que suele hacer el Real Madrid, es comprar antes del mundial.
0: Sí.
1: Bayern Múnich armó la plantilla antes del mundial, ya tenía unos jugadores vistos. Con dos o tres partidos ratificó su deseo de comprarlos y no esperó hasta que el mundial se acabara, como se hizo Real Madrid, que Real Madrid está comprando a precio postmundial. ¿Sabes cuál fue el gasto neto de la FIFA de las ganancias totales? Solamente se gastaron el 9.7 de lo que les ingresó.
0: Bueno, y aún así Infantino abre las fauces y dice que quiere vender un porcentaje, convertir el mundial en una marca y vender un porcentaje.
1: Exactamente.
0: Increíble, ¿qué más quieren, por Dios? Pero bueno, para la ambición no hay límites. Ahora, hay otro asunto, Ronald, con esto, y es que yo creo que si hay posibilidades de que haya un, entre comillas, acto de corrupción, pues hay que mirarlo en estas cifras y en estos hechos, en estas negociaciones, en estas ventas de espacios publicitarios como el Cooling Break. A mí me parece una cuestión bochornosa el famoso Cooling Break o el receso para rehidratación, porque es simplemente un intercambio monetario. Saquémosle dos minuticos a cada tiempo para vender publicidad, para tener pauta, para poder cobrar. Ahí no están mirando ni siquiera el bienestar de un jugador, o si la está pasando bien, si está mareado, no, para nada.
1: Empezando porque la gran mayoría de los estadios en los que se jugó, salvo los de México y uno que otro en Estados Unidos, tenían techo,
0: claro,
1: y aire acondicionado.
0: Sí, y además pues uno observa eso y uno dice, bueno, el negocio raro de la FIFA tiene que ir por este camino, no por el que un equipo quede campeón.
1: Exactamente.
0: O no, porque es que están ayudando a este. No.
1: Digamos que la FIFA
0: no le importa quién quede campeón.
1: No, ellos están por la plata. O sea, es que lo que ha demostrado Felipe con este último mundial es que el negocio fue tratado de manera descarada. Porque, a ver, seamos honestos, y los oyentes sabrán también de una u otra forma sentar su posición. Todos sabemos que el fútbol es un negocio. O sea, si no sería gratuito. Y podríamos entrar a los estadios de manera gratuita simplemente por gusto o porque vamos pasando por agua y dijo, qué interesante entrar a este partido de fútbol. Ya sabemos que es un negocio. Miren los precios de los jugadores, lo que hablamos ahorita. Miren los precios de un patrocinador, de tener una marca en el pecho de una camiseta, de lo que mueven los patrocinadores para patrocinar una selección de fútbol. Eso está claro, es un negocio. Lo que quedó abierto, y Felipe lo mencionaba, en este mundial, lo que quedó explícito o quedó demostrado, es que estamos ante una FIFA supremamente corrupta y monetizada con respecto a otras que habían sido igual de malas. Pero en este caso se mostró de manera descarada. Lo del Cooling Break es el ejercicio claro de querer plata por la plata.
0: Claro.
1: O sea, y no solamente era la plata de la FIFA, también seguramente era plata para el país organizador, porque obviamente es un negocio montado con Estados Unidos. ¿Qué dice la UEFA al respecto de esto? Pues ya estamos viendo los estragos que generó eso, porque la UEFA, pues obviamente, ya se le paró en la raya al señor Infantino. Básicamente lo quieren sacar. y dijeron, nosotros no vamos más con el cooling break y nosotros vamos a seguir jugando al fútbol como le venimos haciendo.
0: Y además hay otro tema, y es que yo creo que Infantino, al tener tan de cerca lo que es la infraestructura de las grandes ligas deportivas estadounidenses, que sin necesidad de expandirse, generan incluso muchísimas más ganancias que la propia FIFA con un torneo mundial. Entonces es como querer copiar un poquito cómo funciona ese mercado. Por ello la necesidad que ve Infantino de ver a las ligas estadounidenses como un ejemplo, pero también como unos rivales de un mercado que es muy sustancioso como es el mercado estadounidense, y entonces plantea la posibilidad de convertir los mundiales en una marca registrada, no en un acontecimiento sino en una marca registrada, y poder a partir de allí vender acciones. A eso le dijeron el día de hoy confederaciones como la UEFA, como Oceanía y como África, no, con eso no vamos.
1: Y la misma con CACAF. Es que creo, sí, que los únicos que han guardado silencio son la CONMEBOL.
0: Sí, la CONMEBOL votó a favor.
1: Exactamente.
0: La CONMEBOL votó a favor, pero la CONMEBOL son 9 selecciones. O sea, no hay mucho que se pueda pedir allí.
1: La CONMEBOL tiene un valor histórico y tiene un valor, digamos, simbólico, sobre todo, pues porque pues estamos hablando de la confederación que entrega también 3 campeones del mundo en 11 ocasiones. Estamos hablando de los 5 títulos de Brasil, los 3 títulos de Argentina, 8, y los 2 de Uruguay. Son 10 títulos ganados por la CONMEBOL. Entonces es un tema más de valor simbólico, no de cantidad, porque África tiene 50 países y Sudamérica tiene 10.
0: Sí, de hecho tienen más países. África creo que tiene 54 afiliados.
1: Uh-huh, exacto.
0: Y la CONCACAF suma más porque suma incluso países que están en territorio suramericano.
1: Guyana y Surinam.
0: Como Guyana y Surinam,
1: exactamente.
0: Y suman más seleccionados o federaciones, porque no necesitan ser un estado reconocido políticamente para poder participar como una nación en un torneo de FIFA.
1: De hecho, Felipe, me atrevería a pensar que la confederación que menos afiliados tiene es la CONMEBOL.
0: Sí, claro.
1: Porque seguramente hasta Oceanía tiene más asociados.
0: Sí, de hecho, si vos ves, Ronald, cuando se destaparon los escándalos del FIFA Gate, que todos siempre nos metieron el miedo de que si un estado con sus órganos de vigilancia y de control en términos económicos y políticos se metía con la FIFA, entonces el país quedaba desafiliado. Pero los Estados Unidos metieron al FBI, metieron a la CIA y no desafiliaron nunca a Estados Unidos. De hecho, la premiaron con 2 Copas América y con un Mundial.
1: Exactamente, y con las normas del Mundial.
0: Claro, cuando ves quiénes eran las personas que estaban inmiscuidas en estos casos de corrupción del FIFA Gate, la mayoría eran presidentes de CONCACAF, de Barbados, de Bermuda, de países insignificantes en términos económicos.
1: Y futbolísticos. Y,
0: exacto, también, sobre todo en términos futbolísticos. Y entonces, esos son, porque son los votos que cuentan.
1: Es que eso pasa mucho.
0: Es una mayoría. La FIFA todavía funciona como un sistema de mayorías.
1: Y pasa en la Liga Colombiana, de hecho. Está pasando en este momento que hay 8 equipos, los 8 equipos denominados grandes de Colombia, que tienen una pelea casada con el resto, y el resto son más de 20, que son equipos pequeños, que no tendrían tanto peso histórico ni futbolístico, pero sí lo tienen con su voto, y al final las decisiones pasan por ellos y no por los equipos que ponen ni la hinchada, ni la plata, ni las grandes ventas en el fútbol colombiano. Felipe, antes de irnos el primer bloque con música, yo creo que sí vale la pena decirles a los oyentes que en la segunda parte vamos a estar hablando del negocio desde los futbolistas.
0: Sí,
1: porque una cosa es el negocio desde la confederación, el negocio desde la federación, el negocio desde la FIFA, pero también vale la pena hablar del negocio de los futbolistas.
0: Claro que sí. ¿Qué canción trajo para el día de hoy, señor Ronald?
1: Pues Felipe, vámonos con una banda casualmente de Uruguay, se llama El Cuarteto de Nos, una banda muy querida por estos lados del planeta, con una canción que se llama El Innombrable, que básicamente hace referencia a todas esas personas que se vuelven aves de mal agüero. Esas personas políticos, esos dirigentes, esos líderes, no líderes, o esas personas que empiezan a abusar de su posición de poder y al final terminan siendo todo lo malo que hay en el planeta, y uno prefiere no nombrarlos porque ya saben que puede terminar mal.
0: Y no solamente que puede terminar mal, sino que son tipos que ponen por encima de cualquier cosa el billete.
1: Exactamente.

0: da nombre no.
1: Sonaba en el Esférico FM el Cuarteto de Nos con la canción El Innombrable. Un mensaje bastante claro. Hay gente que no es mejor no mencionar. Creo que por ese camino va el señor Infantino después de la votación de hoy, porque hoy no solamente se votó, no aceptamos convertir como marca registrada el Mundial. El Mundial le pertenece a las federaciones. Y además estamos muy inconformes con su gestión.
2: Exactamente, que vale la pena aclarar, Infantino llega casi que por cosas de la vida o del azar a la dirigencia de la FIFA.
1: Por una emergencia.
2: Exactamente, cuando cae lo del FIFA Gate que Felipe menciona en el primer bloque del programa, pues básicamente todos los grandes dirigentes terminan huyendo o encarcelados. Y este tipo era un mando medio en la FIFA ya en Suiza, él es suizo de hecho, al que simplemente le dicen, hermano,
1: agarre usted,
2: asúmalo porque no hay quien más. Entonces él era como, no sé, como una cuarta fila de sucesión. Y sí, le cae es que este cargo porque sí.
1: Claro, porque es que hasta ahí estaban todos más sucios que una papa. De hecho, el que estaba más sucio de todos era el señor Julio Humberto Grondona.
2: Que se muere.
1: Se murió, increíble. Se murió cuando iban por él, se murió.
2: Suena chistoso, pero buen momento para morirse.
1: Sí, porque Julio Grondona durante más de 20 años fue el secretario económico de la FIFA.
2: Felipe.
1: O sea, si se movía un billete, era porque don Julio decía sí.
2: ¿Vos qué pensás, vos que estás más cercano al fútbol del sur del continente, de Alejandro Domínguez?
1: Alejandro Domínguez es simplemente una persona, un Gianni Infantino, pero suramericano.
2: Él es paraguayo,
1: ¿cierto? Él es paraguayo, él viene de una familia de dirigentes. El papá se llamaba Alejandro Domínguez también. El papá es el presidente que saca campeón de América con la Copa Libertadores al Olimpia del Paraguay, okay, que creo que es el primer equipo que no es ni uruguayo, ni argentino, ni brasilero en ganar una Copa Libertadores. De hecho, no la ha ganado una vez, sino que la ha ganado dos veces. Uh-huh. Entonces, el señor Alejandro Domínguez, padre, se ganó el respeto de toda la clase dirigencial americana, suramericana, porque es que sacar al Olimpia, campeón del mundo, campeón de Copa Libertadores, perdón, es difícil, porque es que el torneo paraguayo... Paraguay es muy chiquito.
2: Exactamente.
1: Paraguay es como Uruguay. Tienen,
2: y casi
1: tienen,
2: que todos los clubes son de Asunción.
1: Casi todos son de Asunción. Uh-huh. Tienen como 14 equipos la liga. O sea, no encuentra uno cómo puede ser esa liga atractiva, cómo puede ser competitiva. Y sin embargo, le da un salto de calidad que hoy en día, por ejemplo, los equipos paraguayos, cualquiera, está en condiciones de contratar como si fuesen el mejor equipo de Colombia. Uh-huh. O sea, los lujitos que se dan Millonarios, Nacional, América. Uh-huh. Eso es moneda de bolsillo para el Olimpia del Paraguay.
2: Ok, interesante. Alejandro Domínguez posiblemente termine por fuera de su cargo o investigado o quién sabe qué.
1: Seguramente.
2: Porque el tipo está bastante mal metido en las decisiones de la Conmebol.
1: Claro, lo que pasa es que entre ellos se cuidan las espaldas, ¿cierto? Ahora, no hay que sacar esta situación de los ambientes políticos, de las discusiones geopolíticas que se dan en América, y entonces hay tipos que se tienen que sostener porque son lo que le hacen la contra a una hegemonía política en un país determinado, por ejemplo, o que por el contrario la sostiene.
2: Uh-huh.
1: Como es el caso del fútbol colombiano con el señor Ramón Yesurún, que Ramón Yesurún sostenido por una clase dirigencial política colombiana que hoy incluso tiene un presidente, que es la familia Char. Y entonces se violan todos los estatutos de la Federación Colombiana, como por ejemplo que no puede haber una tercera reelección. Este señor va por el cuarto mandato. Claro, no lo tocan porque Yesurún es el niño mimado de los Char.
2: Exacto.
1: Y entonces desde allí se configuran otro montón de cosas que vamos a hablar en otro programa. Además,
2: exactamente,
1: ahora
2: sí,
1: hablemos de los futbolistas que ya se están vendiendo como marca.
2: Exacto. Felipe, vamos a empezar con un tema que me pareció muy curioso hace poquito que leía de Landon Donovan.
1: Sí.
2: Creo que te lo compartí. Porque Landon Donovan, pues para los que no están muy asociados con el nombre, pues posiblemente estamos hablando que junto a Christian Pulisic son los jugadores más importantes en la historia del fútbol estadounidense. Pero creo que Landon Donovan tiene un peso puntual y es el hecho de que fue el primero. O sea, fue ese que abrió el mercado estadounidense hacia el mundo. Fue un jugador que llegó a jugar en el Bayern Múnich y jugó en varias partes del mundo. Un jugador muy centrado en su carrera, muy metido en su cuento, que hace poco sorprendió con unas declaraciones diciendo es que todo está mal en el fútbol estadounidense, porque para vos llegar a ser profesional en la liga, en la MLS o en la liga estadounidense de fútbol, tenés que ser una persona con ingresos altos o pertenecer a una familia acomodada.
1: Es que se cambian los imaginarios. El imaginario, por ejemplo, de este lado del mundo es los jugadores brotan allí donde las condiciones sociales son más complejas,
2: claro.
1: Porque entonces tienen un plus, y es que además de que juegan bien a la pelota, tienen carácter, tienen valentía. Entonces había que ir a los barrios carenciados.
2: Y tienen la necesidad.
1: Y tienen la necesidad de que allá están los buenos jugadores. En Estados Unidos la cosa funciona de otra manera, es un negocio. Entonces, en promedio, una familia que quiere que su hijo o su hija empiece en una escuela de formación deportiva está gastando aproximadamente unos $4,000 al año, que eso para el promedio de vida clase baja estadounidense, eso no se puede dar, eso es un lujo imposible de darse.
2: Para alguien en Sudamérica sería un tema impagable, porque claro, entonces le pagan la escuela de fútbol al muchacho o no mercas.
1: Claro, de hecho, hace poco yo quise averiguar cómo estaba el tema de las escuelas de fútbol acá en la ciudad de Medellín, y mensualidades de $500,000.
2: No. O sea, ya estamos yendo hacia allá.
1: Mensualidades.
2: Ya estamos yendo hacia allá.
1: Claro, que es que tenés al médico, tenés al deportólogo, pero mi hijo va, le pega patadas a una pelota que la pelota más grande que él. ¿Qué va a necesitar un deportólogo, mi hijo? Pero es que tiene que tener uniformes. De hecho, se cobran sanciones, Ronald, si el niño no va con el uniforme que le corresponde el día que le toca.
2: O si lo lleva entonces, sucio.
1: Exacto, el uniforme rojo es el lunes, el azul es el martes, el miércoles. Si vas el día martes con el uniforme rojo y era el azul, tenés una sanción. Y la sanción no es un regaño ni una anotación de colegio, la sanción es económica.
2: ¿Sabes, Felipe, que al final el mensaje que deja esto con las escuelas de fútbol es que son hasta medianamente innecesarias? Porque es que al final en Colombia, en un país como Colombia, las escuelas de fútbol terminan siendo, es más, el sitio en el que te reciben el niño el fin de semana para que los papás puedan tener un poquito más de tiempo, libertad, o simplemente ponerlos a botar la energía que el niño tiene.
1: Claro,
2: la que no alcanza a botar en la escuela o en la casa, entonces que la bote el fin de semana jugando fútbol. Pero realmente estos no son los equipos que surten a la liga colombiana en inferiores.
1: Para nada. De hecho, en Argentina tienen claro la función social de los clubes. Por eso es que no quieren que haya sociedades anónimas deportivas, que el fútbol no se convierta en eso. Porque en Argentina, si vos tenés un hijo, vivís en el barrio de Parque Patricios y quieres llevar a tu hijo a la escuelita de Huracán, pues es gratis. Solamente asociate, paga tu cuota de $20 cada mes y ya, y tu hijo juega ahí gratis.
2: Y si el niño es bueno, algo pasará.
1: Y si no es bueno, aquí hay otras modalidades deportivas, pero es la función social de dar contención en todo sentido, en cuestión de comunidad, en cuestión económica, en diversión, en alejar de las drogas, mientras el padre no pueda estar. Esa es la función social de los clubes. Aquí no, y en Estados Unidos menos.
2: Menos, sí.
1: Esa es una función económica. Aquí quieres jugar, paga.
2: Exacto. Y en Estados Unidos lo que está pasando es eso, que al final quienes terminan llegando al fútbol profesional no significa que sean malos jugadores, pero no están llegando los buenos jugadores.
1: Claro.
2: Porque para ser bueno en Estados Unidos, sí o sí, hay que tener plata.
1: Y entonces
2: estamos hablando de, es esta Estados Unidos que no le fue mal en el Mundial, hay que decirlo honestamente, tiene un

0: sí, o de origen latino, que son muy buenos jugando al fútbol, pero no tienen el dinero para pertenecer a esa élite.
1: Claro, y entonces eso también obliga a otra cosa, Ronald, obliga a que los jugadores se tengan que vender como marca registrada para en muchos casos sostenerse en este medio que es plata por un lado y plata por el otro. Y ya incluso pasó con un jugador de acá de Colombia que quiso ser vendido a la liga estadounidense y lo primero que le miraron era cuántos seguidores tenía en Instagram. ¿Cuánta gente lo sigue? Claro. O sea, ¿qué impacto tenés vos en redes sociales?
0: Por muéstrame eso, su marca.
1: Claro, entonces ya uno observa a un jugador de fútbol y antes, ¿qué tenía un jugador de fútbol? Un representante. Y de pronto un preparador físico, cuando mucho. Ahora tenés un community manager.
0: Un publicista.
1: Tenés un publicista, tenés alguien que te dice cuándo tenés que salir a postear algo y cuándo no.
0: Un asesor de imagen.
1: Claro, hace poco mostraron los primeros posteos de Messi, cuando Messi manejaba sus cuentas, sus redes sociales.
0: Cuando empezaba en Barcelona.
1: Cuando estaba en Barcelona. ¿Y qué eran los posteos de Messi? Hoy, después del entrenamiento, me tomé un chocolate con una torta y a descansar.
0: Qué bonito eso.
1: Caminata,
0: ¿no?
1: Con el parque, con el perrito para relajar piernas. O sea, eran los posteos que hace un adolescente.
0: Muy honestos.
1: Claro.
0: Unos posteos muy honestos.
1: Claro, ahora vos ves un chico que juega en las divisiones inferiores de un equipo acá en Medellín y en cualquier lugar del mundo y nunca te va a postear eso. Te van a postear haciendo la señal hacia el cielo, agradeciendo, gracias por este partido, vamos equipo, porque todo está ya casi que establecido sobre cómo tienen que actuar y verse en redes sociales porque son marcas. El caso que a mí más me llama la atención es Tim Payne,
0: el jugador de Nueva Zelanda.
1: El jugador de Nueva Zelanda que es un jugador de selección, pero convengamos que es de selección de Nueva Zelanda. Exacto. Donde yo creo que me podría ir a probar.
0: Exactamente. Sin ánimo seguramente de demeritar. Donde muchos jugadores latinos seguramente podrían tendrían estar un cupo. Claro. No así en el equipo de rugby.
1: No.
0: Obviamente no. Pero sí en el equipo de fútbol. Entendamos que Tim Payne, de pronto para la gente que no conoce el caso puntual, es un jugador que sale a la luz pública por un influencer argentino, hincha de Huracán, de apellido Escarzo. Sí. Que simplemente un día decide de desparche coger a todos los jugadores del Mundial de Fútbol participantes previo al Mundial y mirar cuál de todos era el que menos seguidores tenía en redes sociales y a ese volverlo famoso. Pues el resultado fue que pasó de tener 400.000 seguidores, sino 4.000 seguidores en un país como Nueva Zelanda donde el fútbol seguramente no es prioridad y él jugaba en un equipo de allá, de una liga casi que semiprofesional, a tener más de 5 millones de seguidores en cuestión de 20 días.
1: Claro, y cuando fue a negociar su contrato en el club, puso arriba de la mesa, es que me siguen 5 mil personas.
0: 5 millones.
1: ¿Usted sabe el impacto que le voy a dar al club a través de mis redes sociales?
0: Claro, hasta el patrocinador, porque es que entonces, ¿quién no va a querer pautar en el pecho de la camisa de ese club?
1: Y no solamente eso, ese es el modelo estadounidense. Uh-huh. El jugador se te vende como una marca y entonces el club paga un porcentaje por su traspaso y su salario, ¿cierto? Pero el jugador también conserva una parte de sus derechos, sobre todo sus derechos de imágenes en los que él canjea.
0: Okay.
1: Es el caso de Messi. Messi jugaba, cuando jugaba en el Barcelona, Nike. Pero a Messi lo patrocinaba Adidas.
0: Claro.
1: La marca contraria. Y lo mismo sucedía con Cristiano Ronaldo.
0: Viceversa.
1: Que estaba en el Real Madrid, marca Adidas, pero era el hombre de mostrar para la marca Nike. ¿Por qué ocurría eso? Porque ellos conservan un porcentaje en el tratamiento de su imagen con beneficios económicos. Entonces estamos viendo que no solamente es costoso, es un deporte en el que cada vez va a ser más difícil si no tenés un empuje económico llegar y ahora además te tenés que vender vos como producto.
0: Exactamente. Hablemos de algunos casos después del Mundial, Felipe, que fueron muy sonados. Ya hablamos del caso Tim Payne. ¿Tim Payne en qué equipo termina, Felipe?
1: No recuerdo para qué equipo, pero estaba en la liga inglesa, si no estoy mal.
0: Okay. De hecho, anotó gol hace poco, es un defensor, pues ya que haya anotado goles es una curiosidad. Pero sí, Tim Payne es de esos jugadores que a pesar de que Nueva Zelanda ni siquiera pasa la primera ronda, pues terminan potenciados por todo este boom mediático que hubo en torno a él y sale de su país.
1: Te voy a dar un datazo. Adivina quién compró a Tim Payne.
0: ¿Quién compra Team Paint?
1: Olimpia del Paraguay.
0: Sí, está en Olimpia del Paraguay. Casualmente ahorita estamos hablando de Olimpia.
1: Donde también jugó en su momento Adebayo, si no estoy mal.
0: Exacto. O sea, okay. Es muy loco porque esos jugadores que posiblemente no cuestan tanto, pero pueden traer un rey.

0: Como Felipe ahorita en la imagen del club terminan en Liga Suramericana.
1: Sí, ya me acordé de mi desliz. Es que él, con esta cuestión de los seguidores, creo que era el Brentford el que estaba como con ganas de ficharlo. Él estaba jugando para la Liga Neozelandesa, que es la Liga A, creo que es que se llama, pero no se pudo dar el fichaje porque, insisto.
0: Y termina en Suramérica.
1: Es un jugador bueno, pero no tanto para como le suben la imagen.
0: Es muy curioso cómo entonces todo el tema mediático deriva que un jugador de Nueva Zelanda termine jugando en la Liga Sur, en una Liga Suramericana, puntualmente en Olimpia, que seguramente va a jugar Copa Libertadores, sí. Entonces ahí vamos a tener otro empuje económico tanto para el jugador como para el club. Y el caso de Bocinha, el arquero de la selección de Cabo Verde, que fue la sensación del Mundial, posiblemente estamos ante la selección que fue sensación de los 48 equipos del Mundial. Bocinha, un jugador que posiblemente uno podría ya también pensar que está al borde del retiro, que jugaba en la Liga Cabo Verdiana, creo que había jugado en algún momento en la Segunda Liga de Portugal, y termina en Colo-Colo de Chile.
1: Increíble.
0: O sea,
1: ojo, y con posibilidades, tenía posibilidades de ir a un club que era el Pachuca, si no estoy mal, era un club mexicano al que podía ir. Cuando vos miras los equipos por los que pasó Bocinha, eran todos equipos de su país.
0: Exactamente.
1: O sea, nunca había
0: salido. Creo que tuvo un paso pequeño por Portugal, por cercanía y el idioma, pero fue un paso muy pequeño.
1: Muy poco. Y ahora, desde el 2026, hace parte de...
0: Del Colo-Colo
1: de Chile.
0: El equipo más grande posiblemente de Chile.
1: Claro.
0: Pues habrá discusiones, algunos dirán que es Universidad Católica, otros dirán que es Universidad de Chile. Colo-Colo posiblemente es el equipo más grande, o al menos a nivel internacional, o más reconocido de Chile. Y en una presentación ante 30.000 personas que solamente había tenido a alguien de la casa, estrella y ganador de todo, como Arturo Vidal.
1: Sí, el Colo-Colo que terminó siendo arrebatado a sus hinchas. Colo-Colo lo terminaron convirtiendo en una sociedad anónima deportiva y entonces...
0: Hablando de plata.
1: Los hinchas perdieron el control del club. Cosas que pasan hoy. La sociedad anónima deportiva, por ejemplo, dice de qué tamaño tienen que ser las banderas dentro de la cancha. Y dicen cómo se tienen que ubicar.
0: Ok.
1: Entonces, para que vayan viendo cómo se va decorando todo en razón a términos económicos. Cuando dicen, bueno, ¿por qué la bandera no puede ser más grande? Es por temas de seguridad, pero también por cuestiones de transmisión deportiva. Porque recordemos que en Chile, como en muchos países, si bien hay un equipo que transmite la liga, cada club tiene la posibilidad de negociar su propio contrato. Algo muy parecido a lo que ocurre en Perú, donde increíblemente cobran más por derechos de transmisión que en el fútbol colombiano. Ese es el alegato de los 8 grandes en Colombia.
0: Sí, obviamente, una porción más alta, teniendo en cuenta que son los que llevan mayores aficionados a ver el televisor o a los mismos estadios.
1: Claro, lo que ocurre es esto también, es un tema de inversión. El Sporting Cristal, por ejemplo, es patrocinado por la cervecería más grande del Perú.
0: Uh-huh.
1: Y no escatima a la hora de traer jugadores. No hay un límite.
0: Es como el Junior o el Nacional aquí.
1: Exactamente. Uh-huh. Pero tiene otros referentes que también le hacen contrapeso. Aquí en Colombia, ¿quién le puede hacer contrapeso a Junior y a Nacional?
0: Creo
1: por ahí de vez en cuando América, por ahí de vez en cuando
0: el Cali o Millonarios.
1: O cuando un tipo como Juan Fernando Quintero dice, bueno, yo no cobro tanto y le juego en el Medellín.
0: Exactamente, pero empieza también la presión mediática por el tema de los abonos.
1: Claro.
0: O sea, les traemos a Quintero, que estuvo en el Mundial de Fútbol, que juega en la selección, pero abónense. Porque si no llegamos a un número de abonos, va a ser muy difícil sostener al jugador en el club.
1: Efectivamente.
0: Todo pasa por el dinero. Felipe, yo creo que ya vamos acabando, pero yo sí quisiera como nombrar algo final. Y es el tema de los abonos, que casualmente lo acabo de mencionar con el caso del Medellín y de algunos equipos de Colombia que tienen ya este sistema de abonos Nacional, creo que Cali, América.
1: Todos los equipos tienen abonos, sí. Lo que pasa es que hay unas hinchadas que responden y otras no.
0: Hay otras que no, o sea que un equipo, por ejemplo, como el Tolima también saca abonos.
1: Sí, claro, pero mientras que en su mejor momento el Tolima vende 5.000 abonos, en su mejor momento Medellín y Nacional venden 27.000, 37.000 uh-huh. abonos.
0: De hecho, sí, el número más bajito que le he escuchado al Medellín es como de 19.000 abonos, ¿no? Normalmente,
1: sí.
0: Que es bastante, de hecho. Hablemos de las ligas en las que el negocio no gira en torno a la FIFA o a estas cosas que estamos hablando de volvernos el negocio por el negocio. La Bundesliga de Alemania acaba de anunciar que salen a la venta los abonos. Estamos hablando de abonos uh-huh. de 250 euros.
1: O sea, que son asequibles.
0: Que son muy asequibles.
1: Muy asequibles.
0: Y el Bayern Múnich es uno de los clubes que menos cobra por el abono, 180. es impresionante escuchar que una liga como la alemana, donde hay jugadores de primer nivel y equipos de primer nivel, cobran tan poco por un abono porque quieren el estadio lleno y saben que el negocio no es tan llevar a la gente a la cancha.
1: Exacto, es que cuando dicen es que yo te lleno la cancha, entonces ¿por qué no invertís? Bueno, cuando uno mira los ingresos que recibe un club de fútbol de cualquier país, el ingreso de menor valor es la hinchada. Tiene que ver también con el desarrollo de la liga, por cómo la están pensando. La Bundesliga es un sistema extraordinario. De hecho, dicen, no podemos tener 20 equipos porque es insostenible. Nos quedamos en 18 porque es que es insostenible. ¿Les da para tener 18, 20 equipos? Obvio. Pero ellos dicen, no. Dejémonos, es mejor mantener esto sano y repartiendo bien el dinero entre todos, ya que cada quien intente crecer como pueda. Pero en Colombia, por ejemplo, eso no opera. Entonces no tenés una liga o una organización que te respalde, que sepa que vos estás ahí. Entonces, en Colombia lo que debería dar más dinero debería ser los derechos de transmisión. No los ofrece, no los da. La marca, el patrocinador, no aparecen porque para un patrocinador de camisetas en Colombia, los equipos colombianos serían una tercera línea. De hecho, la mayoría cuando va a sacar una camiseta nueva lo que hace es que va y busca en sus archivos qué tiene y qué puede ofrecer. Al Bayern de Múnich no le puede salir Adidas con eso.
0: Ah, no, con plantillas viejas.
1: Con plantillas viejas no puede salir. No, obviamente es que no. Es un equipo que está con una infraestructura
0: y muy aparte bien Adidas tal. Es propietario el Bayern Múnich.
1: Claro, cuando vos ves el sistema de repartición de dinero de la Premier League, pero con razón hay espectáculo, con razón pueden contratar de la manera en que contratan. Es que tienen muy bien ordenado en términos económicos su funcionamiento, porque tienen claro que el deporte es una entretención, es recreación, y que entre mejores, me van a perdonar la expresión, entre mejores payasos hayan, es mejor el circo.
0: Exactamente.
1: Mientras que en Colombia no. En Colombia no hay infraestructura, los dirigentes tienen una mentalidad muy corta, y bueno, cuando les aparece el bombillito, pues tiran para el lado de los que piensan como Infantino. No es que en el fútbol haya hermanitas de la caridad. Son simplemente dos modelos de negocio. Están los tipos que piensan como piensa Infantino y están los tipos que piensan como piensan los de la UEFA. Entonces ahí es donde uno dice que la UEFA se le puede plantar a Infantino y le dice, yo tengo mi negocio armado, yo tengo mi infraestructura lista, yo no necesito vender una marca registrada, si usted va a hacer eso, yo simplemente no participo.
0: Exacto.
1: Suramérica no puede decir eso.
0: Exactamente, Suramérica no lo puede hacer, Europa sí lo puede hacer, y ahí estamos en veremos, porque Europa anunció que si las cosas seguían como seguían, pues simplemente se retiraban del UEFA y hacían sus torneos de manera aparte.
1: Autónoma, claro, y lo pueden hacer ahora. ¿A quién van a sancionar?
0: Sí, no.
1: Sí, tiene jugadores de todo el mundo.
0: No, es que ese es el primer nivel del fútbol. Sí. Bueno, vamos a ver qué pasa. Ya creo que por hoy terminamos el tema y obviamente también vamos dejando a un lado lo que fue el Mundial de Fútbol, porque ya empiezan las ligas a nivel mundial y otras disciplinas que están en pleno caos en este momento. También empieza dentro de pocos días la NFL, entonces seguramente vamos a estar hablando de muchas otras cosas.
1: Y la NBA, que tiene un revolcón impresionante. Jugadores que están siendo regalados por ser figuras, también por una cuestión económica. Ese es un tema también bastante interesante.
0: Bueno, muchachos, los dejamos hasta hoy en el Esférico. Muchas gracias por acompañarnos todos los lunes de 5 a 6 de la tarde. Un saludo para todos. Esperemos que esta situación que tuvimos hoy en Colombia no se vuelva a presentar. Es la naturaleza, es difícil de controlar, pero bueno, esperemos por el bien de todos que las cosas terminen bien y que salgamos de esto mejor que antes. Felipe, muchas gracias.
1: Oh, con muchísimo gusto, Ronald. Un saludo para todos y los dejamos con música. Los dejamos con una canción de R.E.M. que se llama Bad Day.

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0: Bienvenidos a una nueva emisión de Enfoque, un programa de las emisoras de la Universidad Nacional de Colombia, 100.4 FM Radio UNAL Medellín y 98.5 FM Radio UNAL Bogotá. En esta ocasión vamos a abordar un tema que me parece muy importante para este escenario en el que estamos en este momento, que es el de la universidad, porque está relacionado con la comunicación de la ciencia. Y para ello me encuentro acompañado de una amiga, Andrea Torres Obregón. Ella es comunicadora audiovisual, divulgadora científica. Fue la coordinadora de Unimedios Televisión acá en la Universidad Nacional de Colombia, sede Medellín, y actualmente está trabajando en el proyecto de apropiación social del conocimiento de la Dirección de Investigación y Extensión de la sede. Actualmente pues está finalizando sus estudios de maestría en estudios en ciencia, tecnología, sociedad e innovación en el Instituto Tecnológico Metropolitano acá en Medellín, donde Andrea profundiza en las relaciones entre ciencia, comunicación y sociedad. Y actualmente ella es la profesora responsable del Diplomado en Estrategias Transmedia para la Comunicación de la Ciencia, Diseñar, Contar y Conectar, una propuesta académica que busca brindar herramientas para transformar investigaciones en narrativas accesibles, rigurosas y pertinentes para diversos públicos. Bueno, con todo este contexto, le doy entonces el paso a Andrea. Muchísimas gracias por aceptar esta invitación de la emisora de tu casa, porque pues esta casita la hemos habitado ya bastante tiempo, Andrea.
1: Gracias, Juan David, y hola a todos y todas. Pues gracias por invitarme a hablar de un tema que me convoca, en el que trabajo todo el tiempo y que me apasiona muchísimo, en el que he deconstruido muchas cosas que venía pensando desde mi labor como comunicadora audiovisual, que se han transformado mucho, pero que me gusta mucho empezar a construir estrategias diferentes o con enfoques diferentes desde la investigación.
0: Bien, este programa está en gran medida dirigido a nuestros pares, entiéndase periodistas, comunicadores, y yo creo que es innegable que todos reconocemos la importancia de la divulgación de la información científica. Yo quisiera partir como de reafirmar esto, porque es importante y sobre todo en ese mar también de cosas que se producen en una institución universitaria, en un centro de ciencias o algo, cómo darle como esa importancia a los procesos de divulgación actual, a pesar de que las universidades vienen investigando desde hace mucho tiempo y publicando cosas.
1: Bueno, yo creo que podemos partir de algo, y es que más allá de por qué es importante la comunicación de la ciencia, es entender cómo se ha transformado esa forma en cómo vemos la importancia de la ciencia como tal. Ajá. Porque hoy la ciencia no está en un modelo deficitario en el que solamente comparto lo que produzco, yo solo investigo, sino que ha migrado a modelos un poco más dialógicos y participativos. Es decir, darse cuenta tanto para los investigadores como para la sociedad en general que la ciencia hace parte de nuestra vida cotidiana. Y creo que entender que hace parte de nuestra vida cotidiana empezó a cambiar todo el entorno, no solo de la investigación, sino cómo se comunicaba esa ciencia y ese conocimiento como tal.
0: Es un asunto como de dejar de verlo como algo lejano, exclusivo de las instituciones académicas y universitarias, y un poco más cercano. Y no sé si sea válido hablar ahí, André, del concepto de apropiación, o es diferente.
1: Es diferente, porque partamos de que ya nosotros deberíamos ver la ciencia, porque es que tomamos decisiones todos los días, de la salud, ahora de la inteligencia artificial, del cambio climático, de la biodiversidad. O sea, a todos, en todas las áreas de nuestra vida, en este momento la ciencia nos toca, y antes lo veíamos muy lejano, pero yo creo que inclusive con el impacto que tienen ahora las redes sociales se ha hecho mucho más presente esto. Entonces ahí es donde empezamos a hablar de eso, de comunicar, de la importancia simplemente de comunicar la ciencia. Claro, cuando en Colombia y en Latinoamérica hemos tenido un tema con la apropiación social del conocimiento, porque si empezamos a explorar, en Colombia es donde tiene origen este término de apropiación social del conocimiento. Y se usa es en Latinoamérica. O sea, si hablas ahora, bueno, de pronto ya por la literatura y lo que se ha generado en términos de investigación de esto, se habla en otras partes, pero si tú estás en Europa o en Estados Unidos, se habla más del tema divulgación científica, popularización de la ciencia o comunicación de la ciencia. Y en Colombia pues tenemos muy arraigado el término apropiación social del conocimiento, porque además tenemos una política regida por MinCiencias, que es Política de Apropiación Social del Conocimiento. Pero sí vale la pena aclarar que la comunicación de la ciencia es la forma como contamos esos resultados de investigación y qué se está haciendo, y la apropiación social del conocimiento es un proceso.
0: Okay, okay.
1: Es un proceso que implica un relacionamiento con esos actores diferente, y que dentro de ese proceso de apropiación social del conocimiento yo puedo tener productos o estrategias de comunicación de la ciencia.
0: Bien, ahí yo creo que empiezas a tocar algo que me parece fundamental ahondar acá, y es esa labor también de los estrategas de la comunicación, comunicadores profesionales que saben, digamos, cómo reflexionar sobre vías, estrategias, y la labor misma del científico que está a través de su investigación, pues logra un resultado. Lo hablábamos en otro escenario, y lo voy a decir así, la comunicación no es exclusiva de los comunicadores, ¿cierto? Y también entender que esa labor de ese científico no va a llegar también a ser una estratega de comunicaciones, pues porque al fin de cuentas ese no es su ámbito de saber. ¿Cómo has visto un poco el asunto desde tu experiencia también, ya que te estás enfrentando como docente a ver un montón de personas que son diversas? Si todavía hay choques, porque yo siento que hay veces es el investigador se choca con el comunicador, periodista, etcétera, porque le está como bajando, entre comillas, el conocimiento a un escenario popular que no necesariamente es el que él está generando, ¿cierto? Como que, no, ¿por qué me lo está traduciendo? No lo debería de traducir. Y aparece esto que estás hablando de la apropiación, o sea, como el sentido un poco también de esa investigación en términos sociales. Pero esas diferencias entre social o popular, o sea, hay como una discusión ahí importante que ha sido histórica.
1: Sí, antes de responder a esa pregunta, creo que es importante como tener claro algo, y es ese marco teórico, enfoque de la comunicación de la ciencia, porque creo que ahí a los comunicadores nos pasa, o sea, esto me pasaba a mí hace 15 años que empecé a trabajar como con esto, y es cómo les explicaba yo a los profes que eso no era, o que podíamos hacerlo de una forma diferente, o cómo nos acercábamos a ellos sin que nos rechazaran o nos dijeran como, no, es que ustedes tergiversan la información. Exacto. Es que yo no quiero ser influencer, yo no quiero generar cosas para redes sociales. Entonces empezamos como a trabajar un poco en cómo estaba esa diferenciación, y acá hay dos diferencias claras, y una cosa es comunicar la ciencia. Y cuando hablamos de comunicar la ciencia es contar qué se hace con esas investigaciones y esos resultados de investigación. Ajá. Y podríamos ahora hablar de unos enfoques o tipologías de esa comunicación de la ciencia que hacen esa diferencia, y que acá partimos de algo. Yo tuve un profesor en la maestría que recuerdo mucho que hablaba de no deberíamos fijarnos tanto en qué tipología es o no, sino en qué comuniquemos. Y temporalmente funciona, pero ahí es donde venimos con el choque de los medios, o de lo que hacen las oficinas de comunicaciones de las universidades, o en algunas ligerezas que se pueden cometer como en ese tránsito. Y es que partamos de algo, la difusión de la ciencia, que es uno de esos enfoques, es hacer visible la producción científica, sí. Simplemente.
0: Okay.
1: ¿Cómo hago yo visible eso? Y eso normalmente, en la naturaleza del proceso de investigación, sea como cuando el docente en un congreso cuenta y expone su investigación.
0: Cuando hace un paper,
1: cuando hace un póster.
0: Okay.
1: Están comunicando, ya, estoy comunicando mi investigación.
0: Claro, la pregunta es ¿a quién y para qué?
1: Es ¿a quién y para qué? Y si entonces nos trasladamos a las oficinas de comunicaciones también, es lo que hacen permanentemente. Uh-huh. Entonces sacamos una nota de la última investigación, de la última patente de este profe, y seguimos haciendo difusión porque eso lo contamos, pero no generamos ningún diálogo, ninguna retroalimentación, y sigue siendo un modelo deficitario de unidireccionalidad. Okay. Eso es lo que está. Si hablamos de divulgación, buscamos acercar el conocimiento a públicos no especializados, y acá hay una diferencia fuerte que ahí casi viene, y es utilizando lenguajes y formatos accesibles. Entonces yo podría partir del paper, pero cómo lo estoy contando es la diferencia. La diferencia no es como tal el formato, si es un video, si es un podcast, no. O sea, yo inclusive podría hacer un ejercicio de divulgación en un congreso. Es el lenguaje que yo estoy utilizando y las formas de poder llevar eso en otro lenguaje alguien que no entiende de mi tema o de mi investigación. Y acá sí entra entonces el proceso de apropiación social del conocimiento, que va un paso más allá de solo divulgar, poner en común o hablar de este tema, sino que busca que las personas participen en el proceso de construcción y de transformación de ese conocimiento.
0: Quiero entender un poco porque siento que se cambia la discusión hacia las audiencias. O sea, el sentido de las audiencias en relación a esa información que se puede generar en los escenarios científicos. Y aquí empiezo yo a ubicar un poco ya en el escenario de nuestro gremio, y es periodista, ¿cierto? Comunicador institucional, gestor. No sé cómo ves esas figuras profesionales en el ámbito de las comunicaciones en este tema, Andrea.
1: Bueno, yo veo que nosotros seguimos produciendo y también generando ese contenido partiendo del producto y no del objetivo o el enfoque que debería tener eso que estamos realizando. Entonces, uh-huh. Claro, cambia todo, porque también por las dinámicas de un medio o de una institución se necesitan cosas para allá, los tiempos okay. son muy cortos, entonces se sigue pensando es inmediatamente lo que yo... desde el área en que esté, si estamos en radio o en televisión o en prensa, es, yo le hago una nota de esto. Ajá. Y simplemente voy y hago la entrevista, pero entonces partimos. Nosotros, por ejemplo, en el diplomado estamos trabajando con una metodología en la que generamos no son productos, sino estrategias de comunicación de la ciencia. ¿Pensando en qué? En no ver la comunicación como un producto final cuando se acabó todo el proceso de investigación, sino que tanto los investigadores como los comunicadores empiezan a entender que es un proceso que inicia desde la formulación del proyecto.
0: Okay.
1: Ni siquiera al final, ni a la mitad, ni cuando más o menos, sino desde la formulación del proyecto. Claro, hemos hecho, por ejemplo, preguntas a los proyectos de investigación. Acá en la Universidad Nacional tenemos proyectos muy fuertes en apropiación social del conocimiento, donde se hacen muchas cosas con comunidades, y yo les preguntaba... Se pensó desde la formulación. Sí, yo tenía un recurso para comunicación, pero yo solamente lo pensé como una rendición de cuentas, como Exacto. un informe.
0: Uh-huh. Entonces, es lo más usual, de hecho, ¿no? Uh-huh.
1: Sí, es como lo más usual, pero en el proceso se dan cuenta que la comunicación puede ser una herramienta en el diálogo con esas comunidades o con esos proyectos.
0: Okay.
1: Entonces, primero yo creo que va de parte y parte. Y como que ese cambio de chip debe ser de los dos, porque también pues nosotros, como que la manera como abordamos estos procesos termina siendo comunicación muy institucional uh-huh. o comunicación muy para medios o comunicación que debe ser rápida para redes y muy concreta, pero que esos formatos funcionan, pero que pierden el objetivo. Es decir, muchos cuando van a entrevistar a un investigador no tienen como un conocimiento de la naturaleza del proceso de investigación, uh-huh. entonces no ahondan en los detalles específicos de, bueno, cómo fue la construcción de este, cuál es la metodología, cuál fue el proceso, quiénes son los actores involucrados, como que las preguntas que hacemos siguen siendo muy a contar la investigación y no a entenderla. Entonces como que ese es el resultado final, y ahí entonces empezamos porque el investigador tampoco sabe cómo contarnos, porque también dentro de su naturaleza siempre ha pensado que los recursos audiovisuales, multimediales, son el producto como de informe uh-huh. y de resultado. Entonces, claro, creo que ahí la diferencia la hace en que debemos empezar a pensar la comunicación pública y la ciencia como una especialidad, una rama específica de la comunicación.
0: Yo quisiera hacerte una pregunta sobre el tipo también de producción científica, porque siento que esta afinidad, y voy a partir de un prejuicio, tú me corregirás en caso tal, y es que pareciera que es más sensible las ciencias sociales sobre este tipo de actividades de trabajo inicial desde las comunicaciones como un componente estratégico en la investigación misma, del trabajo con comunidades y todo esto, pero pienso en otras producciones, por ejemplo, de las matemáticas, de las ingenierías que llaman, entre comillas, yo sé que está mal, duras. ¿Cómo son esos escenarios de investigación donde pareciera ser muy lejano para un comunicador poderse empapar del proceso investigativo para poder construir de manera conjunta procesos de apropiación? Voy a poner un ejemplo hipotético. Biofísica acá, ¿cierto? ¿Cómo hacer para que esas investigaciones que se quedan en unas áreas que hay veces son muy complejas de aterrizar en términos sociales se puedan desarrollar?
1: Es un poco difícil. O sea, creo que lo inicial es tener tiempo. Claro. O sea, es el primer componente para los dos.
0: O sea, aquí no aplica el ejercicio periodístico del día a día como...
1: Es muy difícil. O sea, nosotros podemos empezar a tener como métodos como periodista, ¿cierto? O sea, como yo ya llevo tiempo haciendo esto, yo ya tengo más o menos como una forma de saber exactamente qué puedo requerir de tal investigación dependiendo del área del conocimiento. Además de eso, es muy diferente el área del conocimiento. O sea, sí, todo depende. O sea, es muy diferente trabajar. Por eso reitero como la idea de que como comunicadores no pensemos ni trabajemos desde productos, sino estrategias.
0: Okay.
1: Porque además de todo también ha cambiado mucho. O sea, yo ya no genero solamente el video y esto, sino que también está volviendo el tema de lo híbrido o de lo inmersivo. Y cuando estamos hablando de eso, estamos hablando de que más allá del producto es qué experiencia estoy generando. Y yo sé que para muchos el tema experiencia puede sonar a ruido, pero hablo de qué laboratorio vivo, quiero hacer con mi investigación. Entonces voy, para no desviarme de la pregunta, es primero es que yo necesito dedicar un tiempo a conocer cómo funciona en cierta área del conocimiento la investigación, porque okay. No es lo mismo que yo aborde un docente de ciencias exactas a alguien de ingeniería, que es más práctico.
0: Uh-huh. O más aplicado.
1: O mucho más aplicado, y muchísimo menos a alguien de ciencias humanas o de artes. Uh-huh. Porque inclusive, por la experiencia, a veces podemos pensar que quien trabaja con comunidades o en ciencias humanas son más fáciles los procesos, y no.
0: Buen punto eso.
1: Porque se da, o sea, inclusive en mi experiencia, pero obviamente ha costado mucho entender sus lógicas de producción, me parece que los ingenieros son quienes más quieren explicar al otro, pero claro, porque trabajan con la industria y porque su razón de ser es generar soluciones
0: a problemas muy concretos, concretos. Las realidades, sí, que están ahí.
1: En cambio, en las otras áreas, algunos problemas obviamente muy importantes también se genera desde otro lado, pero entonces pensamos que porque yo trabajo en ingeniero investigación creación y pues yo hago videos y me surge súper natural, entonces claramente llego fácil. Y no, o sea, entonces si un ingeniero ve mi video, no entiende nada, eso es divulgación, debería entender. O sea, yo como artista debería hacer un proceso de divulgación para que esa persona lo entienda.
0: Bien, esa es una discusión muy compleja, André, porque siento que hay unos niveles de resistencia culturales en las academias, en digamos como intelectuales también, que consideran que ese conocimiento no debería de ser tan abierto. Y pienso mucho en el escenario de las artes, ahora que lo dices, porque no necesariamente el artista piensa en divulgar, sino que la hace, ¿cierto? Sí. Y eso pareciera que también pasa, como tú lo señalas, en muchos escenarios del conocimiento. ¿Cómo es el reto entonces ahí? O sea, si es un reto de las comunicaciones, de provocar esos mecanismos para que haya mayor apropiación de esos conocimientos, o también es un reto de las instituciones universitarias en términos curriculares sobre sus procesos formativos para darle sentido también a esa producción de conocimiento.
1: Yo creo que se está abriendo un poco el campo.
0: O sea, lo ¿has sentido que hay unos cambios considerables?
1: O sea, unos cambios considerables, y vamos a partir de eso. Pues creo que debe partir de las instituciones. Uh-huh. O sea, realmente si los investigadores no, y muchas veces no ven como obligatorio, esto me puntúa, uh-huh, o no me genera un beneficio, no lo contemplo, porque para mí es mucho más fácil escribir un artículo científico y entonces esto para mí en ciencias equivale a un producto de divulgación, entonces no tengo que hacer un mayor esfuerzo. ¿Dónde se está dando esto? En dos escenarios, y uno es que también desde esa política y las instituciones se están empezando a generar convocatorias que exigen tener un producto de divulgación científica o un proceso de apropiación social del conocimiento.
0: ¿Producto o proceso?
1: Sí.
0: Okay.
1: Entonces, claro, eso motiva de alguna manera porque tiene algo de esto. Y lo otro es que también tenemos un relevo generacional en los investigadores.
0: Okay.
1: Y ese relevo generacional, aunque es muy bajo, ayuda a que ellos quieren llegarle a sus estudiantes y a generar como nuevas vocaciones y que, uh-huh, ellos se involucren como en procesos de investigación, quieren llegar de otra manera. Uh-huh. O sea, ha sido como una de las dos formas. Y lo otro es que también a nivel internacional hemos tenido cambios. Por ejemplo, o sea, acá nosotros apenas estamos arrancando la transformación y obviamente esto nos va a dar como un campo de acción un poco más amplio a los comunicadores que queramos dedicarnos a esto. Y es que en el Reino Unido existe el marco para la excelencia en la investigación. Y esto, este sistema, que sería como el que mide las investigaciones en el Reino Unido, empieza a cambiar y ya no puntúa más el artículo Q1, sino que ellos empiezan a evaluar la calidad en términos del impacto que la investigación genera en la sociedad.
0: Okay, eso es muy interesante porque detrás de todo eso hay una estructura compleja también en las instituciones sobre los puntos. Eso sería como un futuro muy, muy claro que sí. Se está observando a nivel internacional.
1: Sí, y se está sintiendo y siento que acá entonces ya quienes salen y ven esto empiezan como a involucrarse más en el tema porque allá la publicación, o sea, es un ejemplo, puede tener un puntaje mayor o puede generar más impacto una nota periodística que un artículo Q1.
0: De acuerdo.
1: Obviamente bajo ciertas condiciones, como esta investigación mejoró la calidad de vida de alguien, influyó en una política pública, fortaleció una comunidad, aportó a resolver un problema del territorio.
0: Qué interesante eso, André, porque bueno, el tiempo aquí se va volando, pero yo quisiera que habláramos sobre esos comunicadores al fin de cuentas, entonces, ¿qué habilidades requieren? Porque siento que hay muchas posibilidades dentro del ejercicio de los comunicadores, de la formación profesional de comunicadores, periodistas, etcétera, pero pareciera que eso requiere unas habilidades especiales. ¿Cuáles podrían ser un poco grosso modo? Porque siento que desde los investigadores, no sé, un matemático, un físico, el hecho de que ya le lleguen estos lineamientos a través de las convocatorias que solicitan este tipo de inclusiones, pues él abre la puerta, pero no necesariamente va a resolver el tema comunicacional.
1: Creo que tenemos también nosotros que hacer una transformación en la manera como vemos la ciencia, no verla, o sea, desde la comunicación, no verla tan compleja y empezar por entender nosotros cómo funcionan esos procesos investigativos, es algo que es muy importante en eso. Lo otro es...
0: Pero qué pena, André, cuando tú dices entender esos procesos investigativos, no es necesariamente saber cómo investigan estos investigadores, sino qué.
1: Entender cómo es un marco teórico es importante, o sea, realmente yo creo que es importante, porque es que en la manera como yo entiendo cómo abordan ellos esto, puedo empezar a hacer, no esa traducción, porque yo creo que divulgar ya no es traducir, va un poco más allá, es como poner en común esto.
0: Okay.
1: O sea, nosotros empezamos a hacer esa labor, pero entonces si yo no comprendo cómo se hace, vamos a seguir replicando el tema de difundir lo que se hace desde esas investigaciones. Yo creo que es eso, es pensar más desde la comunicación, tener un pensamiento más estratégico que solamente resolver y generar productos. Creo que esa es una de las cosas que los comunicadores debemos pensar de otra manera. Sí, comprender la investigación. Yo insisto mucho en esto, pero es que creo que se nota mucho la diferencia cuando yo comprendo esos métodos de investigación, esas metodologías de investigación. Claro. Porque puedo llegarle un poco más a ese investigador o encontrar cosas que los investigadores no me van a decir fácilmente porque tampoco entienden qué es lo que realmente estamos preguntando frente a eso. Otra cosa es, obviamente, en lo que nosotros somos fuertes, en el diseño en las narrativas, pero ya empezar a generar narrativas, no solo que me generen likes y visualizaciones, sino que empiecen a ser participativas. O sea, porque ya esas narrativas donde yo tengo en cuenta al otro y donde eso es lo que fortalece los procesos de comunicación de la ciencia, porque si no termina siendo lo mismo que venimos haciendo desde eso. Y lo otro es, obviamente, incluir el tema de la inteligencia artificial, porque es que nos sirve para medir impactos, para generar unas nuevas formas de contarlo. O sea, nos facilita muchas de estas cosas. Creo que eso... En eso deberíamos empezar a formarnos quienes queremos empezar a trabajar en comunicación de la ciencia.
0: Ya para cerrar, André, ¿cómo te ha ido con este tema en la universidad, cierto? Con el diplomado, con las personas que se han acercado a la dirección de investigación y que lo requieren. Y también tu labor también desde la gestión de acercarse también de pronto a escenarios que posiblemente culturalmente o históricamente han sido reticentes a la comunicación, ¿cierto?
1: No, ha sido un reto.
0: Okay.
1: Ha sido todo un reto porque yo inicialmente empecé con todo esto de comunicación de la ciencia porque era súper gomosa y apasionada y saqué mucho tiempo para hacer esto e insistía. Uh-huh. Y empezamos como a generar un poco como esa necesidad o a que ellos identificaran como tal que si era necesario y que funcionaba. Creo que ha aumentado, o sea, nosotros llevamos ya casi un año construyendo este espacio para la divulgación y la apropiación social del conocimiento y creo que se ha ampliado mucho, o sea, ya nos buscan para la formulación de proyectos en las convocatorias, en el diplomado gratamente tenemos de muchas áreas del conocimiento, o sea, con el tema del cambio climático en las zonas cafeteras, en la bioacústica, proyectos con comunidades de apropiación social del conocimiento, de innovación educativa, óptica. Entonces empezamos a ver que esto es transversal y que todas las áreas entran acá y que todos quieren empezar a contar eso de una manera diferente. Entonces yo soy como muy positiva, o sea, creo que va en ascenso. O sea, nos estamos preguntando cómo hacerlo y eso ya me parece que es muy importante.
0: Yo quisiera destacar ahí lo que tú señalas de entrada, ¿cierto? Que desde el proceso mismo de diseño de los proyectos de investigación se empiece a considerar el componente estratégico comunicacional. Es un gran logro también de la insistencia de este tema en las instituciones y pues de la labor que realizan personas como vos. André, se nos acabó el tiempo acá en la emisora. Muchísimas gracias por aceptar la invitación.
1: No, muchísimas gracias y que sigamos hablando de comunicación de la ciencia.
0: Muy importante. Los invitamos para que sigan en sintonía de las emisoras de la Universidad Nacional de Colombia. Esto fue Enfoque. Hasta pronto.
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1: A todos quienes nos sintonizan a esta hora, les doy la bienvenida a una nueva edición de UNAL Cultural. Mi nombre es Caterine Jaramillo González y recuerden que nos pueden escuchar de lunes a jueves a las 6:30 de la tarde y en repetición. La Red Cultural del Banco de la República, integrada por 29 centros culturales a nivel nacional, constantemente ofrece al público una gran variedad de eventos que buscan promover el reconocimiento y cuidado del patrimonio, además de incentivar el acceso al conocimiento y el disfrute de las expresiones artísticas. Es por eso que hoy hablaremos de la programación que tiene el Centro Cultural del Banco de la República en Medellín para el mes de agosto. Una alianza con Radio UNAL para difundir la cultura en la ciudad. Y para contarnos los detalles de los eventos del mes, nos acompaña Emma Zapata, profesional junior del Centro Cultural del Banco de la República en Medellín.
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1: Antes de comenzar la entrevista, de conocer los detalles de nuestro aliado, todo esto que tiene que ver con la cultura y eventos divulgativos, primero quiero saludar muy cordialmente a mi invitada. ¿Cómo estás, Emma?
2: ¿Cómo estás, Kate? ¿Cómo te ha ido? Muchas gracias por estar de nuevo este mes y compartirles la agenda cultural y estar con ustedes que han sido nuestro aliado de divulgación durante todo el año.
1: No, gracias a ti por estar acá, por invitarnos, porque siempre son eventos imperdibles, como todo lo que prepara el Banco de la República y Centro Cultural, así que bueno, empecemos un poco conociendo si ya pasaron eventos, pues tristemente que nos perdimos.
2: No, afortunadamente estamos a tiempo, creo que hemos estado teniendo una programación muy diversa y precisamente queríamos reforzar sobre todo para quienes no han podido ver la exposición en Magdalena, una cuenca posible. Este es el último mes para poder visitarla, estamos abiertos de lunes a viernes y los sábados también, recordando este horario que tenemos desde las 9 de la mañana hasta las 12 del mediodía, para quienes puedan pasar a visitar esta exposición que completa ya su proceso de cierre, y básicamente este es el último mes para tener esa oportunidad.
1: Listo, entonces ya escucharon, es una invitación muy abierta a que este mes la exposición cierra, si no estoy mal, el 22 de agosto.
2: Exacto, sí, es la última fecha, el último sábado para visitarla. Igual vamos a tener, ahorita les vamos a contar un poco más sobre las actividades que tenemos de cierre, que tenemos varias conversaciones muy interesantes alrededor del río, y básicamente es para que puedan no solamente visitarla, sino aprovechar estas conversaciones que están muy interesantes.
1: Perfecto, listo. ¿Y qué otro evento lastimosamente nos perdimos este mes?
2: El fin de semana, este sábado que pasó, tuvimos un encuentro que hacemos normalmente cada mes. Lo estamos haciendo alrededor de la huerta. Eso es para los amantes también que quieren conocer un poco más sobre la siembra, la cosecha. Tuvimos de invitado a don Luis Arango, que él es el director del Banco de Germoplasma del Cerro La Somadera. Lo tuvimos en nuestra sección de Manos a la Tierra, a propósito de lo que fue en el marco del Día Internacional de los Pueblos Indígenas. Entonces estuvimos haciendo una jornada de siembra, cosecha, intercambio de semillas en esta huerta en pleno centro de la ciudad, que queremos que nos visiten y podamos seguir construyendo una comunidad alrededor de las semillas y la resistencia y la seguridad alimentaria y de estos espacios también de bienestar.
1: Me dices que es un taller que se hace cada mes, pues
2: sí,
1: con
2: diferentes temáticas. Tenemos incluso gestores distintos. En meses pasados tuvimos a Ubuntu Conversa Sabrosa, hablando sobre afrodiáspora. Hemos tenido también a Ardilla, que es un artista plástico, pero también mediador de memoria y de procesos también de construcción de huerta. Entonces varía en la serie de Manos a la Huerta durante todos los meses, con temáticas y también con personas invitadas. Algunos repiten porque es una serie que venimos construyendo en conjunto, precisamente para dar esas otras voces alrededor del cuidado y del compartir.
1: Perfecto, o sea que sí, efectivamente, pues ya no lo perdimos este mes de agosto. Pues ya saben que para el mes de septiembre pues hay un nuevo taller presencial y que en su momento, pues acá en Radio UNAL vamos a escuchar sobre qué se trata esa sesión de ese mes. Ahora, vamos entonces con la programación a la que efectivamente, si nos escuchan, pues van a llegar, porque espero que se agenden. ¿Cuáles son entonces las primeras actividades del mes?
2: Perfecto, sí, tenemos, a propósito de la exposición de su último mes, tenemos una charla, El Magdalena como fosa común, donde va a conversar Patricia Nieto, escritora y docente, y Jorge Pareja, médico forense de Puerto Berrío. Esto va a ser el día 12, miércoles, a las de 3 a 5 p.m. Va a ser en el Centro Cultural, va a ser en el primer piso en este caso, para que no se pierdan estas conversaciones alrededor de la exposición y en este caso, pues, hablar sobre la memoria y la memoria histórica del río.
1: Así es, muchas personas que escuchamos el nombre de Patricia Nieto sabemos su cubrimiento alrededor del conflicto armado y bueno, también creo que hace una muy buena pareja en este caso, pues, con el médico forense para darnos una perspectiva que creo que el nombre ya lo dice todo del evento, de la charla. Así que imperdible.
2: Imperdible, completamente. Seguimos también con esta serie de conferencias. Tenemos el jueves 13, precisamente a las 9 de la mañana, de 9 a 12, un encuentro. Se llama Narrativas Digitales Ribereñas para Navegar las Transformaciones Sociológicas en el Magdalena. Entonces van a estar líderes y lideresas ribereños y pescadores moderados por Gina Morelo y la profe Denise Roja Zarba. Esto va a ser precisamente en el contexto de la exposición y qué bueno este encuentro también con estos líderes y lideresas hablando sobre lo que está pasando actualmente, lo que viven día a día y a los retos y lo que se están enfrentando en su contexto actual.
1: Listo, perfecto. Ahí vamos en el jueves 13 de agosto y pues quiero reiterarlo, estos dos eventos son con entrada libre, ¿cierto?
2: Completamente libre hasta el aforo, hasta llenar el aforo. Pero esperamos que nos puedan acompañar y estar muy presentes con respecto a esta exposición que ya pues cumple su ciclo, pero ha sido una de las

0: el punto de encuentro es el primer piso del hall del Banco de la República, y de ahí van al Palacio para conocer un poco más sobre qué programación cultural también vive el centro, y además somos vecinos, amigos con el Palacio de la Cultura, entonces ahí podemos hacer enlaces para programarnos en conjunto.
1: Así es, 10 de la mañana, por favor, agéndense, y continuamos entonces con
0: un taller especial que va a ser Paisajes Sonoros del Agua.
1: Wow, me encanta.
0: El 15, el sábado 15, para quienes puedan el fin de semana, que no tengan ningún plan o quieran desde ya programarse, es a cargo de Juliana Mesa. Va a ser una invitación a escuchar y además de descubrir las historias del agua. Esto va a ser a las 10 a.m. entrada libre, y bueno, es también en el marco de la exposición El Magdalena, una cuenca posible.
1: Pero este, al ser un taller, ¿tiene inscripción como en otras ocasiones?
0: Sí, pues es entrada libre y esperamos que sea con inscripción previa a banrecultural.medellin@banre.co.co. o en nuestras redes también estar muy pendientes de este enlace para poder separar su cupo.
1: Listo, igual ahorita repetiremos esos detalles para los eventos que sean con inscripción, pues que quede esa información súper fresquita al final y la gente pues pueda saber cuál es el procedimiento para inscribirse.
0: Perfecto.
1: Continuamos entonces con la tercera semana, si no estoy mal, del mes de agosto. ¿Qué actividades tenemos esa semana?
0: Tenemos nuestra serie Coleccionistas de Historias. En este caso tenemos una conversación con Andrés Eduardo Vivas, precisamente para hablar de los sellos telegráficos en Colombia. Es muy especializada de alguna manera, pero también invitamos al público que le interesa el coleccionismo, ya que esto es un espacio precisamente donde asisten coleccionistas, pero también a quienes les interesa conocer un poco más del patrimonio, quienes tienen colecciones propias, quienes incluso a veces dicen tengo una colección heredada de monedas o billetes. Este es un espacio donde pueden ir a dialogar con otros coleccionistas también sobre estos temas e incluso verificar o saber más de sus colecciones privadas o familiares. Es un espacio también abierto para este tipo de temas, a propósito de ser como la excusa de encuentro mensual entre coleccionistas, y pues en este caso pues próximo a celebrar el día del correo, tenemos sellos telegráficos en Colombia.
1: Perfecto. Veo que dice como conversación híbrida.
0: Sí, quienes tampoco puedan asistir de manera física se pueden conectar por un enlace que compartimos en nuestras páginas, en nuestro Instagram, y puedan asistir también de manera virtual y disfrutar de esta conversación.
1: El horario es a las 3 p.m.
0: A las 3 p.m. el miércoles 19.
1: Perfecto. Entendidísimo todo. Pasemos al siguiente evento. ¿Qué tenemos en el cronograma de actividades?
0: En nuestra serie de viajes gráficos tenemos conversación de aventuras al sur de Colombia del siglo XIX con el Cuy Jacobo y el tesoro Quillacinga de Iván Benavides, o más conocido como Ivánquio. Esto lo realiza Mario Cárdenas, que es nuestro, digamos, especialista en temas de cómic colombiano, y nos fuimos de viaje. Esta serie ha venido visitando diferentes librerías y espacios culturales en Medellín, y ahora vamos a tener a Mario en la librería Grámata. Esto va a ser en la calle 49, número 7533, en las sedes del estadio. Esto va a ser el jueves 20 de agosto. Entrada libre a esta conversación, y luego la invitación es que el próximo mes, en septiembre, vamos a tener a Iván Benavides, a Ivánquio, en Fiesta del Libro, precisamente en un especial trabajando con él, un taller y una conversación para darles seguimiento o digamos a compartir este viajes gráficos, donde vamos a tener primero la lectura y hablar un poco de su temática, y luego conocer al autor o conocer el ilustrador en este caso.
1: ¿A qué horas es el evento?
0: Este evento va a ser a las 3 p.m.
1: 3 p.m., entrada libre de la franja Viajes Gráficos, 20 de agosto, jueves, en la librería Grámata.
0: Perfecto,
1: ¿cierto?
0: Sí.
1: Ahí tengo una pregunta en particular, ¿cierto? ¿Por qué trasladar, por ejemplo, cuál es esa importancia de trasladar ciertas franjas de conversación a otros espacios de ciudad?
0: Porque eso nos parece también muy interesante, poder ir a otros lugares donde hay otros públicos, donde hay otras formas de dialogar, encontrar otros puntos de vista, que las personas se puedan conectar con los espacios, porque a veces entendemos también que son horarios que se les dificulta el trasladarse al centro, o quizás también tienen muchísimas ganas de ir, pero poder conocer además qué oferta en las librerías, los libreros, que nos encanta también como ese espacio, y creo que es una forma de vincular la ciudad, pero sobre todo como a otros públicos distintos que no necesariamente habitan el centro. Uh-huh. Entonces nos gusta mucho como poder llegar a esos espacios, y estamos intentando con esta franja precisamente darle un viaje, hacer un viaje real y conocer estos espacios, pero sobre todo las personas, conocer esos puntos de vista y generar esos diálogos y esos vínculos.
1: Me encanta, así que ya tienen pensado el lugar.

0: lugar del mes de septiembre, me estoy adelantando mucho, pero.
1: Vamos para Fiesta del Libro, allá nos pueden encontrar en fiesta y seguiremos viajando en otras librerías hasta final de año.
0: Súper, qué mejor invitación que esa. Y bueno, continuamos entonces. ¿Qué más hay esa semana?
1: El viernes 21 de agosto vamos a tener presencias sonoras del agua en la ciudad, una experiencia afrocentrada en las músicas. Básicamente es una presentación de músicos y bailarines a partir de la marimba, el currulado y el bullerengue. Esto es gracias a una alianza que hemos hecho con Ubuntu, Conversa Sabrosa. Ubuntu es un centro cultural en el centro y queremos que básicamente sigamos haciendo programación con otros diálogos distintos donde nos vinculamos no solamente a musicalidades, sino también a la afrodiáspora, a otras formas de conversación, a la etnoeducación, y es un espacio de reflexión también que tenemos no solamente desde las músicas en este caso, sino que también los hemos tenido en la franja de Manos a la Huerta.
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0: Súper. Hay esta modalidad de charla didáctica, ¿qué implica?
1: Que vamos a tener una conversa, pero también vamos a poder bailar, vamos a poder escuchar, vamos a poder sentir, también hacer esas conexiones desde la música, desde las historias, pero sobre todo desde la conversa.
0: Viernes 21 de agosto a las
1: 4 p.m. en el hall principal del Banco de la República.
0: Listo, entendido eso. Pasemos entonces, si no estoy mal, a la última semana de agosto, ¿cierto? Que tendremos por esas fechas.
1: Tenemos el ciclo Miradas Cruzadas, diálogos alrededor de las imágenes. En esta oportunidad, la creación independiente, respuestas político-estéticas desde el fanzine. Entonces vamos a encontrar el día 25 de agosto, esta vez en el Centro Cultural, a las 3 p.m. vamos a encontrar a Everhard Cano Naranjo y Alejandro Mateute. Van a hacer un diálogo alrededor desde el fanzine para aquellos que les encante el tema gráfico, que estén investigando sobre la gráfica también en la ciudad. Bienvenidos a esta conversación, una serie más de Miradas Cruzadas.
0: Alejandro Mateute. Listo. Entonces, recordemos, siempre me gusta repetir pues como esos datos puntuales para que las personas vayan anotándolos en el ciclo Miradas Cruzadas, que además, si nos siguen constantemente en este programa, saben que es un ciclo con el que se empezó desde el principio de año, 25 de agosto a las 3 de la tarde. Punto de encuentro, el Centro Cultural del Banco La República en el hall, para tener y escuchar una charla alrededor del fanzine.
1: Perfecto.
0: Para los que no saben qué es un fanzine, ¿qué es un fanzine?
1: Un fanzine es una forma de expresión más libre, más allá que como un cómic como tal, son expresiones libres que tú puedes tener cualquier forma editorial y tú mismo puedes hacer un fanzine para comunicar lo que quieras. Es una forma más libre o digamos así independiente de creación.
0: Tipo folleto,
1: hay muchas formas. Entonces aquí se puede explorar básicamente esas formas narrativas desde el dibujo, la ilustración o la gráfica o el mensaje. Hay unos también que son solo fragmentos de palabras. Entonces es como una forma artística, explorativa e independiente del cómic o de la ilustración.
0: Perfecto, listo. Continuamos entonces el recorrido de programación de esa semana. ¿Qué más tenemos?
1: Poetas al Viento, formas de creación poética, es con la Corporación Poetas al Viento. Vamos a estar el miércoles 26 reunidos en el hall del primer piso del banco. Es un evento abierto. Esta presentación siempre la hacemos anual con la corporación a las 10 a.m. los esperamos para tener lecturas, música, un encuentro alrededor de la poesía, y bueno, es una invitación que hacemos también para las personas que habitan el centro. Básicamente va a estar también la comunidad de Tinteras leyendo algunas de sus narraciones creativas que han trabajado con la corporación. Entonces esto va a ser algo muy interesante, pero también muy cercano a estos personajes que habitan la ciudad.
0: Ok, y esta actividad, por lo que entiendo, se realiza en el marco de un encuentro internacional, ¿cierto?
1: Sí, ellos hacen siempre un festival que se llama Conciencia Integral por la Ecología, en este año lo están haciendo desde el 23 al 30 de agosto, y lo hacen no solamente en la ciudad, sino en municipios cercanos.
0: Perfecto, entonces recordar, miércoles 26 de agosto a las 10 de la mañana, encuentro en el Centro Cultural del Banco de la República para esta charla que estará a cargo de la Corporación Poetas al Viento, formas temas de creación poética, así que no se la pierdan. Continuemos entonces con más eventos. ¿Qué más tenemos?
1: Perfecto, tenemos Vigías del Patrimonio, es un encuentro también mensual donde se reúnen las personas interesadas por conocer espacios de la ciudad, por conocer historia, por conocer también formas diversas de patrimonio, sea natural, bio, cultural, arquitectónico. Entonces, se van a reunir precisamente el 27 a las 2:30 para conocer los espacios del Centro Cultural, para conocer un poco más sobre, no solamente desde los servicios que tiene el centro, la oferta, como en este caso que les estamos contando, sino además como un espacio de bienestar abierto al público, desde la arquitectura, desde sus vistas, desde esos espacios como para poder disfrutar, caminar, descansar. Entonces es como una manera de acercarse al Centro Cultural conociendo un poco más qué hacemos, qué ofrecemos y qué otros espacios se pueden disfrutar en comunidad.
0: ¿A qué horas y quiénes serán los encargados de hacer ese recorrido conversacional, si se puede decir de cierta manera, a través del Banco, del Centro Cultural del Banco de la República?
1: Perfecto, va a estar Alejandro Molina, que es Vigía del Patrimonio, y va a estar nuestra jefe cultural, Diana Liz Arango, haciendo ese recorrido personalizado por toda la sede.
0: 2:30.
1: 2:30.
0: Listo, perfecto. Y se nos acabó el mes, básicamente.
1: Rapidísimo.
0: Sí.
1: El viernes 28 tenemos la tertulia Amigos de Siempre, su segunda sección del mes, donde vamos a hablar sobre los fundamentos del buen hablar y escribir en nuestro idioma. Precisamente ellos se reúnen para hablarlo también de una forma muy divertida. Entonces tienen como una manera muy interesante de... Suenan a veces muy académicos los temas, pero cuando estás en esas conversaciones descubres que tienen formas muy cercanas donde cada quien propone temas, conversaciones, y en este caso es un espacio como para discutir esos cambios generacionales, sobre todo las formas de escribir y de hablar. Entonces este encuentro va a ser el viernes 28 a las 10 a.m. a cargo de Fabio Gómez Betancourt, y bueno, es un espacio, pues como decimos, abierto para quienes puedan visitarnos, pueden proponer temas también en el marco de esta franja precisamente, y bueno, este agosto se nos fue muy muy rápido.
0: Muy rápido. Creo que entonces, para ir terminando, pues aparte de ya tener toda esta lista, pues hay cosas que tal vez se pueden haber olvidado en medio de la conversación, así que sería bueno que nos recordaras y nos reiteraras dónde podemos encontrarla así patentica, con esa sinopsis, con esos detalles de horas, lugares de encuentro, que dónde.
1: Claro que sí, en nuestro portal Banre Cultural Medellín, ahí tenemos en la agenda toda la programación, también en nuestro Instagram Banre Cultural Medellín. Constantemente estamos programando, contando en historias esas principales actividades que tenemos y otros contenidos también de disfrute. Y para quienes se quieran inscribir, entonces tenemos en ese caso el correo banredculturalmedellin@banred.gob.co.
0: Ya saben, y para inscribirse solamente tienen que mandar a ese correo la información de cuál es la actividad a la que se quiere inscribir, nombre, cédula.
1: Nombre y un teléfono, ya, con eso es suficiente.
0: Ok, ya saben que no tienen excusa, no es un procedimiento complicado. Así que, bueno, Emma, creo que es hora de terminar con música. Como siempre, este mes es muy variado, como todos los meses, actividades para todos los gustos, así que esta recomendación, piénsala muy en tono personal tuyo, con qué canción quieres ambientar la salida de esta entrevista.
1: Pues estoy volviendo a la salsa, a propósito de escucharla mucho más en feria, ahorita que estamos en el marco de la Feria de las Flores. Entonces, recordando una canción que me gusta bailar bastante, se llama Magdalena, de la Orquesta La Conspiración.
0: Perfecto, entonces nos vamos escuchando esa entrevista, no sin antes darte las gracias, como siempre, por venir a antojarnos, pero más que antojarnos, hacernos esa invitación constante de habitar el centro, de habitar el Centro Cultural del Banco de la República y de verlo con otros ojos, entender que también allí se vive la cultura a través de todas estas posibilidades que nos brindan como Centro Cultural. Muchas gracias, Emma.
1: No, muchas gracias a ustedes, y me voy a hacer un adelanto muy muy cortico de septiembre. Para el 4 y 5 de septiembre vamos a estar en La Arepa Invita. Este es un evento gastronómico de ciudad, también de investigación, de patrimonio, de disfrute, de conocer, también para probar. Esto va a ser en el claustro Confama, en el claustro San Ignacio. Ahí vamos a estar los días viernes 4 y sábado 5 con una programación en asociación con la Universidad de Antioquia y con Confama. Entonces, muy pendientes de la programación para que puedan disfrutar y unirse a este festival que tenemos anualmente, ya en este caso la novena versión.
0: Súper. Muchas gracias,
1: Emma. Bueno, un abrazo.

0: ¡Mándale!
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1: 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Pues este es justo el espacio para descubrirlo. Bienvenidos y bienvenidas a De la UNAL a la Ciudad, por los 100.4 FM de Radio UNAL Medellín. Yo soy Caterine Jaramillo González y los estaré acompañando en este programa que busca acercarnos a las ideas y las personas que están construyendo el futuro, desde la Universidad Nacional hasta su hogar. 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

El Servicio Geológico Colombiano informó que el sismo registrado este lunes 10 de agosto con una magnitud de 7.4 es el de mayor magnitud registrado en Colombia durante la última década. El movimiento fue ampliamente sentido en diferentes regiones del país y también en Venezuela, Ecuador y Panamá. El epicentro se ubicó en el municipio de San José del Palmar, en el departamento del Chocó. Hasta las 9 de la mañana, el Servicio Geológico había reportado dos réplicas de magnitudes 2.8 y 4.8. Según la entidad, este sismo está relacionado con la dinámica tectónica natural del occidente colombiano, una zona donde la placa de Nazca, ubicada bajo el Océano Pacífico, se introduce por debajo de la placa suramericana. Este proceso, conocido como subducción, es uno de los principales responsables de la actividad sísmica y volcánica que caracteriza buena parte de la costa occidental de Suramérica. El Servicio Geológico Colombiano recordó que esta región ha registrado terremotos de gran magnitud. Por ejemplo, el 23 de noviembre de 1979 ocurrió un sismo de magnitud 7.2. La entidad mantiene el monitoreo permanente de la actividad sísmica y señaló que continuará entregando información oficial a medida que se conozcan nuevos datos. Ante un evento de esta magnitud, las autoridades